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1: Muy buenos días, queridos amigos, ¿cómo están? Bienvenidos a este Encendidos por Aconcagua Radio. Bienvenidos al mes de septiembre. Acá estamos, arrancando este martes 1 de septiembre, 9 minutos después de las 6 de la mañana, con una temperatura de 9 grados en la ciudad de Mendoza y alrededores. Así que así estamos, comenzando un día que nos va a regalar una máxima de 22 grados hoy, el primer día después de la era Messi en la selección argentina. Ayer por la mañana, después de que nos despedimos, aquí en este Encendidos por Aconcagua Radio se conoció la carta de puño y letra. Después le voy a preguntar a mi perito en inteligencia artificial, Andrea Sanhueza, si realmente fue una carta de puño y letra en la cual Messi se despidió formalmente de la selección argentina. Para terminar con cualquier especulación, en septiembre hay fecha FIFA, son amistosos, hay otra antes de fin de año, pero listo, se terminó. Messi ya dijo adiós a la selección argentina y ahora toca reorganizar y pensar tal vez en el 2027, no en términos electorales esta vez, sino en términos de la selección argentina. ¿Será con Lionel Scaloni en el banco como entrenador, como seleccionador de la Argentina, o será con una nueva figura sentada en el banco? Sabemos que ya Messi no estará dentro de la cancha y tenemos que aprender a vivir con eso. ¿Cómo andas, Andrea? Buen día.
2: ¿Cómo andan? Buen día, buen martes y sí.
1: Esa, te pone la música para vos.
2: Le iba a cantar a capela.
1: Solamente a vos podrían ponerte esta música en la radio.
2: Ahí va, mira, para vos, dale, va.
3: Septiembre ha llegado otra vez.
1: Qué tema tan hermoso, ¿no? Que no envejece, porque todos los años revive.
2: Sí, y aparte un tema para poder bailar sentado.
1: Sí.
2: Nada más tenés que correr de tu eje los hombros.
1: Es para bailar sentado, dice Andrea.
2: Sí, porque parado no hay mucho movimiento para hacer. Tungu, tungu, tungu, tungu.
1: Sí, es lo mismo. Ahí va. Pero digo, en la versión original lo envejece. Y no hace falta tocar nada. O sea, no le estamos pidiendo a la conga que haga otra versión, chicos. O sea, quédense tranquilos, por favor. No la necesitamos.
2: No, para
1: listo,
2: nada.
1: Listo, ya con esto suena.
2: Igual ahí el va. Tema no es tan viejo como crees.
1: A ver. No es tan viejo.
2: No. Tírate un año.
1: Finales de los 80.
2: ¿No?
1: ¿Principios de los 90? Ok, bueno, está bien. Está bien más. ¿Y qué había antes? O sea, antes ¿de qué año es entonces?
2: Del 92. No había septiembre antes.
1: Escuchame, del 92. Claro, antes del 92 no existía claro, septiembre.
2: Básicamente.
1: Qué bárbaro, la gente pasaba directamente de agosto a octubre.
2: Para usted este tema quiere decir que se viene la primavera, pero en realidad habla de una nostalgia por un amor del pasado.
1: O sea, que el tema suena más viejo de lo que realmente es.
2: Claro, ¿entendés? O sea, la letra y su principal frase es: en septiembre tú fuiste mía y ahora todo es melancolía.
1: O sea
2: es
1: que
2: el equivalente actual es Noviembre sin ti, de los Rake, ¿me entendés?
1: Ok, claro, el tipo le está cantando después de septiembre.
2: Claro.
1: Ahí va.
2: Pero no nos importa, porque ¿sabes qué pasa?
1: Capaz que es 3 de enero, ¿viste?
2: Es una canción dolorosa, pero tiene una melodía pegajosa.
1: Sí.
2: Entonces,
1: como la vida.
2: Ahí te... te descoloca, ¿me entendés?
1: Pero me gusta.
2: Bueno, cantautor, Conejito Alejandro, Miguel, el Conejito Alejandro.
1: El Miguel.
2: El mismísimo.
1: Bien, ¿y qué más?
2: Con un pelo que usted ya conoce, ¿no?
1: Sí.
2: Este...
1: ¿Qué daría yo por tener esa peluca?
2: Lo quedaríamos todos. Bueno, vos sabés que es un señor que sigue vivo y ahora su peluca es la misma que vos te acordás.
1: Sí.
2: Pero entre blanco y platinado, a veces más cerca de mostaza, merlo.
1: Uh-huh. Este, ¿es color mostaza?
2: también.
1: Pero mostaza Merlo.
2: Pero lo mismo, así, bastante copiosa la cosa.
1: Bien, bueno, me gusta.
2: Tipo un BG del tercer mundo.
1: Ok. Para que usted del subdesarrollo.
2: Claro, para que usted se ubique un poco. Tiene 68 años, Conejito Alejandro.
1: Che, no es tan viejo.
2: ¿Qué fue de su vida? A ver. Sí. Ah, mirá, es de Río Cuarto. Con razón nos
1: claro,
2: cae bien.
1: Cordobés. Sí, sí, sí. Eso sí sabía.
2: Comenzó su carrera a los 18 años en el grupo Legión Extranjera, no nos importa. En el 85 grabó su primer disco solista. Este tema, como les dije, es del 92.
1: Ok.
2: Éxito nacional, 80 y 90. Sí, 13 discos grabó.
1: Todos con la misma canción.
2: Uno clásico que se llama De Córdoba para el País. Otro que se llama Nena Juguetona.
1: Bien.
2: Otro que se llama Por Robarte un Beso.
1: ¿Por Robarte un Beso?
2: Okay. Y Septiembre.
1: Listo, ¿para qué más?
2: A finales de los 90 decidió dejar de cantar en público para dedicarse por completo a la producción musical. ¿De quién fue el productor? Adivina.
1: De
2: Banda Cordobesa.
1: ¿De La Barra?
2: No.
1: ¿La Conga?
2: No. ¿La que te falta?
1: ¿Los Caligaris?
2: No.
1: No sé.
2: Banda 21.
1: Ah, perdón.
2: Por favor.
1: Parece es más, que era la misma banda.
2: Fue el creador y productor de Banda 21.
1: De la Banda 21,
2: 21
1: sí.
2: Que
1: me
2: la
1: lo
2: Banda
1: contó
2: 21,
1: alguien,
2: yo fui a un recital.
1: ¿A un baile?
2: No, a un recital privado. Fueron a un cumpleaños.
1: ¡Apa! ¡Qué nivel, eh!
2: Son como 50.
1: Sí.
2: Sí, no, no.
1: Si había,
2: o sea,
1: que pagarle la comida a todos, chao.
2: Son como 50 los muñecos.
1: Yo pensé que eran 21.
2: No, no, no, son como 50, es una locura la cantidad de gente que son.
1: Bueno, listo, con este ritmo arrancamos, tal vez para ponerle un poquito de onda. Mucha tristeza ayer, ¿no?, en el mundo de las redes, pero todos como aceptando la despedida de Messi, que publicó esta carta. ¿De puño y letra o fue la inteligencia artificial la que dio imagen a las palabras de Leo Messi?
2: Solo voy a decir...
1: Medio raro, esos tres anotadorcitos así,
2: sí,
1: como en un cuadernito, agenda...
2: No, lo raro es la foto, ¿me entendés? Se convirtió en una estética...
1: Sí.
2: El tipo quiso, viste.
1: Aparte, escribiendo con la lapicera más rara del planeta en vez de con una Bic. Porque todos tenemos una Bic en la casa. Vos escribís, o la que te dio el visitador médico, no sé, lo que sea.
2: ¿En serio, Serrano? Sí. ¿Eso fue lo único que pensaste?
1: Uno mira esas cosas, porque el mensaje me pareció que estaba claro. No quiero profundizar demasiado en eso. Enseguimos a estar repasando algunas de las líneas que escribió Messi, pero yo quiero leerte lo que otros dijeron de él.
2: Ah, bueno. No, igual lo de
1: fue
2: Messi,
1: muy
2: mirá,
1: bonito.
2: ¿Por qué se retira ayer?
1: ¿Por qué
2: Porque
1: se
2: si pasa
1: ayer?
2: Agosto llega a fin de año.
1: Ah,
2: entonces, si él llegaba
1: tenía
2: hoy,
1: claro.
2: Claro, si él llegaba a hoy, no iba a poder retirarse, ¿me entendés?
1: Claro.
2: Lo mismo pienso de Scaloni, ojo, Scaloni ya no se retiró ayer.
1: Listo.
2: Se tiene que quedar. Igual la lapicera no es tan rara, o sea, si la hacemos.
1: Tiene
2: un poco,
1: como un adornito raro.
2: Para mí es una pelota.
1: Sí, ya sé, pero no es una lapicera. ¿Cuántas lapiceras de esas tenemos en tu casa?
2: Yo no soy Messi, Serrano.
1: Bueno, está bien, nadie tiene esa lapicera. Una lapicera singular.
2: Yo no soy Messi, insisto. Igual, ¿cuál fue el mensaje que más te tocó el corazón? No nos metamos, no los leas, pero sí.
1: No tengo la menor idea.
2: El de la madre.
1: Sí, sí, sí, sí, es cierto.
2: La madre.
1: Puede ser.
2: Esperá, mirá, y aparte,
1: a ver, dale.
2: Mientras vos haces lo que tenemos que hacer ahora, la lapicera te atiene una inscripción.
1: Sí, esa es la que a mí me llamó la atención.
2: ¿Qué dice? ¿En serio, Harry Potter?
1: Es verdad, sí, me parece que sí. Viste que no era una lapicera tan sencilla.
2: Che, sí, tiene 40 años y sigue boludeando con Harry Potter, ¿en
1: sí.
2: serio? ¿En serio?
1: No, tiene 39.
2: 40 años, muñeco, 40. Y sigue volviendo con Harry Potter.
1: Momento de hablar del tránsito, Andrea. Ya venimos ahí, tengo un datazo para compartir con ustedes. Ahora sí es momento de hablar del tránsito. 16 minutos antes de las 6 de la mañana y antes que nadie, el informe del tránsito en Aconcagua Radio.
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1: Muy buenos días, Luis, ¿cómo estás? Bienvenido.
4: Muy bien, Emiliano, buenos días, gusto de saludarlos en esta mañana, de día martes, señor. Bueno, destacando esta hora un tránsito muy tranquilo en la capital de Mendoza. La verdad que a esta hora está realmente óptima para ingresar a la ciudad sin contratiempos. Tiene a esta hora buen ingreso todo lo que es el nudo vial, allí en el sector de División de Zapata y Costanera, con poco movimiento Casa de Gobierno, buen tránsito de ingreso donde iniciamos cada mañana el recorrido, Paso Los Andes, Mariano Moreno, y la zona de Paso Los Andes y Oliver Uribe de Andrade, y todo lo que es Parque San Martín también a esta hora con condiciones normales para la gente que baja de a poco zona de Avenida Libertador y cruza la capital a través de la Avenida Emilio Civil. Bueno, repaso que hacemos en cuanto a las obras en la capital de Mendoza, recordando, zona sur mantiene dos cortes de tránsito, uno es el sector de calle Irigoyen, entre Roque Sáenz Peña y Avenida San Martín, y también calle Belgrano y Brasil se mantiene allí con un corte total. Recordemos allí las obras de Aguas Mendocinas que viene haciendo en ese punto. También para hoy vamos a recordar que el tramo de calle Rioja entre La Valle y Catamarca sigue allí la restricción. Es el sexto día de los 15 días que va a ser reducido el sector, a tener en cuenta que en el mediodía los vehículos particulares, cuando se complica la marcha, son derivados hacia el este por calle La Valle y se deja allí media calzada habilitada para que los colectivos sigan transitando por Rioja hacia el sur. Y también recordamos que permanece la restricción paso Los Andes y Clark, quinta sección, para quienes ingresan a partir de la hora 7:30, que es un sector que suele complicarse el tránsito por esta calzada reducida que hay en ese punto de la capital. Semáforos operan sin inconvenientes, no tenemos datos de incidentes viales, todo lo que es microcentro hasta ahora, un tránsito también muy tranquilo, perímetro de Plaza San Martín y la zona de Plaza España a esta hora.
1: Como siempre, Luis, muchísimas gracias y excelente jornada para vos.
4: Igualmente, Mariano, gran abrazo para ustedes, que la pasen bien. Hasta
1: chau,
4: luego.
1: Chau, muchas gracias. El Luis Jofre con el informe del tránsito aquí, antes que nadie, en Aconcagua Radio, Belgrano y Brasil, corte total en calle Irigoyen, entre Roque Sáenz Peña y San Martín, paso Hitler con calzada reducida, y ojo con esta que ayer me tocó, en calle Rioja, entre La Valle y Catamarca, es el sexto día hoy de corte. Durante 15 días hay solo un carril para que puedan circular los colectivos que hacen sus recorridos por calle Rioja. Y si vos querés doblar, dependiendo el momento del día, te puedes llegar a desviar tránsito. Te va a decir, no puedo doblar por Rioja, tiene que seguir. Y seguir significa irte hasta Federico Moreno o directamente salir a Costanera. Entonces se complica un poco el tránsito, sobre todo en esos horarios pico a los cuales ya estamos acostumbrados, ¿no? Entre las 12:30 y las 14, y después en el horario para salir de la ciudad de Mendoza. Bueno, volviendo a Messi,
2: ya tengo
1: lo demás.
2: La información de la lapicera.
1: Vamos con la lapicera.
2: La lapicera tiene un particular símbolo, que es el famoso giratiempo.
1: ¡Claro!
2: Un artefacto que aparece en el tercer libro de Harry Potter, que se llama Harry Potter y el prisionero de Azkaban, que tiene la forma de un pequeño reloj de arena dorado. ¿Qué pasa?
1: Sí.
2: Supuestamente la profesora Minerva McGonagall le da a Hermione este giratiempo para que pueda llegar a tiempo a clases.
1: Sí.
2: Pero en realidad en esa película, ese libro. ¿Qué? Lo usan para que vuelva atrás el tiempo.
1: Bien.
2: ¿Y por qué tiene esa lapicera?
1: ¿Por qué tiene esa lapicera? Che, igual esa es la única película de Harry Potter que yo no termino de entender nunca. Me dicen, pero ¿cómo no va a entender? No van que viajan en el tiempo, se ven ellos mismos, que está el girogrifo, que no sé qué.
2: Que el prisionero de Azkaban es el tío, es para los que no entendieron.
1: Ah, listo, ya lo entendí ahora. No, mentira, me pierdo esa peli, le pido mis disculpas a los fans.
2: Bueno,
1: pero
2: cuestión, ¿qué pasa? Antonella Roccuzzo es muy fan de Harry Potter, es culpa de ella. Es más, su último cumpleaños,
1: sí,
2: la ridícula, lo hizo de Harry Potter, 38 años cumplió, chicos.
1: Y bueno, el que puede, puede.
2: Sí, pero vos haces cumpleaños temático hasta los 5, hasta los 7.
1: Bueno, pasando el limpio, la lapicera no era una lapicera normal. Y segundo, ¿yo soy el único que sospecha que la foto no es foto real?
2: Sí.
1: ¿En serio?
2: Sí, sos el único que lo sospecha.
1: Mirá, pero es muy inteligencia artificial esta foto.
2: ¿En serio, Miguel? Sí. Está escrito puño y letra.
1: ¿Vos viste las hojas?
2: Sí.
1: Esto es como la causa de los cuadernos. ¿Alguien vio los cuadernos? Real.
2: Estoy viendo las hojas, son todas cortadas, no, las del lado derecho.
1: Están todas perfectamente cortadas, la letra tiene como un rayoncito.
2: Pero es que vos sos muy
1: escrito.
2: Pobre.
1: Aparte, ¿sobre qué está apoyado? ¿Sobre el respaldar de un sillón? ¿Te han visto la foto?
2: Vos sos muy pobre porque la gente con plata,
1: sí,
2: tiene,
1: escribe y saca fotos de las hojas.
2: No, las hojas que se le cortan muy bien, tiene un buen troquelado, un buen corte.
1: En serio, fíjense. Están perfectas las tres hojas cortadas.
2: Las hojas caras se corta mejor de arriba del bloque que las hojas baratas.
1: Aparte está apoyadita ahí, no está ni medio arrugada. No, chicos, en serio. No está ni arrugada ninguna hoja, fíjate.
2: ¿Y cómo? ¿A vos se te arrugan las hojas cuando escribís?
1: Pero por supuesto, porque uno va escribiendo apoyando arriba.
2: No, lo que puedo decir de esto primero...
1: Sí, dale.
2: Escribió todo en mayúscula. No veo una jota.
1: Otro
2: no
1: detalle.
2: No veo nada. Otro... Sí. Que te puedo decir, mira, se tachó una palabra, Emiliano.
1: Sí, no, mastrucha esa tachada.
2: ¿En serio, Emiliano?
1: Está retrucho, en serio. No está armado, pero no es una foto real. Igual no invalida el mensaje, que es genial. Sí.
2: Hasta está mal sacada porque le cortó los costados.
1: Por eso mismo está medio fuera de foco también. Es IA esa foto.
2: No es IA, bueno, Serrano.
1: ¿Vos viste las hojas?
2: Estoy viendo las hojas en este momento. ¿Vos decís que alguien le hackeó la cuenta y subió esto?
1: No. El mensaje es real, pero no es un mensaje de una foto real de unas hojas sacadas.
2: No, y esto alguien lo ha influenciado, le ha dicho, tenés que hacer una foto.
1: Exactamente,
2: estética, bla, bla,
1: bueno.
2: Bla.
1: Bueno, ¿qué dijeron algunos otros colegas y personajes y personalidades del mundo del fútbol? No voy a leer a los políticos, porque viste que ayer todos los políticos publicaron.
2: No,
1: o sea, hasta Luis Caputo puso un mensaje en redes, bueno, Milei, los expresidentes como Mauricio Macri, bueno, todos hicieron un mensajito en sus redes sociales, pero yo te leo algunos famosos. Dice este, Messi es el mejor de todos los tiempos. Ronaldo, el brasilero. Dice este, pasé horas y horas pensando cómo marcar a Messi, pero nunca lo logré. José Mourinho.
2: Míralo.
1: Alguna vez contaré a mis nietos que yo entrené a Leo, dijo Pep Guardiola. Disfruto mucho viendo el juego de Messi. Es un crack. Cristiano Ronaldo.
2: ¿Viste? A Cristiano quiero que lo empieces a querer.
1: Sí, lo quiero.
2: Quiero que
1: después,
2: lo empieces a
1: querer. No parpadees cuando Messi juega porque te podés perder su magia. Roger Federer. Hace cosas
2: pues
1: que...
2: se está subiendo un tren que no le corresponde, Federer.
1: Dice, este me encantó. Hace cosas que ni siquiera veía en Oliver y Benji.
2: ¿Quién?
1: Oliver y Benji, los personajes de los Supercampeones.
2: Ah, caray.
1: O Capitán Tsubasa.
2: Ah, caray, mira vos.
1: ¿Quién dijo eso? Luis Enrique, el entrenador.
2: O sea, otro, que el señor no estaba grande cuando estaban los Supercampeones.
1: Messi es el Michael Jordan del fútbol, dijo Xavi.
2: Xavi es Xavi, sí. El de con X.
1: Sí.
2: Ah.
1: Bueno, nada, tengo miles, qué sé yo. Messi lo tiene todo, no necesita nada. Nada mío, Ronaldinho. Para mí ver jugar a Messi es un placer. Es como tener un placer profundo, dijo Luis Figo, por ejemplo. Y así te podría nombrar a cientos y cientos de jugadores, entrenadores, exjugadores, exentrenadores, todos hablando de Messi. Si algún día me retiro, Andrea, quiero que hablen así de mí.
2: No, Serrano, pero va a ser todo dolor, no vamos a poder ni hablar.
1: Ah, bueno, eso es otra cosa.
2: Claro, bueno.
1: Se van a quedar sin trabajo, pero bueno.
2: El trabajo de cuidarte. Hay que decir que Lionel Messi jugó 207 partidos en la selección argentina, 125 goles. Es el jugador con más presencias y máximo anotador de la selección de nuestro país. Y además hay que decir que tiene 4 títulos con la selección mayor y 6 títulos si se suman los que obtuvo en la categoría juvenil y también la olímpica. Con el equipo mayor ganó la Copa América 2021, la Finalísima 2022, el Mundial de Qatar 2022 y la Copa América 2024.
1: Muy bien, entre otras cosas, además, claro, dijiste, Juegos Olímpicos y Mundial Juvenil.
2: Sí.
1: Literalmente ganó todo lo que se podía ganar con la selección argentina. Quedará el sabor de aquellas finales perdidas, pero hay que recordar también las finales ganadas, ¿no? Y tuvo de todo. Messi dijo adiós a la selección argentina con una carta publicada en redes sociales. Qué bonito que le puso como música de fondo una canción de Soledad, ¿no? De La Sole.
2: Sí.
1: Yo me imagino La Sole le suena el teléfono y dicen, hola Sole, ¿cómo andás? Bien. ¿Estás viendo redes? No, estoy acá con los chicos, los perros.
2: Ya tienen como 20 años los chicos. No sé si está con los chicos.
1: Con los perros.
2: Puede ser.
1: Y le dicen, entra al Instagram. Y ve esa carta de Messi con su canción. Es como, wow. Un montonazo.
2: ¿Vos por qué decís que lo publicó ayer?
1: Messi, ¿por qué lo publicó ayer? Porque creo que... porque en septiembre hay fecha FIFA. Y me parece que antes de que empezaran todos como que sí, que no, que sí, que no. Recuerdo, por ejemplo, algunos colegas del mundo del deporte. No sé, Toti Pazman, por ejemplo. Decía, Messi llega tranqui a la Copa América. Y no sé si al próximo Mundial, decían. Yo, para un poco, hermano. Copa América, es que no falta tantísimo y él está jugando, pero me parece que ya es una etapa que cierra y listo.
2: Mírate, Serrano. Cerrando la etapa, como te decía, como máximo goleador, máximo asistidor también.
1: Sí, también, 60 y pico.
2: En la selección argentina, 68. Es el jugador que intervino en más goles de la selección, en 193 goles. Él hizo 125 y hubo 68 asistencias, como te dije.
1: Muy bien.
2: Tuvo más victorias en mundiales, 23 triunfos. El máximo goleador argentino de la historia de los mundiales, por delante de Batistuta y de Maradona. Es el máximo anotador sudamericano en Copas del Mundo. Él tiene 21 goles, el máximo de la historia hoy por hoy es Kylian Mbappé.
1: Mbappé, bien, perfecto.
2: ¿Qué más? Tengo máximo asistidor en mundiales con 12 asistencias, capitán de la selección argentina en 3 finales del mundo, Brasil 2014, Qatar 2022 y Estados Unidos, México y Canadá 2026. El hat-trick más veterano de la historia en mundiales.
1: Mira vos.
2: Se lo hizo a Argelia ahora.
1: Claro.
2: Tenía 38 años y 357 días.
1: Listo, estaba ahí, en el límite.
2: ¿Qué más te puedo decir?
1: 14 millones de me gusta tiene su publicación en Instagram y 937 mil comentarios. Yo voy a dejar uno como para sumar uno más.
2: Qué bueno, Serrano, seguramente lo estaba esperando.
1: Le voy a poner, subí una foto real, por favor. No, mentira, mentira.
2: Te vamos a extrañar.
1: Che, ¿cómo hizo para apoyar las hojas en el respaldo del sillón?
2: Serrano, yo te voy a explicar algo. Vos esa foto la sacás desde arriba y punto.
1: ¿Y este es el respaldo del sillón? ¿Cómo se está sosteniendo la lapicera?
2: No, eso es una como un sillón matero. Ese que es redondito y tiene patitas abajo, es ese.
1: ¿Y qué? Un baúl, me dicen acá, de esos que se apoyan en los pies de la cama.
2: A mí, por ser redondo, me parece que es un sillón matero que estuvieron de moda hace un par de años.
1: Un sillón matero que estuvieron de moda hace...
2: Que parece en una banqueta.
1: Muy bien. Bueno, listo. Messi se va de la selección.
2: Es lo que tenemos. También quiero que sepas que es el jugador con más títulos de la historia del fútbol. Tuvo 47 títulos, 41 con clubes y 6 con su selección.
1: Ok, muy bien.
2: El jugador con más hat-tricks en una selección nacional. Tuvo 11 hat-tricks en
1: jugando para la selección.
2: Sí, con más Balón de Oro, usted lo sabe, más Balón de Oro en Mundiales, perdón.
1: En Mundiales. También hubo un videito muy bonito, no sé si lo escuchaste, que subió Mario Alberto Kempes.
2: No.
1: El matador, campeón del mundo, algo así. El mensaje es de un campeón a otro campeón.
2: Ah, caray.
1: Entonces, bueno, nada, le agradece a Messi.
2: Otro que se quiere subir un tren que no le corresponde.
1: No, lo que pasa es que entre los campeones del mundo hay como cierta hermandad, pero también cierta rivalidad. Y uno piensa en el capitán de aquella selección de 1978, que es Daniel Alberto Passarella, que todavía está vivo, pero fue un poco baneado, cancelado por los hinchas de River, por lo que pasó, el descenso. Entonces ya hoy no tiene una vida pública muy destacada. Y la otra gran figura fue Kempes en aquel momento. Y después tenés en el Mundial del 86 Maradona, que ya no puede darle ningún mensaje a Messi. Entonces creo que sintió él la responsabilidad de decir, che, algo tengo que decir en nombre de los campeones del mundo, y fue el mensaje por lo menos de uno de los campeones hacia otro campeón. Todos emitieron algún tipo de mensaje, algunos en sus programas de televisión, de radio, en sus propias redes sociales. Nadie fue ajeno, ¿no?, a la publicación de esta carta de Messi, que no es que deje el fútbol, pero se retira de la selección argentina. Y jugando para el Inter Miami veremos alguna pincelada más de arte en su fútbol, pero ya creo que me parece que se terminó. Es una historia medio rara. Vamos a escucharlo. Mario Alberto Kempes, cordobés, ¿sabías?
2: Sí, campeón del mundo. El Estadio Córdoba tiene su nombre.
1: Bueno, campeón del mundo en 1978, de un campeón a otro campeón, y su mensaje para Messi.
5: Leo, hoy es un día muy difícil para todos los argentinos. Vos llevaste la camiseta argentina como nadie. 207 partidos, 125 goles. El goleador histórico de la selección. El jugador con más presencia en nuestra historia. Y lo que hiciste en este mundial a los 39 años, llevándonos otra vez a una final. Eso también fue una grandeza. Gracias por darlo todo. Por el 2022 en Qatar. Por cada gota de sudor que dejaste por esta camiseta. Como dijiste vos, se van cerrando etapas. Y esta, la tuya, con la selección, va a quedar como la más grande que vio el fútbol argentino. Gracias, Leo. De un campeón del mundo a otro, la selección y toda la Argentina te van a estar eternamente agradecidos. Fuerte abrazo.
1: Fuerte abrazo. Esto es inteligencia emocional, no es inteligencia artificial. Mario Alberto Kempes, un poco arriba, leyendo esta carta que él escribió como campeón del mundo, sintiendo esa responsabilidad a Messi, agradeciéndole por todos estos años vividos y por haber disfrutado de un fútbol maravilloso durante 20 años, Andrea. Ni una relación dura tanto, ¿eh?
2: Noche.
1: No, 20 años. Impresionante.
2: 20 años de fidelidad, porque no se fue a otra selección.
1: Exactamente.
2: Igual tampoco podía.
1: No. ¿Qué dicen los oyentes de Aconcagua Radio? Dale.
2: Al 2615-339999. Buenos días, chicos.
1: Hola, buen día.
2: El que no vio los supercampeones, eso quiere decir que no tuvo niñez. Mensaje para mí.
1: Claro, exactamente. Pero bueno, está bien.
2: Ah, bueno, es que vos viste chiquitita, querido, no.
1: No, pero sé que si me decís que tenés el corazón con agujeritos por la partida de Messi, significa algo. Tengo un mapa muy interesante del mundo, es un planiferio, dice... Okay. Países a los cuales Messi le metió goles. Viste que ahora se empieza con esto, ¿no? Messi enfrentó a 63 selecciones a lo largo de su carrera y le metió goles a 65 de estas selecciones.
2: ¿Cómo se enfrentó a 63 y le metió goles a 65?
1: 45. 45. Entonces uno ve el mapa y el continente americano está todo pintado, a excepción de la Argentina y de Surinam, Guyana y la Guayana Francesa.
2: ¿Tienen selección?
1: Sí, pero juegan para la CONCACAF ellos, okay. No juegan nuestra eliminatoria. Así que bueno, en América a todos le convirtió goles, excepto a la Argentina. Después vemos el mapa de Europa y hay varios países, pero hay algunos que no están llamativamente, como por ejemplo Finlandia, Suecia y Inglaterra tampoco está. Y tampoco está, ¿sabes quién?
2: ¿Quién?
1: Italia.
2: No, y bueno, si no ha jugado mundiales.
1: Claro, Grecia tampoco está. Por ejemplo, alguno de los que reconozco ahí a simple vista. Estonia sí está, pero no está Letonia ni Lituania. Tampoco está Rusia, no está China, no está India. Algunos de los países con los cuales Argentina jugó, o jugó muy poco, o no jugó. Australia sí aparece, entonces es otro de los datos, el dato tití.
2: ¿Viste? Gracias, Serrano.
1: Ahí está, Messi, 45 oponentes, 125 goles jugando para selecciones.
2: Es un montón.
1: Un montonazo.
2: Y usted puede decir, dale, en un par de años, yo vi jugar a Messi.
1: Sí, exactamente. ¿Viste?
2: Usted puede decir en un par de años, yo sé lo que sentí cuando vi a Messi ganar el Mundial de Qatar.
1: O me acuerdo lo que estaba haciendo cuando tal cosa o tal otra.
2: Yo me acuerdo de cuando debutó, me acuerdo de ese partido.
1: Sí.
2: Posta a posta.
1: Mira vos. Bueno.
2: Lo vi...
1: Con la expulsión.
2: Me lo hicieron ver en la escuela.
1: Bueno.
2: Porque era el mundial.
1: ¿Pero que era la escuela para adultos?
2: No, vos, la era de mañana, ¿te acordás que te decía?
1: ¿Pero que ibas a la escuela en esa época?
2: Sí.
1: Ok, bueno, no pasa nada.
2: Era docente.
1: Claro, sí. Pero era la preceptora, Andrés. Fue en el 2006.
2: Sí.
1: Mirá vos. Bueno, 34 minutos pasaron de las 6 de la mañana y aquí estamos, encendidos por Aconcagua Radio, dedicando casi la primera media hora del programa a Messi. Y nos olvidamos de contarte que hoy abre el paso internacional Cristo Redentor para todo tipo de vehículos. En un ratito vamos con el informe del tránsito en la alta montaña, pero a partir de las 9 de la mañana, hora de la Argentina, transporte de cargas, ómnibus y vehículos particulares podrán cruzar la cordillera de los Andes y llegar a Chile, o desde Chile viajar hacia la Argentina. En Uspallata la temperatura es de 1 grado, en Las Cuevas 11 grados bajo cero es la temperatura. Paso Pehuenche sigue cerrado, pero hoy entonces se reabre el paso internacional Cristo Redentor. De a poquito arranca otra etapa en el año, ¿no? Primavera.
2: No cantes victoria.
1: ¿Vos has visto lo que son los ciruelos, los duraznos, lo que están?
2: ¿Vos has visto que a esta altura del año, como están, le va a caer una helada tardía,
1: bueno,
2: y perdemos todo?
1: No se piensa en la helada cuando nacen las flores.
2: Sí, es lo primero que se piensa.
1: Bueno, más o menos, pero sí, está todo muy florecido, ¿eh? De hecho, para hoy la máxima estimada es de 22, 25 grados en los dos pronósticos que yo tengo. Hoy ni siquiera me puse la campera abrigada.
2: Hoy me puse la campera porque ayer había viento incómodo, ¿viste?
1: Ah, ¿y vos te pones la campera hoy pensando en el ayer?
2: Sí.
1: Qué bárbaro, impresionante. Bueno, ¿qué tenemos a esta hora? 9 grados de temperatura, aunque la sensación térmica, y esto es lo que le importa a la Andrea, es de 7 grados 6 décimas.
2: ¿Viste?
1: Humedad 57%, pero cielo despejado. Por eso es que se puede poner un poquito fresquito ahora en la mañana, pero después, promediando las 2 de la tarde, va a ser calor, ¿eh? 23, 25 grados.
2: Faltó una vida y media.
1: No,
2: para
1: ya está medio caluroso. Y fíjate qué está pasando con los insectos. ¿Sabes qué? Para ocuparnos y producir próximamente una nota.
2: Te están hablando a vos, Arturo.
1: Algunos vecinos ayer reportaron. Yo vivo en un barrio nuevo, en donde muy cerquita tenemos descampados.
2: Okay.
1: Muy grandes, ¿no? En la zona de Bermejo, uh-huh, Buena Nueva. Y un vecino ayer reportó la presencia de un ofidio.
2: ¿Quién?
1: Ofidio, una serpiente. En el descampado de enfrente.
2: Dijo, ¿en serio lloriqueó por una serpiente? Como
1: no,
2: si
1: pero
2: no
1: te quiero decir que ya
2: una.
1: Los calores empiezan a levantar. Así que mosquitos y otras cosas.
2: ¿Cómo resolvieron esto los Simpson?
1: ¿Cómo lo resolvieron?
2: Comprando osos.
1: Creo que los vecinos, en mi caso, le chulearon a uno de los perros y el animal se fue. Fue así más o menos el relato que se encontró en el grupo de WhatsApp. Pero bueno,
2: compremos osos, Serrano.
1: Nos vamos. 9 grados tenemos a esta hora. Hacemos tanda muy cortita y ya venimos. Estamos encendidos por Aconcagua Radio, tu compañía, hasta las 9 de la mañana.
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0: 41 minutos pasaron de las 6 de la mañana y aquí estamos encendidos por Aconcagua Radio, tu compañía hasta las 9. Tenemos justamente un cielo despejado y 9 grados de temperatura a esta hora, aunque la sensación térmica es un poquito más baja, 7 grados 6 décimas. Para hoy la máxima estimada podría llegar hasta los 23 grados y prepárate porque para mañana miércoles, con cielo despejado, se aguarda una máxima de entre 25 y 27 grados, así que va a ser por lejos el día más caluroso de la semana, mañana miércoles. Después comienzan a bajar un poco las máximas, entre 18 y 16 grados, entre el día jueves y el viernes. Está muy raro lo del día domingo.
1: Serrano, no pensás en el domingo, el martes.
0: No, la verdad que no, pero la máxima 9 grados.
1: Ahí la tenés.
0: En menos de la mitad de lo que... Bueno, no sé, ¿sabés qué? Después se va a ir ajustando, pero sin precipitaciones, ¿eh? Por lo menos no va a llover, es lo que indica el Servicio Meteorológico Nacional por los próximos días. El mundo rendido a los pies de Messi, después de la publicación de su carta de despedida de la selección argentina, se multiplican los mensajes, ¿eh? De todo el mundo del fútbol y hasta el mundo de la política, de a poquito ha ido despidiendo a Messi de la selección argentina. Pero nosotros vamos a hablar también del paso internacional Cristo Redentor, que reabre hoy a las 9 de la mañana para todo tipo de vehículos y en ambas direcciones, pero también vamos a estar hablando del patrimonio del presidente Javier Milei, que creció casi un 50% en el 2025, y también de la situación Argentina, Estados Unidos, Reino Unido y Malvinas, que escribe otro capítulo simplemente diplomático, ¿eh? En los papeles realmente no pasa absolutamente nada, nada cambia.
1: Vamos a discutir, Serrano, ni siquiera es diplomático, es discursivo.
0: Discursivo, tenés razón, sí, porque diplomático... El Reino Unido no quiere hablar, listo.
1: Pero chao. Bueno, mientras les cuento que nos escriben al 2615-339999 y dicen, buen día, acá presente, tengo una consulta.
0: Hola, hola.
1: Los legisladores que empezarán a cobrar 13 millones, sí. ¿Son partes de los argentinos que tienen deudas? ¿De qué está hablando? De que los senadores y las senadoras nacionales van a empezar a cobrar 13 millones de pesos, 13.1 millones de pesos bruto a partir de enero del año que viene. Esto es porque sus dietas van a aumentar casi un 7%, un 6,69% acumulado entre septiembre y diciembre. O sea, usted, trabajador, trabajadora de la educación, no sabe cómo va a terminar su sueldo este año, pero ya los senadores sí. ¿Esto cómo sucede? Bueno, como consecuencia del nuevo acuerdo salarial que alcanzaron las autoridades del Congreso y los gremios del Congreso. Porque usted recordará que, aunque un legislador gane 15 palos, tiene el mismo régimen, el mismo aumento que el trabajador del Congreso que gana 2 millones. También usted conoce que hay trabajadores del Congreso que ganan 10 millones de pesos, ¿no? Pero van a tener un incremento que es del 1,9% en septiembre, del 1,8% en octubre, del 1,6% en noviembre y del 1,5% en diciembre. Lo que en conjunto representa esto prácticamente un 7%. Hay que decir que no van a tener bono de fin de año.
0: No van a tener bono.
1: Con estos incrementos quedó algo en es que algo. No hay bono de fin de año. Obviamente si tienen aguinaldo, sí, pero no va a haber bono de fin de año. Usted sabrá, esto siempre ha sido bastante polémico y te pregunto, vos, ¿cuántas horas por día trabajás y cuánto ganás?
0: ¿Y cuánto ganás?
1: Y un legislador, en este caso un senador, va, perdón.
0: ¿Una vez a la semana?
1: Sí.
0: ¿O dos?
1: Va, ponele que trabaja entre, vamos a rondear, 6 días al mes. Uh-huh. Y gana 13 palos. Bueno. Y le vamos a decir trabajar a ir a rosquear.
0: Claro. Bueno, mientras tanto, escucha, la propuesta del Poder Ejecutivo para el salario mínimo vital y móvil en la Argentina es llevar la cifra a 460 mil pesos en abril del 2027. Escuchaste bien, ¿eh? ¿No? 4 millones. 460 mil pesos o 468 mil pesos. Casi 470 mil, cerramos ahí, para abril del 2027, es decir, ir aumentando el piso de este salario mínimo vital y móvil desde aquí y hasta abril del año que viene a 470 mil pesos. Ayer habíamos hablado, porque el gobierno medio que había tirado el número de 1 millón de pesos, dijimos, che, está muy lejos porque estamos en 380, 420, ¿cómo va a llegar tan rápido a 1 millón? Bueno, nada, era todo humo. El gobierno lo que propone es de acá a abril del 2027 llevar el salario mínimo vital y móvil a 468 mil pesos.
1: Espérate, vamos a sacar la cuenta.
0: Bueno, dale, sacamos la cuenta.
1: Tengo
0: ese es el salario mínimo vital y móvil propuesto por el gobierno en esta, que se va a proponer en esta reunión del Consejo del Salario.
1: 13.1 millones, ¿a cuánto se va?
0: 468 mil.
1: No, pero necesito saber, ¿tenés el número de cuánto va a estar en enero? Si no, te redondeo en 450.
0: Mirá, 460 mil, no. Dale.
1: 460. Bien, ¿cuántos salarios mínimos vitales y móviles entran en el
0: salario de un legislador?
1: Bueno, una persona tiene que ganar 28 y medio salarios mínimos vitales y móviles para ganar lo mismo que un legislador. O sea, a lo que me refiero, un senador va a cobrar en enero lo que usted, trabajador con la mínima, va a cobrar en 2 años y medio.

0: De Mendoza, además de los meses de enero y julio que no hay actividad, tienen vacaciones aparte. Esos son privilegios obscenos para todos nosotros. Bueno, esto te sumo que hay varios trabajadores que tienen esos privilegios, como por ejemplo los del Poder Judicial.
1: Uh-huh. Bueno, sí, hay...
0: Por ejemplo...
1: Hay derechos adquiridos que se sostienen, ¿no? Más bueno, allá de que cambiaron los tiempos, la justicia y demás.
0: Por ejemplo, la universidad... Uh-huh. Cierra en enero, cierra medio julio y además tienen vacaciones aparte.
1: Tienen vacaciones.
0: Y ponele, yo tengo una amiga que trabaja en el Poder Judicial en un cargo alto.
1: Mirá vos, y... ¿soltera?
0: Sí.
1: Yo estoy casada. Empezaron a levantar la mano. Digo, porque trabaja en el Poder Judicial y es un cargo alto.
0: En la Marina.
1: Ah,
0: y,
1: ok.
0: Ella está en un grupo en el cual discuten esto, como, chicos, no solamente, más allá del beneficio obsceno, es lo que nos complica laboralmente. O sea, vos llegás al 23 de diciembre sin resolver un expediente y se muere hasta el 10 de febrero.
1: No volvemos,
0: porque
1: claro.
0: No es que no pasa nada, solamente pasan las cosas urgentes, tipo una orden de restricción en ese tiempo.
1: Sí,
0: pero vos estabas resolviendo una sucesión. Uh-huh. Y sabés que la persona necesita la plata o necesita resolver para vender un auto o algo así, y se muere durante 40 días. Y me dice que está tipificado, no sé si es en la Constitución, la feria judicial.
1: Feria judicial. Uh-huh.
0: Entonces, que no se puede tocar.
1: Bueno, te lo contamos aquí en Está Encendido por Aconcagua Radio. Estamos esperando tu mensaje, como siempre, al 2615-33-9999. Contanos desde dónde nos estás escuchando, porque nosotros estamos aquí en la ciudad de Mendoza, a través de la 90.1, como en toda la zona este. Pero si estás en el Valle de Uco, San Rafael y General Alvear, nos podés escuchar en la 104.5. Y si estás en Malargüe, a través del aire, de la radio y la magia, vas a escuchar la voz de Andrea Sanhueza, en la 99.5. No hay nada mejor. Seguramente que sí, pero es lo que conseguimos, ¿eh?
0: Es lo que nos alcanzó la vaquita que hicimos.
1: Bueno, www.aconcaguaradio.com. Dicen los estudiantes, dale.
0: Al 2615-33-9999. Me dice, jaja, ¿estás soltera? Qué rápido el speaker. No, eso se llama hambre, señor.
1: No, claro, acá.
0: Se llama colmido.
1: Yo dije la palabra soltera y automáticamente dos o tres abrieron los ojos grandes aquí.
0: Sí, igual está saliendo con un señor ahora.
1: Bueno.
0: Le decimos señor porque es mayor que ella.
1: Bueno, no pasa nada. Para mí está soltera.
0: Sí, no hace ni un año
1: se
0: dice que
1: en las redes.
0: Con este señor.
1: Ah, listo, no pasa nada.
0: Sí, sí. Bueno, vamos a seguir hablando de la vida privada de la gente.
1: No.
0: Tenemos mucho para contar.
1: Hasta acá llegamos. Bueno, ya 10 minutos de las 7 de la mañana, en un ratito también, vamos a escuchar algunas voces, ¿no? De este conflicto, Argentina, Reino Unido, Estados Unidos. Donald Trump sigue coqueteando con América Latina para tratar de presionar a algunos de sus principales socios a nivel internacional, como es el caso del Reino Unido. Hizo lo mismo con la Unión Europea en algún momento. Está en modo electoral Donald Trump. Pero el modo Donald Trump, ¿no? Elecciones en noviembre en los Estados Unidos y en este caso un nuevo capítulo para con la Argentina. Además, vamos a charlar en un ratito sobre el patrimonio de Javier Milei. En el 2025, en esta suerte de declaraciones juradas que uno va conociendo mucho tiempo después.
0: Claro, porque recordemos que según la Oficina de Anticorrupción tenían tiempo hasta ahora, hasta agosto para presentarla.
1: Exactamente, para presentar la declaración jurada del año pasado. A mí me parece un tiempo demasiado extenso.
0: No, te digo
1: que lo presentes el 1 de enero.
0: No, igual a los humanos normales,
1: sí.
0: Como vos o yo, si tuviéramos cierto nivel de ingresos, tenemos uh-huh. tiempo hasta abril para presentarla. Ponele, abril
1: okay.
0: para los contadores es uno de los peores meses del año.
1: ¿Y qué es lo que hace a Javier Milei un humano anormal?
0: ¿Especial?
1: Claro, que es presidente.
0: ¿Qué es el presidente?
1: Bueno, pero es presidente hace 2 años. Y medio, o sea, presentarla hasta abril, digo, hasta agosto me parece un montón de tiempo. Bueno, no importa.
0: Adorni tiene tiempo para presentarla hasta agosto.
1: Bueno, imagínate.
0: Te estoy hablando y de la declaración normal, no te estoy hablando de su tema judicial.
1: Claro, exactamente. Bueno, el patrimonio de Javier Milei subió un 43% en el 2025, mientras que el de Karina creció todavía un poquito más. Según su declaración jurada ante la Oficina Anticorrupción, el presidente no incorporó nuevos bienes, sin embargo, aumentó la valuación de su inmueble y sus tenencias en dólares. Luis Caputo también presentó su patrimonio, así que enseguida te vamos a estar contando cuánto cero tienen las cifras del patrimonio de los principales dirigentes políticos de la Argentina. El jefe de Estado registró una deuda, esto me llamó la atención, con un banco conocido, ¿eh?
0: Pero hay que ver si después si no se le escapó un cero.
1: No, es una deuda, a ver, para el patrimonio de un presidente es una deuda marginal de 586.357 pesos.
0: 500 mil pesos.
1: 500

0: mil, casi 600 mil pesos. Pero no dice a qué responde la deuda. Si es que tomó un adelanto de sueldo o algo parecido y no lo pagó o algo así.
1: Capaz,
0: pero bueno,
1: puede ser, mirá, para su nivel de ingresos, sí, puede ser tarjeta tranquilamente.
0: Claro, eso te iba a decir, capaz que sacó algo. Bueno, hay dos vehículos que tiene por lo menos declarados el presidente Javier Milei. Es una camioneta Mercedes-Benz Sprinter. Sé que hemos discutido mucho sobre
1: ¿un
0: esto?
1: Sprinter tiene?
0: Un Sprinter,
1: ¿pero qué,
0: sí,
1: qué hace? ¿De día presidente, de noche lleva pasajeros?
0: Y un Peugeot RC
1: sí, con el
0: coupé.
1: Con el que iba a buscar a Fátima, uno tipo descapotable.
0: Claro, mira, estoy googleando el
1: sí,
0: modelo.
1: Con ese iba a buscar a Fátima, negro es.
0: Sí.
1: No me sucio.
0: No me gusta.
1: Siempre lo tenía, ¿viste? Cuando el auto negro tiene polvo.
0: Sí,
1: así
0: sí,
1: se veía
0: medio
1: el auto.
0: Gris.
1: Cuando iba a buscar a Fátima.
0: Uh-huh. Sí. Bien. Bueno, está bien. Está evaluado en 16 millones de pesos.
1: Es que era viejo.
0: ¿El Peugeot?
1: Sí.
0: Mira,
1: está viejo. Te digo,
0: igual
1: no sé si
0: 16 millones,
1: y...
0: bueno, sí puede ser.
1: ¿Qué poco chimento que tenés? La esperaba fuera del,
0: ¿en serio?,
1: del teatro.
0: No tenía nada mejor que hacer.
1: Y ahí iba a buscar a Showmatch, por ejemplo.
0: Ah, ok, bueno. Después habla un poco del patrimonio de la hermana del presidente, que es la secretaria general de la presidencia, y... Luis Caputo, nuestro personaje, que ayer subió una foto en sus redes sociales, ¿viste con quién?
1: Sí, de rojo ella, me
0: de
1: encantó.
0: De rojo, con Cristalina Georgieva. Sí. Yo me saco una foto con Andrea, ¿viste? Y la subo
1: sí,
0: a las
1: ni
0: redes.
1: Siquiera, ¿me
0: entendés? Caputo sube una foto con Cristalina Georgieva.
1: Bueno, es que él está en Carolina del Norte.
0: Sí, es una, igual es una relación de cercanía bastante pronunciada la de Caputo sí, con Georgieva, porque él ya conoció al Fondo Monetario Internacional durante la gestión de Macri.
1: Sí, pero ya no estaba al frente.
0: Bueno, no, pero estaba ocupaba segundas líneas ahí.
1: Sí, estaba Christine Lagarde, ¿te acordás?
0: Christine Lagarde, sí. Bueno, el ministro de Economía, Luis Caputo, presentó su declaración jurada el fin de semana pasado e indicó un patrimonio que aumentó 11.851 millones. Perdón, aumentó de 11.851 millones a 19.000 millones. Es decir, un incremento del 62%.
1: ¿Cómo va a tener 20.000 millones de pesos?
0: ¿El ministro de Economía, Luis Caputo?
1: No me cabe el...
0: Pero si es el príncipe de la bicicleta financiera, ¿cómo no va a tener...?
1: ¿20 mil millones de pesos?
0: 20 mil millones de pesos.
1: O sea, vos te ganás 1.000 millones de pesos en la quiniela y sos Gardel.
0: Imagínate. Bueno, respecto a sus depósitos bancarios, la suma declarada es de 12.700 millones de pesos. Y el 97%, unos 12.422 millones, se encuentran en el exterior. Y este es uno de los principales cuestionamientos a los cuales Caputo ha respondido muchísimas veces. Durante la gestión Milei y durante la gestión Macri. ¿Por qué el ministro de Economía de la Argentina, que te pide a vos sacar los dólares y ponerlos en los bancos en la Argentina, tiene el 97% de su plata en el exterior? ¿Escuchaste bien? El 97% de su plata, el ministro de Economía de la Argentina, la tiene en el exterior. Aparentemente es una única cuenta en dólares que la tienen los Estados Unidos. En pesos son unos 11.739 millones.
1: Ok.
0: Es decir, que Caputo, el 97% de su plata la tiene afuera y la mayoría de esa plata la tiene en los Estados Unidos. Además, Caputo declaró gastos personales por 237 millones durante el 2025. Fíjate que para toda la torta de guita que tiene, que son casi 20.000 millones de pesos, el tipo gasta apenas 237 millones.
1: Son 20 palos por mes, Serrano. Bueno, es un palo por día.
0: Y vos viste el traje que tiene, no habla español.
1: Es un millón de pesos por día, Serrano, 20 palos por mes.
0: Está bien, pero es Luis Caputo.
1: Acabo de sacar la cuenta.
0: Vamos, dale.
1: El patrimonio de Caputo, valuado en 20 mil millones...
0: Gasta un millón de pesos por día, Caputo.
1: Y sí, sí, te gasta 20 por mes.
0: ¿Cuánta factura compra? O sea, ¿cuántas medialunas pidió a...? De esas que pedimos a veces nosotros, que son tan ricas.
1: ¿Cuánto pagará alquiler? Pero dudo que pague alquiler con esta situación.
0: Sí, está bien.
1: Bueno,
0: vamos,
1: mirá lo obsceno que es que Luis Caputo
0: sí,
1: tiene un patrimonio de 20 mil millones de pesos.
0: Listo, redondo. Ajá.
1: Es demasiado cero para que ustedes se ubiquen. Lo dividí por el salario mínimo vital y móvil de
0: no,
1: hoy.
0: Ah, ¿cómo te gusta, joder?
1: ¿Cuántos salarios mínimos vitales y móviles del mes de septiembre del 2026 son 20 mil millones de pesos? Son 52.600, lo que quiere decir que es lo que usted ganaría en 1.000 años.
0: No.
1: Con el
0: mínimo. En 1.000 años.
1: En 1.000 años y medio, uh-huh, usted ganaría este dinero con el salario mínimo vital y móvil.
0: Muy
1: mil
0: bien.
1: 1.000 años.
0: Okay.
1: No, no estoy hablando de 1.000 años, es 1.000 años, es 1.000 semanas.
0: 1.000 semanas.
1: Espérate.
0: Muy bien.
1: ¿Cuántos años son?
0: Pero, qué barro. Todas las cuentas va a sacar.
1: 52.600 semanas. Ya te digo. Usted...
0: Sí.
1: ¿Sí?
0: ¿Está bien?
1: No, no es semanas, es meses. Claro, ahí está el problema. Años, son 4.300.
0: Listo, ya está. Construimos las pirámides y seguimos 4.000 más o menos, 4.000 años.
1: Yo no lo puedo creer.
0: Bueno, son los números, las declaraciones juradas de las principales figuras de la gestión de Javier Milei. Javier Milei, su hermana Karina y Luis Caputo. Reitero, el 97% de su plata Caputo la tiene en el exterior, principalmente en los Estados Unidos.
1: Es obsceno, 20.000 millones, en serio.
0: 20.000 millones de pesos. Pero
1: escúchame, una casa, ¿cuánto sale?
0: Una casa, 97 millones de pesos.
1: Bueno, redondeamos en 100.
0: Sí, 100 millones.
1: O sea,
0: 100 mil dólares poner una buena casa.
1: No, pero hablemos algo normal.
0: Sí, sí, sí. Sí.
1: 100 millones, tenés 10 en 1000. No, no puedo ni sacar la cuenta.
0: Bueno, está bien.
1: ¿Cuántas casas? No, no, Serrano.
0: Es que, o sea, no necesitas tener casa con esa plata.
1: Te lo traduzco en casas, quieras. Dijimos.
0: Podés vivir en un hotel, como Donald Trump.
1: Pero no.
0: Claro que eran sus hoteles, ¿no? Pero bueno, 9 grados tenemos de temperatura a esta hora en la ciudad de Mendoza y alrededor.
1: Es como que usted tenga 200.000 casas.
0: 200.000 casas. Bueno.
1: Ni siquiera un super barrio tiene 200.000 casas, Serrano.
0: Imagina, no, claro que no.
1: No.
0: 200, 300, 500 casas puede tener un barrio gigante. No. Pero bueno, te lo contamos en este Encendidos por Aconcagua Radio. 7 de la mañana, 9 grados en la ciudad de Mendoza, cielo despejado. No está tan frío, solamente fresco. 7 grados 6 décimas es la sensación térmica. Y si vas a salir, lleva algo para después traerte la campera, porque la máxima estimada para el día de hoy podría llegar hasta los 23 grados. Así se presenta el martes en este Encendidos por Aconcagua Radio. Hoy a las 9 de la mañana reabre el paso internacional Cristo Redentor para todo tipo de vehículos. Así que vamos con el informe del tránsito. Osvaldo Valle para Aconcagua Radio.
2: Buenos días. Sistema integrado Cristo Redentor habilita para todo tipo de vehículos desde las 9 de la mañana a 21 horas Argentina, de 8 a 20 chilena. En el día de ayer, cerca de las 11 de la mañana, se volvió a habilitar el sistema, pero exclusivamente para transporte de cargas. Todo fue con normalidad y esperemos que hoy también suceda así. Recordemos que a las 19 se suspende el tránsito en la zona de Upayata, 18 horas en la zona de Guardia Vieja Chile. Es la portación de cadenas obligatoria. Recordemos que miércoles y jueves puede haber algún tipo de inestabilidad. Como siempre, vamos a ir verificando día a día y hora tras hora, y a tener en cuenta que ambas coordinaciones han tomado la decisión que por ahora se va a mantener el horario invernal, teniendo en cuenta la gran cantidad de nieve que todavía hay en la zona de la Alta Cordillera. Reitero, hoy se habilita normalmente el sistema integrado Cristo Redentor para todo tipo de vehículos desde las 9 de la mañana. Con respecto al paso Pehuenche, continúa cerrado por condiciones climáticas adversas. Fue Osvaldo Valle con la información de Alta Montaña y Pasos Fronterizos, directamente de la Coordinación Argentina de Fronteras. Muchas gracias y feliz martes para todos.
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0: 7 minutos pasaron de las 7 de la mañana y aquí estamos encendidos por Aconcagua Radio. 9 grados de temperatura tenemos a esta hora en la ciudad de Mendoza y alrededores. La sensación térmica es de 7 grados 6 décimas con un cielo despejado. Se aguarda una máxima que hoy podría llegar hasta los 23 grados. Algo nublado para el resto de la jornada, pero después se vuelve a despejar hacia la noche. Prácticamente en todo el territorio tenemos cielo despejado. La advertencia es que está cerrado el paso Pehuenche, pero el paso Cristo Redentor abre y para todo tipo de vehículos en ambos sentidos de marcha a partir de las 9 de la mañana, hora de la Argentina, así que se espera una jornada con mucho tránsito en la alta montaña después de que ayer se hiciera lo propio solo con los transportes de carga, así que turismo pleno, cruce pleno, hoy martes, primero de septiembre, así estamos arrancando un nuevo mes en este 2026. ¿Cómo andas, Andrea? Buen día, feliz septiembre.
1: Ay, sí, buen día, buen martes, nunca tan dicho.
0: Qué bonito, qué bonito. Aguante. Muchos cumpleaños en septiembre.
1: Sí,
0: ¿te pasa a vos también en casa, en familia, en los amigos?
1: Es complejo para el bolsillo.
0: Tremendo, yo tengo mi vieja, mañana, mis dos suegros, tengo dos o tres primos.
1: ¿Cómo tenés dos suegros,
0: y...
1: perdón?
0: No, mi suegro y mi suegra.
1: Perdón.
0: ¿Usted qué es lo que está diciendo?
1: ¿Qué lo dijo? Fuiste vos el que lo dijo.
0: Así que, nada.
1: No, yo en casa tengo como 8 cumpleaños.
0: 8 cumpleaños.
1: Entre ellos, el del señor todavía esposo.
0: Ah, muy bien. Bueno, sin contar a los perros, mascotas y cosas.
1: Ah, no. También uno de los perros le pusimos el mismo cumpleaños que al señor esposo.
0: Sí, para un solo regalo para los dos. Un hueso de esos que son para morder.
1: Hoy estoy de aniversario.
0: Lo siento mucho para él, ¿no?
1: Porque... Creo que bodas de madera.
0: ¿Boda de madera?
1: Sí.
0: ¿Qué es eso? ¿5 años?
1: Ajá.
0: Ah, bien, todavía estás en esa época de la vida. Bien, está bien.
1: Sí, le iba a regalar un tronco. Pero...
0: Fuerte el aplauso.
1: Pero compré leña y me pareció que
0: era lo mismo.
1: Era lo mismo.
0: Bueno, ¿qué dicen los oyentes? Rapidito que vamos a entrar con los audios. Hoy tenemos para escuchar a Martín Menem, Javier Milei, Miriam Bregman, Donald Trump, Pablo Kirchner. No te desalientes, pero tenemos muchas voces. Marcelo Colombo, ¿qué pasa con la visita del Papa León XIV? Todo eso y mucho más en la próxima hora, o un poquito menos, en los próximos 60 minutos aquí en esta hora pico dentro de Encendidos por Aconcagua Radio.
1: Es lo mismo.
0: Es lo mismo, sí.
1: Al 261...
0: No me quiero pasar de la tanda, eso es lo que quise decir.
1: Al 2615-3399-99 nos dicen... Buen día, Emiliano y Andrea. Qué triste el dato de los bienes de estos políticos corruptos. Es el dinero que le falta al pueblo lo que le sacan a todos los que laburan y sostienen el país. Dios nos proteja de estos corruptos de la historia argentina. Muy buena la info de Aconcagua Radio.
0: Bueno, muchas gracias.
1: Me dicen, si tenés 1.000 millones de pesos en el colchón, podrías sacar todos los días 2.78 millones durante 30 años sin hacer nada de nada. Sin intereses, sin inversiones.
0: Sin nada, solamente
1: es mucha plata.
0: Quemar el dinero. Bueno, él tiene 20 mil millones de pesos, es el patrimonio declarado por Luis Caputo, el ministro de Economía, que en estos momentos está en Carolina del Norte, participando de este encuentro del G20 de los ministros de Economía. Se tomó una fotografía con Cristalina Georgieva y el 97% de su dinero, de sus pasivos, está en Estados Unidos,
1: no
0: está en Argentina.
1: A esto le sumo, me dicen, tengo un amigo que decía, pegame pero no esperes que sonría, siento cachetadas sobre cachetadas, hoy estoy con poca tolerancia. Y sí, con estas noticias, y espera que sigamos. Y acá me mandan, hola, buen día, está fresquita la mañana en Tunuyán.
0: Esa, abrazo grande para Tunuyán.
1: Y me mandan un titular que dice, alarmante, casi 7 de cada 10 jóvenes argentinos están inactivos, desempleados o trabajan en la informalidad. Pues te digo que no hace falta ser joven para trabajar en la informalidad, porque en nuestro país la mitad de los trabajadores están en la informalidad. Que para que vos sepas, para los registros nacionales estar en la informalidad es ser changuero. Si vos si sos monotributista, no sos informal para las estadísticas nacionales.
0: Trabajás sin un vínculo de dependencia, pero no estás en la informalidad,
1: claro,
0: siendo monotributista.
1: El Estado Nacional entiende que es informal el que no paga un aporte jubilatorio.
0: Directamente nada.
1: El changuero.
0: O sea que los repartidores, por ejemplo, que trabajan para la plataforma,
1: por ejemplo,
0: no son informales para la estadística.
1: No, para nada. Usted que es cuentapropista. tampoco es informal.
0: Manejás el auto de plataforma, tampoco sos trabajador informal para el gobierno. Bueno, te lo contamos aquí en este Encendidos por Aconcagua Radio. Vamos a escuchar al presidente Javier Milei, porque justamente en un encuentro que enseguida te vamos a contar de qué se trataba y por qué habló de la Fórmula 1 y la posible y el posible regreso de la máxima categoría a la Argentina, el presidente habló justamente del trabajo de los privados y del Estado. Cuando el Estado está, cuando el Estado participa, cuando el Estado interviene y cuando los privados terminan resolviendo. Esto fue lo que dijo Javier Milei.
2: La Argentina le pudo dar al mundo referentes del deporte como el 5 veces campeón del mundo Juan Manuel Fangio, José Freilán González, el Toro de las Pampas, que le dio a Ferrari su primer victoria en un gran premio en 1951 en Silverstone. Otro gran referente de Ferrari como Carlos Reutemann, el Lole, o una gran promesa como hoy lo es Franco Colapinto, y a tantos grandes campeones de categorías nacionales. Si todo esto fuera posible es porque antes vino el ACA, un baluarte institucional que empezó hace 122 años, en 1904, cuando 20 pioneros se juntaron en Buenos Aires y fundaron el Automóvil Club Argentino. Y lo que hizo esta institución en sus primeras décadas es un caso de manual de algo que en este país solemos olvidar: que el privado, cuando se organiza, resuelve por su cuenta lo que el Estado no puede resolver o resuelve ineficientemente. Desde su creación, el ACA entendió su lugar dentro del automovilismo argentino.
0: 13 minutos después de las 7 de la mañana escuchábamos al presidente Javier Milei en este encuentro, el Congreso Americano de la Federación Internacional del Automóvil, la FIA. Por eso hablaba específicamente poniendo como ejemplos algunos de los máximos pilotos y representantes del automovilismo que ha tenido la Argentina. Lo que no menciona, más allá de la participación de la FIA y del ACA, es que durante diferentes periodos de la historia que él acaba de mencionar, la intervención del Estado fue clave y fundamental, porque si no, no hubiese habido Fórmula 1 ni pilotos en la Argentina. Después, por supuesto, que el trabajo de los privados, los sponsors y demás hicieron lo propio. Pero bueno, no menciona justo esto el presidente Javier Milei, que ayer participó de este encuentro y enseguida te vamos a estar repasando otro pedacito donde hablaba de el posible regreso de la Fórmula 1, pero es algo lejano, ¿eh?
1: Sí, por el momento sí, pero hablando del tema de morosidad, un tema que la oposición va a meter de lleno en el Congreso el próximo 9 de septiembre, hay que decir que, según datos oficiales que tiene el presidente Javier Milei, hoy la morosidad, según su lectura, no presenta un riesgo real para el sistema financiero. Y que es por eso que desde el gobierno entienden que no se debería intervenir, porque insisten en esto de ser un conflicto entre privados. Aunque ha trascendido que el presidente Javier Milei está analizando la posibilidad de ordenarle al Banco Central una medida especial para desincentivar el endeudamiento. Te voy a decir la medida y quiero que me digas si te parece que desincentiva.
0: Bien, el endeudamiento, que ya está. O sea, a mí lo que me parece clave es que el gobierno ya reconoció que existe el problema.
1: Sí, después pero no entiende que sea un problema grave.
0: Claro, exactamente. Pero ya reconoció que existe, porque hasta hace 2 meses parecía como que no, eso no es verdad. Eso no es verdad. Ya después todas las estadísticas, los bancos, las billeteras virtuales, hasta los prestamistas le dijeron, che, mirá que esto es verdad, ¿eh?
1: Bueno, vamos, ¿en qué avanzaría el gobierno nacional? Ya habría tenido conversaciones con Santiago Bausili, que es el presidente del Banco Central, para que firme un comunicado que modifique una norma que es la que regula cómo aparece el CFT o el costo financiero total.
0: Bien.
1: El porcentaje refleja el monto real y completo que el cliente va a pagar al momento de adquirir un préstamo o de hacer una compra en cuotas.
0: Era la famosa letra chica, que vos a veces no lees.
1: La cosa que va a hacer el gobierno es pedirle al Banco Central que esa cifra, viste, que está chiquitita abajo.
0: Sí, pero muy chiquita.
1: Si bien está en mayúscula, está chiquitita, bueno, que no esté ni oculta ni diluida entre otros datos, sino que aparezca arriba gigante.
0: Listo, que sea
1: pero,
0: claro.
1: Pero vos, si necesitás recurrir a la deuda.
0: Sí.
1: Por más que esté en Arial 48, yo necesito la plata.
0: Sí, el problema es otro, no es que no lo leímos, no es que no lo vimos. El problema es de endeudamiento de las familias.
1: Bueno, eso es lo único en lo que avanzaría hoy por hoy el gobierno nacional sobre este tema, un tema que ya la oposición ha solicitado una sesión especial para tratarlo el próximo 9 de septiembre.
0: Bueno, mientras tanto, Martín Menem, el presidente de la Cámara de Diputados de la Nación, habló de esta situación, del problema del endeudamiento, de la mora, y volvió a la lógica de la ideología anterior del gobierno. Creemos que es algo entre particulares, no hace falta una intervención directa, es lo que todavía sostiene, por lo menos a nivel legislativo, el gobierno.
3: Yo he explicado, sí. Ya lo han explicado diferentes autoridades del gobierno, cuál es el origen de todo esto. Es que es la suba de tasas, que haya un poco de mora. En términos de PBI, es insignificante al lado de la cantidad de préstamos que hay en otros países. No un país que haya tenido crédito, la Argentina en general, la mayoría son montos pequeños con altas tasas, que esto existe, pero las tasas se disparan a partir de la especulación que han llevado adelante otros sectores a partir de mayo del año pasado. La gente tuvo miedo, cayó la demanda de dinero, se fueron muchos pesos, se fueron a dólares, se dolarizó más del 50% del M2, eso dispara las tasas y eso empieza a generar un poco de mora, pero esto se va a ir resolviendo pronto, ya empezó a bajar, con lo cual no creemos que sea necesario que el Estado intervenga, porque te repito, Nacho, cada vez que el Estado intervino en algo, las cosas terminaron peor.
0: Martín Menem explicando que para él, o al menos en su consideración, el Estado no debería intervenir y que de a poquito la situación se va a ir normalizando. Lo que no coincido, por supuesto, además, es en que el origen del problema somos nosotros, que fue nuestra especulación la que generó que las tasas aumentaran y por eso los que estaban tomando deuda ahora se ven entrampados en una cantidad de intereses que no pueden pagar. Eso es lo que dice, por lo menos en su análisis, Martín Menem, entendiendo que hay un problema, pero que de a poco se ha ido resolviendo, dice él, o se va a ir resolviendo.
1: Bueno, es cierto que según números oficiales, la morosidad en la deuda ha bajado menos de un número entero en el porcentaje, o sea, menos de un 1%, pero es cierto que se va regularizando, por así decirlo.
0: Bueno, te lo contamos aquí en este Encendidos por Aconcagua Radio y sumando voces a la carrera electoral para el 2027, vamos a escuchar a Miriam Bregman. Habló ya en calidad, además de diputada nacional, de precandidata o candidata, ya veremos si hay paso o no en el 2027, y de un posible enfrentamiento con Javier Milei. También buscando, me parece, desde la izquierda la polarización, entendido que las posturas intermedias no han ganado en la Argentina.
1: No, para nada, y también proponiendo una marcha que sería el mes que viene.
0: Bueno, vamos a escucharla a Miriam Bregman, diputada nacional.
4: ¿Cómo crees que termina Milei?
5: Yo espero que termine derrotado. Milei no se puede ir como si nada. Hay que derrotarlo y creo que hay que derrotarlo en la calle.
4: ¿Crees que puede reelegir?
5: Hoy no.
4: ¿No compartís algo con Milei? El mejor aliado de Milei en las elecciones fue la bronca. Pareciera ser que tu mejor aliado también es la bronca, porque hay una bronca muy grande con lo que está pasando.
5: Yo con Milei no comparto nada.
4: Está bien, pero digo, nada. Te levanté hasta sociológicamente.
5: Nada. Sociológicamente comparto nada. Yo está creo bien. Que la ultraderecha ni tantito así como si el Che Guevara el imperialismo. Nada.
0: 19 minutos pasaron de las 7 de la mañana. Bueno, convocatoria para el próximo
1: 19 de septiembre. Llamar Marcha de la Bronca. Uh-huh. Y le están incentivando a algunos sectores de la oposición.
0: Ok.
1: Marcha de la Bronca, 19 de septiembre.
0: ¿Pero qué es la oposición, no? Porque también, ojo con esto. Porque
1: estos bloques que están también incentivando.
0: Hicieron la conferencia el otro día.
1: Claro, la sesión del 9 de septiembre. Hablamos de Provincias Unidas, uh-huh, de algunos sectores del peronismo, de la izquierda y algunos monobloques.
0: Muy bien. Bueno, te lo contamos aquí en este Encendidos por Aconcagua Radio. Y te cuento además, aprovechando que metimos un poquito de economía, que tenemos un dólar a 1.530 pesos. 1.530 pesos, ya nos ubicamos por encima de los 1.500. Hace rato y estamos cómodos allí, aparentemente es lo que dicen los sectores económicos, y el dólar informal está en unos 1.555 pesos, es la cotización de la divisa norteamericana, por lo menos en este arranque de martes. Cerramos el mes de agosto, un mes en el cual el dólar pegó un pequeño salto, pero se ha ubicado ahora en estos 1.555 pesos, y así es como está arrancando este mes de septiembre, el mes de septiembre que también estamos comenzando con un riesgo país en unos 512 puntos básicos, de acuerdo al registro actualizado hace algunos minutitos nada más. Además, a nivel nacional se habla de algunos aumentos en la tarifa de luz y de gas, aumentos del 1,75% y nuevos topes dependiendo del tipo de usuario que seas, ¿no?, en el registro. Y también vas a ver en algunos portales a nivel nacional aumentos en el servicio del transporte público, ¿no?
1: Exactamente, en Buenos Aires también es mucho más complejo que acá,
0: sí,
1: porque si la línea es de provincia y va a provincia tiene un aumento, si es de ciudad, exacto, y va a ciudad, o si es de ciudad y va a provincia tiene otro, y la nacional otro, es bastante complejo, pero el mayor incremento que se vivió hoy en Buenos Aires en lo que tiene que ver con la tarifa de transporte es un 14%.
0: 14%, bueno, mientras tanto acá nosotros estamos con un boleto de colectivo a 1.600 pesos en nuestra tarifa plana en el transporte urbano, en una jornada en la cual, enseguida vamos con el móvil, parece que se han retocado los precios de los combustibles.
1: Y, sí, pero viste que está siendo bastante complejo, sobre todo en YPF, sube, baja.
0: Sí.
1: Hoy yo la vi a 2.095 el litro de super. Pero mientras les cuento que nos escriben al 261-533-9999. Chicos, yo no tengo pruebas, pero me parece que Caputo trabajó para el FMI. Y cada préstamo que consigue se lleva una comisión.
0: Bueno, imagínate que una comisión de 40 mil millones de dólares debe ser una comisión muy importante.
1: Es
0: pero es cierto que el vínculo es extremadamente cercano, lo vemos en las fotografías, que políticamente sería lo correcto, pero es cierto que nosotros volvimos al fondo con Caputo y ahora volvimos a volver al fondo con Caputo.
1: Es verdad, y acá me dicen...
0: teléfono directo, digamos.
1: Lo caro que nos sale Colapinto y la selección de fútbol. Hay que recordar que su principal sponsor es YPF, que es de nosotros, un YPF que te digo que aumentó los precios. Y me dicen acá también al 2615-339999. Escuchar a Milei a esta hora, chicos, es insalubre. Nos odia. Al final, la casta no tenía miedo. Con este impresentable, la casta se llenó de guita y privilegios. No conozco a nadie que no se haya endeudado a razón de este modelo económico. Buena jornada para ustedes. Soy Mariano de Palmira. Mariano, te tenemos una pálida si te venís al centro.
0: Gracias, Mariano. Te mando un abrazo grande porque a los cortes en la ruta provincial 22 se suman también algunos pequeños desvíos en el acceso este, más acá, más cerca de la ciudad de Mendoza, más precisamente antes de la zona de Villanueva, entre Tirazo y el Puente de Hierro. Allí hay un nuevo espacio de trabajo.
1: Yo no decía ese, decía el que lo que va a decir ahora el Valen.
0: Ah, bueno, también. Bueno, en un ratito nada más. Si no lo escuchaste, te lo vamos a hacer escuchar ahora. Donald Trump, que en modo electoral, porque para él las elecciones son ahora en noviembre, ¿abre otro frente o cierra una pequeña puerta? Parece que no está todo bien con el Reino Unido. Desde hace tiempo viene sucediendo esto entre los Estados Unidos, pero la situación de Donald Trump es más particular todavía. Él nunca tuvo buen vínculo con el Reino Unido.
1: No, y un Reino Unido que no es el mismo de Reino Unido de hace 20 años. Una seguidilla de primeros ministros y una caída de los gobiernos bastante constante últimamente.
0: Bueno, le preguntaron específicamente por el apoyo de los Estados Unidos a Gran Bretaña en la causa Malvinas. Y de forma muy cortita y breve, escuchá lo que dijo Donald Trump. Bien, siempre reviso todas mis posiciones y esa es apenas una entre muchas.
1: Claro, le dicen, ¿cuál es tu opinión sobre las Falkland Islands, que son las Islas Malvinas? Y eso es lo que respondió.
0: Bien, como que va a revisar, como revisa todo.
1: Sí, pero también
0: no se la juega que... nunca, pero tampoco dijo mi apoyo es incondicional como siempre ha sido.
1: También raro que un periodista se lo pregunte de la nada.
0: Es que ya no sabían ni qué preguntarle. Yo vi un poquito más larga la entrevista y también le preguntaron conflictos internacionales y demás. Y también Donald Trump tiene una forma muy singular de responder, como voy a hacer lo que quiera cuando quiera.
1: Como quiera.
0: Ese es el espíritu americano, ¿viste? Dice esas cosas así. Pero bueno, se le preguntó y esto no significa que le ha retirado el apoyo ni que se lo va a retirar. Pero que no haya dicho que apoya, como siempre, incondicionalmente Estados Unidos a Gran Bretaña, habla de un desbalance en esta relación, en este vínculo sentimental entre padre e hijo, madre e hijo.
1: Sí, y aparte hace muy poco que ya lo había rectificado. Hace.
0: Sí.
1: O sea, que había confirmado ese apoyo. Cuando dio muy poco, este año. Le habían preguntado y la respuesta fue Estados Unidos y Reino Unido han sido socios desde el primer día, una cosa así.
0: Exactamente. Bueno, Pablo Quirno, el ministro de Relaciones Exteriores y Culto de la Argentina, habló de esta situación también. No sé por qué se volvió a poner en agenda, y afortunadamente, la causa Malvinas. Pero no sé si es en la forma en la cual nosotros estamos reclamando desde hace varias décadas. Escuchá lo que dijo Pablo Quirno, el ministro de Relaciones Exteriores y Culto de la Argentina.
6: Mira, el tema Malvinas para nosotros es muy claro. O sea, porque cada tanto se trata, es realmente interesante desde un punto de vista negativo, cómo, volviendo a lo que nos define, ¿no? ¿Cómo no pateamos para el mismo lado? Argentina está, las Malvinas están en el centro del corazón de cada argentino. Es una obligación y una responsabilidad para nosotros mantener vivo el reclamo sobre soberanía. Pero estamos en un momento donde el reclamo por el reclamo mismo, seguimos gritando y tenemos que tener acciones de la diplomacia más concreta y mejores instrumentos para defendernos de situaciones que hoy son decisiones unilaterales del Reino Unido con respecto a la explotación de nuestros recursos. Nosotros tenemos claro que la solución es diplomática, tenemos claro que tenemos que avanzar en ese frente lo más posible, tanto en los diferentes foros, con el apoyo de los diferentes países, pero de la misma manera que cuando hicimos el plan de gobierno no podíamos depender de nadie y nosotros tenemos que hacer los deberes, en este caso lo mismo. Nosotros tenemos que hacer los deberes para aumentar nuestras chances de que el reclamo que tiene Argentina legítimo sobre la soberanía sea escuchado.
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0: 27 minutos pasaron de las 7 de la mañana y nos vamos al móvil en vivo de Aconcagua Radio con el reporte del tránsito y mucho más. Valentín, adelante, te escuchamos.
8: Emi, Andrés, saludo grande para todos ustedes, saludo para toda la gente que nos escucha del otro lado de Aconcagua Radio. Sí, estamos aquí en lo que es el ingreso al centro de la ciudad, en el Ludo Real, donde día martes, hoy seguramente la gente del otro lado sí, que siempre nos escucha, piense que baja un poco el flujo vehicular. A esta hora debería estar un poco más tranquilo lo que es el ingreso a la ciudad, también en los alrededores de la terminal, pero todo lo contrario, chicos. Hubo un accidente aquí justamente en casi el ingreso a la calle Vicente Zapata, en donde tres vehículos han quedado literalmente congelados, literalmente quietos en el carril del medio antes de ingresar al centro, en lo que es el acceso este, mano hacia el oeste. Es un típico choque en el cual el vehículo adelante frena de golpe, los dos vehículos traseros terminan impactando consecutivamente, pero lo curioso es que han quedado en el carril del medio frente al semáforo, es decir, todos los vehículos que vienen de ambos carriles y por detrás tienen que esquivarlo porque han quedado literalmente en el medio. Esto obviamente está ocasionando mucha, pero mucha demora para ingresar al centro de la ciudad, así que van a tener que tomar vías alternativas obligatoriamente aquellos conductores que tengan que ingresar al centro y que por ahí pueden desviarse por otras zonas, como por ejemplo las laterales del acceso e incluso por algunas calles aledañas. En el resto no se reportan incidentes viales, chicos, pero contarles que está bastante, bastante cargado aquí, por lo menos en lo que es el ingreso a la ciudad, en acceso a este mano hacia el oeste.
0: Bien, Valentín, no ha sido un accidente de proporciones, o sea, no es un choque violento, no hay personas lesionadas, pero los vehículos quedan ahí detenidos hasta que venga el seguro, tránsito, y esta es tal vez una de las mayores complicaciones, ¿no? Depender de ese tiempo.
8: Exactamente, el accidente ocurrió hace aproximadamente 15 minutos. Para que nos demos una idea de cuánto va a demorar la situación, ya se hizo presente un personal de policía, falta que llegue la gente de tránsito y obviamente intercambien todos los papeles necesarios, intercambien seguros, que va a demorar su rato. Seguramente hay algún tipo de presión porque para que apuren el trámite, teniendo en consideración el lugar donde han quedado, que es literalmente en el medio de la trazada para justamente ingresar hacia el centro, está generando muchas demoras, chicos, sobre todo en los que son los colectivos que tienen que pasar hacia el centro, pero tienen que esquivar estos vehículos y justamente sobre su derecha también vienen colectivos que doblan hacia la terminal. Entonces, verdaderamente hay un caos bastante grande para el ingreso a la ciudad a esta hora.
1: Vale, ahí dijiste que estaba la policía, no el personal de tránsito. Entendemos que ahí debería ir el tránsito de Guaymallén.
8: Exactamente, el que no se han hecho presentes hasta ahora.
0: Muy bien. Bueno, mira, nos recuerdan acá la producción, vale, te dejamos conectado también, que algunos siniestros viales menores se pueden ahora denunciar o registrar a través de la aplicación. Es un número de WhatsApp donde vos tenés que escribir si estás en Guaymallén y tenés un choque pequeño de estos. Entonces vos escribís allí a un número específico, accidentes viales, vas completando las opciones, te pide que vos coloques cuál es el lugar, tu ubicación, y después hay un asistente virtual que te va a ir guiando. Digo, por si querés ganar tiempo y no hay lesionados, o vos tenés claro quién es el responsable, como en este caso, que puede haber estado el semáforo más en verde, más en rojo, pero el que choca de atrás es el que tiene la culpa.
8: Sí, a ver, lo que me dijeron los protagonistas del accidente es que básicamente frenó de golpe el primer vehículo. No me dijeron si fue a causa del semáforo, a causa de el poco espacio, a causa de alguna distracción, pero termina frenando de golpe y los autos consecutivamente impactan en la parte trasera. Ahora, mientras estás explicando eso, Emi, sí, acaba de llegar la gente de tránsito para digamos poder realizar los trámites necesarios y finalmente retirar los vehículos, pero acaban de llegar, así que viene para largo por lo menos un ratito más de cabo vehicular aquí en el ingreso.
0: Muy bien, bueno, Valentín, enseguida volvemos, muchísimas gracias, seguimos, martes parece medio complicado, así que en un ratito retomamos el contacto.
8: Abrazo.
0: Valentín Capomaggi en el móvil de Aconcagua Radio, accidente de tránsito en cadena, por lo menos en el ingreso a la ciudad de Mendoza, justo entrando al centro, allí por calle Vicente Zapata, descargando desde el acceso este, este siniestro vial, a los cuales sumamos los otros puntos de la ciudad que tienen algunos cortes, calle Belgrano y Brasil, corte total por obras de ISAM desde hace ya varios días y se va a prolongar mucho más, calle Irigoyen entre Roque Sáenz Peña y San Martín, corte total, Paso y Clark con calzada reducida, y en calle Rioja, a la altura de La Valle y Catamarca, sexto día de corte de 2 semanas, también solo un carril y en determinados momentos solo se permite la circulación del transporte de pasajeros por calle Rioja, reiteramos, entre La Valle y Catamarca. Dicen los oyentes
1: al 2615-339999. Che, el Mendotrán peor que nunca. ¿Habrá tenido algún accidente?
0: El Mendotrán, pero...
1: Es el trencito, perdón.
0: No, el Metrotranvía o el Mendotrán.
1: Eso, si nos confirmanos eso, por favor.
0: Dale, porfa.
1: Escribimos con la gente de prensa.
0: ¿Qué es lo que está? Acá? Si está demorado...
1: Acá me dicen, claro, el Mendotrán es el sistema.
0: Claro, la aplicación.
1: Sí, pero esta nueva traza con los grupos con
0: claro,
1: pares de 100, todo eso es Mendotrán.
0: Porque al menos el Metrotranvía no tengo información de que haya tenido
1: igual
0: algún inconveniente.
1: Igual el Metrotranvía es muy raro, a mí me pasó hace un tiempo que lo vi parado.
0: ¿Sí?
1: Y como a las 2 horas se confirmó que se había cortado la luz del tránsito.
0: Ah, bien, bueno, pero lo que pasa es que hay que ver en la aplicación cuánto demora en actualizarse. Dale.
1: Acá me dicen al 2615-339999. Andrea y Emiliano, buen día.
0: Hola, buen día.
1: Buen comienzo de septiembre, a la espera de la primavera. Ya todos sabemos qué canción suena en su corazón.
0: Qué bonito, ¿eh?
1: Pero
0: bueno, aguante septiembre. ¡Aguante septiembre!
1: Si usted tiene otro ánimo distinto a...
0: Ok.
1: En septiembre... Tengo para proponerle.
0: Uno más, dale.
1: September, este mes clásico, canción clásica en inglés, ¿sabes cuál es?
0: No.
1: Sí, no me vas a hacer cantarla porque tiene agudos.
0: Es que no quiero que September la cante, pero no sé cuál es. No sé cuál es esa canción.
1: Sí, sí sabés.
0: ¿Pero de quién?
1: Eso,
0: es?
1: Esa.
0: ¿De qué?
1: Mirá, espera.
0: Ahí va, vamos.
1: De cuando le demos play, vas a ver cuál es.
0: No.
1: Es como...
0: No sé cuál es.
1: Es que tiene agudos, tipo los Bee Gees, ¿me entendés? Y no me va a salir.
0: Perdón, estoy perdido.
1: Bueno, no es esta igual.
0: No, ya lo sé.
1: Bueno, y dale. Si usted este mes está más bajón.
0: Sí.
1: Esta es.
0: Ah, temazo.
1: Sí, Serrano.
0: Es cierto. Lo estuve bailando ayer.
1: La baila los niños con Gru. ¿En serio te tengo que explicar eso?
0: Ah, pero en una versión más nueva, sí,
1: no,
0: la conozco.
1: No, nueva. ¿No has visto los Minions con
0: Sí,
1: Gru?
0: Pero perdón, no me suena a septiembre este tema.
1: Sí, dice ¡September!
0: Sí, ahí está. Pero ahí va. Ok, bueno, está bien, me gustó.
1: Bueno, y si
0: es
1: está...
0: una alternativa a la de Miguel Conejito
1: otra.
0: Alejandro. Una más.
1: Vos te separaste.
0: Sí.
1: Este mes es un bajón.
0: ¿Qué bajón?
1: Despertame cuando septiembre se termine de, Green, de Día Verde. Usted la conocerá como
0: Green
1: Wake
0: Day.
1: Me Up September.
0: Sí, es un gran tema, pero no quiero perder la mañana, ¿eh? Vamos.
1: No, y aparte
0: más.
1: El video es lo menos, ¿me
0: sí,
1: entiendes?
0: Sí, lo más triste de la historia. Sí. Vamos.
1: Si usted tiene un mal mes, esta es el... Mira.
0: Tremendo tema, ¿eh? Tremendo tema, ¿eh? Andrea levantando la mañana.
1: Levantándole
0: la... Con razón la habían pedido por esa radio, ¿viste? ¿Cómo no se la dimos? Bueno.
1: Despiértame cuando septiembre se termine.
0: Pero la canción dice cuando termine septiembre y está empezando, o sea, todo lo contrario del día de hoy.
1: Esperá que me escriben al 2615. Yo traduzco todo, ponés... chicos, no se preocupen. Al 2615-339999. Me mandan, desde que asumió Milei, el salario mínimo acumula una caída de más del 40% en su poder de compra. Esa es la diferencia entre inflación desde noviembre del 2023 hasta hoy y los aumentos salariales. El resultado negativo se liquida con ahorros o con deuda. Está claro qué y por qué se ha endeudado la gente. Y también me suman acá. Buenos días, Emi, Andrea y equipo.
0: Hola, ¿qué tal? Buen día.
1: Perdón, me gusta mucho esta canción.
0: Sí. Está bailando con la misma gracia que los Minions.
1: Pero no que Gru, porque viste, baila muy bien Gru en esa película.
0: Sí.
1: Gru es el señor de patas flacas alto. Claro, sí, no. No hablamos de cuerpos.
0: De patas largas.
1: Usted no sabe lo que me están diciendo por interno. Me dice, muy buen martes y feliz comienzo de septiembre.
0: Eso, feliz septiembre, vamos.
1: Andrea canta bien, déjenla cantar.
0: Gracias, abuela.
1: Saludos desde Godoy Cruz.
0: Ahí está tu abuela.
1: Que tenga linda jornada, Danilo. Puedo seguir cantando.
0: Gracias, Danilo. Un abrazo grande. 8 grados 6 décimas tenemos de temperatura en la ciudad de Mendoza y alrededores. La sensación térmica es de 7.5. En dos minutitos volvemos de la tanda y te voy a contar qué dijo el presidente Javier Milei respecto de la Fórmula 1 y qué se espera de la visita del Papa León XIV. De a poquito se van conociendo más detalles, pero antes de la tanda, una muy cortita. El estado del tiempo. Atentos, vecinos de Malargüe.
1: Y atento usted en su casa que le afecta el sonda. Aunque esté lejos, bueno, hoy hay una alerta amarilla por ocurrencia de vientos sonda, esto es en la zona baja de Malargüe, pero viste que hay gente que lo siente acá.
0: Sí, igual sí. Es muy temprano todavía, porque tengo en Malargüe 1 grado 4 décimas. Tengo este alerta amarillo, pero todavía no hay una incidencia del sonda pronosticado para esta tarde, por lo menos es lo que indica el Servicio Meteorológico Nacional. No te cuento lo que va a pasar mañana, porque de verdad, mañana la temperatura se va a disparar, y va a haber viento en la provincia de Mendoza. No es viento sonda, así que no pregunten por las clases, tranquilos con eso, pero mañana va a estar muy caluroso y va a haber viento en Mendoza, de acuerdo al Servicio Meteorológico Nacional.
1: No se preocupen que después de las 8 en mi segmento musical vamos a hablar de otros temas para iniciar septiembre.
0: Ahí está, como propuestas.
1: Bienvenido, bienvenido, amor.
0: Muy bueno.
1: Ah, todos temas recién salieron.
0: Palito Ortega, ¿no?
1: Sí.
0: Ok.
1: Recién salidos del horno,
0: Bueno, 38 minutos pasaron de las 7 de la mañana, estamos encendidos por Aconcagua Radio y estamos esperando tu mensaje. Sumate, si todavía no lo haces, a la comunidad de Encendidos por Aconcagua Radio al 2615-33-9999. 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

0: 44 minutos pasaron de las 7 de la mañana y seguimos aquí encendidos por Aconcagua Radio esperando tu mensaje al 2615339999. Nos reportan que ya están saliendo algunos colectivos desde la terminal de Mendoza rumbo a Chile, rumbo a Santiago, Viña del Mar, porque 9 de la mañana, de acuerdo al último informe del tránsito de la alta montaña, se rehabilita el paso internacional Cristo Redentor para todo tipo de vehículos. Reiteramos entonces, a partir de las 9 de la mañana, hora de la Argentina, paso habilitado, así que los colectivos, después de algunos días, vuelven a salir de las diferentes plataformas, en la zona de partidas y arribos internacionales que tiene la terminal de Mendoza, con nueva actividad a partir de esta reapertura del paso internacional Cristo Redentor. Tenemos 8 grados 6 décimas en la ciudad de Mendoza y alrededores y una sensación térmica de 7 grados 5 décimas con un cielo despejado. Para hoy se espera una máxima que podría llegar hasta los 23 grados. Dato económico muy cortito y después seguimos escuchando voces aquí en el aire de Aconcagua Radio. La venta de autos 0 kilómetro volvió a caer. Escuché el número, 19,1% interanual. El ranking de los modelos más vendidos y mucho más es una de las publicaciones a esta hora en Diario Los Andes. Entre las marcas más vendidas, Toyota lidera el mercado nuevamente con unas 7.247 unidades y una participación en este mercado de ventas del 17,4%. Pero el dato interanual indica que más de 19 puntos cayeron las ventas de autos cero kilómetro en el último año en la Argentina. El dato para compartir a esta hora en este Encendidos por Aconcagua Radio.
1: Además, le sumamos que el gobierno provincial ha anunciado la renovación del aeropuerto El Plumerillo. Sí, van a comenzar obras, así como pasó en Aeroparque.
0: Sí, claro.
1: Las obras van a hacer que puedan operar 7 vuelos en simultáneo.
0: ¡Epa!
1: Me parece un montón.
0: Sí, totalmente.
1: Pero bueno, ya el 15 de septiembre, que por ahí vos tenés agendada la fecha como el día que el Gobierno Nacional va a presentar su proyecto de presupuesto 2027, es el mismo día que va a empezar el proceso de licitación pública para ampliar y renovar el Aeropuerto Internacional El Plumerillo. Las obras van a lograr que 7 vuelos puedan operar de manera simultánea. Esta refuncionalización integral de la terminal por parte de Aeropuertos Argentina 2000 es parte de un plan nacional que se está llevando adelante. La intervención contempla que hay una superficie existente de 13.000 metros cuadrados.
0: Okay.
1: De eso se van a remodelar 2.500 metros cuadrados y se van a sumar 1.400 metros cuadrados de obra nueva. Que hay que tener en cuenta que si bien ahora en septiembre se va a iniciar esta licitación, se espera que recién sea para el año que viene el momento en el que haya algún tipo de inconveniente, ¿sí? Que tengas que pasar por algunos sectores que por ahí no estás acostumbrados o que tengas que caminar más en la pista para llegar hasta el avión.
0: Uh-huh.
1: Pero bueno, eso recién a partir de enero del próximo año.
0: Muy bien, bueno, te cuento también, por si no ha sido hace un tiempo, el estacionamiento de larga estadía en el aeropuerto, que es un servicio que se brinda, uh-huh, está a 23.400 pesos. Dejás el auto un día y uh-huh, lo puedes retirar al otro día, ¿no? Por si viajás por el día a Buenos Aires, vas y venís. Viste que también es un tema porque todos los aeropuertos por lo general están un poquito retirados.
1: Sí.
0: ¿Que quién me lleva al aeropuerto?

0: Pensando esto.
1: Yo soy muy profesional.
0: No, es cianuro esto químico que hay entre
1: Yo soy muy
0: nosotros.
1: Profesional y trabajo bien con todo el mundo. A pesar de las marcadas limitaciones.
0: Chicos, yo en mis memorias
1: sí.
0: Voy a escribir las maldades que ha hecho Serrano.
1: Página 2.
0: No. O sea, fin.
1: Claro, página. Fin.
0: Voy a escribirlas, o sea, en mi memoria.
1: Messi escribió 3 carillas, 2.5.
0: Ah, pero era un papelito sí, de 10 centímetros. Me dice, muy buena la música y la información. Aplausos para el equipo.
1: Bien, aplausos para el equipo.
0: Es como
1: muy bien.
0: Cuando te empiezan a aplaudir en La Plata para buscarte.
1: Exactamente.
0: Están buscando al equipo.
1: O algo parecido. Seguimos en este Encendidos por Aconcagua Radio. No son malas noticias, son noticias.
0: Sí, son malas, Serrano.
1: Después vos ponés el adjetivo que vos quieras, pero Valentín Capomaggi comprobando una vez más en estaciones de servicio qué pasó con el precio de los combustibles. Valentín, te escuchamos, dale.
2: Bueno, Emi, son noticias pero tirando a malas, vamos a ser sinceros. Aumentó el precio del combustible, por lo menos en las estaciones de servicio que hemos ido revisando sus precios, y se acerca peligrosamente, digo, a los 2.100 pesos como base, como piso de la nafta más barata. Me encuentro ahora mismo cerca de una YPF y los datos son los siguientes. Nafta Super, que recordemos marca lo que es la base, el piso de los demás combustibles, tomen nota los conductores, 2.095 pesos, peligrosamente cerca de esta barrera de los 2.100. Recuerden cuando a principio de año mencionábamos que si iba o no a estar cercano a los 1.800, 1.900, bueno, ahora cercano a los 2.100. La nafta Infinia, 2.285, y en el caso de la diésel, 2.220 y 2.369. Pero el dato que quiero, con el que quiero que se queden, es que aumentó alrededor de 12 pesos. Eso es lo que nos mencionaba la gente que trabaja aquí en la estación de servicio, que en una noche nada más la variación ha sido de aproximadamente unos 12 pesos. En algunas estaciones de servicio seguramente o esté más barato que lo que estamos mencionando o esté más caro, pero en el margen de los cambios que han tenido que hacer a causa del micropricing y que nuevamente ya después se estabilizaron, ha sido eso, entre 10 y 12 pesos los que nos mencionaron.
1: Muy bien, ¿y cómo está el movimiento? La semana pasada estuvimos charlando con autoridades de AMENA, la Asociación Mendocina de Expendedores de Combustibles, y decían que hay una merma, hay una caída. No sé si es igual que a nivel nacional, más de 10 puntos, pero por lo menos un 6% menos de ventas están teniendo las estaciones de servicio. ¿Se ve movimiento? ¿Se ve poco? ¿Se ve como siempre? ¿Van a buscar una factura o llenan el tanque?
2: A esta hora está bastante lleno, Emi. Está, incluso se ha hecho fila por detrás de los surtidores justamente para esperar su turno, pero está prácticamente lleno. Cuento ahora mismo contando de manera general, aproximadamente unos 6 autos. Más unos 3 que están esperando por detrás, como mencionaba antes, pero a diferencia de otras oportunidades que hemos mencionado el aumento de nafta, ahora está prácticamente llena la estación de servicio.
1: Muy bien, excelente, Valentín. Enseguida volvemos con vos, seguimos recorriendo la ciudad y alrededores.
2: Abrazo grande.
1: Chau, chau. Valentín Capomaggi en el Aquamóvil. Ahí estamos.
0: No sé si
1: significa nada Aquamóvil, perdón.
0: No, es como Aquaman móvil.
1: Exactamente.
0: Es como el Batimóvil.
1: Bueno, acá Andrea, que es...
0: vieja.
1: Una pasta con boloñesa me recuerda que, claro, hoy es primero de septiembre, entonces...
0: Me dijo gnocchi, perdón.
1: No.
0: ¿Gnocchi?
1: Yo no dije eso. Pero, claro, han cobrado los estatales.
0: Claro, hoy es primero.
1: Muchos están...
0: Yo también voy a ir a cargar hoy.
1: Claro, vos llenás el tanque y lo dejás ahí, que dure lo que dure.
0: Y claro, porque a principio de mes vos está dentro, lamentablemente, hoy el combustible está dentro de esos gastos fijos de inicio de mes.
1: Sí,
0: que te querés
1: claro.
0: sacar de encima. Uh-huh. Entonces, pagás todas las facturas, haces una compra grande en el súper
1: y
0: cargas combustible. Bueno, ¿querés que te rompa el corazón
1: bueno,
0: a más no poder?
1: Dale, otra vez.
0: ¿A cuánto estaba la nafta el 1 de enero?
1: ¿De este año?
0: Sí, claro, hoy es 1 de septiembre, el 1 de enero.
1: Bien, me gustó. 1-1. Entonces, ¿cuánto estaba?
0: 1.217 pesos. Usted recordará que hubo un salto muy grande en el mes de marzo, producto del el recrudecimiento del conflicto con Medio Oriente a partir del 25 de febrero. Bueno, el 1 de enero estaba en 1.217 pesos. Después hay que decir que, por ejemplo, en abril tuvimos picos que datearon a los 2.000 y ahora estamos por llegar a los 2.100 pesos.
1: Muy bien, bueno, impresionante, ¿eh? De enero a septiembre.

0: Es impresionante.
1: Nada más.
0: Sí.
1: Y no nos contó nadie esta película. La hemos vivido todos los días aquí en el aire de Aconcagua Radio contándote qué estaba pasando con el precio de los combustibles. Nos había quedado una de las voces importantes de las últimas horas pendiente y tiene que ver con la visita del Papa León XIV a la Argentina, confirmada para el mes de noviembre. Esto ya todos lo sabemos. La pregunta es, ¿cómo podemos organizarnos de a poco? ¿Vas a ir a Buenos Aires? ¿Vas a ir a Luján, también en provincia de Buenos Aires? ¿O vas a hacerte la escapada a Córdoba? ¿Cuánto tiempo tendría que viajar antes? ¿Cómo van a ser las celebraciones? De a poco se van conociendo más detalles, pero todavía queda muchísimo, ¿no?, por conocer, porque en definitiva no se sabe específicamente cuántas son todas las actividades que va a realizar el Papa en su visita a la Argentina.
0: Sí, y un detalle no menor, no solamente para los fieles seguidores, ¿esos días va a ser feriado?
1: ¿O simplemente asueto?
0: O nada.
1: O nada. Bueno, Monseñor Marcelo Colombo habló respecto de esta situación. Es uno de los referentes de la Conferencia Episcopal Argentina. Es presidente actualmente de la Conferencia Episcopal Argentina. Y la expectativa sigue creciendo. El Papa León XIV llega a nuestro país en noviembre y de a poquito... vamos contando los días para este encuentro después de casi 40 años del sumo pontífice en la Argentina.
2: Bueno, los lugares son el Monumento a los Españoles, hemos estado también en el Palacio Libertad, San Martín, el Palacio Libertad, hemos estado en la Universidad Católica y también donde va a tener lugar el encuentro por el trabajo, el Monumento a los Españoles, donde va a tener lugar la misa y probablemente la vigilia juvenil también. Bueno, el Papa llega el domingo 8 por la tarde. Sobre el domingo 8 en general están previstos los encuentros de naturaleza protocolar con el señor presidente, con las distintas autoridades nacionales, provinciales, con los referentes, diríamos, de la sociedad civil. Y después tenemos también lo que va a ser con los jóvenes va a ser más adelante en la semana, es el martes a la noche con los jóvenes.
1: 55 minutos pasaron de las 7 de la mañana. Colombo dice bastante, pero fíjate que hay cosas que sabe pero que no dice todavía, ¿no?
0: Como
1: me dio esa impresión. Con los jóvenes, no, eso va a ser más adelante, el martes. Como que todavía hay cosas por confirmar o por terminar de organizar, ¿no? En la visita del Papa a la Argentina.
0: Y el que te pasa en una visita de esta envergadura, todo lo que digas está sujeto a revisión. Porque ponele
1: sí,
0: que
1: por
0: tengan
1: supuesto.
0: Tres actividades en un día y por la cantidad de gente no se pueda ir. Y bajabas una actividad.
1: Claro, miles y miles de personas organizadas, decís, esperando
0: no,
1: y demás.
0: Chicos, si vamos a ir, no sé, al Monumento a los Españoles y no llega el Papa, por H o por B.
1: Claro, bueno, sería un fracaso organizativo esto,
0: sí,
1: ¿no?
0: Sí, pero decirlo hoy por hoy que está muy lejos, como que vos digas, no, si vamos
1: no,
0: a...
1: No, pero hay que trabajar, hay que trabajar mucho.
0: Vamos a comer
1: mucho.
0: Tal cosa en Navidad, imposible decirlo.
1: Esto me hace acordar a Patricia Bullrich cuando, ¿te acordás que jugaba River y Boca a la semifinal de la final de la Copa Libertadores? Y en
0: 2018.
1: Ese momento, claro, había un encuentro internacional, no me acuerdo si era del G20 o qué, y le preguntaron si la Argentina daba garantías de seguridad para un partido de fútbol. Y ella dijo, pero estamos organizando un G20, mirá si no vamos a poder organizar un clásico. Y fue el clásico que se suspendió porque hubo incidentes. O sea, lo dijo ella siendo ministra de Seguridad en su momento.
0: Mira,
1: así que bueno, hay que trabajar, no hay ningún secreto. O sea, hay que trabajar con anticipación y planificando, ¿no? Un montón de cosas.
0: Googleé Encuentro Internacional fines del 2018 en Argentina.
1: Sí.
0: Final internacional de la Red Bull Batalla de Gallos.
1: No, bueno, me imagino que es otra cosa.
0: Woz fue el campeón mundial.
1: Ahí está, bueno, todo tiene que ver con todo.
0: Sí.
1: Muy bien, bueno, te lo contamos aquí en este Encendidos por Aconcagua Radio. Nos había quedado pendiente una declaración del presidente Javier Milei en el marco de este encuentro de la Confederación de las Américas de la Federación Internacional de Automovilismo. Porque aprovechando la oportunidad y teniendo allí a todas las autoridades, Milei habló del sueño de que la Fórmula 1 y también el Rally Mundial regresen a la Argentina. Es un sueño, es una manifestación de deseo. Pero es importante, porque de esos deseos y de esas manifestaciones se puede comenzar a trabajar. Escuchá qué dijo, cómo lo dijo, y después te contamos si hay una posibilidad real de que el año que viene la Fórmula 1 regrese a la Argentina.
3: La recepción de este congreso significa tanto un logro para el Automóvil Club como también un reconocimiento a un país que está cambiando, al cual el mundo empezó a observar nuevamente. Es la demostración de que Argentina está volviendo a inspirar confianza y de que este es, otra vez, un país serio donde vale la pena invertir tiempo, prestigio y capital. Porque Argentina es un país amante de los autos y esa pasión argentina por las carreras es atemporal. Durante tres épocas distintas, en los años 50, en los 70 y en los 90, la Fórmula 1 corrió en el autódromo Oscar y Juan Gálvez, acá en Buenos Aires, con las tribunas repletas cada domingo. La última vez fue en 1998, hace ya 28 años. Y sin embargo, en todo ese tiempo la pasión de los argentinos por las carreras nunca se apagó. Nunca dejamos de amar este deporte. Lo único que faltó durante 28 años fue que el mundo volviera a mirarnos como sede de la máxima categoría del automovilismo. Es decir, que en Argentina volviera a existir el mercado para una competición de semejante calibre. Por eso me animo a invitarlos a soñar conmigo. La Argentina que vuelve a ser sede de la FIA es la misma Argentina que tiene todas las condiciones para volver a recibir a la Fórmula 1 y al Rally Mundial en su calendario.
1: Bueno, Messi en modo lectura.
0: Messi en
1: modo... Messi no. Milei...
0: Me confunde.
1: No, que estoy viendo un... Estoy viendo un Instagram de Messi, perdón. Me colgué viendo publicaciones.
0: Es mi abuelo, bueno, cuando me quiere contar algo. Milei, el presidente Javier Milei.
1: El presidente Javier Milei en modo lectura, ¿no?
0: Como cuando, siempre.
1: No, a veces está más eufórico. Pero ahora, hablando de la Fórmula 1 y esta manifestación de deseo, el pasado y la pasión argentina, la Fórmula 1 ya tiene su calendario 2027 y no está la Argentina, ¿eh?
0: No, para nada. Pero
1: sí está Franco Colapinto, eso confirmado, y está buenísimo, pero no está la Argentina en el 2027.
0: Escúchame, son las 8 en punto de la mañana. ¿Me puedo poner hater?
1: Sí, dale.
0: Serrano.
1: Dale.
0: Todo bien con la Fórmula 1, todo bien con Colapinto, con los otros nenes.
1: Pero...
0: prefiero 3 millones de veces tener las rutas en condiciones que tener un circuito callejero o no para la Fórmula 1.
1: No, igual no. El circuito callejero yo creo que eso sí es imposible, pero el autódromo sí.
0: Bueno, no, es tampoco. Más, dentro del discurso dice, hoy lo recibimos con las rutas más abiertas que nunca.
1: Destruidas,
0: abiertas, si no se puede.
1: Claro, destruidas pero abiertas.
0: Pero si vos no podés circular, no está abierta.
1: No, tenés razón.
0: Si tenés que buscar una vía alternativa, no está abierta.
1: No.
0: Si,
1: están abandonadas, de hecho, la mayoría de las rutas en Argentina.
0: Si invertís y tenés producción y... Bueno, pasó acá en Mendoza el año pasado un camión con vacas. Estaba tan rota la ruta que se quedó atascado y se murió el ganado.
1: Sí, no lo podía sacar.
0: Se murió el ganado.
1: Sí, es verdad, es un hecho real. Bueno, a propósito de esto, mientras esperamos tu mensaje, y muchas gracias a todas las opiniones que se van sumando, me indicaban algunos oyentes que comenzaron también el acopio de material en la Ruta Provincial 22, esto es el acceso este, entre calle Tirazo y el Puente de Hierro. Y estoy repasando una información del municipio que hablaba de operativos nocturnos que estaban iniciándose hace ya algunos días en esta zona. El Puente de Hierro ferroviario y la calle Urquiza, es todo ese tramo, ¿no? Uh-huh. No solo hasta el Puente de Hierro, es por desde el puente de calle Tirazo y hasta el de calle Urquiza, entre las 19 horas y la 1 de la mañana también se están realizando algunas tareas. Son tareas que se desarrollan en un esquema permanente de lunes a sábados, aprovechando la baja en el flujo vehicular. Entonces, si vos estás circulando por ahí y hacía un par de días que no pasabas, vas a notar enormes montículos de arena, es uh-huh. decir, material, que está sobre las dos autopistas, sobre las dos canteras, ¿no? En el medio. En el centro está allí acopiándose una enorme cantidad de material. Esto ahora es la Ruta Provincial 22, acceso este, parte de esta mega obra por la cual vamos a tener cortado en algún momento el acceso. Te lo venimos contando desde hace ya varios días, semanas y meses aquí en el aire de Aconcagua Radio, algo similar a lo que está ocurriendo más hacia el este.
0: Bien, ahora ha iniciado este trabajo en la zona, pero tenés que saber que en los próximos días, obviamente lo vamos a estar comentando acá, se va a implementar una modificación temporal en la circulación, ¿sí?
1: A ver.
0: Si usted viene del este al oeste, es decir, en sentido a la ciudad,
1: sí,
0: a 800 metros del Puente de Hierro, pasándolo, si viene para la ciudad, insisto, va a trasladarse a la contramano, que va a ser doble mano.
1: Bien, te van a pasar a la otra calzada.
0: Te van a pasar a la calzada que se va del centro, ¿sí? Durante 2 kilómetros.
1: 2 kilómetros completos.
0: Y después vas a volver a tu calzada original. Esto te estoy hablando de 800 metros más al oeste del Puente de Hierro si venís en dirección acá al centro. Lo mismo va a pasar, todavía no, insisto, en un par de días cuando estén más avanzados los trabajos ahí, en la calle Urquiza, que va a tener una zona de trabajo activa, obligando al tránsito a reincorporarse a la traza principal mediante un retorno provisorio que va a estar unos metros más adelante de la calle Urquiza. Así que cuando esto suceda, obviamente lo vamos a anunciar, pero va a haber que en la zona en la que ya estás llegando más al centro, que ya se terminaron las obras, bueno, vas a tener que venir con un poco más de atención porque se van a sumar estos desvíos.
1: Bueno, te lo contamos aquí en Encendidos por Aconcagua Radio. Vamos antes de la tanda de un par de mensajitos y cerramos este bloque.
0: Al 2615-339999. Yo no sueño con el mamerto. El engendro vive en Narnia. Ay, buenos días a todos.
1: Buenos días a todos. Bueno, me... ante todo, buenos días.
0: Acá me dice, no confundamos a Milei con Messi. Messi nos dio alegría y Milei tristeza y pobreza.
1: Bueno, muchas gracias.
0: Me dicen acá, buen día, una mala. De acuerdo al dato de Andrea sobre el precio de la nafta en enero y el de hoy, habría aumentado lo que va del año un 58%. Una buena, la inflación acumulada para el mismo periodo apenas supera el 20%. También sé chistes de gallegos, de borrachos y de Jaimito. Y acá me dicen, buenos días, chicos.
1: Hola, buen día.
0: ¿Por qué ponen al troglodita? Es insoportable la monotonía de sus palabras. Por favor, es muy temprano para oírlo.
1: Muy bien, por eso yo decía, Milei en modo lectura. Cuando está en modo excesos, es una cosa. Cuando está en modo lectura, nada, simplemente va leyendo todo el texto que tiene y nada. Sin anuncios, nada. Participando entonces de otra actividad, por eso lo compartíamos aquí en el aire de Aconcagua Radio, contándote a vos que estás del otro lado, que ya pasaron 4 minutos de las 8 de la mañana. Arrancó septiembre, ahora sí. Listo, se hizo de día. Listo.
0: Sí, ya está.
1: Esto es septiembre, señoras y señores. 8 grados 6 décimas la temperatura actual en la ciudad de Mendoza con un cielo despejado. La sensación térmica es de 7 grados 5. Hoy la máxima podría llegar hasta los 23. A disfrutar el día, Andrea.
0: Por fin.
1: Bueno, nos despedimos. No, quedo... no, hasta las 9, chicos.
0: Cona.
1: ¿Por qué estás agarrando la mochila? Hasta las 9 nos quedamos, André, Tranqui.
0: Eso te dijeron a vos.
1: Bueno, esperamos tu mensajito y con un poco de música, para esta hora que nos queda. Hasta las 9 encendidos por Aconcagua Radio. Ya lo sabes, participando todas las voces al 2615-339999. 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
1: Buen día, gente querida, ¿cómo están? Tiene razón, Milei. Los esperamos con las rutas abiertas. Están totalmente abiertas. O sea, uno va circulando y se ve cómo están abiertas las rutas. Eso es indiscutible.
2: Hola, buen día. ¿Cómo estás, Emiliano y equipo? Bueno, yo soy un amante de la Fórmula 1, me gusta, pero lamentablemente hay otras prioridades en el país, como es la salud, la seguridad y la educación. Así que no estoy de acuerdo con que vuelva a la Fórmula 1. Así que un abrazo, que tengan un hermoso día y bueno, y a seguir nomás.
3: Muchísimas gracias por los mensajitos aquí en el aire de Aconcagua Radio. Todas las voces al 2615-339999. Aquí este oyente coincidiendo con Andrea, ¿no? También nos encantaría la Fórmula 1, pero la verdad que no sé si estamos en ese momento.
4: No, otras prioridades.
3: Sí, sí, por favor, mejoremos las rutas. Mira, acá uno de nuestros compañeros que está camino a la radio nos dice: buen día, tránsito lento en el ingreso a la ciudad por el acceso este. Es todavía por el choque en cadena que mencionaba Valentina hace un ratito. Que no es un gran choque, pero decía, ojo, porque de aquí que los vehículos sean removidos y están justo en el centro, y complica todo, es el horario pico, ¿no? Lo hemos charlado muchas veces. Si fuera en otro horario, bueno, capaz que no pasa nada, pero justo en este momento, así que tránsito, por lo menos lento en el ingreso a la ciudad por el acceso este. Más información que subamos aquí en el aire de Aconcagua Radio. Dicen los oyentes, dale.
4: Al 2615-339999. En todos sus modos, el pseudo duende es infumable. Vamos con el tema emblema de septiembre de Miguel Conejito Alejandro.
3: Listo, gana por goleada, eso no hace falta más nada. Ahí estamos.
4: Tengo más, en serio, después hablamos de otros temas, pero por ejemplo...
3: Sí, dale.
4: Here Comes the Sun, de los Beatles.
3: De los Beatles. Está bien, pero...
4: Es medio bala y
3: pero
4: no bala.
3: Ahí ya te estás agarrando de... Te estás agarrando de la bandera, o sea, está por... cualquiera medio parecido,
4: que cualquier micro, o sea, me deja.
3: Como si no, de hecho la canción habla de otra cosa, habla de cuando sale el sol después de varios días de lluvia, o sea, algo que después, nada que ver con el primero de septiembre.
4: No, después de Santa Rosa, nene. ¿Crees que te lo dibuje?
3: Sí, ¿en dónde? En la provincia de Buenos Aires.
4: Pasó después de la tormenta de Santa Rosa sale el sol. Tenemos porque esto. Empieza la primavera.
3: Muy bien. Che, llegan un par de mensajitos más, sí, está complicado el ingreso a la ciudad. Por el accidente que mencionamos con Valentín. El accidente no es grave, no pasó nada grave, pero está complicado el tránsito. ¿Qué estamos escuchando ahora? Perdón.
4: Here comes the sun. Chururu. Te hago el instrumental.
3: Lo grabamos en uno de los estudios más importantes del mundo para que la Andrea haga tuturu. Hicimos 150 tomas y esta fue la peor. Es cierto, trompeta.
4: Cuando te pongas muy serio te voy a tirar un
3: el turururu. Viste como ese es un meme virtual, el del nene español ese que es el niño corneta. ¿No lo has visto eso?
4: No.
3: Que va a un programa de televisión español.
4: ¿Qué?
3: Y le dicen, ah, sí, bueno, muy Bart Simpson, le dicen, ah, el niño corneta, no sé qué, y dice, haz tu gracia. Y hace sonido de trompeta el nene, ¿no lo has visto?
4: No.
3: Es un meme viral.
4: Perdóname.
3: Está todo el día con el teléfono viendo memes y no has visto ese meme viral.
4: Estoy todo el día con el teléfono viendo noticias, nene.
3: Sí. Se nota.
4: Súper informada.
3: Se nota. Bueno, esperando tu mensaje al 2615-339999. Acá estamos. Hay muchas canciones para recibir septiembre.
4: Esto es Coldplay.
3: Pero ninguna, claro.
4: ¿Cómo sé? ¿Eso lo hace con la boca?
3: Sí.
4: ¿Cómo lo hace con la boca?
3: No tengo
4: no
3: idea.
4: No entiendo.
3: Pero si ves el video te va a dar mucha más risa, porque la cara del niño es hermosa.
4: No entiendo cómo hace esto con la boca. No te creo, esto es
3: guía. Y todo el mundo tiene algún talento. Así como...
4: Espera, pero eso era una canción.
3: Claro.
4: Al final
3: es una canción de Paulina Rubio, creo.
4: Claro. Ni gestos ni miradas apasionadas.
3: No hace falta que cante, gracias.
4: Hasta el amanecer.
3: Ahí va. Claro, ese era el niño corneta. Yo lo vi en la televisión española.
4: Estoy cantando mucho porque estoy viendo Popstars.
3: Muy bien. Bueno, te lo contamos en este Encendidos por Aconcagua Radio. ¿Seguís viendo?
4: Sí, porque lanzan códigos de descuento.
3: Ah, solo por eso, solo por eso.
4: Lo recomiendo.
3: Altos luquetes tienen las chicas, ¿viste? Se sí, las luquean a propósito para el programa.
4: No, pero en mi vida me había vestido así de bien.
3: Tremendo. Y es muy raro porque en el jurado, más allá de este muchacho Charlie García, este sí, productor español, está
4: Nicki Nicole
3: y Ángela Torres. Que si vos pestañás y se cambiaron de color de pelo, de ropa, no sabés quiénes son, ¿viste? Como que tienen así
4: muy raros. A mí me pasa con Ángela Torres, sí, que la encuentro muy parecida a la Joaquín.
3: Sí, claro.
4: Muy, muy igual.
3: Hay un parecido. Muy bien.
4: Son iguales.
3: Bueno, te lo contamos en este Encendidos por Aconcagua Radio. 16 minutos han pasado de las 8 de la mañana. Tenemos una entrevista pendiente que tiene que ver con el gran anuncio a nivel internacional que ayer de todos leímos con cierta tristeza, dolor, pero también entendiendo que formaba parte del mismo juego. Es la despedida de Messi de la selección argentina. César Bernard está conectado del otro lado para charlar con nosotros, ex basquetbolista, psicólogo deportivo y especialista en liderazgo. Vamos a estar hablando con él sobre la situación de Messi, el retiro de la selección argentina. César, ¿cómo te va? Buenos días y muchas gracias por acompañarnos.
5: Hola, muy buenos días. Un saludo grande a toda la audiencia del programa.
3: Bueno, acá estamos. El día después del día que nadie quería que llegara, pero que cada vez habíamos estado más cerca. ¿Cuáles fueron tus primeras sensaciones al leer la carta y saber que finalmente había llegado el día?
5: Y bueno, creo que hay que decirle un gran gracias en 14 idiomas por todo lo que hizo en 21 años con la selección argentina. Y después, a ver, es una noticia que de alguna manera duele para todos los amantes del deporte y del fútbol en particular, pero que hay que aceptar porque no tiene que sorprender. Estamos hablando de un jugador de casi 40 años que después de 6 mundiales, bueno, son incontables los torneos que ha jugado, los partidos, las estadísticas, en un momento y de manera muy premeditada, lo cual para la psiquis de un jugador eso es muy sano, poder premeditar la decisión de retirarse de la selección, no así del fútbol. Uno estima que prontamente también va a suceder lo segundo, pero bueno, 2 días después de la final él había escrito esa carta y 1 mes y pico después de haberla escrito y con el fallecimiento de su papá en el medio decide hacerla oficial. Creo que para Messi comienza un duelo y para los hinchas del fútbol argentino y hasta te diría del fútbol mundial también.
3: Bueno, y esa es la siguiente pregunta, César. ¿Cómo seguimos adelante? ¿Cómo seguimos nosotros? ¿Cómo siguen nuestros chicos que son fanáticos de Messi? ¿Y cómo sigue el grupo, la selección argentina? ¿Ya no hay un líder? ¿Necesariamente hay que buscar otro, a rey muerto, a rey puesto? ¿O esto va a demorar mucho tiempo?
5: Depende de los ciclos porque, a ver, también hay que entender que Messi, que hoy es el gran capitán de la selección argentina, durante los 21 años de él adentro del plantel nacional, no siempre fue el gran capitán. Hay, en un equipo, no en todas las oportunidades coincide el capitán emocional del equipo con el referente futbolístico adentro de la cancha. Hubo muchas temporadas en donde Messi era el mejor ejecutante adentro de la cancha, pero no así era el líder emocional del equipo. Me remito, por ejemplo, a las temporadas en donde Mascherano, ¿sí?, era un referente emocional muy importante para el equipo. Con esto quiero decir que la capitanía de Messi se construyó. No es que los líderes nacen desde el minuto uno hasta el minuto en el que se van. Los liderazgos se construyen con el retiro de Messi de la selección. Culmina un ciclo en la selección argentina, un ciclo muy importante, de los más importantes en la historia de la selección argentina. Entonces ahora no hay una fórmula mágica o una receta fija. Hay que empezar a construir liderazgos. El primer liderazgo es el director técnico. Lionel Scaloni hizo pública, digamos, su posición acerca de decidir a fin de año si va a continuar o no va a continuar. El primer líder de todo este proceso que se inicia en el 2018 después de Rusia tiene que ver con Scaloni afuera de la cancha, desde el costadito, y tiene que ver con Messi adentro de la cancha. Ahora hay varios liderazgos que reconstruir, no se va a lograr de un día para el otro, no hay una receta fija, pero sí es necesario entender que todo equipo precisa de liderazgos para ordenar los roles adentro de la cancha.
4: César, ¿cómo estás? Buen día. Yo te quería consultar, sobre todo desde tu rol de la psicología deportiva, hay una frase que dice él que, no sé, me chocó un montón, que es: me vacié.
5: Sí. A ver, contrariamente, por ahí tiene... Suena mal la palabra o la frase, pero en términos psicológicos, vaciarse tiene que ver con un sentimiento profundo de autorrealización. Vos te vacias cuando intentas hacer todo en relación a algo, en relación a alguien, y es lo que Messi está transmitiendo con esa frase. El propósito de Messi, y es de público conocimiento, él ha manifestado intentar hacer cosas con la selección hasta el día de su retiro en la selección. Bueno, él intentó hacer cosas importantes y jugar cosas importantes. Se retira después de haber jugado nada más y nada menos que una final del Campeonato del Mundo, después de haber ganado dos Copas de América, después de haber ganado la finalísima, después de haber ganado una Copa del Mundo y después de haber jugado en cuanto país del mundo fue convocado. Entonces, en esa frase de me vacié hay un sentimiento de autorrealización que le ayuda al futbolista a poder cerrar un ciclo en donde desde el punto de vista mental no da para nada lo mismo que vos te retires de algo a que ese algo te abandone. Messi, cuando decide premeditadamente decir hasta acá llegó, está poniendo en esa carta y en esa decisión un montón de elementos cognitivos, emocionales, conductuales, que hablan acerca de una decisión soberana. Cuando las personas podemos tomar decisiones soberanas, nos hace bien a la cabeza, para decirlo en criollo. Cuando la decisión nos toma por sorpresa, como fue la renuncia compulsiva de Messi, más que compulsiva, impulsiva, en el 2016, después de perder la final contra Chile en la Copa de América de Estados Unidos, esa fue una decisión muy impulsiva. Cuando uno toma decisiones de ese modo, bueno, después como que tiene que ordenar un poquito los patos mentales. Cuando uno premedita algo, y se puede equivocar o no en esa decisión, pero cuando es premeditado, a eso la cabeza le hace bien, en la gran mayoría de las oportunidades.
3: César, en uno de los pasajes de esta carta escrita a mano por Messi, dice: fue una decisión que dolió y duele en el alma, pero entiendo que es el momento. Es difícil saber cuándo es el momento, ¿no? Porque uno hubiese dicho, listo, fue en Qatar, ya está, pero no fue en Qatar. Y fíjate que hasta supongo que hubo dudas respecto de este momento, porque no fue inmediatamente después de la final, no fue dos días después, en el medio pasó lo de su papá, que él mismo nos contó, ¿no? Fue algo muy duro, muy complicado, y llega ahora, el último día de agosto, como podría haber sido el 29 o el 5 de septiembre.
5: Sí, no hay recetas fijas para este tipo de decisiones. Pero reitero, yo creo que lo venía pensando. 48 horas después de la final escribe algo que, por el proceso familiar de la salud de su papá, que lamentablemente termina con su fallecimiento, decide hacerlo público un mes y pico después. Creo que es algo natural, es algo que se iba a dar. Y reitérame una cosita que me preguntaste al principio del planteo, que no te estoy respondiendo.
3: No, saber cuándo es el momento. Vos decías, bueno, hay decisiones que se toman de manera impulsiva, pero cuando podemos tomar una decisión por nosotros mismos y eso nos libera. Y la verdad que uno lo que quiera a esta altura, después de empatizar con Messi, es que él esté tranquilo y sea feliz. Qué sé yo, ya nos dio todo.
5: Totalmente. A ver, como todo deportista, en el caso de Messi, porque tiene una repercusión impresionante en todo lo que hace. Son decisiones dolorosas, y él lo expresa así en la carta, pero que de alguna manera el dolor como emoción forma parte de todo duelo. Uno no solamente duela una persona que se va o una relación afectiva que termina, uno también duela un proceso laboral, la pertenencia a un equipo, que en este caso es lo de Messi, con lo cual que él pueda poner en palabras, y en este sentido yo subrayo la importancia, me tomo lo de Messi para compartir con la audiencia que es muy importante desde el punto de vista psicológico poder poner en palabras lo que nos pasa. No solamente darnos cuenta de lo que nos pasa, sino poder decirlo. Y si lo escribís, mucho mejor. No es que con esto todo el mundo tiene que salir a escribir una carta en las redes sociales. Uno puede escribir algo en una servilleta y guardarlo en su mesa de luz. Pero es importante poner en palabras tanto las cosas lindas como las cosas feas. Porque de alguna manera lo que Messi comienza desde el día de ayer es un proceso de duelo de la selección argentina. Y esos duelos tienen varias etapas. Y todo duelo va a doler. De hecho, de ahí viene la etimología de la palabra. Entonces, que él lo exprese así, no tiene una connotación especialmente negativa, tiene una connotación real. Y lo real hay que aceptarlo, y esa aceptación tiene que ver con poder reestructurar un montón de cosas emocionales adentro tuyo para poder seguir con tu vida. Y bueno, y está claro que Messi va a tener que atravesar por ese proceso, porque de los 39 años de vida que tiene, más de la mitad perteneció a la selección argentina. Imagínate si no es una decisión tan importante como dolorosa, pero real, y que le va a dar obviamente el paso a una nueva etapa de su vida que es natural en el proceso vital de todas las personas.
3: César, la última, en un minutito que nos queda antes de la tanda, ¿y cómo te imaginas el próximo partido? La Argentina tiene una ventana internacional, la ventana FIFA, el 21 de septiembre al 6 de octubre. No sabemos ni contra quién jugamos, ni en dónde, ni cómo, pero ese día Messi no va a estar y es la única certeza que tenemos.
5: Bueno, me parece que a ver, quienes entren a la cancha, quienes dirigen el partido y todos quienes estemos viendo ese encuentro, vamos a estar pensando en que Messi no está, ¿sí? Porque de alguna manera nosotros también vamos a tener que asimilar, está el que es más hincha de la selección, el que no es lo es tanto, está obviamente la persona a la cual, bueno, le puede resbalar que Messi juegue o no juegue, pero una inmensa mayoría de todos los que estamos cercanos al deporte no nos va a resbalar para nada. Entonces, de alguna manera nosotros también empezamos a transitar el proceso de que uno de los máximos referentes en la historia del deporte mundial, de todos los deportes, no va a jugar más para nuestro país. Entonces también se abre un ciclo para nosotros, y en ese sentido me parece que está bueno, porque también hay papás que deben estar escuchando la radio, mamá, viste que los chicos con la que me hiciste de Messi y las angustias, y uh-huh, pero no va a jugar más y qué sé yo, bla bla, y hay que haber hay que tomar estos cierres de ciclo con la naturalidad que tienen los ciclos en la vida, y hay que decir, Messi no está más y vendrán otros jugadores que tratarán de hacer lo mejor por la selección argentina, y las camisetas y los equipos son muchísimo más importantes que las personas que transitoriamente siempre se ponen la camiseta de esas instituciones, y hay que mirar para adelante y hay que agradecer todo lo que Messi hizo, hay que ver las imágenes de él, hay que ver los partidos de él, porque la verdad que lo que hizo con su carrera fue verdaderamente una obra de arte. Pero hay que naturalizar estas cosas como que son partes de la vida, no hay que dramatizarlas y hay que compartirlo desde ese lugar.
3: César, muchísimas gracias por estos minutitos aquí en Aconcagua Radio, la radio más federal de la provincia de Mendoza. Muy amable.
5: Por favor, muchísimas gracias a ustedes. Que tengan lindo día.
3: Chau, chau. Muchísimas gracias. César Bernard, charlando con nosotros, ex basquetbolista, pero además el psicólogo deportivo y especialista en liderazgo. Messi se bajó de la selección argentina, se retiró de la selección, y ahora hay que pensar en una nueva era para la selección argentina. Próxima ventana, 21 de septiembre al 6 de octubre. ¿Quién va a usar la 10, Andrea?
4: Nadie.
3: No, bueno, en los partidos amistosos zafa, pero en los partidos oficiales no podés no usar una camiseta. La numeración va del número 1 al 23 o al 26.
4: ¿A quién se la das?
3: A Enzo Fernández. ¿Por qué me pusiste cara fea? ¿Y a quién se la das vos? ¿Julián?
4: No, si ni siquiera va a estar jugando el 29 de septiembre.
3: Para un poco. Yo sé que vos tenés, debilidad por McAllister. Pero ¿a quién se la das?
4: Yo tengo debilidad por Lautaro, porque me parece de lo más mendocino que hay en esa selección.
3: Jodiendo, Dios mío, o sea, es la 10 de Messi.
4: Sí, pero se fue, Rey.
3: ¿Cómo se la vas a dar a alguien que va a estar en el banco?
4: No sé. Vos querés a Julián, y Julián ni siquiera va a estar jugando.
3: Qué va a pasar, no sabemos. Por eso yo creo que la 10 es para Enzo.
4: No, hay que darle la 10, no sé, al Dibu en el arco, una cosa así.
3: Ya no se puede, pero no importa, no pasa nada. Bueno, no está. Listo. No se la damos a nadie.
4: No jugamos más partidos oficiales. ¿Verdad?
3: Listo. Ya está. Bueno, en algún momento la AFA hizo un pequeño trámite para tratar de retirar la 10 de Maradona. Uh-huh. Y la FIFA le dijo, mirá, está todo bien, no la usé si quedé, pero en los torneos oficiales tiene que estar.
4: Ah, pero vos viste cómo es con
3: porque
4: la
3: no
4: FIFA.
3: No se hace con ninguna selección nunca. Listo.
4: Es una cuestión ahí con la FIFA. Hay un bidetín por aquí, un bidetón por allá.
3: Del 1 al 23, del 1 al 26, tienen que estar todos los números. ¿Qué dicen los oyentes de Aconcagua Radio?
4: Al 2615-339999. Buen día y buen comienzo de mes.
3: Hola, buen día y buen comienzo de mes. Acá estamos.
4: No quiero decir nada, pero esta persona cobró hoy. Si no, no diría eso.
3: No tendría un tan buen día.
4: Solo les digo gracias. Me inyectan alegría. pese a todo, los quiero.
3: Gracias, te pero mando un abrazo
4: cada
3: grande.
4: Cada que leo alegría, leo alergia, por eso me río.
3: Es muy de la época. Ahí va. Bueno, no, te mandamos un abrazo grande. Gracias por compartir la mañana con nosotros. Mirá que arrancamos temprano. Muy. Y salvo los días que Andrea se ha quedado dormida, el resto de los días.
4: ¿Qué cara? Chicos, de en serio, el 80% de los días debo primera. Se los juro.
3: Eso era antes, me parece.
4: Se lo juro.
3: Quería ser buena letra en los primeros meses.
4: Se lo juro. Y los días que digo tarde porque me olvidó cosas de él.
3: 8:30 de la mañana tenemos a esta hora y actualizado, mientras vemos de reojo, ayúdame Andrea, la comitiva del Papa ya está en Córdoba también, visitando algunos espacios.
4: Sí, no está en Córdoba, está llegando a Córdoba, está haciendo el traslado que, como te conté, la idea es que sea igual a lo que va a hacer el Papa.
3: Literal.
4: Entonces, ayer estuvo en Cava. Ahora hace este traslado a Córdoba y mañana vuelve para estar en Luján.
3: En Luján, 7 grados 9 décimas tenemos de temperatura en la ciudad de Mendoza y alrededores, 7 grados 2 décimas es la sensación térmica. Pienso en traslados aéreos, por supuesto, desde Buenos Aires, van a Córdoba, al aeropuerto de Córdoba, y después la idea, porque estamos viendo ahí algunas fotos, de un descampado enorme, es como un aeroclub gigante, donde se espera que allí sea la misa. La misa abierta, en espacio abierto, como dijo Jorge Macri, respecto de Buenos Aires. No va a ser en un estadio, no es ni San Lorenzo ni es el Estadio Monumental, es en el Monumento de los Españoles.
4: Bueno, también vemos imágenes viejas del lugar porque es la Fábrica Argentina de Aviones, conocida como la FADEA, que es el mismo lugar donde el Papa Juan Pablo II dio misa en el 87.
3: Ah, bien.
4: Por eso está en analogía con las imágenes viejas. Voy a decir, ¿qué está mostrando esto? Bueno, claro. Porque es el mismo lugar donde se va a estar haciendo la visita de este año. En Córdoba solamente va a estar un día, en realidad, menos de un día, 6 horas. Él va a estar en Cava, a la mañana se va a levantar en Cava, se va a tomar un vuelo y se va a ir a Córdoba y antes de la noche se vuelve a Buenos Aires. Va a tener un encuentro con sacerdotes y una reunión en el arzobispado con el arzobispo Ángel Rossi. Te estoy hablando de lo que va a pasar en Córdoba.
3: Ok, bueno.
4: Y va a ir a la catedral y al acto masivo que se va a dar ahí en FADEA. Él va a llegar a Córdoba, si bien va a ser un operativo especial. No es que va a llegar, por ejemplo, a la Fuerza Aérea, va a llegar al aeropuerto.
3: Al aeropuerto, sí, al aeropuerto de Córdoba.
4: Normal, obviamente va a ser un día, si tenés que viajar y sos de Córdoba, bueno, o a Córdoba, el 10 de noviembre, no.
3: Ahí está.
4: Acá tenés mi super consejo.
3: Recomendación.
4: No. Sí, no. Y bueno, va a ser esta estadía corta, como te decía, de 6 horas. Insisto, el lugar donde va a ser, se ven galpones, viste, es un predio
3: sí,
4: como va,
3: cerrado. Sí, son hangares donde se guardan las aeronaves.
4: Es la Fábrica Argentina de Aviones FADEA. Esto por si vos tenés pensado viajar a Córdoba para que veas un alojamiento. No te digo que quede cerca porque está alejado de la ciudad.
3: No hay nada cerca,
4: Pero que tenga cerca las vías de acceso al lugar. Así que no tengas que hacer un 8 en el centro para llegar hasta la autopista.
3: No, bueno, por lo menos, claro, está a 2 o 3 kilómetros de cualquier lugar más cercano. Por eso es que hablaban de por lo menos caminatas prolongadas para poder llegar hasta este lugar donde el Papa León XIV brindaría esta misa pública en la provincia de Córdoba. Cuna del primer santo nacido y falleció en la Argentina, el cura Brochero, santo argentino, recordarán ustedes, canonizado por el Papa Francisco. Bueno, allí va a estar entonces también el Papa León XIV en esta visita a la Argentina en noviembre. Vos sabés que en el tiempo de descuento, ya estamos, septiembre, octubre, y llega el Papa.
4: No, y aparte en esta época del año vos haces un pestañeo y ya está.
3: Listo, estamos ya se bien. Acabó.
4: Bueno, ahí FADEA queda sobre la Avenida de la Fuerza Aérea. Y la Avenida de la Fuerza Aérea es como es la ruta 20, también se conoce así, y está muy cerca del Super Rulo que tiene la circunvalación.
3: Tremendo esa circunvalación,
4: Exactamente, ahí tiene, bueno, acá me hacen burla, ahí tiene un solo Super Rulo, bueno, ahí al lado. Y queda, por ejemplo, si te tengo que guiar del centro, no sé, del Arco de Córdoba.
3: No, el Patio Olmos.
4: Espérate que te busco el Patio Olmos.
3: Que es conocido por todos porque ahí es donde...
4: ¿Dónde qué?
3: Donde antes iban los colectivos que salían... Era un punto, por decirte, como si fuera el shopping. Es el shopping, ¿no? Del centro de Córdoba.
4: Bueno, por ejemplo, el Patio Olmos está a 7 kilómetros y medio.
3: Listo.
4: Te podés ir en micro, pero esos días va a ser complicado.
3: No, claro, imagínate.
4: Perdónenme.
3: Pero son 7 kilómetros más o menos.
4: Son 7 kilómetros. Por ejemplo, también te podés tomar un taxi. Y que dice que en taxi te demoras de entre 15 y 20 minutos. Pero insisto, en esos días no.
3: Ese día pueden ser 3 o 4 horas.
4: Sí. El tema de 7 kilómetros caminando.
3: Claro, no.
4: En procesión son como 2 horas.
3: No. Sí, por lo menos, Bueno.
4: Me dicen más.
3: Caminando. Mira, caminando, la velocidad promedio de un caminante es de 4 o 5 kilómetros por hora.
4: Por eso dije 2 horas, estuve re bien.
3: Pero si vas rezando, es distinto.
4: No, si vas con un montón de gente que no vas al paso que vos querés.
3: No, más vale. Debería ir ser un poco más ágil. Bueno, todas especulaciones respecto de los lugares y las actividades que va a desarrollar el Papa León XIV en la Argentina. Visita oficial confirmadísima en noviembre próximo. Mientras tanto, paso internacional Cristo Redentor, hoy habilitado para todo tipo de vehículos a partir de las 9 de la mañana. Así que ya estaban saliendo desde la terminal algunos colectivos rumbo a la alta montaña, porque hoy van a poder cruzar la frontera. Te lo contamos a quien esté encendidos por Aconcagua Radio, esperando tu mensaje al 2615-33-9999.
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0: 43 minutos pasaron de las 8 de la mañana y estamos aquí encendidos por Aconcagua Radio. Un mensajito cortito y vamos con el móvil, dale.
1: Al 2615-339999 nos dicen: buen día, chicos.
0: Hola, buen día.
1: Después de Messi, no puedo dejar de pensar en los miles de pibes de alrededor del mundo que ya no verán el Super 10 y que con tanto orgullo llevan la jersey con su nombre.
0: La camiseta, qué bonito, sí.
1: Esos pibes que no son argentinos y que me dijeron después de la derrota, tenemos 4 años para la revancha. Este amor global por Messi es invaluable. Un abrazo desde Toronto.
0: ¡Qué bonito! Bueno, un abrazo
1: Toronto,
0: grande, ¿eh?
1: ¡Canadá!
0: Abrazo grande desde Toronto, Canadá. ¡Qué bonito! Genial. Bueno, me encantó. La van a seguir usando, la camiseta. Como aquella generación del 80 sigue usando hoy una camiseta de Maradona o una de Batistuta y demás. O sea, eso...

0: minutitos nos separan de las 9 de la mañana. Acá estamos, de regreso en el aire de Aconcagua Radio. Gracias por el mensajito a todos los oyentes. Abrazo grande. Y nos habíamos quedado leyendo el mensaje de Graciela desde Toronto, Canadá. Abrazo grande, Graciela.
1: Decimos, oh, Canadá. Y acá me dicen al 2615-339999. Chicos, ¿qué pasó? ¿Quién se enganchó el pie con el enchufe? Me dice, ¿el Emiliano o la Andrea? No, el Arturo, chicos.
0: O el Arturo.
1: Nuestro productor Arturo. Se debo puesto algo.
0: Con los minutos contados nos vamos al móvil de Aconcagua Radio porque se retomaron los viajes desde Mendoza hacia Chile, desde Chile hacia Mendoza, y estamos en la terminal con Valentín Capomaggi. Valen, te escuchamos. Adelante. Hola, Valentín, ¿nos escuchás?
1: Se fue a Chile.
0: Quedó colgado mucho tiempo, ¿eh?
1: Se fue colgado ahí. A Chile. Acá
0: bueno,
1: me suman.
0: Te llamamos de nuevo, dale.
1: Mientras, al 2615-339999. André, soy yo.
0: André. Qué suspenso, Andrea, dale. Perdón.
1: Es que me parece que lo escribió mal. Me dice, me manda una risita esa de jejejeje. Me encanta.
0: Ah, se está, claro, está celebrando tu risa.
1: No lo culpo.
0: La gente ya no sabe.
1: Una gente muy infeliz, ya no sabe de qué reírse.
0: Tu risa es contagiosa.
1: Es tos.
0: Y no es lo único, dice
1: Viral.
0: André. Bueno, Valentín Capomaggi, ahora sí, conectado del otro lado. Valen, te escuchamos desde la terminal de Mendoza.
2: Así es, Emi, la tercera es la vencida, ya veremos si esta oportunidad no se corta. Vos mismo lo mencionabas, volvió a ser habilitado el paso Cristo Redentor para la gente que quiera visitar ya de manera turística, ya de manera personal, particular, hacia lo que es el vecino país, y me encuentro ahora mismo en lo que es la terminal. Les puedo contar, chicos, que en el tiempo que estuvimos acá viendo por ahí el movimiento de gente, salieron prácticamente 4 colectivos llenos. Ajá. 4 colectivos repletos de pasajeros. Estuvimos charlando fuera de aire con algunos que nos mencionaban lo que veníamos avisando hacía bastante, que era que los boletos, los tickets ya estaban comprados con anterioridad, estaban con mucha anticipación. De hecho, nos contaban que varias veces tuvieron que ser reprogramados, que muchos de ellos incluso tenían reprogramaciones de un mes atrás, que era un día a día a ver si abría o no el paso, y que finalmente han podido subir, digamos, a los colectivos para emprender el viaje hacia lo que es el vecino país. Contarles también que estuvimos charlando con las distintas empresas que ofrecen estos servicios y nos contaban que prácticamente, primero, alguna obviedad, que es aumentaron justamente las ventas de los boletos, vieron que se empezó a justamente mover mucho de lo que es el tema turístico también con el paso, mucha gente consultando. De hecho, en una de las empresas tuvimos que detener la charla porque llegó una familia entera a pedir lo que eran pasajes para esta misma tarde. Entonces, mucho, pero mucho movimiento y mucho interés de la gente para justamente salir hacia Chile. Un movimiento que era esperado, nos mencionaban que esperaban que el repunte fuera bastante abrupto en cuanto a las ventas, en cuanto a las consultas, porque lo mismo, 40 días estuvo cerrado el paso Cristo Redentor, salvo esa pequeña ventana que permitió algunos viajes en particular, pero el resto prácticamente 40 días en torno a este cierre que no permitía viajar. Ahora mismo, chicos, para contarles un poco lo que es el movimiento, está prácticamente lleno todos lo que son las terminales para justamente ir a distintos puntos del país. Hay 2 que viajan a Chile, salen recién dentro de 40 minutos. Entonces, preguntando un poco, la mayoría, lo que nos comentaba la mayoría de la gente es que esto recién se suele llenar faltando

0: 10, 15 minutos.
1: Claro,
0: pero
1: sí.
0: lo dicho, no, hay mucha esperanza en que prácticamente todos los colectivos se llenen hasta arriba y que si la gente tiene que salir, la mejor recomendación que le brindan por lo menos desde la empresa es saquen lo antes posible los boletos, porque verdaderamente hay mucha gente consultando, mucha gente comprando online y consultando de manera presencial aquí en lo que es la Terminal de Mendoza.
1: Muy bien, Valentín, estamos sin tiempo, pero verá, estoy en el sitio web de Terminal Mendoza y tengo casi 20 colectivos entre los que ya salieron esta mañana y los que restan por salir hasta las 13:30. Es impresionante, ¿eh? Muchas empresas, algunas son la misma, pero hay dos o tres empresas que tienen salidas cada una hora, ¿eh? Aproximadamente, aprovechando que se habilitó ahora en 5 minutos el paso internacional Cristo Redentor para todo tipo de vehículos. Vale, nos quedamos sin tiempo nosotros, pero seguimos trabajando allí en la terminal. Reiteramos entonces, mucho movimiento porque la ruta está abierta, el paso está habilitado y hay viaje por comenzar.
0: Exactamente, y la gente ansiosa por viajar también.
1: Gracias, Valentín, enseguida volvemos.
0: Abrazo grande, chicos.
1: Chau, chau, gracias. Valentín Capomassi en el móvil de Aconcagua Radio, entre 60.000 y 73.000 pesos estoy viendo los boletos, ¿eh?
2: Bueno, está mucho más barato que en temporada, para que sepas.
1: 62, 70, 73, depende de la empresa y el servicio específico, ¿no?
2: Y
1: pero
2: mira,
1: 60 el más barato.
2: En verano va a rozar los 90.000 pesos.
1: Bueno, me tomo este, sale a las 12.
2: Chau, Emiliano.
1: Llego justo.
2: Que
1: a ver
2: feliz.
1: La disponibilidad, mirá. En el colectivo tengo 4 asientos todavía disponibles para
2: ¿arriba
1: las 12.
2: O abajo?
1: No, esto es todo en el mismo piso, no es de dos pisos,
2: no, sorry,
1: este colectivo.
2: Sorry.
1: No, no me mandes a la cordillera,
2: sorry,
1: en un dos pisos, te pido por favor. Le tengo fe, pero... Bueno, con esto nos despedimos, queridos amigos. Muchísimas gracias por habernos acompañado. Que tengan un excelente, pero un excelente martes. Arrancó el mes de septiembre y hay que celebrarlo, ¿eh? Con todo, disfruten de su día. Nosotros nos reencontramos mañana a 6 de la mañana. ¿Te parece, André?
2: ¿Qué día es mañana?
1: Mañana es miércoles.
2: Ah, no, justo los miércoles.
1: Día caluroso, no, no vengan abrigados mañana. Nos reencontramos mañana en Encendidos por Aconcagua Radio, ¿sí? Dale, dale. Seguite comunicando con Aconcagua Radio al 2615-33-9999. Que tengan una excelente jornada. Hasta mañana. Chau, chau, chau.
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0: buen día a todos. ¿Cómo les va? Bienvenidos. El hermoso, hermoso martes, realmente, ¿eh? ¿El día más complejo de la semana, el martes?
1: Sí, más difícil.
0: Buen día, Pablo.
1: Buen día para todos. ¿Cómo andan?
0: Bien, bien. Muy bien, acá estamos, ¿eh?
1: Igual yo creo que esta semana es un tanto distinta. Ha vuelto ya la primavera, entonces estamos con otro ánimo, al menos en lo personal, digo, ¿no? Viste que cuando se empieza a ir el invierno, y eso que te lo dice un team invierno, pero cuando se empieza a ir el invierno como que uno le da más ánimo. Y después capaz que en dos semanas se acostumbra y ya pasa a ser otro martes difícil. Pero,
0: y ya está.
1: Pero bueno.
0: Bueno, aquí estamos,
1: Encaramos un mes que no hay fin de semana largo.
0: Sí.
1: Duro.
0: No, sí, está complicado.
1: Claro.
0: Está complicado. Bueno, lo cierto es que además es un día, un amanecer diferente luego del anuncio que ayer fue hace... Pasaron dos minutos que terminamos nuestro programa y vino el anuncio del año. A ver, no sé, de la década, qué sé yo, de la historia. Porque es algo histórico. Más allá de lo que a muchos les pega más o menos, la salida de Messi de la selección es un hecho fuertísimo, ¿no?
1: Sí.
0: ¿20 cuántos años? ¿21?
1: 21 años en la selección, 22 su carrera, que yo creo que también está en su parte final, pero concretamente 21 años con la selección. Debutó en el 2005 y bueno, acaba de poner punto final a su carrera en la selección argentina. 6 mundiales, 32 partidos en mundiales, 21 goles en mundiales por un solo tanto. No es hasta el día de hoy el máximo goleador de la historia de los mundiales, que se lo ganó Kylian Mbappé en el último certamen. Y obviamente con muchos premios, Balón de Oro en el Mundial 2022 y demás en otros certámenes. Ni hablar de las Copas Américas y otros torneos que jugó también. Impresionante, ¿no? Lo de Messi. 20 años, literal, de estar al... A ver, no sé si al frente, porque por ejemplo cuando debutó en el 2006 no estaba al frente de esa selección, pero casi con una... Sí, pero casi como una figura, a ver... es difícil encontrar a otro futbolista que cuando lo hayan llamado por primera vez llame tanto la atención. Yo recuerdo en el Mundial 2006 que las cámaras lo enfocaban a él. En el famoso partido con Alemania que se queda sin entrar, las cámaras lo enfocaban a él. Como diciendo, se quedó sin entrar Messi.
0: Claro.
1: Y era un niño, era un pibe. Sí. Como que ya lo que era Messi a esa altura, ¿no?
0: Sí, igual en el primer partido que entró lo echaron a los 17 segundos.
1: Sí.
0: Duró 17 segundos en la cancha.
1: Sí.
0: Así que bueno, no fue mejor. Peor debut imposible.
1: Sí, tremendo.
0: Y mira después, ¿no?
1: Pero
0: después de los años.
1: ¿Qué vamos a hacer? Impresionante la carrera ayer. Bueno, como decías vos, cerramos el programa. Yo creo que salí, caminé acá, me senté en la silla de la redacción y vi un tuit y me llamó la atención. Yo dije, esto es fake.
0: Todos dijimos, no
1: lo había visto. Y como el tuit era del posteo de Instagram de Messi, a ver, dije, muy fácil. Fui inmediatamente al posteo y era verdad.
0: Claro.
1: Y habían pasado escasos 3 minutos, 2 minutos del posteo, digamos. Creo que fue casi al mismo tiempo que nosotros estábamos cerrando cuando Messi le dio publicar. Después publicó un video más tarde, también muy emotivo. Y bueno, sin lugar a dudas, la noticia del día y de estos días también.
0: Sí.
1: Una noticia que nadie quería que llegara, pero que sabíamos que iba a llegar en cualquier momento.
0: Sí.
1: Y yo leyendo el texto de ayer, me animo a decir que si esta no es la última temporada de Messi en la MLS...
0: Le pegan el poste.
1: Queda una más, no mucho más. Tiene contrato hasta el 2028 él, quizá lo cumple, pero me parece que la situación de su padre, de la partida de su padre...
0: Eso fue...
1: Cambió rotundamente todo.
0: Sí,
1: así que, bueno, ha sido un día... con revuelo, podríamos decir, del anuncio de Messi. Insisto, todos sabíamos que estaba por llegar, pero son esas cosas que sabes que va a llegar, pero no querés que llegue.
0: Y
1: cuando llega, obviamente sentís una sensación. No le podemos pedir más nada a Messi, ¿no? Ha sido un ejemplo desde el primer día hasta el último.
0: Sí. Increíble. Estoy viendo que hasta ya lanzaron un coleccionable. ¿Viste los que vienen hechos?
1: Sí.
0: Bueno, coleccionable con las 3 cartitas de Messi y la lapicera.
1: Qué lindo. Mirá, claro. Qué foto esa, ¿no? Qué imagen esa,
0: claro,
1: de las cartitas.
0: Las cartitas escritas a mano.
1: A mano.
0: Y viste que tiene el detalle es el que la lapicera tiene el reloj del tiempo de Harry Potter.
1: Sí.
0: También, ¿no? Como para decir, bueno, ¿Se puede llegar a volver el tiempo atrás? Sí, sí, pero bueno, pero right. Ahí está.
1: En fin, y en lo estrictamente futbolístico, a sí. ver, que se entienda, ¿no? Creo que dentro de la amargura, tristeza, como quieran llamarlo, del anuncio de Messi, creo que en lo estrictamente futbolístico hay algo positivo, que es que la Argentina, obligadamente o lo sabía, va a iniciar a partir de ahora un proceso de 2 años al menos para llegar de la mejor manera a la próxima Copa América. Sí. Antes tiene muchos partidos, pero quizás el primer gran objetivo próximo va a ser la Copa América del 2028, que no tiene sede todavía, se habla que sería en Estados Unidos. Ese es el gran objetivo de la Argentina, rearmar un equipo, ya sin Messi, ya sin Otamendi, sin Paredes, posiblemente sin De Paul, habrá que ver qué define De Paul en los próximos días, y quizás también que se sumen algunas bajas en los próximos días, semanas, y habrá que ver qué hace Scaloni.
0: A ver, yo creo que es la antesala de la salida de Scaloni.
1: Yo posiblemente sí.
0: Eso es lo que piensan todos, no es que yo sea un genio del fútbol, sino que da toda la sensación de que ya está, bueno, es que con Scaloni volvió.
1: Sí, no, y lo que significa también que si continuara Scaloni, va a tener que empezar como una especie de proceso totalmente nuevo.
0: Todo
1: de nuevo, lo que implica que sería un proceso largo, uh-huh. nuevo. Y no sé si Scaloni tiene fuerzas o tiene en mente encarar a partir de ahora un proceso largo,
0: todo,
1: nuevo.
0: Claro.
1: Eso es lo más difícil. Yo creo que más de uno está pensando, y yo también creo que me inclino por esa opción, de que lamentablemente y tristemente esto puede llegar a generar también la salida de Scaloni. Pero bueno, es fútbol, es deporte, ¿no? A ver, esto pasa.
0: Claro.
1: De hecho, es también desafío de la selección argentina, como entidad, buscar ese recambio. Uh-huh. Buscar ese recambio y que en la Copa América del 2028 esté Nico Paz, esté Enzo Fernández, Alexis, como nuevos líderes de la selección. Y sí. algunos pibes que vienen saliendo y que la están rompiendo ahora. Uh-huh. Y quizás en el próximo Mundial tengamos caras nuevas. Así que bueno, veremos. Seguramente será tema de charla en las próximas semanas.
0: Sí, señor. Bueno, lo que sí es tema de charla constante y en el gobierno y en la iglesia es la visita del Papa, de Monseñor Colombo, del Papa, digo, León XIV, que va a venir en noviembre, a comienzos de noviembre, y ayer hubo una nueva reunión porque vino gente del Vaticano y ahí a la salida Monseñor Colombo dio algunos detalles, el arzobispo de Mendoza, acerca de cómo va a ser, por lo menos en principio, todavía no se conoce el itinerario exacto, pero más o menos cómo va a ser la visita del Papa a nuestro país.
2: Bueno, los lugares son el Monumento a los Españoles. Hemos estado también en el Palacio Libertad, San Martín, el Palacio Libertad. Hemos estado la Universidad Católica y también donde va a tener lugar el encuentro por el trabajo, el Monumento a los Españoles, donde va a tener lugar la misa y probablemente la vigilia juvenil también. Bueno, el Papa llega el domingo 8 por la tarde. Sobre el domingo 8 en general están previstos los encuentros de naturaleza protocolar con el señor presidente, con las distintas autoridades nacionales, provinciales, con los referentes, diríamos, de la sociedad civil. Y después tenemos también lo que va a ser ese mismo día, el encuentro ese.
3: ¿Con los jóvenes?
2: Con los jóvenes va a ser más adelante, en la semana. Es el martes a la noche con los jóvenes.
4: ¿Irá el cotolengo Don Orión en Claypole?
2: Es una posibilidad a confirmar, pero muy fuerte, sí. Nos gustaba mucho la idea de esa obra solidaria, caritativa de la iglesia, tan destacada. Son 49 manzanas en Claypole que están destinadas al cuidado de las personas con discapacidad.
5: ¿El encuentro con Milei, con el presidente Milei, cómo se va a desarrollar?
2: Bueno, eso es un encuentro que tiene naturaleza bilateral. El Papa como jefe de Estado visita y se encuentra. El Papa como jefe de Estado se encuentra en este caso con el presidente de la Argentina.
3: Más allá de que no lo pudieron plasmar, ¿cuál es la preocupación de la Iglesia con respecto a lo que le preguntaba anteriormente de los?
2: Bueno, hemos destacado en estos días ese tema, ¿no? Fundamentalmente la preocupación por todas las personas que están en esa situación de vulnerabilidad y nuestro deseo de que eso pudiera afrontarse de una manera distinta, ¿no? Venimos hablando. Ahora estamos hablando más que nada. Hoy nos preocupa la visita papal y queremos así transmitirlo.
6: ¿Cuál es la expectativa del Papa? Entiendo que ustedes tienen contacto.
2: Estuvimos el jueves. El jueves pasado estuvimos con el Santo Padre por la mañana, tanto con señor Pizarro como yo, y fue un encuentro muy, muy positivo. El Papa está muy entusiasmado y nos llena también de expectativas, ese encuentro que vaya a tener con los jóvenes, o también el encuentro que vaya a tener con los consagrados, los religiosos, las familias, los movimientos sociales, los voluntarios, los trabajadores, la gente que aporta la producción. Es una mirada de conjunto muy amplia sobre la vida social.
0: Bueno, se está confirmando esto, a ver, entre otras cosas, que la misa del Papa, lo dijo recién, ¿no? Monseñor Colombo, va a ser en el Monumento a los Españoles.
1: Bien.
0: Eso bueno. Ese va a ser el lugar más, yo creo, de mayor concentración, o uno de los lugares de mayor concentración de la gente. Va a estar, sí. Va a estar ahí. Eso para es, los que conocen Buenos Aires,
1: Avenida es Libertador, Palermo. Claro, y Sarmiento, la rotonda esa gigante.
0: Es justo donde, a ver, para que se ubiquen cerca de la rural,
1: claro,
0: y cerca de lo que era el zoológico,
1: claro,
0: y cerquita del planetario. Bosques de Palermo, para aquellos que más o menos conocen la zona o la ubican o la han visto a través de la tele.
1: Bueno, que va a ser
0: va a ser un lío bárbaro. Va a haber seguramente que moverse y caminar mucho para llegar hasta, por lo menos acercarse lo más que se pueda hasta el lugar donde va a ser.
1: Cerca relativamente, ¿no? Relativamente, porque
0: a ver.
1: Son distancias largas para caminar, pero cortas para ir en auto de Aeroparque.
0: Claro,
1: digamos, lo que va a ser también toda la llegada quizás de vuelos a Capital y
0: va
1: esa
0: a estar
1: zona.
0: Todo saturado. Ni te digo Retiro con los micros también, todo un lío bárbaro. Bueno, otro de los temas del día sin duda tuvo que ver con lo que dijo Donald Trump sobre el tema Malvinas ayer. ¿Qué pasó? Hay todo un entuerto, pero largo, entuerto, entre la OTAN y Donald Trump. Donald Trump dice, ustedes quieren que yo ayude contra los que se oponen a la OTAN, bueno, pongan el 5% de su producto bruto en la parte de la carrera armamentística, en desarrollo de nuevas tecnologías, en defensa, en definitiva. Primero dijo, no quieren, bueno, me llevo a Groenlandia. No me gusta. Ahora, ¿para qué? ¿Canadá? ¿Qué es Canadá? Canadá tendría que ser una provincia nuestra. Ahora, ¿viste que le cambió el nombre al lago?
1: Sí.
0: Le cambió. El lago Ontario ya no se llama lago Ontario, según él. Se llama lago América. Bueno, y así sucesivamente va haciendo cosas. Entonces, como Inglaterra está también medio a los tumbos con Estados Unidos por este tema de la OTAN, ayer le preguntan a Donald Trump, ¿usted podría revisar la posición de Estados Unidos sobre el tema Malvinas? Siempre reviso todas mis posturas y esa es una de muchas. No dijo ni sí, ni no, ni blanco, ni negro. Dijo voy a ver, pero es claramente hay una postura de Donald Trump de presionar, en este caso, a través del tema Malvinas. Y anoche habló el canciller Pablo Quirno, justamente refiriéndose a este tema, y le preguntaron sobre la situación de las Malvinas y la situación de Donald Trump.
7: Nosotros tenemos claro que la solución es diplomática, tenemos claro que tenemos que avanzar en ese frente lo más posible, tanto en los diferentes foros, con el apoyo de los diferentes países, pero de la misma manera que cuando hicimos el plan de gobierno no podíamos depender de nadie y nosotros tenemos que hacer los deberes, en este caso lo mismo, nosotros tenemos que hacer los deberes para aumentar nuestras chances de que el reclamo que tiene Argentina legítimo sobre la soberanía sea escuchado.
0: Bueno, ahí está. No dice mucho tampoco Pablo Quirno, el canciller, como diciendo, sí, está bien, pero hay que trabajarlo en otro sentido. Bueno, más allá de lo de Messi, ¿qué hay en ámbito deportivo?
1: Ayer terminó una nueva fecha del fútbol argentino con 4 partidos, empate en La Plata entre Estudiantes y Newell's. Lindo partido, con muchas situaciones de gol. Erró muchísimos goles Estudiantes, que no pudo ganar, se aleja quizás de los primeros puestos de la zona, pero sigue ahí luchando. Después, en Florencio Varela, Defensa y Justicia le ganó 1-0 a Platense, Tigre empató con Barraca Central 0-0, e Instituto le ganó 1-0 a San Lorenzo. Este resultado le posibilitó a la Gloria cordobesa ser el nuevo líder de la zona A, desplazó a Gimnasia, que había quedado el líder después de ganar la Independiente en Avellaneda. Bueno, ahora es Instituto el líder de la zona A, un punto por arriba del Lobo mendocino. En el transcurso del programa te voy a hablar un poquito de Gimnasia porque está full el operativo organización para el partido del sábado con Boca. Hay rumores, no está confirmado, No, hay rumores de que la comisión directiva de Gimnasia está contrarreloj, ¿no? Pero viendo ahí hasta último momento si puede incorporar al estadio algunas tribunas tubulares. Es lo que
0: ¿para este partido?
1: Para este partido.
0: ¿Y nada más?
1: Y nada más.
0: O sea, sería como armar andamios.
1: Algo similar a lo que hizo Estudiantes de Río Cuarto cuando recibió a River en el semestre pasado. Bueno, hay una intención, pero no está confirmado porque no se sabe si va a poder lograr con el tiempo, de manera operativa, etcétera, etcétera. Pero lo está analizando la comisión directiva. Recién, antes del programa, hablaba con personal ha llegado a la comisión y es una idea firme. De hecho, ya hay un inicio de negociaciones y de averiguaciones a ver si se llega antes del sábado a colocar dos tribunas tubulares que en principio, insisto, estarían en la zona de las plateas como para agregar venta de entrada. ¿Qué significa esto también? Que Gimnasia tiene previsto, y seguramente mañana miércoles ya será oficial, la intención de largar una venta de entradas para no socios. No sé los montos, no sé qué zonas ni qué tribunas, pero sí que hay una clara intención. Y en ese contexto, si se logra poner las tribunas tubulares, serían más ventas, más entradas disponibles para no socios. ¿Por qué? Porque hay mucha gente que está preguntando, no solamente hinchas de Boca que quieren ir ahí encubiertos, lo vamos a decir ampliamente, sino también mucho mendocino. Yo creo que si este partido se jugaba en el Malvinas, iba a reunir a una multitud, porque
0: no, te quepa duda.
1: No solamente que viene Boca, no solamente para los hinchas de Gimnasia es algo histórico recibir a Boca después de tantos años, sino que también el partido se da en un momento histórico para Gimnasia, que está, bueno, estaba primero esta noche, ahora está segundo, viene muy bien, vale, viene de golear Independiente en Avellaneda. Era ideal el contexto para un partido en el Malvinas para todo para toda la provincia, no solamente para los hinchas de Gimnasia.
0: Pero
1: bueno,
0: justo cayó en el mismo día que juegan los Pumas.
1: Justo con los Pumas, así que no, se quieren morir los dirigentes de Gimnasia, se quieren morir. Claro. Han perdido un ingreso muy importante.
0: No lo que van a ganar, sino lo que van a perder.
1: Sí. Lo que pasa es que, bueno, ese era un ingreso, se calcula, ¿sabes qué? $1,000,000 de dólares.
0: Wow.
1: De pérdida. 1.600.
0: No es que pierden, sino que dejan de ganar.
1: Claro, que dejan de ganar, que pierden de ganancia. Bueno, en fin, habrá que estar atentos y estén atentos aquellos que quieren ir como neutrales a ese partido, porque posiblemente mañana haya novedades de anuncio de la comisión directiva de Gimnasia.
0: Bien, bueno, buen dato, ¿eh? Ayer hubo una inauguración en donde se produjeron varios anuncios. La inauguración es el nuevo aeropuerto de San Rafael. Las modificaciones que se han hecho, que son evidentemente interesantes, sobre todo por el tema de la conectividad. Y en esa inauguración estuvo el CEO de Aeropuertos Argentina, Daniel Quechibachián.
8: Nosotros lo que estamos haciendo acá es aumentar la capacidad del aeropuerto, pudiendo traer dos aeronaves simultáneas en cualquier momento del día. Entonces eso le da la versatilidad a cualquier línea aérea de poder elegir el horario que quiere, el día que quiere y poder traer mayor cantidad de pasajeros a este aeropuerto. Estuvimos en un plan muy fuerte de inversión que supera los $1,000,000,000 invertidos en los últimos 5 años en todo este tipo de infraestructuras. Muchas que se ven, como esta terminal que es hermosa y que seguramente va a ser orgullo de todos ustedes, como aquellas que no se ven.
0: Bien, ya se puede utilizar esta terminal. Son 1.790 metros cuadrados la primera etapa. Ya se puede ejecutar lo que sigue sin detener vuelos. Estuvo el intendente, obviamente, de San Rafael, Emir Félix, el CEO de Aeropuertos Argentina, que lo escuchábamos recién, y también estuvo el gobernador Alfredo Cornejo.
9: Esta obra tiene un significado que va más allá de la terminal. Forma parte del objetivo que tiene Mendoza y que viene sosteniendo desde hace años, que es mejorar nuestra conectividad para integrarnos más, para generar mayor actividad económica y para ampliar nuestras oportunidades de desarrollo. La conectividad tiene un valor superlativo en materia de libertad de las personas, individual, de poder moverse, de tener exactamente la infraestructura adecuada para poder trasladarse de un lugar a otro.
0: Bien, ahí estaba lo que decía Alfredo Cornejo. Eso en cuanto a la inauguración de algo, en donde se está trabajando y se está mirando con mucho cariño, es el nuevo, lo que va a ser el nuevo, y dicen muy moderno, Autódromo de Buenos Aires.
1: Claro.
0: Se está trabajando ahora porque va a ser el MotoGP, ¿no?
1: Sí. Y bueno, con la clara intención, ¿no?, de tratar de traer a la Fórmula 1.
0: En el 28.
1: En el 28.
0: En el 28 recién. Bueno, ayer, como te contábamos, estuvo Javier Milei, en una inauguración, en una convención del Automóvil Club Argentino, donde también estaba la gente de la Fórmula 1, y esto decía.
10: Porque Argentina es un país amante de los autos, y esa pasión argentina por las carreras es atemporal. Durante tres épocas distintas, en los años 50, en los 70 y en los 90, la Fórmula 1 corrió en el Autódromo Oscar y Juan Gálvez, acá en Buenos Aires, con las tribunas repletas cada domingo. La última vez fue en 1998, hace ya 28 años. Y sin embargo, en todo ese tiempo la pasión de los argentinos por las carreras nunca se apagó. Nunca dejamos de amar este deporte. Lo único que faltó durante 28 años fue que el mundo volviera a mirarnos como sede de la máxima categoría del automovilismo. Es decir, que en Argentina volviera a existir el mercado para una competición de semejante calibre. Por eso me animo a invitarlos a soñar conmigo. La Argentina que vuelve a ser sede de la FIA es la misma Argentina que tiene todas las condiciones para volver a recibir a la Fórmula 1 y al Rally Mundial en su calendario.
0: Bueno, decíamos con Pablo, ¿no?, que no hay forma de que diga algo con, claro, con cierta, con un toquecito de alma.
1: A ver,
0: ¿no?
1: Yo lo entiendo, que entiendo que el presidente, a ver, no lo entiendo en realidad, pero pero quiero entender que a veces el presidente lo lea para no incurrir en algún error, sí, en delito, para incurrir en algún error que le pueda generar problemas después. Pero en este tema es algo bueno, es una buena noticia. No lo leas, decilo.
0: Decilo, comentalo, eso, decilo.
1: Claro, comentalo, che, está bueno que ojalá que podamos ojalá tener la Fórmula 1 y tener a Franco Colapinto, que es un maestro.
0: Claro.
1: Bueno, lo lee y que, como que hasta que pierde valor de la forma que lo lee.
0: Mm-hmm. Sí, totalmente. ¿Qué va a hacer? Es difícil. A veces Milei tiene esas cosas que, por un lado, cuando quiere, se pone a hablar y hablar y hablar. Cuando tiene que denostar a alguien, ahí sí habla. Sí. Si no, lee. Bueno, tema de las deudas, que nunca decae. Lo tenemos a Martín Menem, el presidente de la Cámara de Diputados, hablando sobre moras, deudas y tasas.
11: Es la suba de tasas, que haya un poco de mora. En términos de PBI, es insignificante al lado de la cantidad de préstamos que hay en otros países. No es un país que haya tenido crédito, la Argentina en general, son, la mayoría son montos pequeños con altas tasas, que esto existe, pero las tasas se disparan a partir de la especulación que han llevado adelante otros sectores a partir de mayo del año pasado, que esto disparó un montón de situaciones que, la gente tuvo miedo. Se va a ir resolviendo pronto, ya empezó a bajar, con lo cual no creemos que sea necesario que el Estado intervenga, porque cada vez que el Estado intervino en algo, las cosas terminaron peor.
0: Bueno, eso es lo que opina Martín Menem.
1: Sí.
0: 9:26 en esta mañana. Ayer Eve Casado, en lo que fue la inauguración de la parte nueva del aeropuerto, dijo... primero repitió esto de que quiere ser intendenta de San Rafael.
1: Sí.
0: Eso por un lado. Y por otro lado dijo... le preguntaron, ¿quién quiere que sea el candidato a gobernador? Cualquiera del gabinete de Cornejo. Petri no. Así que bueno, Petri sí. Out de esta...
1: Sí.
0: Esta lucha, según la vicegobernadora.
1: Bueno,
0: ¿no?
1: Es el... Ya lo hemos hablado en la mesa política. Es el mensaje puertas adentro de todo lo que rodea a la gestión Cornejo.
0: Sí.
1: Tengo versiones idénticas de otros ya precandidatos.
0: Claro.
1: De allegados. Y le preguntás, ¿y cómo lo ves? Allegados a Mema, a Tadeo. Bien, el problema es Petri. Como que el rival de todos ellos va a ser Petri.
0: Sí, claro. Por eso también quieren evitar las PASO, ¿no?
1: Claro.
0: Que no les iría muy bien, a lo mejor, en las PASO. Nos vamos a ir a San Juan, ¿te parece?
1: Bueno.
0: Vamos a charlar un rato con Fernando Ortiz, que es periodista del diario de Cuyo, porque va a estar en San Juan la vicepresidenta Villarruel. ¿Qué tal, Fernando? ¿Cómo estás acá? Segura, Pérez Delgado, Pablo y Pablo.
12: Vénganse para San Juan nomás. ¿Cómo están? Muy buenos días a todos. Buenos días a la audiencia también, a todos mis queridos mendocinos. ¿Cómo están?
1: Qué grande, Fernando.
12: Sí, viene efectivamente Victoria Villarruel. A las 10 tiene programado el aterrizaje acá en el aeropuerto 9 de julio en Las Chacritas, el aeropuerto Domingo Faustino Sarmiento. Y mirá, llega sin ningún tipo de plafón político, sin ningún tipo de vinculación dirigencial. Llega de una manera completa y totalmente sorpresiva. Ajá. Ayer, sobre esta hora... empezó el rumor, que después se transformó en información, de que había llegado la custodia de ella a dejar, bueno, todo el terreno de seguridad allanado para la visita. Y ahí, bueno, empezamos con las averiguaciones, todo eso, y fuentes del Senado nos dijeron que efectivamente que venía, y la primera agenda la filtró aquí la gente de La Libertad Avanza de San Juan, que por supuesto que son refractarios a Victoria Villarruel y no quieren saber nada con ella, uh-huh. Y largaron ahí una especie de agenda más o menos rudimentaria, pero que tenía algunos puntos de razón. ¿Cuáles son los puntos de razón? ¿Qué es lo que sí viene a hacer Victoria Villarruel aquí a San Juan? Bueno, viene a acercarse el sector productivo minero, es lo que vienen a hacer la mayoría de los dirigentes aquí a la provincia, sobre todo en este boom minero que nosotros tenemos en ciernes, con todo el desarrollo de la industria, de los yacimientos, de Vicuña, de los azules, bueno, todo eso. ¿Qué viene a hacer? Lo primero que va a hacer es, ella agarra, se baja del avión y toma contacto con el presidente de Caprimsa, una cámara de proveedores mineros, la cámara de proveedores mineros interdepartamentales. Ellos, Fernando Godoy es el presidente, es más o menos el que va a manejar la agenda. Se van para Albardón a visitar un gran emprendimiento minero, un pequeño emprendimiento minero albardonero. Allá se produce, bueno, mucho travertino, hay mucho minería no metalífera. Bueno, va a ir por allá la vicepresidenta, después se va a la Universidad Católica de Cuyo, donde va a probar aceite de oliva. Ahí la va a recibir el rector, todas las autoridades de la Universidad Católica, todo eso. Y después, para la tarde, tiene programado ir a Arcor, a la fábrica de la Campañola, a la fábrica de packaging flexible, como le dicen acá, que es el Tetrabric, toda esa claro, esa cuestión. Y ya para la tarde, más que nada, va a tener ahí una reunión con proveedores mineros y también con autoridades del INTA acá en San Juan. ¿Qué sucede? Digamos, ¿cuál es la lectura política que tenemos que hacer además de la institucional que les acabo de dar? Bueno, como les decía, Victoria Villarruel no tiene nada acá en San Juan. Nadie le responde, no tiene absolutamente nada. Había un dirigente muy díscolo, ex candidato a gobernador de San Juan, que se llama Sergio Vallejos, que es muy conocido porque fue el único hombre que sostuvo ante la Corte Suprema de Justicia de la Nación la impugnación a la candidatura del ahora senador Sergio Uñac, que en ese momento quería ir a la gobernación, y la Corte Suprema de Justicia lo inhabilitó. Es recordado por eso. Él ha pasado por absolutamente todos los dirigentes, probó suerte con Milei, probó suerte con Bullrich, está probando suerte ahora con Dante Gebel, y en su momento probó suerte con Victoria Villarruel, tuvo algún tipo de comunicación, se sacó fotitos, todo eso, pero bueno, sería la única vinculación que uno le conoce, y sería en tiempo pasado, no en presente. Entonces no sabemos con quiénes se va a reunir políticamente. El gobernador Marcelo Rego, da las casualidades de la vida, vieron que las casualidades de la política y de la vida son muy abastas, que justo tenía que viajar a Buenos Aires, así que probablemente no la reciba. Sabe el orreísmo acá, que es el oficialismo provincial, que recibir a Victoria Villarruel con que algún tipo de honor que es de rigor para una vicepresidenta, puede llegar a molestar soberanamente a la presidencia de Javier Milei, y aquí en San Juan el orreísmo quiere y tiene algún tipo de intención electoral con el orreísmo en el 2027, con la Libertad Avanza en el 2027, entonces prefiere no molestar, prefiere no que no tenga esa foto Victoria Villarruel por ahora. Él dijo ayer en rueda de prensa, el gobernador Marcelo Rego dijo, no, nosotros nos vamos a Buenos Aires, tenemos una reunión planificada con Diego Santilli, así que puede llegar a ser una lástima que no lleguemos a recibir a la vicepresidenta, aunque se le van a hacer los saludos protocolares de rigor del gobierno de San Juan, porque es la vicepresidenta y toda la cuestión institucional y todo eso. Así que, por ese lado, Orrego va a tratar de eludirla. Por el otro lado, por supuesto, La Libertad Avanza, como lo dijimos, acá en San Juan no quieren saber nada con ella. El representante del presidente acá en la provincia es el diputado nacional José Peluc, que es un carinista recontra paladar negro de Karina Milei, entonces peleado a muerte con Victoria Villarruel, no de manera directa, sino de manera indirecta. Y del peronismo, bueno, del peronismo, aquel peronismo está bastante complicado. Ha sido fuerza mayoritaria, ha sido gobierno durante 20 años, pero hoy no encuentra mucho el norte todavía, no encuentra el candidato. No sabemos si se puede llegar a juntar con alguien de principios y valores. El pequeño partido de Guillermo Moreno, acá tiene cierta presencia el partido de Guillermo Moreno, por supuesto muy marginal, periférica, pero hay algún dirigente capaz que se junta con ellos. Vieron que tienen cierta sintonía con Guillermo Moreno, Victoria Villarruel.
0: Sí.
12: Después de eso no ha trascendido absolutamente nada. me han dicho a mí, para tener reuniones, tiene planificado una reunión con dirigentes, vamos a tratar de ver si eso es así, porque capaz que están vendiendo humo para inflar un poco la visita de la vicepresidenta, que bueno, es nada más y nada menos que la vicepresidenta del país, pero que en esta coyuntura política y por su enfrentamiento con Javier Milei, bueno, la idea es que pase lo más desapercibido posible.
0: Claro, bien. Bueno, ¿y hay villarroelines o no hay en San Juan?
12: No, acá nada. No, cero. ¿Hay algún tipo de demostración de afecto en redes sociales, viste, cuando te comentan en los diarios, en las radios y en esas cosas? Bueno, vamos, Victoria, porque la patria. Vieron que ella está referenciada mucho en sectores castrenses, sí, y en sectores religiosos. No por nada va a la Católica de Cuyo, claro, a tipo 11 de la mañana, va a ir a la Católica a probar el aceite de oliva, digamos, son los que han querido recibirla. Claro. Entonces, bueno, No hay villarruelines, no hay militantes de Victoria Villarruel, pero bueno, sí hay sectores que se sienten más identificados que con Javier Milei, por ejemplo, sobre todo en San Juan, que es una provincia mucho más conservadora que libertaria. De libertaria no tiene nada, te diría.
1: Claro, y del lado contrario, Fernando, si ¿hay rumores de algún planteo, algún reproche, alguna organización para reprocharle algo?
12: No, el representante de La Libertad Avanza, que es José Peluc, ha mantenido reserva. Y estimo yo, porque he conversado con él en estos días, que la idea, en caso del arribo en ese momento de Victoria Villarruel, ahora ya que se va a efectivizar en unas horas, es que pase sin pena ni gloria, digamos.
1: Claro, bien.
12: Que pase.
1: Fernando, corto, aprovechando que te tenemos, breve porque tenemos la tanda, pero yo lo dije el otro día aquí, que hay nuevas rutas en el aeropuerto de San Juan que indirectamente para Mendoza también le sirve, ¿no? Como le ha servido a ustedes durante años el aeropuerto de Mendoza. ¿Cómo está eso? Porque hay nuevas rutas de JetSmart y nuevas posibilidades.
12: Ahí voy a Buenos Aires, sí, hay vuelos directos de JetSmart, ya había de Aerolíneas Argentinas, por supuesto, pero muy, muy escasos. Imagínate que, bueno, Victoria Villarruel viene hoy en una Aerolínea Argentina, llega a las 10 de la mañana y es el único vuelo de hoy, o sea, tenés ese que ahí viene, digamos, no hay mucho más, ¿viste? Claro. Hay mucha, es muy escaso el recurso. Entonces ahora JetSmart, que viene acá, que desembarca, porque lo intentaron también con Flybondi en su momento, pero bueno, Flybondi lamentablemente no tiene como la mejor performance del mundo, sino todo lo contrario. Entonces están tratando de hacer vuelos a Buenos Aires directamente con JetSmart, mucho más fluidos, y también la idea es conectar con Chile directamente.
1: Bien,
12: que sería muy importante para la minería de San Juan, muy importante.
1: Claro, claro. Okay. Gracias, Fernando, un abrazo.
0: Goodbye and good luck.
12: Muchísimas gracias a ustedes.
0: Fernando.
12: Chau.
1: Chau. Bueno, un maestro, Fernando Ortiz, periodista del Diario de Cuyo, del histórico Diario de Cuyo.
0: Sí, Pablo, sí. Perdón, pero estos son... acá Arturo nos pasó los precios de las entradas.
1: Sí.
0: Pero no son... son mucho más económicas, o me parece a mí, o no estoy entendiendo... No estoy entendiendo los valores.
1: Están en valores bastante accesibles. A ver, siempre y cuando vayas a Popular, tengan en cuenta algo. A ver, entremos en contexto porque no se entiende.
0: Claro.
1: Mientras lo decíamos, se confirmó. Gimnasia acaba de hacer oficial cómo va a ser el tema del ingreso al Víctor Legro Tagle el sábado. Va a ser idéntico que cualquier partido, básicamente, y para resumir, sobre todo a los hinchas de Gimnasia que estén escuchando, o a quienes frecuentan ir a la cancha a ver a Gimnasia. La prioridad absoluta la va a tener el socio, con cuota al día, entras gratis, con documento, como siempre hacen los hinchas de Gimnasia. En base a esto, hay un remanente de entradas que quedan disponibles en cuanto a los socios. Se entiende que en esta ocasión la mayoría de los socios van a ir a la cancha.
0: Seguro.
1: Por ende, a partir de este momento se acaba de habilitar la venta de entradas para no socios. La popular, la primera reventa, está a 50.000 pesos, que yo me imagino que en cuestión de horas se va a agotar, porque no hay muchas entradas, porque hay una gran cantidad de socios que van a la popular. Ya hablando de plateas, estamos hablando de 100.000 pesos, que es lo que mencionaba.
0: Okay.
1: Ahí sí hay más disponibilidad, porque hay una tribuna que es la tribuna social de Gimnasia, la tribuna norte, la que da calle de Encinas, que esa tribuna en estos partidos se transforma en una platea. Y esa platea va a salir 100.000 pesos, va a estar disponible para no socios. Y queda pendiente lo que te dije yo de las tubulares, no ha sido anunciado. Seguramente están contrarreloj los dirigentes para ver si llegan a colocar esas tribunas tubulares. En fin, a través de Global Fan ya están disponibles las entradas para no socios para ir a ver Gimnasia Boca. Si bien. Sos hincha de Gimnasia, sos socio de Gimnasia con cuota al día, vas a ir con documento como siempre.
0: Bien, feliz día para mí y para Marcelo Bustos Herrera. Hoy es el día del periodista agropecuario.
1: Mirá vos, no sabía, que... pero hemos quedado mal. Lo tenemos que haber saludado.
0: Bueno,
1: o, ya... o traer un cabo.
0: Esto como cuando, viste, nadie te dice feliz cumpleaños y dice, bueno, feliz día para mí, feliz cumpleaños.
1: Claro.
0: Bueno, nadie sabía. Bueno, sí, hoy es el día del periodista agropecuario. Está bien. A ver. Tenemos que ser conscientes de que ligamos por todos lados. Tenemos el Día del Periodista, el Día del Periodista.
1: Yo pensé que ibas a decir que tenemos que ser conscientes que es un invento, pero...
0: No, bueno, también, es un invento de los medios esto.
1: Es como el periodismo deportivo, ¿viste?
0: Por eso es un invento de los medios.
1: Claro, el Día del Periodista es uno tenemos, solo.
0: El Día del Periodista, el Día del Periodista Agropecuario, el Día del Periodista...
1: Vinero.
0: Del vino, sí, pues hay periodistas del vino. El día del Locutor, yo en ese claro, caso también bueno, digo también.
1: Ahí te lo banco, porque son dos profesiones.
0: Sí, está bien, pero viste, ya es demasiado, es bueno, demasiado. Lo cierto yo, que bien. Manden asado.
1: Para
0: celebrar
1: empanadas.
0: Un...
1: Tengo ganas de comer empanadas. Ahí Lucas Vicencio podría...
0: ¿Podría gestionar algo? Bueno. ¿No? ¿Unas carne cortada a cuchillo?
1: ¿Estás para comerte una empanadita, Lucas Vicencio? Bien, sí, dice que sí.
0: ¿Carne cortada a cuchillo?
1: Carne cortada a cuchillo. Y hoy ese hay otro
0: ¿con picante también. O sin picante?
1: Picante, siempre.
0: Sí, con salsa y agua.
1: Ayer hice una carne a la olla y no la pude hacer picante porque cumplía años mi suegro y está ahí con una dieta... estricta, no podía, así que era muy muy básica la carne a la olla. Me quedé con ganas.
0: Bien, como dice nuestro colega de San Juan, tell
1: sí,
0: me.
1: Sí, sí.
0: Bueno, 9:39:40.
1: Hoy es otro día, pará, y antes de ir. Hoy es el día del criminalista también, así que saludos a todos los criminales.
0: A todos los criminales.
1: A todos los criminales.
0: ¿Cómo? Es el día del criminalista, saludos a todos los criminales.
1: A todos los criminales que me escribieron recién. No,
0: a todos los criminales
1: no nos
0: que me
1: saludado,
0: escriben.
1: Dijiste.
0: Bueno,
1: no te paso más notas.
0: 10:20, dale.
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0: 9:43, una mañana realmente hermosa, ¿eh? Está muy linda la temperatura. A ver si ya tengo los datos actualizaditos a esta hora. 11:04 la temperatura, hoy una máxima de 23, o tal vez más, mañana 27, Paulito, ¿eh?
1: Sí.
0: Mañana
1: sí.
0: Ya de vuelta.
1: Lo habíamos dicho.
0: Mañana la Bermuda.
1: Mañana, y me parece que no. ¿Sabés lo que hice hoy? Dejé que la campera.
0: Bueno, ya, yo hoy la campera la traje medio al...
1: Opté por aguantar el frío algunos minutitos hasta que llegás acá y listo. Porque si no, cuando salís a la siesta, tenés que llevar la campera en la mano.
0: Sí, medio al...
1: Es un drama.
0: Al gas, la campera. Pero bueno, ¿qué va a hacer? Valentín, ¿dónde anda, querido amigo Capomaggi?
2: Pablo, ¿cómo están, chicos? Abrazo grande para todos ustedes. Reitero el saludo para la gente que nos escucha del otro lado. Me encuentro ahora mismo en lo que es la terminal de Mendoza. Justamente estuvimos aquí un rato largo comentando con Emi y André en el programa anterior acerca de esta apertura, de esta reapertura, perdón, del paso Cristo Redentor hacia Chile y cómo estaba el movimiento aquí en la terminal en cuanto a la cantidad de viajes que se estaban realizando. Mencionábamos anteriormente esto de que prácticamente estaba llena la terminal de personas que van hacia el vecino país, por supuesto, algunos viajes hacia otras provincias, hacia otras zonas, pero mayoritariamente hacia algunas zonas como son Santiago de Chile, Viña y muchos otros lugares. Estuvimos un rato largo por aquí y les puedo contar que prácticamente todos los colectivos llenos. Cuando menciono llenos es que prácticamente desde el lugar en el que estoy no logro ver algún asiento vacío, prácticamente todos llenos. Y de hecho, estuve charlando con la gente de las boleterías que nos mencionaba esto, de que el repunte en ventas ha sido muy, pero muy fuerte. Si quieren, chicos, si tenemos tiempo, estoy al lado de uno de los colectivos, por supuesto. Podemos intentar charlar con alguno de los pasajeros que se están adentrando justamente ahora mismo al viaje a Chile.
0: Dale,
2: bueno, empezamos a venir para acá. Chicos, disculpen que los moleste, perdón, estamos en vivo para Aconcagua Radio. Viajan para Chile, me imagino.
3: Sí.
2: ¿Con cuánto de anticipación sacaron el pasaje?
3: Yo lo saco el domingo.
2: Sí. ¿Ya rumores de que iba a abrir, de que no? ¿Les confirmaron de que iba a estar abierto el paso?
3: Sí, nos confirmaron de que estaba abierto el paso, que posiblemente el jueves haya un cierre, pero el viernes está lindo.
2: Bien, esa fue la información que les dieron.
3: Sí.
2: ¿Lo sacaste presencial? ¿Lo sacaron de manera virtual?
3: No, presencial, siempre vengo. Sí.
2: Muchísimas gracias.
3: No, por favor.
2: Bueno, allí la palabra de uno de los pasajeros, chicos, mencionando esto, de que, les habían avisado que posiblemente el jueves cierre, pero que justamente les dieron lo que son las confirmaciones de que no iba a estar cerrado y que iba a estar abierto, que se iba a poder viajar con normalidad. Una cosa que pasó mucho, recordemos, en estos 40 días que estuvo cerrado, es que hubo mucha reprogramación en torno a los tickets que ya habían sido comprados, que ya habían sido justamente adquiridos con anterioridad, que tuvieron que empezar a reprogramarlos con mucho, pero mucho tiempo de anticipación, ¿no?
1: Claro. Uh-huh. Sí.
0: Bien.
1: Bueno, ¿hay alguno más por ahí?
2: A ver, vamos a intentar enganchar a alguno más. A ver, chicos, disculpen que lo moleste, perdón, viajan a Chile, me imagino.
4: Claro, no entiendo nada.
2: Ah, no entiende nada, listo. Turista, me metieron para acá, listo. Mala suerte.
1: ¿Cómo está tu inglés, Valen?
0: A ver, en inglés, please.
2: Portugués, chico, no sé.
0: Portugués.
2: Disculpa. Hasta ahí llego.
0: ¿A dónde viaja Posé? ¿Dónde va Posé?
2: Chicos, disculpen la molestia, perdón. Estamos en vivo para Aconcagua Radio. Viajan a Chile, me imagino.
4: Sí.
2: Bien. ¿Con cuánto tiempo sacaron de anticipación los pasajes?
4: No, recién sacamos los pasajes.
2: Recién. Dieron presencial y compraron ahora.
4: Sí.
2: Por curiosidad, ¿cuánto les salió comprarlo ahora para el viaje de ahora?
4: 62.
2: ¿Qué? ¿Más barato, más caro lo que esperaban?
4: Más barato.
2: Considerando que estuvo 40 días cerrado, esperaban un precio un poco más alto.
4: Sí, ¿no? Nosotros pensábamos un precio más elevado que lo que decía.
2: ¿Por qué tomaron la decisión de esperar a último momento para comprarlo? ¿Tenían miedo que estuviera cerrado el paso?
4: Claro, por ese tema, por el tema del paso. Y sacamos anticipado, no podíamos pasar, ese era el tema.
2: Bien, muchísimas gracias.
4: No, de nada.
2: Bien, otro de los pasajeros, justamente, que va a viajar hacia Santiago de Chile, están abordando en este preciso momento, chicos.
0: Mm-hmm. Bien, bueno, perfecto.
1: Bien, qué lindo.
0: Bueno.
1: No te vas a ir a ningún lado, vos.
2: Qué lindo, la verdad, me duele en el alma. Tengo ganas de estar subiendo ahora mismo alguno de
0: estos. ¿Y qué te parece? Pregúntale a qué viajan. o si van por turismo, si algunos vuelven a, si laburan y van y vienen.
2: Mira, pues, charlando fuera del aire, ya vamos sí. a preguntar si quieren, pero charlando fuera del aire con varios nos mencionaron que viajan por turismo, no viajan, por lo menos muy pocos me mencionaron el hecho de viajar por trabajo.
0: Ajá, bien, bueno.
1: Bien, ¿qué, vos decís, estás queriendo decir que no trabaja nadie?
0: ¿En este país no trabaja nadie?
2: No, es una broma. Ojalá no trabajara nadie, esta vida sería mucho más divertida, pero lamentablemente toca, chicos.
0: Bueno, hay que trabajar.
1: Gracias, Valen.
0: ¿Qué le parece? Bueno, gran abrazo.
2: Un abrazo grande, nos reencontramos enseguida, chicos.
0: Chau. Ahí estaba, Valentín Capomaggi, las 9:49, 9:50, si más te gusta, 11 grados la temperatura. Bueno, ¿por dónde vamos?
1: Dos breves. ¿Cuánto? Hoy a las 23:59 cierra el libro de pases en Europa.
0: Ah.
1: En la mayoría de las ligas, por ejemplo en la Bundesliga en Alemania cerró anoche, el 31 de agosto a las 23:59. Hoy a la medianoche entonces cierra el libro de pases, por ende estamos en horas definitivas. Ya es un hecho confirmado oficialmente, Julián Álvarez va a jugar en el Atlético Madrid esta temporada. Se queda.
0: Pará, ¿es una afirmación o es una pregunta?
1: Es una afirmación. Va a jugar.

0: tratar de meter un refuerzo y es argentino. ¿Y sabés quién puede ser?
1: ¿Quién?
0: Nicolás Tagliafico.
1: ¡Apa!
0: Hay negociaciones avanzadas en las próximas horas. Ahora, inminente, se puede conocer la confirmación.
1: Gran jugador.
0: Sí, Tagliafico es refuerzo del Atlético Madrid y por ende compañero de Julián Álvarez.
1: Uno de los mejores de la final con España.
0: Y para mí uno de los mejores de los últimos años de la Argentina. Un ejemplo, Tagliafico, no solamente lo que juega, sino él también, un maestro. Está también la posibilidad de que vaya a la Juventus. Ahí en estas horas se va a definir a dónde va Nicolás Tagliafico. Y también lo que se va a definir es si finalmente Enzo Fernández va al Manchester City o no.
1: Ah.
0: Se tiene que definir ahora, en este mediodía, en esta tarde. Así claro. Que seguramente en las próximas horas o a más tardar mañana ya tengamos la confirmación.
1: Perfecto, nos vamos a ir al sur, a General Alvear, que está María José Aguas. Hola, María José, ¿cómo andás?
2: ¿Cómo están, chicos? Muy buenos días para todos. Así es, desde aquí de General Alvear, una jornada más que agradable aquí en el sur, con el sol radiante, el cielo totalmente despejado, para comenzar una jornada que empezó bastante intensa en el municipio con el anuncio de un cambio de gabinete, la salida de María Delia Chetoni como directora de cultura, muy poco, pocas semanas de la fiesta de la cerveza.
1: ¿Qué pasó? ¿Cerveza con agua?
2: Y algo así, no, ya venía hace tiempo amagando con una renuncia, con una salida del gabinete, habló de cuestiones, como se suele hablar en estos casos, cuestiones personales, decisiones personales, y bueno, dejó el gabinete para que asuma Viviana Yacaría, una mujer más vinculada por allí al deporte, pero que asumirá la tarea de ser la nueva directora de cultura del municipio. Y ahí pudimos conocer también que en minutos nada más comenzará una reunión entre el intendente Alejandro Molero y un grupo de productores. Está candente en el tema acá en el sur, el tema fondo compensador por un lado y el tema lucha antigranizo por el otro. Se viene hablando de hace tiempo, obviamente cuando se acerca el comienzo de una nueva temporada de la lucha antigranizo, siempre es una discusión, sobre todo en los últimos años, cuando la provincia ha sido muy clara, porque vino Vargas Arizo, el ministro de la Producción, el último viernes aquí al departamento, y volvió a insistir con las declaraciones de siempre. Para la provincia, la lucha antigranizo no tiene la efectividad que por ahí sí se discute aquí en el sur, y es una decisión reforzar ese fondo compensador y, bueno, que no haya lucha activa con aviones como la conocemos aquí en esta región. Mientras que para los productores del sur, bueno, obviamente el pedido es totalmente contrario, es que haya lucha antigranizo. Se ha hecho entre los municipios en las últimas temporadas. El interrogante es qué va a pasar a partir de ahora, ¿no?
1: Ahora, María José, ayer hubo algunas cosas, y ya se viene desde hace un tiempo. El seguro agrícola, todo esto, sí. Le pusieron algunas trabitas para poder acceder, ¿no? Sí. hay que hacer inspecciones, etcétera, etcétera, lo cual no fue muy bien recibido, sobre todo por la Cámara de Comercio de San Rafael y General Alvear. Supuestamente esto había quedado zanjado, pero no sé si tan zanjado.
2: El tema del fondo compensador, se habla de la reincidencia. Aquellos que han tenido más de tres contingencias, digamos, en las últimas cinco temporadas, bueno, se va a hacer un control exhaustivo en ese sentido. Si hay que sincerarse, es cierto que hay muchas tierras improductivas, que por allí la eso mayor ganancia bien. Es el seguro agrícola. Esto es una realidad insoslayable.
1: En eso coincido. A ver, vos no podés poner un seguro agrícola donde no hay nada, digamos.
2: Exactamente.
1: Eso está perfecto.
2: Pero esto hace años que se venía haciendo la vista gorda en este sentido. Cuando se intenta sincerar, obviamente que hay un inconveniente, ¿no? ¿Qué es lo que dice? Aquellos que han sufrido, por allí, como se dice, pagan justos por pecadores. Hay verdad que hay gente que ha sufrido y que la contingencia acá no es antojadiza. Pasa y pasa y te lleva absolutamente todo. Y otra cuestión también, ¿quiénes son los que controlan? Porque acá hay técnicos que controlan, que hacen inspecciones. Es el mismo Estado el que controla y hace inspecciones.
1: Claro.
2: Porque es así, los que tasan el daño son las mismas gente de contingencias.
1: Sí, tal cual. Y con respecto a la lucha antigranizo, te quería consultar también cómo cayeron esos rumores de que van a vender finalmente, no sé si son tan rumores, o que quieren vender los aviones.
2: Bueno, lo dijo Natalio Mena, San Rafael ayer, y no ha caído del todo bien. A ver, ¿qué es lo que dijo Vargas Arizu? Que ha sido coherente desde la primera vez que vino a Alvear, que fue en un clima muy tenso a la Cámara de Comercio hace algunos años atrás, y que manifestó lo de la lucha antigranizo, que era la decisión de la provincia. Hasta el día de hoy, el ministro ha sido coherente en su discurso, sostiene lo mismo, ¿Qué dijo? Bueno, las aviones van a estar, eso sí dijo Vargas Ariso.

0: el viernes los aviones van a estar por parte de la provincia. Nosotros, no depende de la provincia, depende de los dos intendentes del sur, de que se pongan de acuerdo los dos intendentes del sur, con lo que eso implica, con lo que ha venido pasando, ¿no?
1: Claro, sí. Sí, no, no
0: es... es bastante complejo. Ayer estuvieron juntos en la inauguración allí en San Rafael, pero bueno, con todo lo que pasó con el gasoducto, algún resabio ha quedado, ¿no?
1: Sí, digamos que es como decirle a los de Boca y a los de River que se pongan de acuerdo para ver en dónde juegan, claro. Qué sé yo, no sé.
0: Claro, depende de ustedes dos qué van a hacer. Se conoció, por eso nos llamó la atención. Ha sido bastante candente las reuniones aquí en el Consejo Deliberante de Productores. En realidad han ido aumentando la cantidad de productores que se van presentando a las reuniones. Comenzó con un grupo muy minúsculo y el último sábado en el Consejo Deliberante ya como que el clima se empezó a caldear. ¿Qué es lo que se reclama? Acá se paga 3 veces más seguro del seguro agrícola que en otras zonas de Mendoza. El ministro lo justificó por una cuestión de riesgo. Obviamente de la probabilidad de contingencias y de granizo que hay aquí en el sur de la provincia, pero bueno, los pequeños productores aseguran que esto va a hacer que los pocos que quedan desaparezcan con todas estas medidas. Ese es el principal argumento, sumado a otras problemáticas que tienen por la baja rentabilidad, por todo, claro, lo que ya conocemos que viene desde hace décadas. Entonces es un cóctel bastante complicado, sobre todo para el pequeño y mediano productor. O se asocia o no hay mucha alternativa en el minifundio. Esto es así y, ajá, lo han manifestado las autoridades. Ahora, bien, hay una reunión, decíamos 10:30 a.m, están arrancando, minutos nada más, la reunión entre el intendente Alejandro Moreno, que va a recibir a parte de esos productores que se hicieron presentes el último sábado y que fue, ya le di, bastante candente la reunión allí en el Consejo Deliberante. Bien. Habrá que ver qué les dice Molero, cuál va a ser la postura de Alvear, si hay probabilidad de que haya lucha antigranizo o no, y qué va a pasar con el tema del fondo compensador, que por lo que han venido manifestando las autoridades, es difícil que haya una vuelta atrás o que se revea algún tipo de medida, ¿no?
1: Sí, la verdad que por eso digo, creo que está el en lo que es el ámbito productivo, está bastante picante el tema del sur, ¿eh? Bastante picante.
0: Sí. Y ha ido hace unos días atrás, bueno, el sábado se pidió una sesión extraordinaria. Los concejales del oficialismo, son 10 concejales aquí en General Alvear, solo se presentaron 3, uh-huh, las dos oficialistas y la gente la Unión Mendocina, ahí está, la Unión Mendocina, Néstor Ortega, que es el concejal que ha llevado adelante un poco el reclamo, sí, no se presentó el oficialismo. Esto también molesta muchas veces a la gente, que no se presenten, por lo menos que los escuchen, esto, claro, también hay que decirlo, ¿no? En su rol de concejales, desde un consejo deliberante mucho no se va a poder cambiar, salvo alguna resolución, la conformación de alguna mesa de trabajo, pero no es el ámbito en el que se va a solucionar. Por ahí sí va a ser el nexo para llevar el reclamo a las autoridades, pero también que no estén presentes o que no haya una respuesta realmente molesta y ha ido como creando un clima en ebullición. Por eso yo creo que se ha concretado esta reunión entre el intendente y algunos de los representantes de los productores, ¿no?
1: Tal cual. María José, gracias, ¿eh? Un gran beso.
0: Gracias, chicos. Buena mañana.
1: Chau, chau. Ahí estaba María José Aguas, desde General Alvear. Habló Milei sobre Malvinas hace minutos nada más, ¿eh?
2: ¿Qué dijo? Lo leyó, me imagino.
1: No. Habló con Radio Mitre en Buenos Aires. Dijo, sí, ayer pasó algo muy fuerte respecto a la causa más importante y sagrada de los argentinos. Adelantó que en la reunión de gabinete hoy van a abordar los dichos de Trump. ¿Qué es lo que te comentamos?
2: Sí.
1: Fíjate en los audios encendidos, Horacio, si podés ahí, ¿los tenés a mano? Los audios encendidos. Fíjate, está lo que dijo Donald Trump ayer, y que la verdad que no, o sea, fue mucho y nada. Sí, dale, escuchémoslo.
3: Reviewing the U.S. position on the Falkland Islands.
4: I always review every position. That's just one of many.
1: Es eso, yo reviso cada posición todo el tiempo. Entonces, cuando le preguntaron sobre el tema de Malvinas. Bueno, además habló, ¿lo tenés lo crees que lo pongamos ahora, el audio de Messi? También habló sobre el tema de... Ahí está lo de Malvinas, a ver qué dijo sobre Malvinas entonces.
5: Y después de eso nosotros vamos a hacer un repaso de lo que está ocurriendo en la cuestión internacional, donde ayer, digamos, ha pasado algo muy fuerte, digamos, respecto a la causa más importante y sagrada que tenemos los argentinos. Y después, bueno, empezamos con los repasos de los ministerios. Así es que imagino que hoy será una reunión más breve que las convencionales, digamos.
1: Bueno, digamos, va a ser una reunión más breve que las convencionales. Pero también habló de Messi.
2: Sí. Sí, porque habló a horas del anuncio de Messi.
1: ¿Lo leyó?
2: Creo que no, esta vez.
1: A ver.
5: Que se vaya y deje la cancha, digamos, y deje de vestir la celeste y blanca. Es un dolor enorme. Y bueno, también es un desafío poder reconstruir ahora nuestro equipo nacional sin tener a Sancho de espada.
1: Claro.
5: Entonces, eso... Pero también con el agradecimiento a alguien que, digo, debe llevar 30 años jugando al fútbol. Lleva más de 22 años o más, digamos, en el hiper alto rendimiento. Entonces es también una situación absolutamente entendible. Es una persona que, liderando un equipo de las últimas 4 finales, jugó 3, ganó 1. Ha ganado todos los premios habidos y por haber múltiples veces. Pero sobre todas las cosas, dejó un montón de magia, ¿no?
1: Bueno.
2: Bueno. Le pifió un poquito con las fechas, ¿no? Le exageró un poquito, más de 30 años, tiro. Pero bueno.
1: Menos mal que fue arquero, ¿no?
2: Claro, sí. Menos bueno, mal. Dicen que los arqueros, en la jerga futbolera, entre los futbolistas, dicen que los arqueros están un poquito...
1: ¿Chapa?
2: Claro, chapa. Chapita. Bueno, corre, tengo mensajes.
1: Corre por su cuenta.
2: WhatsApp 1215-339999. Mariano de Palmira, que dice: buen día, están anunciando desde el gobierno de Mendoza las complejidades del Super Niño que viene. Sí. A su vez anuncian el desarme total de la lucha antigranizo con la venta de los aviones. Ni una planta de lechuga en el patio de la casa nos va a quedar, nos vamos a morir todos, dice, y
1: no,
2: se ríe.
1: No.
2: Pero super libres, dice Mariano, y que agrega algunos emojis de risa. Juan Diego, que nos saludas, nos manda saludos en el inicio del programa. Feliz día, Pablo, nos dice Claudio. Gracias por tener información sobre la actividad que compete a Mendoza, y nos manda: te mando un asado virtual, bájalo en PDF, me pone. Mirá, es una broma, me pone. Mirá lo que es este costillar virtual, a ver, que te mandan por el día del agropecuario.
1: Oh, tremendo.
2: Impresionante.
1: Tremendo. Pero impresionante. No me estaría sirviendo.
2: Qué lindo, che. Pero costillar con mate, Claudio, es medio polémico.
1: Sí,
2: pero bueno,
1: muy inteligencia artificial.
2: Cada uno hace lo que quiere.
1: Claro.
2: Tatina,
1: no,
2: ahí.
1: Vino.
2: Bueno,
1: no,
2: Mario, que nos quiere, dice: buen día, gente, feliz día del periodista agropecuario, saludos, buen programa. Guido, que nos escribe, dice: vi a Pelé con 11 años pegado al alambrado de la cancha de Godoy Cruz, vi a Maradona, vi a Messi, vi los 3 campeonatos ganados, yo también me retiro de la selección, dice Guido.
1: Guido, coincidimos. Yo, Guido, también vi todos esos, los vi los 3 campeones del mundo.
2: Guido,
1: Argentina.
2: Posta, Guido estuvo en la cancha de Godoy Cruz en el histórico partido de Pelé.
1: Eso no.
2: Pelé estuvo en 2 partidos, si no me equivoco, aquí en Mendoza con el Santos, con Godoy Cruz, y en la cancha de Talleres.
1: Mirá.
2: En el Nicolás Blázquez. Si uno ingresa al club de Talleres, hay una foto de ese partido. Mirá vos, Guido, si estuviste en ese partido histórico, es uno de los partidos más históricos de la historia del fútbol de Mendoza.
1: Mirá, qué bueno.
2: Claro, Santos Godoy Cruz, me dice Guido.
1: Sí, impresionante. Sí, vi el 78. El 78 lo vi, el Mundial 78.
2: ¿Acá en
1: el
2: Mendoza?
1: No, no, en Buenos Aires.
2: Ah,
1: vivía en Buenos Aires.
2: Vos estabas en
1: Buenos
2: Aires,
1: así que sí, lo vi. Y lo vi una cosa rara, que en esa época lo vi en colores. Porque muchos partidos eran... O sea, todavía no estaba la televisión. Ahí está. Y en esos momentos yo me dirigía hacia el estadio y podía ver casi en vivo los partidos y escuchar los goles desde la cancha de River. Goles que venían de aquellos fantásticos jugadores que alguna vez hicieron historia jugando en el seleccionado argentino. Daniel Passarella.
2: ¿Cómo lo
1: Mario Alberto Kempis. Nuestro querido, que ya no me acuerdo cómo se llama. Pero no importa. La memoria falla porque fue hace mucho tiempo. Bueno, nada. ¿Qué selección la del 78?
2: Bueno,
1: ¿qué
2: sí.
1: selección la del 86? ¿Y qué selección la del 22? Todo,
2: claro.
1: Todo.
2: Acá tuvimos lindos partidos en ese Mundial.
1: Claro.
2: Escocia-Países Bajos terminó 3-2.
1: Ajá.
2: Un partidazo.
1: Bueno, fíjate, ahí tenemos la cancha, nos quedó la cancha, bueno, por lo menos.
2: Claro.
1: Tenemos 2 audios, 2 campanitas, 2 audios.
2: Te sumo un dato y vamos a los audios. ¿Sabías que en ese partido que yo te acabo de mencionar, Escocia-Países Bajos en el Mundial del 78, aquí en Mendoza, se convirtió el gol número 1000 de la historia de los mundiales?
1: Ah, esa no la tenía. No.
2: Mirá, qué sus datos.
1: Qué buen dato para jugar para jugar en los juegos de mesa.
2: Claro,
1: ¿viste?
2: Tremendo.
1: Entonces, ¿dónde se convirtió el gol número 1000 en la historia de los mundiales?
2: Andás.
1: Y ahí sale segura. Segura, claro. Te taca. Carrera de mente, pumba.
2: Tremendo. Bueno, hay audios de los oyentes.
1: Dale.
6: Hola, buenos días. Qué linda la visita del Papa. Puede hacer que se traiga algunos monjes que exorcicen. Así podemos liberarnos de ciertas personas que están en el poder. Y con respecto al fútbol, es algo maravilloso que junta multitudes, que apasiona, y que nos quitaron la copa los señores ingleses. Entonces, desde ahí para adelante se puede esperar cualquier cosa del fútbol.
1: Bien, bien. La misa, hablando del Papa.
2: Era Roberto el
1: Agostinelli, ¿no?
2: No está muy contento con el fútbol, me parece.
1: Bueno, a ver, confirmado, la misa de León 14, Monumento a los Españoles.
2: Sí, Palermo.
1: El encuentro con los jóvenes también va a ser ahí.
2: Bosque, sí.
1: Y se supone entonces ya que queda casi seguro la visita al Cotolengo Don Orione, que contaba el arzobispo Colombo esta mañana, y que va a ir a la cárcel de Villa Devoto.
2: ¿Lo van a meter preso? No.
1: No, no sea así. No sea así. Que vayan con otro que pueda.
2: Usted, digo, voy, no, voy en cara.
1: El tema es que ningún funcionario lo va a querer acompañar, por la duda.
2: Claro, sí, eso sí. Suena claro. Alarma. Sí.
1: Sabe cómo entrar, pero no saben si salen algunos ahí. La cárcel de Villa Devoto en la Ciudad Autónoma de Buenos Aires. Ahí,
2: qué lindo, ¿no? Lo que va a hacer Buenos Aires esos días.
1: Un quicaos, decía alguno por ahí.
2: ¿Nosotros vamos?
1: Puede ser.
2: Sí.
1: Es posible.
2: Podríamos ir.
1: Es posible, es posible. No, bueno, no digamos nada todavía.
2: Bueno,
1: listo. Puede ser que no me manden un papa virtual, por favor.
2: Pasaje.
1: Un holograma, viste, te pone. Dice, ¿quién toca? Soda Estéreo con el Papa. en vez de Cherati te ponen al Papa. Un holograma. No seas así, Horacio. No seas así. Bueno.
2: Vamos, que nos pasó.
1: Dale, dale.
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0: 10:15 y ya la temperatura, ¡pim! Ya le está haciendo, te está haciendo, te está dando el gusto la temperatura.
1: Sí, sí.
0: ¿Eh? 16 a las 10 de la mañana está más que bien, más que bonito. Bueno, ya estamos con la entrevista, ¿lo tenemos ya el entrevistado? ¿Está ok? Bien. Vamos a hablar de algo que ocurrió, se conoció hace muy, muy poquito, que en realidad era algo que ya venía, se venía haciendo hace tiempo, que es la unificación de registros del automotor. Van, sí. O sea, a ver, la idea es que cada vez haya que hacer menos trámites, ¿no? Pero bueno, sí. lo vamos a charlar con Alejandro Lupo, que es vicepresidente de la Cámara del Comercio Automotor. ¿Qué tal, Alejandro? Pablo Segura y Pablo Pérez Delgado acá. ¿Cómo va?
2: Buenos días. ¿Cómo están? ¿Todo bien?
0: Bien, muy bien. Bueno, el gobierno cerró casi 400 registros automotores y dice que bajó o redujo los cánones vigentes en un 40% promedio. ¿Esto es así? ¿Es esa la realidad?
2: Bueno, vamos por partes.
0: Eso, da.
2: Hay una reducción de los registros, eso es cierto. En sí, esta primera etapa, por ejemplo, había registros, había un titular de registro que en una de esas tenía el registro de autos, de motos y de maquinaria vial, ¿sí?
0: Sí.
2: Entonces, digamos que en los papeles existían tres registros bajo la dirección de una misma persona, ¿sí? Entonces, ahora, de esos tres registros quedó uno solo. O sea, se unificaron la competencia. Entonces, esa persona, ese titular del registro, hoy tiene autos, motos y maquinaria agrícola. Entonces, esos 400 registros que figuraban, sí, fueron reducidos, pero no es que dejaron de existir, digamos, como que desaparecieron. Fue nada más que una unificación.
0: Claro.
2: Sí, ahora hay una etapa donde hay algunos registros que sí dejaron de existir y que se trasladaron esas competencias hacia otros registros, ¿sí? Pero digamos que fue en un principio fue un ordenamiento del sistema registral. Sí, lo que estamos viendo es que hay una digitalización en todo el sistema registral, de un proceso que ya había empezado hace 10 años atrás, donde hoy las personas tienen menos necesidad de concurrir a los registros para realizar trámites, ¿no?
0: Claro, sí.
2: Digamos que con lo que lo vemos en la vida diaria, ¿no? Todo el tema de tecnología, de inteligencia artificial, de cómo se van simplificando los procesos para muchas cosas que hacíamos diariamente, ¿no?
0: Sí.
2: Y eso también incluye a los registros de la propiedad automotor.
0: Claro.
2: Hoy ya hasta podemos casi transferir un auto yendo una sola vez al registro, ¿no?
0: Claro.
2: Que antes era todo
0: no.
2: un tema que ir, volver.
0: Más que engorroso los trámites.
2: más que engorroso, sí.
0: Sí, y las patentes también, que había que ir otro día a buscar las chapas y esto y lo otro, y así.
2: Y iba bueno, sumando, hoy, ¿no? Bueno, eso es lo bueno. Lo que pasa que también acá hay que discernir entre lo que es toda la parte impositiva provincial y municipal de lo que es el arancel de la transferencia, ¿no? que es un cobro nacional. El gobierno nacional hizo un esfuerzo, bajó el costo, digamos, antes se cobraba para los autos importados un 2%, ahora es del 1% el arancel de transferencia, pero las provincias no bajaron el impuesto a los sellos. Entonces el gobierno nacional dio de baja todos los convenios de cooperación. Entonces, si bien hoy hacer una transferencia en el registro es mucho más sencillo, hay un trámite posterior, que el registro actuaba como una ventanilla única, que hoy ya no lo es. Entonces,
0: claro,
2: hoy uno tiene que ir a la municipalidad a pedir las patentes, o al tribunal de faltas a pagar las infracciones de tránsito, cuando eso antes se podía hacer en el registro.
0: Claro. ¿Sí?
2: O sea, lo que por un lado se simplificó, por otro, hoy lo tenemos un poco más complicado.
0: Sí,
2: más,
0: quizás
2: más que nada cuando hay cambios de radicación o cuando sí. uno compra un auto de otra provincia.
1: Hay que apostar, Alejandro, más al uso digital, todo de las herramientas en la web y demás. Y en ese sentido, justo te iba a hacer esa pregunta, si en todos estos días, semanas y meses, están teniendo muchos casos de que tengan que explicarle o tengan que capacitar, si se quiere la palabra, a las personas que van, porque sobre todo los adultos mayores a veces les cuesta estos cambios tan rotundos.
2: Exacto. Uno, por ejemplo, estaba acostumbrado a tener el título del auto, ¿sí?
0: Claro, claro, sí, ahora lo tenés digital.
2: Claro, uno lo tiene digital y si quiere uno le imprime en una hoja a cuatro, ¿no? Entonces, bueno, para un adulto mayor, sí, que sí, de golpe, que va a comprar un auto, que le da una hojita que está impresa, digamos, de la impresora de, sí, de mi casa, es un cambio cultural muy, muy fuerte, ¿no?
1: Sí. Sí, y hay algunos que no son tan grandes tampoco, que siguen apostando al papel, imprimen todo, quieren, sí, estar, sí, más tranquilos. Si no lo tienen, no están tranquilos.
2: Exactamente, es así. Y después, por el otro lado, tenemos un tema que todavía al país le falta esa digitalización. O sea, que a mí me paren en un control, que yo tengo una cédula digital, ¿sí? Y que me paren en un control en la ruta y que no pueda abrir mi Argentina. Y sí, claro,
0: la cosita,
2: ¿no?
0: Y sí, y sí, porque está buenísimo el sistema, pero es cierto, la conectividad muchas veces te juega en contra, ¿no?
2: Así es.
1: A mí me pasó hace poco eso, también en un control tuve que quería sacar el seguro que lo tenía el coche y no me respondía el teléfono, claro. Me empecé a poner nervioso hasta que lo pude hacer, pero sí, es un problemita.
2: Sí. Bueno, yo por ejemplo llevo, además de una fotocopia de la cédula en la guantera del auto y del seguro, por las dudas.
0: Claro. Claro. Bueno, y en definitiva, ¿cuántos es así esa cifra del 40%? ¿Se quitó del medio, bueno, en tramiterío?
2: Esa cifra del 40% no se sacó trámites. Lo que se hicieron fueron unificar. Porque hoy comenzó un nuevo sistema, ¿sí? De aranceles en el registro, que son módulos. Los módulos van a ir aumentando según la inflación. Entonces, lo que se hizo fue la unificación de los trámites en los módulos. ¿Sí? Antes yo tenía, digamos, un universo, por decir algo, de 100 trámites, ahora tengo un universo de 60 trámites, que están unificados en módulos. O sea, sí, se suprimió, entre comillas, digamos, ese 40% de trámites, pero están unificados. O sea, no es que hay un 40% menos de trámites. ¿Se entiende, no?
0: Sí.
2: Lo que significaron fueron los aranceles.
0: Claro.
2: Que te cuento, eso, recién hablé con la mandataria mía, que le digo, ¿cómo viste la mano? Y me dice, mira, todavía en algunos registros todavía están un poco verdes, porque esto comenzó a aplicarse hoy.
0: Claro.
2: Así que veremos con el transcurso de los días cómo se adecúan todos los sistemas, ¿no? Y para que la gente tenga una idea también de lo que está pagando.
1: Claro. Alejandro, te hago una consulta, ya que te tenemos, más allá de estos cambios, te pregunto cómo está la venta y transferencia de vehículos. Hace poco, hace algunas horas, se conoció el dato de los patentamientos. Ustedes no están directamente con eso, pero sí están al tanto de las ventas y transferencias, sobre todo de los vehículos. ¿Hay una caída importante? ¿Qué se puede saber en los últimos meses?
2: No, te voy a dar un dato, digamos, en primicia son unos datos provisorios que nosotros estamos cerrando. Tenemos casi la misma cantidad de ventas de julio. Julio fueron 157.000 autos y los primeros números nos están dando 155.000 y monedas. O sea que estamos un 1% menos que el mes pasado.
1: Autos,
2: ¿no?,
1: vendidos, sería eso.
2: Autos transferidos. Sí, claro.
0: Eso no incluye maquinaria agrícola, ¿no? ¿O sí?
2: Esto no incluye maquinaria agrícola, ¿no?
0: Eso también es algo que cambia, ¿no? A partir de ahora, ¿los registros van para todo?
2: No. ¿No? Hay registros que tienen incumbencia nada más que en maquinaria agrícola y hay registros de motos. Y bueno, hay localidades donde no se justifica tener un registro de maquinaria agrícola, entonces ahí sí se unifica con el de autos y con el de motos.
0: Bien.
2: Que era lo que estábamos hablando al principio, ¿no? De los 400 registros, estos que, entre comillas, desaparecen, es porque se unificaron.
0: Claro, bien. Bueno, Alejandro, gracias por estos minutos con Aconcagua Radio,
2: No, por favor, gracias a ustedes.
0: Un gran abrazo.
2: Un muy lindo día.
0: Igualmente. Chau. Ahí estaba Alejandro Lupo, vicepresidente de la Cámara de Comercio Automotor.
1: Desde el desconocimiento, sí, te lo consulto a vos y a la audiencia, quizás hay alguien que nos pueda ayudar. Me parece muchísimo, casi 160.000 autos transferidos en un mes.
0: Pero son los números.
1: En Mendoza.
0: No, esto es a nivel nacional, Pablo, me parece.
1: ¿A nivel nacional?
0: Ya, sí, yo sí. A ver, espera. ¿Vos decís auto cero kilómetro?
1: No, me parece que no incluye. Le tenemos que haber preguntado. Le podemos quizás hacer la pregunta. Me quedé pensando y cerramos la nota, pero con el número que nos dio, 157.000, nos dijo en julio, y que vamos a estar en monto similar en agosto, y me llamó la atención el número. Ya después lo vamos a averiguar para decir bien las cosas, así no incurrimos en errores. Pero me sorprendió.
0: En julio, acá está el dato.
1: Claro.
0: En julio se hicieron 156.810 transferencias de vehículos usados en Argentina.
1: A nivel nacional, claro.
0: O sea, y dijo que bajó el 1%, o sea, estaba en 155.000 aproximadamente.
1: Listo.
0: Así que son 11 los registros del automotor de Mendoza que están afectados por por esta medida del gobierno.
1: Sí.
0: Son los de Ciudad, hay en Ciudad, San Rafael, San Martín, Maipú y Rivadavia. Fueron absorbidos por otros registros, así que veremos cómo avanza esto.
1: Sí,
0: también se habló.
1: Es importante también por las cuestiones geográficas, que se han unificado todo por zonas. Está bueno eso.
0: Uh-huh. El tema es el siguiente. Espera un cachito. El tema es el siguiente. Hubo durante muchos años. Eran un coto de casa los registros de automotor.
1: Claro, sí.
0: Eran
1: sí.
0: para los amigos, porque la guita la manejaban internamente.
1: Sí.
0: O sea, no era que se rendía un... Sí. Era como una caja registradora que estaba cling, cling, cling.
1: Y yo no voy a dar nombres, pero quizá vos lo sabes, era bastante polémico saber quiénes estaban atrás
0: de
1: los registros. ¿Sabes?
0: Muchos
1: varios políticos actuales de esos años.
0: Sí,
1: digo.
0: Sí.
1: Uno de los más conocidos era una mujer, ¿no?
0: Bueno, pero hubo mucha gente que estaba pero muy, muy metida en ese tema y... Y hay muchísimo, había un acomodo, o sea, te daban un registro del automotor y vos estabas salvado para toda la vida.
1: Claro.
0: Ahora no tanto. Y está bien que se termine el curro, ¿no?
1: Está perfecto. Bueno, tengo algunos mensajitos llegando al WhatsApp 2615-339999. En San Juan no aceptan licencia digital, dice Fernando. No tenía ese dato.
0: No, a ver. Que la acepten, viejo, es así, es ley.
1: Ahí le llamamos al gobernador.
0: Yo no quiero recibir la licencia digital. ¿Qué te pasa, flaco?
1: Yo creo que si le decís eso a un policía, no sé si te va a ir tan bien, pero bueno, vamos. Pues tener cuidado por las dudas.
0: No sé, yo te digo que últimamente estoy medio, o sea, lo respeto a los policías, pero por ahí te vienen y te dicen, viste, si te tratan bien, como te ven, te tratan, si te ven mal, te maltratan. Es así, así que bueno, vamos con el móvil rápido.
1: Vamos a la calle que nos llama Valentín.
0: Capocheta bien, calle hasta acá, así que vamos.
1: Valen.
3: Pablo, querido, me parece que es rebelde, agitador y revolucionario. Cantaba Callejeros, eso sería increíble para vos, Pablo.
1: Sí.
3: No le da la licencia a conducir.
0: Vos no me has visto enojado.
1: Ya que lo mencionaste, top 5 de temas de Callejeros, ese que acabas de dar.
3: Gran tema. Eso lo dejamos otra discusión para otro momento.
0: Sí, eso lo discuten entre ustedes.
1: Sí.
0: Yo no soy de la religión callejera.
3: Me encuentro en el cruce entre las calles Artigas y Juan Pringles, aquí en Guaymallén, porque acaba de ocurrir un accidente hace aproximadamente unos 15 minutos, de entre dos camionetas, una camioneta que transportaba pintura y otra que... justamente es parte de la red de asistencia a vehículos. No es una grúa, pero justamente colabora con la asistencia de los vehículos que tienen algún desperfecto mecánico. Según me contaban los propios conductores, la camioneta que llevaba el vehículo detrás iba transitando por la calle Juan Pringles de este hacia oeste, cuando, ahí les va a sonar bastante repetitivo este motivo de choque, pero la camioneta que llevaba la pintura que circulaba por Artigas no respetó el disco pare que está ubicado antes de llegar a la esquina y termina pasando cuando justamente venía la otra camioneta, terminan colisionando de frente. Prácticamente se ha generado un revuelo bastante grande porque ambos vehículos están prácticamente a la mitad de la calle, chicos, cortando prácticamente todo lo que es el cruce. Tanto es así que la gente de tránsito que llegó hace aproximadamente unos 3-4 minutos ha tenido que desviar por las calles contiguas a las del accidente, porque prácticamente no hay espacio para que cruce ni siquiera una motocicleta.
1: Claro.
3: Parte positiva La ambulancia acudió rápido, se llevó al conductor de una de las camionetas. El otro menciona que únicamente tiene algunos golpes, pero dentro de todo, en lo general, no hay personas heridas. Pero esa es la situación ahora mismo entre las calles Juan Pringles y Artigas. Otro accidente por no respetar el disco pares.
1: Bueno, tremendo. El accidente de cada día, o uno de los accidentes de cada día, ya hay que empezar a decir.
0: Sí.
1: ¿Algo más, Valen?
3: Nada más, chicos, por ahora.
1: Bueno, gracias.
0: Vaya tranquilo.
3: Abrazo grande, Pablo.
0: Chau, chau. Bueno. Hasta luego. Ahí estaba Valentín Capomaggi.
1: Te sumo una breve, ya que estamos hablando de accidentes. Lo tenía previsto para decirlo enseguida, pero lo vamos a agregar ahora. Hace algunas horas se decidió la situación procesal del conductor que generó el accidente vial fatal en Colón y Perú.
0: Sí.
1: Accidente que provocó la muerte de una chica de 22 años, Luciana Celeste Báez. Hecho que causó muchísima conmoción por la edad de la chica. Por el lugar, por todo, por la violencia del impacto. Bueno, se ha definido que el conductor del Citroën, que manejaba a alta velocidad, que cruzó en rojo y que estaba detenido, accede a la libertad. Se acaba de decidir la libertad de Héctor Octavio Barroso, este chico de 20 años, que tuvo que pagar una fianza de 6 millones de pesos para acceder a la libertad. Obviamente sigue sujeto al proceso y obviamente no puede manejar mientras dure el proceso en su contra. Está acusado de un homicidio culposo agravado.
0: Ahora, te ponen una multa de 2 palos por ir conduciendo solamente.
1: Ya subió, están cerca de 4 millones.
0: La de conducir ebrio.
1: Conducir alcoholizado.
0: No, pero digo te da 0.52, 0.53, sí. Son 2 palos.
1: Sí.
0: Y por matar a alguien 6,
1: sí.
0: Para salir en libertad.
1: Sí.
0: No se corresponden mucho los...
1: Para nada, ¿no? No, sí, numeritos, sí, sí, es interesante el planteo y la comparación.
0: Me parece que no... A ver, no hiciste nada, solamente soplaste una pipeta y te dio positivo.
1: Sí.
0: Y pagás esa multa. Y después, si matás a alguien por 6, salís libre.
1: Claro.
0: Y bueno, hay que revisar los montos.
1: Sí, tal cual.
0: 10:31, ya volvemos con la mesa política.
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1: Diez y 35, buen día, López Albornoz, Albornoz López, ¿cómo les va?
2: Hola, ¿cómo están? ¿Qué dicen? ¿Cómo andan? ¿Qué cuentan?
3: ¿Cómo va? ¿Qué tal? Buenos días.
1: Todo bien, buen día. Todo bien. Bueno, chicos.
3: Bueno, acá vamos.
1: ¿Qué traen hoy? ¿Qué
3: cuestiones, se traen entre manos? Bueno, hoy a mí me interesaba poner un poquito el ojo a esta situación que se ha venido produciendo, que hemos venido contando acá del espacio, que tiene que ver con la compensación esta que hizo el gobierno provincial con la nación, ¿no?
1: Ah,
3: de
1: sí,
3: fondos.
1: Que lo contaste vos la semana.
3: Lo hemos contado, números van, números vienen.
1: 80 mil millones, ¿no?
3: Bueno, sí, 80 mil llegaron de la nación para, o sea, no llegaron, que entraron en la cuenta, le hicieron descuento a la provincia de lo que le pidió a la nación. Vamos a ordenarnos. La provincia le pidió a la nación 325 mil millones de pesos en adelanto de coparticipación.
1: Bien.
3: La nación accedió a un acuerdo de compensación de deudas donde le descuenta alrededor de 115 mil de ese adelanto, ¿no? Uh-huh. Como diciendo, le debo a la provincia 115 mil millones, o sea que me debes menos, me debes 200 mil nada más. Y te pido que me lo pagues en cuotas. Uh-huh. Dentro de esos 115 mil millones, los 80 mil de las rutas. Ahora, por ahí la novedad interesante que se ha producido en este contexto, que hoy el Senado le tiene que dar aprobación definitiva al acuerdo de compensación de deudas. Sí. Entiendo que va a repetirse un poco el escenario de diputados donde hubo cruces importantes, porque entre otras cosas el gobierno renunció a dos juicios, el gobierno provincial, ¿no? Para acordar. Si quieren podemos hacer una parte ahí, porque es un tema que no lo hemos tratado demasiado. Este acuerdo llega al Senado y yo creo que va a volver a haber cruces entre oficialismo y oposición. Pero por ahí lo novedoso que aparece en el medio es que el gobierno avisa, anuncia, indica, adelanta, sí, que los 325 mil millones que le pidió la nación han quedado resguardados en una suerte de fondo anticíclico, ¿no?
1: Uh-huh.
3: Y abre una puerta muy interesante para el debate, si querés, de los números, del sostenimiento financiero de la provincia y demás. Porque el fondo anticíclico es algo que se creó hace muchos años en Mendoza, uh-huh, dentro de una ley que se llamaba Ley de Responsabilidad Fiscal, que prácticamente lleva 20 años sin cumplirse.
1: Ah.
3: Todos los años en el presupuesto, sí, se le agrega un asterisco al presupuesto que dice: suspéndase este año la creación del fondo anticíclico porque considera el gobierno... Los gobiernos, son varias administraciones, estamos hablando más de 20 años,
1: sí, sí, sí,
3: que no están en condiciones de ahorrar plata, que eso era el fondo anticíclico, era decir, yo guardo plata cuando,
1: claro,
3: tengo de más para cuando me pueda faltar.
1: Exactamente.
3: ¿Qué han hecho? Bueno, durante todo este tiempo no se ha aplicado esa ley. Se ha ido gastando todo el dinero por las sucesivas crisis económicas, las faltas de recursos. El gobierno dice ahora que ha guardado esa plata que le mandó Milei, ese adelanto de 325 mil millones, lo resguarda diciendo: este es el fondo anticíclico que yo tengo, uh-huh, aunque no cumpla la ley del fondo anticíclico.
1: Ah, mira.
3: Claro, es como un ahorro, digamos, de hecho, cuando no se cumple de derecho. Incluso el año 2023 se iba a Suárez. Mandó el gobierno una ley a la legislatura para modificar el fondo anticíclico específicamente.
1: Bien.
3: Pero que quedó completamente archivada, digamos, porque no se ponían de acuerdo con la oposición sobre los criterios, sobre en qué momento vos podés guardar plata si te sobra, teóricamente, ¿no? Que es, en su momento me acuerdo, el debate era, vos... Porque vos tenés que guardar plata cuando te sobra. ¿Y cuándo te sobra? Según la vieja ley de responsabilidad fiscal, te sobra cuando tenés sobre lo presupuestado, tenés una recaudación 50% superior, ¿no?, a lo presupuestado. Entonces, cuando llegás a ese 50%, decís, te está sobrando plata, tenés que guardar. Ahora, lo que se decía en su momento, si tenés inflación o tenés mucha inflación,
1: sí,
3: es muy probable que recaudés mucho más que lo que presupuestaste, entonces, pero a su vez tenés necesidades equivalentes porque claro, te aumentó todo, sí, también. Sí. En definitiva, nunca se guardaba la plata. Y ahora está esta novedad y un tironeo, ojo, que este año el tironeo por la plata es monumental.
2: Pero la plata nunca, pero pará, hay que hacer una aclaración ahí. La plata nunca se guardó porque nunca se recaudó más del 50% en términos reales. No es que no la guardaron porque no quisieron. La realidad es que desde que se aprobó...
3: No, no lo guardaron porque lo suspendían.
2: Está bien, lo suspendían porque... Pero además nunca se recaudó más del 50% de lo presupuestado en términos reales.
3: En términos reales no sé, o en términos no reales, no, la verdad...
2: No, bueno, en términos no reales un montón de veces, con inflaciones disparadas al 30, 40% en la Argentina, es obvio que en términos, en plata, digamos, siempre recaudaste, seguramente muchas veces has recaudado más del 50% de lo que te habías pronosticado, pero en términos reales jamás lo recaudaste.
3: Claro, es muy probable. Bueno, igual es una discusión como más técnica. Lo interesante en este momento es que tenés una plata que en realidad, recordemos, hagamos un poquito el recorrido anterior. Nosotros charlamos acá, mirá la plata que él le saca Cornejo a Milei, uh-huh, como adelanto de coparticipación. ¿Y en qué contexto lo hemos puesto? Un año con baja de recursos, con un montón de exigencias, con poca actividad económica y por ende menos coparticipación, consigue Cornejo 300 y pico mil millones. Hablamos de mucha plata, mucho dinero. Bueno, ¿qué hace con ese dinero? Todos imaginábamos, bueno, cubrir necesidades de un año un poco más seco de dinero, bastante más seco de dinero en las arcas públicas. No, él dice, yo lo tengo guardado, y lo tengo guardado entre otras cosas para las contingencias que puedan haber por el Super Niño, ¿no?
1: Sí.
3: Y bueno, y empieza el tironeo con los intendentes, que le empiezan a decir, bueno, a ver si esa plata la ocupás, ¿no? Y en lugar de resguardarla, porque bueno, el concepto de anticíclico siempre es cuando me falta dinero, tengo ese fondo para salir al frente, ¿no? Sí, salir al cruce con la situación. Así que, bueno, vamos a ver cómo evolucionan. En realidad yo veo No hay muchísimos debates. Sí fue interesante la semana pasada cuando se discutió la compensación. No estaba este dato aparecido ahora, que la plata está ahorrada, los 325 mil millones. Pero sí, en el marco de la compensación se discutió mucho sobre dos juicios.
1: A ver.
3: Dos juicios que renunció la provincia. Uno de la época de Macri, del Fondo de la Soja, ¿no?
1: Sí.
3: Que era el Fondo de la Soja, había decidido, el kirchnerismo había decidido en su momento coparticiparle a las provincias parte de la recaudación de las retenciones.
1: Sí.
3: Vino Macri y lo cortó, ¿no? Uh-huh. La provincia metió un juicio por eso. Después vino, el siguiente juicio fue muy cercano al tiempo, fines del año pasado, campaña electoral, del año pasado, del 2023. Campaña electoral, reducción, exenciones al impuesto a las ganancias, ¿no?
1: Sí.
3: Aplicado por Massa en su momento como ministro de Economía.
1: Uh-huh.
3: Si vos aplicabas exenciones por decreto, ¿qué te pasaba con la coparticipación? Te bajaba la plata que le llegaba por ese impuesto a las provincias. Otro juicio que metió la provincia contra el Estado Nacional. Uno contra Macri, insisto, otro contra Massa, ¿no? Llegó este acuerdo, esta compensación de deudas, y la provincia renunció a los juicios.
1: Bien, bueno.
3: levantó esas demandas. Y se discutió mucho en la legislatura la semana pasada. Me parece bien que se discuta.
1: ¿Y sí?
3: ¿Cuál fue el argumento que primó? Había un juicio, había dos juicios que no sabía si los ibas a ganar. Ojo, acá hay provincias que le han sacado mucha plata al gobierno nacional cuando han hecho juicios por descuentos de ANSES y demás. Bueno, pero acá el argumento era, no había una certeza de ganar, y si ponías en la balanza la plata que te dan por las rutas, que son 80 mil millones, contra los juicios,
1: uh-huh,
3: que los dos sumaban alrededor de 40 mil millones, podían llegar a 40 mil millones, nos convenía a la provincia, dice el gobierno, renunciar a los juicios a cambio de que nos llegara esa plata para las rutas.
1: Bien.
3: Hasta ahí lo informativo, y además el debate abierto para la política, que bueno, tiene que entrar, además de todos los líos internos en los que andan envueltos, discutir bien estas cosas de cara a la gente, que la gente, bueno, sepa cómo se manejan un poco los recursos.
1: Bien. Bueno, Marcelo.
2: Sí, hablando, me quedé enganchado con lo de hablando de rutas, me llevó al discurso de ayer del presidente, del caradurismo total, ahora preocupado por el estado de las rutas del país.
1: Pero está preocupado por una ruta, que es la del circuito.
2: Está absolutamente preocupado. Bueno, a propósito de eso, ayer también me decían que lo que sí es cierto, en sentido con las palabras del presidente, que es muy probable que en octubre comiencen las obras en los tramos que están adjudicados en Mendoza, que ya están adjudicados. Ayer me dijeron que es muy probable que sí, que se cumpla eso. No crean que van a haber un despliegue brutal de máquinas y cosas viendo, pero que es muy probable que en octubre ya empiecen con algunas cosas, aunque el trabajo fuerte está previsto para fin de año y principio de enero. ¿Por qué hay apuro en empezar las obras? Porque parte de lo que tiene previsto en la licitación para poder empezar a cobrar el peaje, tienen que culminar por lo menos una parte importante de las obras que se comprometieron, que no es otra cosa que bacheo, arreglar un poquito las banquinas, y no mucho más. No se crean que van a reasfaltar toda la ruta desde el arco del desaguadero hasta el límite con Chile. Eso no está en los planes, pero
1: digo que con un arreglo ya empezamos por lo menos a tener algo.
2: Sí, el desastre que hay, empiezan a salir algo, ya es un montón. Así claro. Que bueno,
1: igual quiero con respecto al tema ese, Me parece que están laburando muy rápido, afortunadamente, en lo
2: el
1: que
2: acceso
1: es
2: este
1: acceso y el, este y sí, acceso sur. Sí. Le están metiendo mucha furia.
2: Bueno, se ve algo que
1: está
2: no se,
1: muy bueno.
2: Se ve algo que no se ve muy común, que no se ve comúnmente, eso quería decir, en ninguna obra pública de esta provincia. Y lo mismo también en el 82, para el lado de Cacheuta, también se ve, que es que laburan los sábados.
1: Sí, los sábados trabajan.
2: En el contexto del que estamos acostumbrados de cómo se maneja la obra, cómo se manejaba, por lo menos hasta este momento,
1: mira,
2: la obra pública Mendoza, verlos laburar un sábado a la mañana te da un patatús.
1: Arrancan a las 8 de la mañana, puntualmente arrancan y están hasta las 6 de la tarde. Claro.
3: Bueno, yo creo que tiene que ver es un poco, tal vez, en que el gobierno los apura porque les pagan tiempo los certificados, entonces
2: le conviene
3: acelerar al gobierno también para pagar rápido.
2: Y aparte yo sé que
3: no pierda valor la plata.
2: Lo que voy a decir ahora a alguno no le va a gustar y se va a enojar, pero también
3: no
2: es cierto.
3: No te va a gustar una banda uruguaya.
2: No te va a gustar, claro. también es cierto que ahora, al revés que hace algunos años atrás, el negocio es hacerlo rápido.
1: Claro.
2: ¿Por qué? Porque cuando vos pasás de una inflación del 5, 6 al 1 y algo, como va a dar este mes, quizá 1.9, 1.8, deja de ser negocio patear la obra para adelante. Porque claro, ¿qué pasaba antes?
1: Antes jugabas con la inflación.
2: Claro, vos pateabas la obra para adelante, después ibas por las famosas reconsideraciones de costos y qué sé yo. Bueno, ahora no es más negocio eso. Ahora el negocio es sacárselo de encima rápido.
1: Cobrar.
2: Cobrar y ir por otra obra.
3: No, aparte
2: ese
3: no sé
2: es
3: tener tanto.
2: Ese es el lado B que nadie te lo va a decir, pero bueno, ese es el lado B también.
3: Aparte no tenés tanto que hacer, digamos. Claro, tenés menos.
2: Aparte que hay mucha menos obra, entonces vos tenés que terminarla rápido para tratar de
3: calificar. Bueno, por ahí para la gente siempre.
2: De calificar en otra. Pero bueno, pero a propósito...
3: Siempre está bueno decirle por ahí solamente un detalle, que lo que decía Pablo es que esas dos obras que van rápido son las que estamos pagando nosotros, no las que está pagando
2: Miguel. Claro. No, por supuesto, la metrotranvía también va rápido, también va rapidísimo.
1: Sí, también va rápido.
2: Pero son
3: así que siéntase bien, señor vecino, señor mendocino. Claro, y vaya y contrólelo.
1: Que sus juicios de resarcimiento están funcionando.
3: Claro, y si no me ve trabajando los obreros a las 8 de la mañana, va y denuncia.
4: Acá me dicen que trabajan de noche también.
2: Golpeé la puerta. Si están laburando full.
1: Estaban haciendo alguna... De noche aprovecharon para acomodar materiales. Porque...
2: Bueno, eso trabajaron.
1: No, pero me refiero. No es que están haciendo la obra en sí mismo.
2: No se llama la obra.
1: No, sino que fueron...
4: Es lo que hace Horacio Munia cuando nosotros no estamos acá a ordenarnos todo.
1: Claro.
4: Y está trabajando Munia.
1: Claro. No, pero me refiero, no están haciendo obra, sino que están llevando el tema de los materiales para justamente no entorpecer tanto el tránsito durante el día, porque no te olvides que los camiones tienen que
3: entrar. Yo te voy a decir una cosa, si no se hacía algo en el acceso sur, ibas a terminar

0: era como que había que hacer algo ahí, ¿no? Por una cuestión de sentido común y de, no sé, y una cuestión humana, ¿no? Para resguardar vidas.
1: Seguro. Bueno, datito de color a propósito de esto de las rutas y qué sé yo, y en el escenario en el cual ayer dio el discurso este Milei, que fueron 9 minutos leídos, no se apartó, ¿viste? Fue impresionante. Y así todo, leyendo, habló una cantidad de pavadas que no se fue, pero no importa, dejémoslo para otro momento. Datito de color, ayer, a su llegada a la Argentina, más allá de que está muy, muy locuaz y dio varias notas, incluso a medios que por ahí no son no son tradicionales, dio muchas notas de streaming y demás, Mohamed Ben Sulayem, el presidente de la FIA, ayer tempranito subió un posteo a su cuenta de Instagram, ¿sí? Recordando su paso como piloto del Rally Mundial en Córdoba en el 91, creo que vino a competir en 91, 92 y 93. Y además de las fotos de su auto, que era auspiciado por la tabacalera más famosa del mundo en aquel momento, ahora no hay más. Y la de Marlboro, que era la que ponía mucha plata en automovilismo en esa época.
2: No, porque después estuvo el John Player Special.
1: No, pero eso, sí, bueno, convivieron en una época, pero después se fue John Player y quedó Marlboro durante mucho tiempo. Bueno, subió una foto.
2: Recuerda, eran los autos totalmente negros con la JPS. Sí,
1: claro, bueno, ahora ya no se puede hacer publicidad de tabaco. No. Y en ese posteo subió una foto muy particular. ¿Con quién? Con Carlitos Menem Jr.
2: Ah, pensé que ibas a decir con Messi.
1: Con Carlitos Menem Jr. Abrazado en el, me parece que fue 92, en el estadio de Córdoba, que no me acuerdo, creo que fue 92. Ese año la etapa previa al rally se hizo con un Super Prime adentro del estadio Kempes. Y ahí está la foto, ayer subió la foto de los dos abrazaditos con Carlitos Menem Jr. Bueno, pero dejando eso de lado, y hablando de obra pública y qué sé yo, dos datos de vaca, sobre todo el tema de Vaca Muerta. Que de alguna manera Vaca Muerta está salvando las papas de un montón de cosas. Uno, se conoció el balance cambiario del Central.
2: Parece Melconian ya. Melconian dice eso. ¿Qué? Que gracias a Vaca Muerta.
1: Por supuesto. Y vas a ver todos los datos que te voy a dar ahora. Ayer, el viernes, se conoció el balance cambiario del Banco Central. Hay un proceso medio raro que parecería que la sociedad se está dolarizando mucho antes del proceso electoral, ¿no?
2: Sí.
1: Récord absoluto de compra de dólares por personas humanas, casi 4.000 millones de dólares. 200.000 personas más compraron que el mes pasado dólares este mes. Algunos dicen que tiene mucho que ver que ya se están pagando paquetes de viajes, bueno, un montón de cosas, un poco de arrastre del mundial, bueno, de todo un poco. Pero lo cierto es que 200.000 personas más compraron dólares, récord absoluto de 20 dólares, y eso está, hoy no explota y está sostenido por Vaca Muerta, definitivamente, por los dólares que están entrando por las exportaciones energéticas. Y otro datito que se conoció ayer de un estudio de la Fundación Mediterránea que muestra la importancia que tiene el sector minero y petrolero, a pesar de que no están creando trabajo, porque se da una paradoja muy importante, mientras está creciendo el sector energético y minero, cuando vos ves los números, siguen perdiendo trabajo registrado. ¿Por qué? Sobre todo por la tercerización, ¿sí?, de muchas de las actividades que se dan dentro de ese sector. Pero en Neuquén, según un trabajo de la Fundación Mediterránea que se conoció ayer, en Neuquén ya 4 pesos, 3,70, 4 pesos de cada 10 pesos de salario que se pagan en blanco en Neuquén, los paga Vaca Muerta. El 40% de la masa salarial de trabajo registrado en Neuquén lo paga Vaca Muerta. Se ha transformado en el sostén absoluto de la economía. Y yo creo, no hay un trabajo hecho, por ahí en algún tiempo lo pueden hacer, pero es más difícil hacerlo. Yo creo que en el sector no registrado o informal blue, digamos, ese del monotributista y qué sé yo, todavía debe ser más. Porque es tal el grado de tercerización de actividades que de alguna manera están ligadas a Vaca Muerta, que es muy probable que también en ese sector blanco-blue, ¿sí? También sea importantísimo la cantidad de dinero que aporta Vaca Muerta a la masa salarial en Neuquén, y que es lo que mueve la economía.

0: Bien, okay. Definitivamente, definitivamente. Porque después eso tiene derrame en construcción, en logística, en un montón de cosas.
1: ¿Y nuestra lengua? ¿Qué pasa con nuestra lengua?
0: Nuestra lengua, bien.
2: Los Rolling Stones.
0: Nuestra lengua.
1: Algo tiene que pasar, años, ¿no?
2: ¿Vos decís?
1: Bueno, teóricamente YPF ha hecho algunos algunas experiencias exitosas, digamos, como de encontrar recursos. No sé a qué nivel estará la posibilidad de que ese fenómeno tenga algo de impacto en la provincia, ¿no? Uh-huh. Sería como interesante. Me quedé pensando en los dólares también. ¿Vieron los dólares que tiene Milei, no? Según su declaración jurada.
2: Ah, la declaración jurada. Sí. ¿Y los, ¿no?, que tiene Caputo?
0: ¿Y lo que tiene Caputo? ¿Tiene...
1: Claro, bueno, yo me quedé pensando en los de Milei, que tiene, no sé, tiene algo de 60,000 dólares bancarizados, pero tiene 20,000 abajo el colchón.
2: Ajá, y los declaró.
1: Claro, están en la declaración jurada, digamos. Uh-huh. 20,000 no bancarizados.
2: No me parece una fortuna para él.
1: No. Me sorprende la no bancarización de todos los activos en dólares que tenga.
2: Bueno, el ministro de Economía que te pide que invierta, que saque los dólares del colchón, los tiene afuera.
3: Sí, yo ahí quiero... Yo ahí quiero hacer una aclaración y, mire, voy a parecer que defiendo a Caputo, pero...
2: No, está bien, si el tipo lo quiere tener afuera...
1: Defiende... A Toto Caputo
3: ahora.
1: No, pero, Marcelo López.
3: Increíble. No, pero digo, el tipo los tiene declarados.
2: Claro,
3: después, donde vos los guardes, está bien. Obviamente, como ministro de Economía, los tendría que tener guardados en un banco acá y que eso que el presidente de la nación confiese que tiene dólares bajo el colchón es un escándalo. O sea, sería un escándalo y tendría que renunciar a los 5 minutos si esto fuera Inglaterra.
1: Es gracioso que tenga 20,000 afuera.
3: Pero él declara que tiene dólares bajo el colchón. Bueno, increíble. Pero bueno, para eso está inocencia fiscal 1, 2, 3, 5, 15, 20, todas las cosas. Pero lo de Caputo los tiene, los que él declara, los tiene legales y supuestamente por eso pagó impuestos. Que como ministro de Economía debería tenerlos dentro del país, haciendo lo que él quiere que hagan los bancos, que es que se mueva el sistema de crédito y para eso utilizar los depósitos, bueno, los tendría que tener dentro del país. Ahora, la verdad es que los tiene en blanco, el tipo los tiene declarado y por eso paga impuestos.
2: Y yo te diría que lo de los 20,000 en efectivo, hasta no que tenga Milei. A ver, vos podés tener plata y no tenerla invertida, la podés tener en una caja de seguridad. Si la declara, la declara.
1: No son ilegales.
3: Sí,
1: no,
3: lo que pasa es declarado.
1: No es ilegal, digamos. No, no es ilegal.
3: Hoy, con las leyes de hoy no es ilegal. Con las leyes de hoy no es ilegal, obviamente. Bueno, pero ya que hablamos de ministros, yo para cerrar quiero...
2: ¿Qué pasó?
1: Yo, Caputo, me interesa muchísimo. Se va a meter en un punto en las paritarias privadas para que haya un salario básico, para que haya un salario de $1,000,000.
3: Sí, pero eso es trucho, Juanca. Eso es trucho. Hoy todo. Creo que hay un
1: solo. Yo lo vi, pregunta, ¿eh?
3: Hay un solo gremio. Primero, que no hay ninguna decisión oficial. Es una cosa que están diciendo, che, vamos a tratar de que no haya ningún gremio que firme un básico menor a $1,070,000. Vos vas hoy a las paritarias que ya están firmadas de todos los gremios en la Argentina. Creo que hay un solo gremio que creo que es el de comercio, no estoy seguro, perdonen, pero habría que buscarlo porque la verdad que no me acuerdo, lo estuve viendo. Hay un solo gremio cuyo básico firmado en paritarias es menor a $1,000,000.
2: Claro.
3: Entonces los tipos te están diciendo, vamos a tratar de una cosa que ya existe. Y hay que hacer una aclaración, no es el salario mínimo vital y móvil que se va a fijar la semana que viene seguramente por decreto en menos de 400 lucas.
1: No,
3: es el básico mínimo de todos los gremios que el gobierno dice, tratemos mínimo, de que no sea menos de un...
1: Que hace un mínimo incluso con no bonificable, digamos, con engordados, mínimos engordados.
3: Claro,
1: ¿no?
3: Claro.
1: Para que, digamos, no tenga un impacto... tributario para la patronal, pero sí les aseguro un mínimo de
3: los trabajadores, exactamente. Bueno, y sigue destruyendo el sistema
1: casi
3: previsional.
1: Todo el mundo tiene sueldos millonarios.
3: Claro,
1: ahora
3: somos todos millonarios.
2: Sí, claro. Sí, y sí, todos millonarios.
1: Y así, ¿no te da alegría, Pablo?
3: Sí, los que trabajan en blanco, porque yo conozco varios que trabajan en negro que no llegan ni a palo a millonarios. Bueno, cerremos con algo, por lo menos de mi parte, quiero cerrar hablando de ministros. Con algo que me conmovió profundamente ayer. Y que
2: ¿Es para llorar?
3: No sé si para llorar.
2: Toma un
3: pañuelito. No, pero sí para alegrarse, porque a mí...
1: Kleenex.
3: Porque a mí...
2: papel fino, papel tisú, se dice.
3: A mí el amor
0: el amor me alegra. ¿Sí?
1: Pero que claro es, que es una buena noticia el amor, siempre.
0: Siempre.
2: Y ¿qué es, hay
0: ¿quién y se casa alguno? Es esta noticia que se confirmó ayer.
2: Sí.
0: De que la ministra Alejandra Monteoliva.
2: Ah, sí.
0: Se casa el próximo 12 de octubre. Sí. Ahora, lo raro es que se va a casar con el comandante de gendarmería, con el comandante Brilloni. Se va a casar con el subordinado.
2: Bueno, subordinación y valor.
0: Subordinación y valor.
2: Para defender a la patria.
0: Para defender a la patria.
1: Está prohibido el amor. Está prohibido el amor.
0: Bueno, pero la fuerza. Medio raro. Algunos los dos. Algunos los dos va a tener que renunciar, muchachos.
2: Y sí. Mm. ¿Cómo vas a. ¿Cómo. A ver, si tu esposa es la jefa, ¿vos qué vas a decir?
0: Claro.
2: Y al también.
1: Pero es una situación. Usted quiere aplicarle una normativa retroactiva. Ellos no estaban enamorados aparentemente.
0: Sí, no, ya viene,
1: antes de la.
0: Esto viene de hace tiempo. Lo que pasa que bueno, parece que había circunstancias que no permitían blanquearlo.
1: Viene
0: de la época en la que Brilloni era ministro de Seguridad de Santa Fe y Alejandra Monteoliva era ministra de Seguridad de Córdoba. Parece que viene de hace un tiempo esto y bueno, ahora los dos están en condiciones de poder dar el sí ante el juez de paz y parece que el 12 de octubre va a ser la fiesta.
4: ¿Querés romper una familia vos?
0: No quiero romper nada, al contrario, estoy contento.
4: Déjalo que se case.
0: Es un hater. Pero si yo no estoy diciendo que no se casen, yo lo que estoy diciendo es que se casen, que sean felices, pero alguno de los dos va a tener que renunciar. Sobre todo en un momento como este, donde vemos toda la semana la gendarmería repartiendo palo por todos lados, gendarme denunciado, esta cosa, la otra, y la jefa del jefe de gendarmería es la esposa.
1: La situación incómoda.
0: Media incómoda la situación, ¿no?
2: Ahí bueno.
0: Pero bueno.
1: Veremos qué hacen.
0: Bueno, chicos, es mucho más fácil lo de.
2: Ah, y vieron que se casaron en secreto.
0: ¿Quiénes?
4: ¿Pero qué es esto? ¿Una mesa política?
2: ¿Una mesa de cimientos?
0: ¿Se casaron en secreto? Luis Cristina, no lo sabíamos, lo confesó el otro día en lo de Mirta.
2: ¿Quién?
1: Luis Petrini.
0: Luis y Cristina se casaron en secreto.
1: Pero fue como un secreto, fue un casamiento raro, creo que alguna vez lo comentamos acá, que no era ante el Estado.
0: Parece que fue con Pelpa.
1: Pero en algún momento viste que habían dicho no, nosotros con el Estado nada que ver.
2: Pues está bien, sí, es como el viejo dicho.
0: Pero está muy bien, si se aman está muy bien.
2: Claro, los curas se pueden casar, y si se quieren.
1: Claro.
2: Sí.
0: Está bien, bueno, pero
2: para el viernes.
0: Solamente que es un datito, interesante.
1: Decir, no he prestado atención.
2: Pero puede decir que quiere ser efectivamente primera dama.
0: De la provincia.
2: Y
0: a lo mejor sí. Imagínate, Cristina, primera dama de la provincia.
1: Qué glamour, ¿eh?
0: Lo primero que hacen es mudarse a la casa del gobernador ahí de la puntilla.
2: Así
0: es,
2: sí,
0: va a ser lo primero que la van a usar como residencia oficial, ¿no?
1: Seguro.
0: Bueno.
1: Sí, porque Luis creo que tiene un departamentito en.
2: ¿San Martín?
1: No, tiene una
2: en
1: calle
2: de
1: Rivadavia.
2: Sí, acá.
1: El otro día le robaron la camioneta en la puerta.
0: Sí.
1: Le abrieron la camioneta.
2: Claro,
1: ¿te acordás?
2: Sí, claro que sí. La rompieron. No, la rompieron en la parte de atrás.
1: Claro,
2: trajeron
1: la loneta.
0: Bueno, aquí, en el otro cuadro, donde tenía el departamento Celso.
2: Claro.
1: Sí, debe ser una zona muy requerida por políticos, aparentemente.
2: Bien.
1: Bueno, ¿se puede spoilear lo que viene dentro de un rato en la radio?
2: Ah, pa. No? A ver qué va a spoilear.
1: Sí.
2: Spoiler.
1: Bueno, spoileamos. Parece que va a estar el ministro Mema ahora.
2: Bueno, si quieren quedarse un ratito.
4: Yo me tengo que quedar. ¿Estás diciendo que te querés quedar?
1: Sí, ¿sabes qué? Yo me voy a quedar un ratito.
4: Dale, parece eso que van, ¿viste? Cuando alguien hace algo y dice, tengo ganas de comer algo.
1: Por ejemplo, hay una de las dudas es que en qué quedaría el tema de lucha antigranizo.
2: Sí, ¿no? Lo charlamos. Pero esperemos.
1: Yo me quedo un rato, flaco, vos no.
2: No, porque a las 11:30.
1: Me dejás solo.
0: No, que a las 11:30 tengo una nota para que tengo que hacer para el domingo para el diario.
2: Vaya,
0: de una institución mendocina.
1: Tiene cositas que hacer.
0: Tengo que trabajar. ¿Alguien tiene que trabajar o se cree que esto es trabajo? La pavada.
2: Se vienen cositas.
1: Acabamos a sacarle todo a Mema, de todo.
0: ¿Qué le va a sacar la billetera? No sea así.
2: No, por favor.
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0: 11 y 10 en esta mañana, datito corto antes de la nota.
1: Breve, Paulito. Una hora duraron las entradas, al menos la primera preventa que lanzó el Club Gimnasia y Esgrima para el partido del sábado con Boca. Okay. Ya no quedan populares, no quedan plateas, todo agotado. Queda a la espera lo que te dije, que no está confirmado, no es oficial, son rumores y fuentes extras que me lo dicen por abajo, que la comisión directiva está haciendo todo lo posible para tratar de colocar algunas tribunas tubulares y por ende lanzaría una segunda preventa. Exacto. Pero ahora todo agotado.
0: Muy bien, San José 11:11, hora de entrevistar y de charlar un rato con Natalio Mema, que es ministro de gobierno. Bueno, tiene un largo título su ministerio, pero está en línea.
1: Superministro, le vamos a decir.
0: Bueno, ¿cómo andas, Natalio? Acá estamos Pablo Segura, está Juan Carlos Albornoz y Pablo Pérez Delgado.
2: ¿Cómo haciendo estás? Horas extra.
0: Sí. ¿Cómo estás?
3: ¿Cómo andan? ¿Qué tal? Muy bien, muchas gracias.
0: Bueno, no sé por qué. Juanca, vos tenías que. Arranquemos por Juanca, que se ha quedado un ratito, lo honramos con eso.
2: Natalio, sí, mirá, ahí un poco es la. Sacarnos una duda sobre, por lo menos en mi caso, ¿no? A ver, con claridad, ¿cuál es la idea del gobierno respecto de la lucha antigranizo, que por supuesto ya no existe a nivel provincial, está clarito desde el año pasado, ¿no? Si no me equivoco.
3: Sí. La aplicación desde el anteaño pasado.
2: Desde el anteaño, bueno, perfecto. Esto es que el tiempo es veloz. Ya llevan 2 años, no financia la lucha antigranizo el gobierno provincial, sí departamentos del sur, ¿no? O General Alvear y San Rafael específicamente. La idea ahora es básicamente poner en venta los aviones de la lucha antigranizo para que lo adquieran, en todo caso, no sé, los municipios que puedan continuar con la lucha, ¿o cuál es el plan?
3: Nosotros hace 2 años dijimos, perdón, que tengo mucho retorno, me siento un poco incómodo, no sé si se puede mejorar nada más.
0: Es que el problema es la triangulación de teléfonos, normalmente cuando pasa eso se escucha mal. Si podemos, por ahí podemos mejorar un poquito la comunicación.
3: Porque en otras no me pasa.
0: Bueno, no sé. Veamos. Retomamos. Ahí cortamos y volvemos a llamar.
2: Ahí te voy a llamar. Básicamente, bueno, está bien, sí.
0: Es que es así.
2: Los problemas técnicos que suelen ocurrir. El gobierno la apuesta. Dura totalmente en esto de la lucha antigranizo al seguro agrícola, ¿no? Destinamos, ha dicho Mema, 14.000 millones de pesos a través del seguro agrícola a los productores. Uh-huh. Y el 70% de esa plata quedó en San Rafael, en la cuenta de cada uno de los productores que tuvieron daños por la helada o por el granizo. Una de las declaraciones que ha hecho en el último tiempo.
0: Sí.
2: No, es que las ha hecho ayer.
0: Natalia, no, fue ayer, exactamente.
2: Y la especificación, la pregunta que hacíamos. Uh-huh. Ha dicho Mema también que se pondrán a la venta, ¿no?
0: Los aviones, sí.
2: Exactamente, los aviones. Ellos, los municipios, pueden tener la posibilidad, si quieren, de comprar los aviones, pero en definitiva nosotros vamos a seguir haciendo hincapié en poner la plata en el bolsillo de los productores. Uh-huh. O sea, confirmado, está dicho, hay que ver. La idea ahora, la pregunta era un poco para ahondar en esta declaración que
0: en ese punto,
2: ya es algo dicho por el ministro de gobierno. No sé si
0: todavía no, ya te vamos a decir.
2: El tema
0: no es el siguiente, que lo charlábamos hoy también con María José Aguas. La situación de los productores, hay que hacer todo un trabajo importante, porque el fondo este de resarcimiento, seguro agrícola, sobre todo para la gente del sur. Ahí hay algunos cambios que se introdujeron ahora, en donde se va a revisar lo que se le va a pagar. Y nos contaba María José Aguas que hay muchos lugares en donde se pagaba por terrenos incultos o por terrenos que estaban por fincas abandonadas. Entonces, está bien, hay que revisar que nadie se haga el vivo, pero tampoco hay gente que todos los años le pega y le pega.
2: O sea, gente que no tenía ningún cultivo, le caía la piedra y salía a reclamar.
0: Y salía a reclamar y le pagaba. Cobrar. Claro, pero el tema es que el propio Estado es el que hace las evaluaciones.
2: El Estado. ¿Mm?
0: Ahora sí está Natalio Mema en línea.
2: Bueno, Natalio, la pregunta quedaba hecha un poco. Finalmente el gobierno tiene la idea de vender los aviones de la lucha antigranizo y se lo está ofreciendo a los intendentes. ¿Es así? los intendentes del sur.
3: Bueno, a ver, eso justamente lo que ustedes estaban hablando es la situación que se ha dado, y está bueno indagar un poco más en lo que decía Pablo para que no quede ahí la idea. A ver, por un lado, nosotros tomamos una decisión hace 2 años de invertir aún más plata de todos los mendocinos del Estado provincial, por decisión del gobierno, en la producción primaria agrícola. De hecho, el año pasado fueron 14.000 millones de pesos. De los 14.000 millones de pesos que invertimos en el seguro, que es tanto para Granizo y para Alada, 9.600 millones fueron para San Rafael y para Alvear. Por lo tanto, eso es aún más costoso que la lucha antigranizo. Lo que nosotros estudiamos en ese momento es que la posibilidad de, en vez de tener un seguro como estaba, que quedaba desfasado de la inflación, que era muy poca plata la que se entregaba por hectárea, que no cubría la helada, es que aún con lucha antigranizo, había granizo. Y las personas que tenían destrucción total no podían producir el año siguiente porque no tenían el capital para hacerlo. Bueno, eso fue la idea, de dar vuelta a esa situación. De los 20.000 productores, 600 en los últimos 5 años solo pudieron cosechar 2. De esos 600, algunos, y ahí es donde hemos hecho más hincapié para poder solucionar ese problema, de esos 600, algunos o tenían destrucción total y hemos encontrado que han despachado uva por el INB, o son fincas que estaban abandonadas y la habían dado de alta con el seguro. Pero bueno, no son situaciones generalizables. Ahí se tomó una discusión, si hablamos con las cámaras y hablamos con el intendente Alvear, que vino y pidió una reunión, hablamos con la Cámara de San Rafael y con la de Alvear, de hacer un seguimiento más estricto para que ese dinero que está destinado, porque digamos, ese dinero que lo cobra mal un productor lo deja cobrar otro, digamos. Entonces nuestra postura siempre fue esa, y de vuelta, estamos invirtiendo aún más que lo que se invierte por la lucha antigranizo directo en el productor. Después, la Municipalidad de San Rafael y la de Alvear, es más, San Rafael tiene creado una empresa aeronáutica. Sí. Y tiene polvorines y tiene el aeropuerto. Decidieron prestarla en la primera instancia con aviones, que le dimos los aviones de la provincia para prestarla, y en una segunda instancia contrataron a una empresa Weather Modification. Y ellos continuaron por ese lado, y esa fue una decisión de ellos. De hecho, San Rafael creó un impuesto nuevo para cobrar en la factura de la luz, para que lo pagaron todos los sanrafaelinos para sostener la lucha, y Alvear decidió no cobrar un impuesto nuevo, sacarlo de sus arcas generales. Pero bueno, ese es el camino que emprendieron desde allá, y obviamente ahora, si ellos tienen los aviones, están a total disposición, nosotros lo vamos a vender, digamos, porque es un esquema que lo hemos cambiado por el refuerzo del seguro agrícola y la plata en el bolsillo de los productores directamente, sin intermediarios, ¿no?
2: Pero a Natalio, para que claro, o sea, hoy en los aviones de la lucha no se usan en la lucha, o sí se están usando hasta la última temporada los está usando San Rafael y Alvear.
3: Ellos contrataron
2: a Weather Modification, que es una empresa de hace muchos años, estaba acá en Mendoza, sí. ¿No? En uso directamente los aviones.
3: No, ahí tenemos que hacer el mantenimiento y sostenerlo, que eso, para eso va a salir a la venta.
2: Claro, no están en uso ni siquiera por estos municipios, digamos.
3: No, tal cual.
2: Ahora, bueno, entonces la situación ahí, si hay una lucha que no usa los aviones, la verdad que esos aviones, ¿para qué están? Digamos, hay que terminar de cerrar ese círculo,
3: así es,
2: ¿no? Porque yo me acuerdo, Natalio, también que el propio gobierno, esta propia gestión, creó en algún momento una empresa de aeronáutica,
0: sí,
2: ¿no? Fíjate, AEMSA. ¿Qué destino van teniendo las cosas?
3: Esto fue así, porque me tocó verlo de cerca también. En el 2018, nosotros tuvimos un conflicto paritario. Los aviones estaban y la lucha se prestaba a través de la dirección de contingencia. Nosotros tenemos una ley en Mendoza de que nadie puede ganar más que el gobernador. Y se generó un conflicto porque los pilotos ganan más que el gobernador. Y algunos otros meteorólogos, qué sé yo. Como en aquel momento no estaba todavía la decisión de cambiar de la lucha a ponerle la plata al productor, se tuvo que crear una empresa para poder prestar el servicio y poder solucionar el problema que había básicamente con el pago de los sueldos, porque de vuelta ningún empleado, y ellos estaban dentro del régimen del empleo público, y no se adaptaba a un avión, a un operador aéreo, a un piloto, bueno, a una realidad de una empresa
4: aeronáutica. Fue solo por eso que hubo que ir de una figura a la otra. Esa claro. empresa, AENSA, es la empresa que hoy estamos, por ejemplo, hoy es operadora de más de 60 estaciones meteorológicas, tiene 3 radares, ha hecho convenio con el Instituto Nacional del Agua, ha hecho convenio con, bueno, estamos trabajando en las alertas tempranas. Es una empresa que hoy es muy importante, que no es deficitaria, nunca lo fue, de hecho, porque obviamente en el momento de la lucha la terminaba pagando el gobierno. Hoy presta servicio meteorológico y es con la que estamos trabajando todo el sistema de alerta temprana por
2: el sistema. O sea, no sé, a AEMSA no se ha liquidado. No,
4: porque tiene los radares, tiene las estaciones meteorológicas y tiene los meteorólogos. Sí, los radaristas.
0: De hecho, hoy está trabajando con el tema del niño y super niño en los controles, y en las mediciones de lo que es la nieve, ¿no? También.
4: Tal cual, sí, por eso se ha mantenido con esa función, no tiene la función aeronáutica, digamos.
2: Presta servicio privado, es decir, no es deficitaria.
4: También.
2: Digo, porque
4: claro, ¿cómo, sí, presta ¿cómo servicio no sería también, deficitaria? Al Estado y privado. Y porque el servicio que nosotros tenemos que contratarlo, se lo contratamos directamente a esa empresa por un menor costo, y aparte porque tiene muy buen capital humano y tiene buena... De hecho, estamos tomando hasta información de las estaciones meteorológicas privadas que se las están brindando a AEMSA para poder tener en tiempo real cómo es la situación en cada uno de los cauces y en cada uno de los puntos de la provincia, que es bastante capilar, digamos. Tenemos una buena distribución en todo el territorio claro, de la provincia claro. de las estaciones meteorológicas y de los 3 radares, ¿no?
2: No sé, esto para mí, por lo menos para mí, es una novedad. No sé para vos, Pablo, pero lo que está contando Natalio...
0: Claro, porque
2: Nema, dice, la empresa no se cierra, no se cerró. Es una empresa aeronáutica sin aviones.
0: Claro.
2: O con aviones todavía, pero lo van a vender.
4: Con meteorólogos, con radares...
2: Con aviones en tierra. Con aviones en tierra que se van a vender.
4: Claro, sí, está bien. Por eso, una empresa que tiene toda la infraestructura para prestar servicios meteorológicos propia de la necesidad sí. de la aeronáutica, que también se puede prestar, obviamente, como servicio meteorológico a otras actividades, por ejemplo, la agrícola. Y de hecho, todo el sistema de defensa civil y las alertas y todas las contingencias se trabajan con esta empresa porque claro. es quien tiene los radares y las estaciones meteorológicas.
2: Bueno, ¿no? cuando vendan los aviones habría que cambiarle el nombre.
0: Claro.
2: Será la empresa de radares. Digo, no sé. Bueno, pues es una posibilidad. No, y te quería, perdóname, y una cosa te quiero decir, esto es en serio. La verdad que vos recién mencionabas la ley de tope salarial. En el caso de los médicos de especialidades médicas se enviaron excepciones a la legislatura, nunca se pensó en esa vía. En lugar de crear la empresa aeronáutica, digo, se podía generar una excepción a la ley de tope salarial que no te permite cobrar más que el gobernador. Eso es cierto, pero digo, en otros casos se generaron excepciones a esa ley. Acá no cabía.
4: Sí, lo que pasa es que el Estado tiene contratado 27.000 médicos y tiene un régimen laboral de los médicos desde hace más de 40 años, y todo el estatuto tiene la realidad y recepta la realidad del servicio de los médicos, de los enfermeros, de los administrativos del sector de salud en el régimen 27. Ahora creamos el régimen 38, el régimen 15, y una cosa es que la excepción sea solo para algunos profesionales que van a cobrar más que el gobernador, y otra cosa es armar un régimen aeronáutico dentro del Estado provincial. Entonces, ¿para qué íbamos a entrar a hacer todo un desarrollo laboral de crear un régimen por los pilotos si era más fácil estructurarlo de otra manera, sin ningún costo, sacarlo del eje de la administración pública directa, que sea una empresa con capitales del Estado, pero que pueda tener esa facilidad para 20 personas? No es lo mismo en un régimen médico que hay 27.000 profesionales, digamos, que el Estado sí tiene hospitales, sí tiene centros de salud y sí tiene muchos médicos contratados. No hay un paralelismo simple ese, digamos, porque si no es solamente el sueldo, es el régimen laboral, es los viáticos, es la cuestión de los hoteles, es la familia, es ese, ahí todo, ¿no? Si uno compara el régimen de la aviación con el régimen de la administración pública, no tienen
2: nada que ver entre
4: compatibilidad.
2: Sí. Bueno, ha quedado
4: sin
2: claro.
4: embargo, los médicos sí, digamos.
0: Ahora, Natalio, se me ocurre, ¿los aviones no pueden reconvertirse en aviones sanitarios, por ejemplo? ¿No sirven para eso? y tener.
4: Sí, pero sí, se podrían dejar como avión sanitario, pero tiene un costo enorme de mantenimiento, de los aviones, de esto, de lo otro, que hoy es preferible cuando necesitamos contratar un vuelo sanitario. Nosotros tenemos el helicóptero, que es sanitario, de hecho, permanentemente está realizando esa tarea.
0: Sí.
4: Y ya tenemos cubierta esa situación, entonces no tiene sentido tener pilotos, aviones, mecánicos de aviones.
0: Sí, es entendible.
4: De hecho, bueno, él no hoy, por lo menos, y si se toma esa definición, se puede tomar un poco más adelante, no hay ningún inconveniente. De todas maneras, hoy los aviones que están no son sanitarios, y la verdad que no tiene sentido. Hemos reducido obviamente muchísimo, porque al no prestar servicio aéreo, todo lo que está vinculado a exclusivamente a lo aéreo no forma parte de la empresa. Pero sí, como les decía, toda la parte meteorológica que nos presta un servicio que antes nos prestaba dirección de contingencia, o sea, es lo mismo, no por eso digo que no hay un gasto más ahí inocuo en las arcas del Estado, digamos.
2: Está bien, leyendo los aviones específicamente, se abre ahora una licitación, están preparando eso, ¿no? Para cuatro aviones que, la verdad,
0: tres.
2: Cuatro creo que son.
0: ¿Cuántos son?
4: Son cuatro, pero cuatro. A ellos se lo deberían preguntar mejor al ministro de producción.
2: Al ministro de producción, que es el que va a llevar adelante
4: Yo tengo entendido que son cuatro, pero puede que sean tres también.
0: Sí, porque creo que eran tres más uno, claro. Más uno de repuestos, digamos, y que andaba.
4: Ahí está, bueno, eso, sí.
0: Algo así.
2: Natalio, bueno, no, pues siempre muchos temas para hablar con vos. Yo, uno particularmente, metí a mí. Intrigado, nos tiene intrigado de la política, ¿qué va a ser de la reforma política? No sé qué nos podés contar. Yo sé que es un tema nacional, pero con repercusión probablemente provincial. ¿Qué novedad hay sobre ese tema? ¿Qué va a hacer el gobierno nacional con las PASO del año que viene? ¿Si van a continuar o no? ¿Si se van a eliminar? ¿Si en todo caso el oficialismo mendocino acompaña una suspensión de las PASO nacionales?
4: Bueno, a ver, no sé, no estoy al tanto del tratamiento legislativo actual sobre la reforma electoral, pero sí tengo claro cuál es la postura nuestra, digamos. Nosotros entendemos que las PASO en Mendoza se han utilizado y se han utilizado bien, digamos. Prácticamente todas los frentes políticos que han sido votados mayoritariamente desde que se integró la PASO hasta hoy han definido su candidatura en una elección espacio. Puede que haya que hacer algunas modificaciones del financiamiento, de evitar algunas inscripciones que son, digamos, que no terminan, de frentes que no terminan definiendo sus candidaturas por las PASO. Puede haber una discusión por ese sentido, pero no sobre el fondo de la herramienta. A nivel nacional ha sido otro el derrotero, digamos. Sí. Y de hecho, no siempre han habido PASO, y lo que sí sucede es que se genera una inestabilidad enorme post elecciones PASO o pre elecciones PASO. Nos pasó en el año 2019, si nosotros nos remontamos a las variables macroeconómicas que tenía el país previo a agosto del 2019, antes de las PASO, antes de que ganara Alberto Fernández, todavía desde aquel momento hasta hoy, o sea, más de 7 años después, no podemos retornar a aquel momento que ya era malo. Y llevamos 7 años intentando llegar a ese punto después de lo que sucedió en esas elecciones PASO. Entonces nosotros lo que hemos planteado es, miren, se puede hacer en el diseño, ya que tenemos una ventaja respecto a aquella época, que hoy la nación ha tomado el modelo de Mendoza y tiene boleta única, boleta de papel. En una misma elección se puede hacer con la figura de una colectora que no es tal, digamos, sino que son dos listas principales. El elector puede elegir dentro de un mismo frente cualquiera de las dos opciones, hasta dos opciones de diputados nacionales y senadores nacionales, en el caso del año que viene, en Mendoza se eligen senadores nacionales, y una vez que eligen pueden ir con el mismo candidato a presidente. Si se hace esa reforma, se elimina una elección, se elimina la contingencia que genera esa elección, se elimina el costo de esa elección, y se mantiene la herramienta del ciudadano eligiendo los candidatos, porque bueno, es una buena herramienta democrática, digamos.
2: Es como, claro, a ver, para que se pueda verificar el que está escuchando, sería como votar la PASO y la general de una sola vez. Esto ya lo he escuchado ya como idea, ¿no?
4: Opciones,
2: con las opciones que vayan dentro de un mismo frente, que sean listas diferentes, suponiendo acá en Mendoza, ejemplo, una lista de diputados nacionales del radicalismo, otra lista de la Libertad Avanza, no sé, o algo por el estilo, ¿no? Todo eso se suman con el mismo candidato a presidente coronando ambas. Bueno, el presidente sumaría las dos listas y ganaría la que obtenga para la categoría de diputados nacionales, la que obtenga más votos. Esa es más o menos la idea nacional.
4: Sí, y que dentro de ese, de esas dos opciones se defina la candidatura con el sistema DONT también, digamos.
2: Claro. Ah, claro.
4: Pero no, es demasiado técnico.
2: No una ganándole a la otra. Sí, eso, por ahí la entendemos. Vos, yo, Pablo, los Pablo, sí, Luis,
4: claro,
2: y
4: Nadia. Claro, pero vos sabés que tengamos una sola elección.
2: Es como raro.
4: Y se puede elegir ahí.
2: Claro, pero lo que vos decís, ahí en la Nación hacemos ese juego para que haya una sola elección. Y acá mantenemos las dos, así. Paso
4: y han tenido
2: y
4: realidades distintas, son diferentes situaciones, no manejamos macroeconomía, no hemos tenido inestabilidad en la provincia de producto de las PASO, se han utilizado las PASO, sí, son realidades distintas, por eso hay dos regímenes electorales distintos, de hecho, si no tendríamos el mismo en general y listo. Digamos,
2: ahora, hechas así, algo importante, hechas así, imposible elecciones unificadas, imposible. Tiene que ser
4: porque si nosotros hicimos elecciones unificadas el año pasado con dos urnas distintas.
0: Bueno, sí, pero no, es un
2: pero son dos.
4: Pero es lo más cómodo del mundo, ¿eh? Funcionó bien, la gente votó distinto en cada urna y no hubo problema, y tuvimos dos boletas.
2: Pero si va a bancar, está bien.
4: Distinta, única, el tiempo es el mismo, no iríamos nunca en la misma boleta, pero sí, vos tenés dos urnas, ¿para qué?
2: Tenés dos urnas, pero te pregunto eso, tenés dos urnas, queda claro, votás el mismo día. ¿Se va a bancar o se va a defender políticamente la provincia de que Mendoza mantenga dos elecciones mientras la Nación tiene una? Esta diferencia, bueno, entonces, se va a defender
4: por ley,
2: políticamente.
4: La provincia la tiene diferida y Mendoza todavía por ley tiene PASO, por lo tanto una elección antes va a haber. Bien. Y después podemos ver si vamos a la misma elección, porque a su vez los intendentes también pueden desdoblar. Esa es la ley electoral que quiere la provincia.
0: Claro, sí, bien. Ya empezamos con el show de las votaciones. Natalio, cortito para cerrar, porque ya se nos terminó el tiempo. ¿Cómo va tu candidatura a la gobernación? Digo, porque hoy hay varios postulantes. Ayer la vicegobernadora dijo, cualquiera del gabinete de Cornejo, menos Petri, no, afuera. ¿Vos cómo estás en esa carrera?
4: A ver, yo creo que todavía no hay candidaturas. Sí ya vemos algunas personas que estamos con las intenciones de ser candidatos y de continuar con esto. Me estoy enfocando básicamente en lo que viene. Formo parte de un equipo, la mayoría de mi edad o menos, pero que es intergeneracional también, que nos hemos formado en la gestión pública y estamos estudiando lo que venga en materia de producción, sobre todo, y de cómo podemos reperfilar la provincia en ese sentido. Ese es el trabajo en el que estoy ahora y obviamente intentar posicionarme para terminar siendo candidato. Hoy no hay candidatos, no estamos en elecciones, no estamos en época de elecciones, ni hay definiciones, pero sí trabajando para poder ser una alternativa al año que viene.
2: En diciembre se resuelve más o menos, ¿no? ¿O no? A nivel interno.
4: No sé, lo que he visto es muchas veces se resuelve después de la vendimia, por ejemplo, pero bueno.
2: Me parece mucho.
0: Todo pasa después de Navidad o después de la vendimia en este mundo, así que.
2: Sí, pero no.
4: En nuestro mundo, por lo menos, sí.
2: Claro, pero viste cómo está todo el escenario político, electoral, es muchísimo pensar después de la vendimia, muchísimo.
0: Y bueno.
4: Sí, pero también es una locura estar metiendo a la gente en una conversación política un año antes. Ya hablábamos recién del lío de tener tantas elecciones. Imagínate si encima de tener tantas elecciones estamos todo el año hablando de las elecciones, el año no electoral. Es una locura, ¿no? O sea,
2: bueno, entonces paremos acá.
4: Los poquitos que no se han cansado se van a terminar cansando y van a tener razón, digamos.
2: Entonces paramos acá, entonces. Gracias,
0: gracias,
2: Natalio.
0: Gracias, Natalio, por el tiempo. Un abrazo.
4: Muchas gracias a ustedes. Hasta luego.
0: Chao, chao. Ahí estaba Natalio Mema, ministro de Gobierno, Infraestructura
2: unas cuantas cosas más.
0: Sí, sí. Bueno, es mucho largo. Bueno, varias definiciones.
2: Cosa, lo no sé, lo de los aviones parece interesante. Particular. Tenemos una empresa de aviones sin aviones. Vamos a tener una empresa de aviones.
0: ¿Quién
2: y
0: la
2: vamos
0: fundó?
2: A mantener la empresa.
0: ¿Quién la fundó esa empresa?
2: El gobierno de la provincia, lo explicó.
0: Por eso digo, pero explicó, fue el propio Cornejo.
2: Claro, pero viste que la explicación estuvo como interesante, por lo menos para el debate. Mañana, cuando venga el flaco, lo podemos debatir. Ellos tenían la posibilidad en un punto, digo, posibilidad técnica, teórica, de generar excepciones a la ley de tope salarial, que te dice nadie puede ganar más que el gobernador.
0: Eran 12 o 15 pilotos los que había.
2: Claro, era un lío generarle un régimen, una excepción a ellos. Dice,
0: no fue solamente.
2: Pará, déjame terminar el razonamiento. La idea es que acá sí existe mucha gente que cobra más que el gobernador, claro. Pero son médicos, especialistas. Siempre me acuerdo, el ejemplo más paradigmático es vos lo debes conocer bien, Pablo, el de el que dirige el laboratorio Huellas, ¿no? Sí, que es súper especialista, cobra mucho.
1: Marino,
2: para otra gente se generaron excepciones que pudieron cobrar por arriba de lo que cobra el gobernador. Acá el argumento era, no se podía, era muy engorroso, entonces, ¡pumba!, se creó una empresa.
0: Claro.
2: Una empresa que un destino incierto, ¿no? Una empresa de aviones sin aviones.
0: El bolonqui fue con los pilotos, fue que les decían, ustedes cobran todo el año y laburan 3 meses.
2: Claro.
0: Entonces ahí es donde empezó el tire y afloje entre la asociación de pilotos, y ahí fue cuando dijeron, bueno, listo, chao. A otra cosa, mariposa, eliminamos la...
2: Sí,
0: la
2: me lucha, renuncian acá y son ahora, fueron parte de la empresa aérea de Mendoza.
0: Exactamente. Bueno, Juanca, gracias por quedarte un ratito
2: después
0: más.
2: Después de estas horas extras les anuncio que... No, mentira, son 30, mañana vengo.
0: 36 mañana vengo. Minutos extra.
2: Mañana vengo.
0: Dale, chao.
1: Pase por caja.
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0: Mientras tanto suena Génesis. Y cada, que, grande, suena, cada que suena Génesis me tienta. Me tienta a acordarme de Capusotto y Gen, sí. Genesis, cuando hace el hombre que pronuncia en inglés. Bueno, una jornada espectacular hoy con la temperatura. Estamos en 18.2 de temperatura.
1: Lo veo solcito, ¿eh?
0: 23 de máxima, 24. Va a estar una jornada espectacular. Bueno, reiteramos que se agotaron la primera preventa de entradas para Gimnasia Boca.
1: Sí, sí. No sabemos si habrá una segunda, pero bueno, lo que hay de información es que hoy salió la primera preventa y que duró una hora. Claro, en un estadio que no tiene tanta capacidad, claro, ya con todos los socios que tiene Gimnasia, no hay mucha disponibilidad de entradas. Por ende, los que estuvieron rápidos, creo que le hicieron muy bien.
0: Claro.
1: Sobre todo también por el monto, porque yo me imagino que si hay una segunda preventa, va a ser ya con otro monto.
0: Bueno, y sí, seguramente. Bueno, ahí estamos, 11:43.
1: ¿Nos vamos a la calle?
0: Vamos con Valentín.
1: Nos llama Valentín Capomaggi. Valen.
0: Dele nomás.
2: Pablo y Pablo, reitero el saludo para ustedes, toda la gente de Aconcagua Radio. Me encuentro en las afueras, en las puertas de la Subsecretaría de Transporte, porque hace alrededor de una hora ya están concentrados algunos choferes de las aplicaciones de transporte. Hablamos de Cabify, Uber, de distintas marcas que se dedican a este servicio. Sí. ¿Por qué están convocados, autoconvocados, mejor dicho, en esta zona? Básicamente lo que nos explicaron son bloqueos y demoras administrativas. Demoras administrativas en torno a qué, a los permisos que necesitan ellos justamente para poder trabajar en estas distintas aplicaciones. Pudimos hablar con algunos de los voceros, digamos, de los que tienen toda la información en torno a esto, y también tuvimos las declaraciones de algunas personas que no están pudiendo trabajar o que no pudieron trabajar por tramos extensos de tiempo por la falta de estas habilitaciones correspondientes. Con el primero que pudimos hablar fue con Sergio Ortiz, uno de los que justamente se hizo presente aquí en la Subsecretaría de Transporte, presentó la nota de la que ya vamos a hablar en un ratito y nos mencionó lo siguiente, lo escuchamos.
3: ¿Qué están pidiendo, qué están reclamando en este momento?
4: Básicamente, el número más grande de personas con problemas es la renovación de permisos de explotación. Esto significa que se envía la documentación por mail a las aplicaciones la envían a Transporte y Transporte expide el permiso. Ese trámite, que parece simple, se complica cuando el número de conductores que están pidiendo la renovación del permiso es grande. En el caso de Uber hay dos personas, es la única empresa, digamos, la única plataforma que tiene presencia física. Entonces, eso se complica cuando dos personas tienen que procesar los permisos de renovación de 1,000 conductores.
3: Bien.
4: Entonces, esos 1,000 conductores pasan mucho tiempo sin conducir, y cuando pasan tiempo sin conducir, llevan tiempo sin llevar dinero a su casa para pagar la cuota. La mayoría tienen un auto que están pagando en cuotas, y cuando no trabajas no puedes pagar el auto, y bueno, se hace un drama grande. En realidad no sabemos concretamente los números. Ese número sale, no sabemos si es el historial de conductores, no sabemos si son los activos más los no activos. Entonces, para ser honesto, más de 4,000 hay activos.
3: Bien.
4: ¿Sí?
3: Bien.
4: Entonces, que ya es muchísimo, y que para la demanda que hay.
2: Bien. Allí la palabra de Sergio Ortiz, uno de los voceros justamente que presentó hoy la nota aquí en la Subsecretaría de Transporte. A ver, datos a tener en cuenta. Este permiso se renueva cada 3 meses, que es lo principal. Lo último que nos respondía era la cantidad de choferes que están habilitados de manera activa o no activa dentro de lo que es la misma Subsecretaría de Empleo, que había dado los números en torno a 4,000 conductores en las distintas aplicaciones, ¿no? También pudimos hablar con Ramiro Padín, uno de los afectados justamente por esto, que se hizo presente aquí, a pesar de ya haber obtenido, digamos, lo que es esta habilitación. Nos contó un poco de cómo fue el proceso y de la cantidad de tiempo que estuvo sin poder trabajar. Lo escuchamos, chicos.
5: Cuando vas a Uber y sacas turno, no tienen una respuesta de cuándo te van a dar el permiso de explotación, porque Uber manda toda la documentación a Transporte y el tema es Transporte, que se demoran un montón en mandarte el permiso. Yo estuve una semana sin trabajar en ambas aplicaciones porque no me mandaban el permiso. Yo vine a la subsecretaría a preguntar qué había pasado con mi permiso y me dijeron que estaban demorados con las altas y las renovaciones.
3: Bien. ¿A vos ya te lo entregaron el permiso?
5: A mí ya me lo entregaron, pero yo vine a también a ver qué está pasando, por qué se demoran tanto, por qué bloquean las cuentas cuando no tenés el permiso al día. Hay que renovarlo cada 3 meses y eso nos perjudica un montón a todos los conductores que estamos ahora acá convocándonos para ver que nos den una respuesta en Transporte.
3: ¿Cada cuánto se tiene que renovar? ¿Cuánto se demora, digamos, habitualmente?
5: La renovación se hace cada 3 meses. Eso lo emite de Transporte y después se los manda a las aplicaciones. Pero ¿qué pasa? Vos mandas todo, pero se demoran los de Transporte. Entonces, vas a Uber, no, te dicen, no, es Transporte, no es Uber. No, es Transporte los que se demoran, porque últimamente son ellos el problema de las renovaciones y las altas en los permisos.
3: RTO, revisión técnica obligatoria, con los autos de taxi, remis, de choferes de aplicación. ¿Ustedes cómo lo llevan? ¿Lo llevan igual que todo el mundo, me imagino?
5: Lo llevamos igual como la mayoría de los taxis y remis, que lo haces cada 3 meses y la tenés que subir a la aplicación de Uber y mandársela también a Cabify cuando vas a hacer la renovación.
0: Bien.
2: Ramiro Padín, chicos, uno de los afectados justamente por esto. A pesar de que él menciona justamente una semana sin trabajar, puede parecer poco, pero una semana para personas que tienen que estar haciendo turnos de entre 8, 10 o incluso 12 horas es bastante complicado. Y ya lo mencionaba Sergio, muchos pagan las cuotas de los autos, es el único trabajo estable que mantienen, y también acusando esto de que la culpa es compartida, tanto de las aplicaciones que no responden por falta de presencia física y de la Secretaría de Transporte por las demoras continuas en estos permisos.
0: Bien. Bueno, gracias, Valentín.
2: Abrazo grande.
0: Chau. Nos vemos. Ahí está Valentín, sí. Capomaggi con la información. 11:48. En esta mañana muy bonita, en este casi mediodía con 18.2 de temperatura.

0: Bueno, el que canta es Zabaleta, Miguel Zabaleta, un hombre que se murió ayer a los 71 años,
1: sí.
0: tenía cáncer y hemos perdido un tipo muy divertido dentro del rock argentino.
1: Sí.
0: Era realmente un showman también, cada vez que hacía un show era fantástico, era tipo que metía chistes, hablaba mucho con el público, obviamente en los pequeños bares. Tuve la suerte de ver a Suéter en un lugar emblemático que se llamaba La Esquina del Sol y en Stud Free Pub, que eran dos bares de los 80 en donde se presentaban, chiquitos. Ellos debutaron, o algunos dicen que sí, que fue un debut, y otros dicen que no, en un recital en el que también estuve. ¿Viste que vos tenés tus historias ahora de recitales y yo tengo las mías viejas?
2: Obvio, sí. Me gustaría saber dónde queda eso, de qué lugar.
0: ¿En qué lugar del corazón?
2: No, en los bares esos.
0: Uno en Palermo y otro en Belgrano.
2: Bien.
0: Eran cerca de Barranca de Belgrano. Sí, lo que pasa es que Palermo en esa época era un barrio común y corriente.
2: Claro, claro.
0: No era lo que soy.
2: Plagado de bares, restaurantes.
0: Era un barrio común, uno más. El tema es que en el recital del 26 de diciembre de 1982, año de la Guerra de Malvinas, los Suéter fueron grupo soporte de Charly García en el recital espectacular cuando presentó Yendo de la Cama al Living.
2: Claro.
0: Y no bombardeé en Buenos Aires. Lo cierto es que la gente fue a ver a Charly, no le gustó nada, los tocaron los Abuelos también como grupo soporte, los Abuelos de la Nada. Lo que pasa es que los Abuelos de la Nada, parte del grupo, formaba parte de la banda de Charly.

0: pero una banda muy linda, Suéter, que hizo un gran tema, que no lo pusimos, este es Vía México. Era la época que si vos te querías divorciar tenías que hacer los trámites en México. No existía el divorcio en la Argentina. Se hacía Uruguay o Vía México. Lo cierto es que Suéter tiene aquel el famosísimo tema Amanece en la Ruta, ¿no?
1: Claro, sí.
0: Del tipo que se mata en un accidente de tránsito. Un tema hermoso. Tiene temas muy lindos. Pero bueno, era una época, una época muy distinta, y ahí está. Se nos fue el querido Zabaleta.
1: Bueno, yo te voy a cambiar el tema, así no nos angustiamos tanto con esta noticia que acabas de dar. Bueno. Siguiendo en la línea musical y ya entrando en el cierre del programa, las dos efemérides musicales que tenemos hoy. Tres.
0: A ver.
1: Porque se me sumó una recién que no sabía. Mira,
0: a ver.
1: Hoy, creo que la más importante, se cumplen 45 años de la publicación de Peperina, el disco de Serú Girant.
0: Uf. Gran disco.
1: Posiblemente uno de los más importantes. No sé, no creo que sea el más importante. Creo que La Gracia de las Capitales
0: es muy fuerte.
1: Sí, pero tiene, si ustedes se fijan en Spotify, 4 o 5 temas del top 10 de Serú Girant es de Peperina, del disco Peperina. Así
0: quiero
1: que,
0: contarles, claro, una buena historia.
1: Que cantar a Pablo Pérez Delgado, increíble.
0: Incantable para mí ese tema.
1: Bueno, esa es la primera de las efemérides. Y hoy también cumple aniversario el disco Fuerza Natural de Cerati.
0: Ajá, bueno, eso ya mucho más cerca en el
1: mucho
0: tiempo.
1: Mucho más acá, en el año 2009. Interesante ese dato. Y hoy, para terminar, es el cumpleaños de Catriel, del baterista de Divididos, Catriel Charabela.
0: No Catriel, el de Paco Moroso.
1: Claro, no el cantante, sino el baterista, Catriel, que está cumpliendo 47 pirulos.
0: Creo que uno de los que más duró, ¿no?
1: Sí, creo que ya es el que más duró.
0: Porque estuvo, ¿quién estuvo también?
1: Estuvo Araujo.
0: Araujo.
1: Y Gil, claro. Solá.
0: Y Gil Solá, claro. Gil Solá, sí me acuerdo, el de los pelos largos.
1: Claro.
0: Federico Gil Solá, sí.
1: Ese es el que estuvo en el inicio de la banda. Sí, ya Catriel ya lleva 22 años.
0: Sí,
1: 22
0: sí.
1: años, tremendo, ¿no?
0: Y ahora,
1: muchísimo.
0: Y sigue pareciendo un pibe. Bueno,
1: claro, Araujo estuvo 9 y Gil Solá estuvo 5.
0: 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Viví al cine en el cine. ¿Cuáles son las recomendaciones de esta semana de Aconcagua Radio? La Guerra de los Últimos y Coyote versus Acme. Recomendadísima Coyote versus Acme, le aclaro.
1: Me dijeron.
0: Está,
1: lo voy a tener en cuenta.
0: Muy buena, la vi. Y es muy divertida, y sobre todo para aquellos que alguna vez vieron El Coyote y El Correcaminos, y que desearon alguna vez que El Coyote case al Correcaminos.
1: Claro.
0: Pero las cosas de Acme no funcionaban bien. Antes de irnos,
1: sí, yo tengo algunos mensajitos.
0: Sí, dale con los mensajes.
1: Mariano, que dice: Mema, sos puro Excel. Caminar una calle de un barrio con problemas reales, ni hablar. La ruta 22 es un desastre. ¿Querés que te cuente qué pasó en el este con el granizo este verano? No nos tomen el pelo, dice Mariano de Palmira, que está enojado con las declaraciones de Mema. Jonathan dice: aún con lucha antigranizo había granizo, dice el tipo que quiere ser gobernador de la provincia. Increíble cómo le funciona el pensamiento. Claudio: para Luján han pensado algo, vuelve a ser candidato en Luján, lo queremos acá con sus perros, dice Claudio. Y Walter, que dice: buen día, la provincia en los 90 tuvo su dirección provincial de aeronáutica con pilotos, mecánicos y personal idóneo. Su base operativa era en el Aeroparque Mendoza, actual base Cóndor. Es irónico que su cierre se daba para privatizar la lucha antigranizo y una pila de años después siga el mismo dilema, dice Walter.
0: Es cierto.
1: Bueno, interesante, entre varios mensajitos que van llegando y algunos saludos.
0: Sí, el tema de la lucha antigranizo siempre generó mucho ruido y mucha polémica. Algunos dicen no sirve para nada, otros dicen sí, es fundamental. Incluso había otras quejas, que era que la lucha antigranizo provocaba que se disolvieran las tormentas. Gente del este, digo que lo he recibido. Los hemos sacado al aire, incluso gente del este que decía: no se disuelven las tormentas, a ver, incomprobable también, o por lo menos no muy firme, se disuelven las tormentas y no llueve. Entonces decían que disolvían las tormentas y provocaban sequía.
1: Era un arma de doble filo.
0: Claro, eso es lo que decía, lo que decían, sobre todo, insisto, en la zona este.

0: Bueno, señor.
1: Y no sé que yo también, y en el sur también, yo he escuchado versiones muy opuestas sobre este tema. Es un gran tema, un gran debate el de la lucha antigranizo.
0: Sí, y bueno, pero ahora parece que ya definitivamente se va. Sí. Este debate no va a estar más. Bueno,
1: ¿se nos terminó el tiempo?
0: Se nos terminó el tiempo.
1: Bueno, mañana te agrego data que va llegando del cierre del libro de pases. Hay refuerzos, confirmaciones. Ya mañana nos metemos de cabeza en eso.
0: Bueno, sí, yo no sé si vas a tener otra como la de ayer, porque tener la noticia de lo de Messi se da una vez cada 25 o 30 años. O hasta que tengamos otro gran jugador como Messi y Maradona.
1: Y bueno, ¿quién te dice?
0: Puede pasar.
1: Ya creo que esto
0: ya tuvimos dos.
1: Claro, nos enseñó a decir, no digamos, no viene nunca más.
0: No,
1: porque
0: claro.
1: Ya nos pasó, ojalá.
0: Mira,
1: ojalá.
0: Y a lo mejor, ¿quién te dice? Tenemos otro Papa argentino.
1: Bueno, también.
0: También. Bueno, mientras otras cosas no se repitan, no hay problema. Que la pasen bien, que tengan una buena jornada. Nos vemos mañana, minutos después de las 9.

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0: Hola, hola amigos, ¿cómo están? Bienvenidos, bienvenidas. Aquí estamos arrancando en tiempo real, 12 del mediodía, 3 minutos, como lo hacemos todos los días en la semana, entre lunes y viernes, aquí estamos, haciéndoles buena compañía, tratando de ponerle un poco de música al mediodía, de llegar tranquilamente a la siesta, tocando algunos de los temas que nos da la sensación de que les pueden interesar ahí del otro lado, por supuesto los que tienen más peso en la agenda política y en la agenda informativa, siempre merecen algún comentario. Aquí estaremos hasta las 3 también, jugando con ustedes, atentos porque tenemos un montón de regalos para anunciar. Y en un rato les voy a contar algunas novedades que vamos a tener en tiempo real a partir de esta semana, como cierre de la semana los viernes, lo que probablemente nos obligue también a hacer algo con nuestro bloquecito de musicofilias que iba acomodado por allí, pero es una cuestión más de orden que otra cosa. Pero en un ratito les voy a dar algunas novedades a propósito del tema. 2615-33-9999 para que empiecen a jugar con nosotros. Tenemos entradas para invitarlos a Cinema Center, así que nos dejás los últimos 3 números del DNI y tu nombre y estás participando en ese número de WhatsApp. Que de paso, si revisás los estados, tiene otras ofertas de entradas para espectáculos y algunas otras cuestiones vinculadas siempre a cultura. Así que si te interesa algo de eso, también lo pedís del mismo modo, con tu nombre y con los 3 últimos números del documento. Un día cargado de información, tenemos mucho de lo que viene dejando la agenda política más dura. Estamos en la previa de un día importante en las comisiones de la Cámara de Diputados porque empieza a analizarse el tema de los deudores que está en agenda, pero hoy, después de lo que viene dejando la decisión de Messi de salir de la selección o de abandonar la selección y poner un punto final, al menos con la celeste y blanca, y de todo lo que se ha dicho, escuchado y demás, que hay cosas muy, muy bonitas en términos de afecto, sobre todo del entorno futbolístico, del entorno profesional de Leo Messi y del entorno personal, ni hablar, por supuesto, digo, los posteos de Antonella y de la madre y demás. Pero detrás de eso, una cosa, una mano lava la otra muchas veces en términos informativos. Hoy la noticia, una de las noticias importantes, también pasa por las declaraciones de Donald Trump a nivel internacional. Por supuesto que seguimos con mucha atención lo que está sucediendo en el estrecho de Hormuz, porque eso tiene un impacto en el precio internacional del petróleo y lo terminamos viendo en el surtidor, que va como fluctuando esta semana. Hoy aumentó un poquito. Esta semana ha estado entre, hablando por ejemplo de la nafta más barata, entre 2080 y pico, 2080 y 2096, 2098, dependiendo del día. La semana pasada también el gobierno sigue postergando la aplicación de algunos impuestos internos, y si eso en algún momento se decide, porque hay que enderezarlo, uno intuye que el gobierno de Milei no quiere seguir reteniendo esa cuestión, pero sabe el impacto que significa por ahí aplicar de golpe todos los incrementos impositivos que van cargados en el litro de nafta. Ya demasiada polémica hay incluso con parte de esos fondos que deberían conformar este fondo de la infraestructura vial y que se está desviando con denuncias judiciales y con pedidos de investigación para sostener el déficit cero en las cuentas del país. Otro de los temas aquí es la lucha antigranizo, después de la confirmación prácticamente de que el gobierno va a vender al menos 3 de las 4 unidades que tiene con las que operaba la lucha antigranizo. Ha causado algunas reacciones y declaraciones, sobre todo en la zona en donde funcionó la temporada pasada la lucha antigranizo, que es en los departamentos de General Alvear y San Rafael. Así que nos estaremos ocupando también del tema hoy en nuestro encuentro. Andarán IMSI dando vueltas con el móvil por algunos lugares, seguramente trayéndonos novedades, y compartiremos buena música. Así que los invitamos a quedarse hasta las 3 en tiempo real con nosotros. Abre el flaco Luis Alberto Spinetta, o voy.
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0: Marcel, buen día.
1: Hola amigo, buen día, ¿qué tal? ¿Cómo le va? Bienvenido. Muchas gracias por estar ahí del otro lado. Hola. ¿Es Ani o es Noemí esa?
2: Hola, Marcelo.
1: Bueno, ahí están, está entre las dos, creo. Todavía no termino de diferenciar
2: basta
1: una de otra.
2: Basta de tonteras.
1: No, pero si todavía ni empezamos, querida amiga. 12 del mediodía con 13 minutos. Eliana nos pide por aquí alguna invitación a espectáculos, así que muchas gracias. Nos deja los últimos tres números del DNI. Quédate ahí que en un ratito te digo que tenemos una sorpresa muy linda para ustedes, sobre todo para ustedes, para llegar al fin de semana con una alegría más, gracias a Aconcagua, a nuestros anunciantes y en tiempo real, y a toda la radio, por supuesto. 18.2 la temperatura en este momento, aunque el registro se ha quedado clavado en el registro de las 11 de la mañana. 18.9, ahí está la actualización. Sube un poco más, 47% la humedad, viento del este a 6 kilómetros por hora. Hoy tenemos una máxima prevista en 23 grados, más que interesante. Y atenti mañana, que tenemos cielo despejado en la mañana y un poquito más nublado en la tarde y en la noche. Mínima de 10, pero máxima de 27. Ha vuelto a corregir el servicio meteorológico para la ciudad y para el Gran Mendoza, porque hasta ayer eran 24, ahora son 27, lo que hay de pronóstico de máxima en el servicio meteorológico. Hay un leve alerta amarillo para hoy en una zona del departamento Malargüe, pero no reviste mayor gravedad. Eso ya mañana se convierte en una alerta amarilla para una vasta zona, para una vasta zona que incluye prácticamente desde la ciudad de Mendoza hacia abajo el resto del mapa de la provincia y una franja hacia San Juan. Sí, a nosotros nos abarca una alerta de viento sonda bien delineado en Malargüe, recostado sobre la cordillera, y después en la zona central de la provincia de Mendoza y en la zona central de la provincia de San Juan para las próximas horas. Esto es mañana. Estamos viendo los pronósticos y el sistema de alerta temprana, pero de mañana, no para hoy. Hoy seguimos así, y vamos a ir para arriba hasta los 23 si se cumple la previsión de máxima. Algunos temas que han sucedido en las últimas horas, importantes. Bueno, lo que está pasando en este momento, dicen los diarios sobre la información en Estados Unidos. Antes de reunirse con Caputo, Besent elogió al país. Argentina está liderando una oportunidad histórica en el hemisferio occidental. Esto es lo que dijo el secretario del Tesoro norteamericano. A las 3 de la tarde van a tener una reunión en la sede de la cumbre del G20. Va a ser en un hotel muy paquete, en un escenario internacional que tiene una tensión importante en la crisis de Medio Oriente y el posible impacto que puede tener todo esto en las economías en los diferentes países. Se está desarrollando todo esto en Carolina del Norte, en los Estados Unidos. Hoy, antes de la reunión que van a mantener Caputo con Scott Bessent, el funcionario norteamericano elogió el programa económico de la Argentina, hablando con un analista económico que se llama Larry Kudlow. Dijo: Argentina está liderando una oportunidad histórica en el hemisferio occidental. Si analizamos en detalle la última elección de Milei, vemos que los sectores más pobres de la sociedad y los jóvenes que antes se inclinaban por la izquierda le dieron su apoyo. Así que, como usted mencionó, estamos viendo cambios en Argentina, Bolivia, Colombia, Chile y Ecuador, y creo que veremos muchos más casos similares, dice Scott Bessent, mientras a poquitos metros estaba incluso sentado el ministro Luis Caputo con el resto del equipo económico, y también estaba, por ejemplo, la directora gerente del Fondo Monetario Internacional, Cristalina Georgieva. Esto va a repercutir seguramente en lo que se comunique después de la reunión de Caputo con Bessent y después de todo lo que tiene que desarrollarse en la reunión de los países que integran el G20. Con Scott Bessent como anfitrión, además, porque la reunión es en Carolina del Norte, en los Estados Unidos. Pero quizá lo que más ha provocado revuelo aquí en la Argentina son las declaraciones del presidente de los Estados Unidos, Donald Trump, que sugirió que podría revisar el respaldo que Washington le está dando a la posición británica sobre la cuestión Malvinas, sobre la que hay un diferendo histórico entre la posición de Argentina y la posición de los estados de Gran Bretaña en relación a la a esos territorios argentinos, sin ninguna clase de duda. Pero la declaración de Donald Trump abre toda una serie de interrogantes que, si tenemos hoy posibilidad, vamos a tratar de analizar. Estaba Donald Trump en el despacho Oval, teniendo una reunión con algunos periodistas, contestando algunas consultas de la prensa, y fue bastante contundente en esto, en dejar abierta la posibilidad de que Washington modifique su postura. Siempre reviso todas las posiciones, esa es apenas una entre muchas, dijo cuando le preguntaron sobre el apoyo norteamericano a la posición británica respecto de las Islas Malvinas. Esto trascendió rápidamente, y después de que trascendió rápidamente, Milei habló sobre el tema. Hoy adelantó que en la reunión de gabinete iban a tocar esta cuestión. Dijo Milei: ayer ha pasado algo muy fuerte respecto a la causa más importante y sagrada de los argentinos, haciendo referencia a la cuestión Malvinas. Estaba charlando con el periodista Luis Gasulla en la radio El Observador, y dijo que hoy en la reunión de gabinete van a hablar de esta cuestión, y de algunos otros temas vinculados a las tareas de cada uno de los ministerios. Dijo incluso que va a ser probablemente una reunión un poco más corta que lo habitual, pero que él tiene interés especial en hablar de esta declaración de Donald Trump. Después veremos si realmente esto puede decantar en algo o no puede decantar en algo. Lo que sí hay que saber, para no perderse un poco en las declaraciones de los presidentes, que pueden resultar, entiéndaseme bien, momentáneas o con fecha de vencimiento, porque son gente que está 4 o 8 años en el poder y pasa, y esta disputa sobre Malvinas tiene muchas décadas de discusión en Naciones Unidas. Tengamos en claro que ni Gran Bretaña ni Estados Unidos han modificado jamás su posición sobre las Islas Malvinas, ni antes de la contienda del 82 ni después de la guerra del 82. Solamente hubo una resolución de Naciones Unidas en la que votó a favor los Estados Unidos en 1981, reconociendo en el seno del Consejo de Seguridad de la ONU, que son los 5 o 6 votos más pesados que hay en el contexto mundial y en las decisiones que se toman a ese nivel, un reconocimiento de que era un territorio en conflicto, de que era un territorio reclamado por 2 naciones. Pero jamás Estados Unidos ha apoyado la posición argentina en relación a esto. ¿Esto puede significar que Estados Unidos modifique su posición diplomática que ha sostenido durante décadas, durante casi 100 años prácticamente, en relación a este tema? No, la verdad, difícil saberlo. Quienes conocen de los temas diplomáticos dicen que estas cuestiones se cuecen a fuego no lento, corona, te diría. Que este tipo de definiciones y decisiones no se toman de un día para otro, y menos se comunican de un día para otro. Vamos a ver hasta dónde escala esta situación, porque es el presidente el que le ha dado una importancia relevante por sobre quizá todos los otros temas que hay pendientes en el G20, y que lo va a llevar a la mesa de la reunión de gabinete. Después hay muchísimos otros temas, por supuesto, para charlar con ustedes. Vamos a ir abordando el tema de la lucha anti-granizo para ver qué posición tienen las cámaras de representación de los sectores agrícolas en el sur provincial, básicamente porque la lucha antigranizo desapareció ya hace 2 o 3 temporadas, si no me falla la memoria, y San Rafael y Alvear la decidieron sostener con el apoyo del préstamo de las aeronaves del gobierno provincial. Ahora el gobierno dice que las va a tasar y las va a licitar, con lo cual prácticamente está dándole un certificado de defunción a la lucha antigranizo con aviones, o al menos con estos aviones, y con inversión y préstamo de la provincia. Después hay una declaración que para los futboleros nos va a encender seguramente la esperanza, del gobernador de la provincia de Santa Fe, Maximiliano Puyaro. Habló de la posibilidad de que Messi juegue en un futuro próximo en el fútbol argentino. No es que Puyaro salió a decir esto después de la decisión de Messi. Lo consultaron a Puyaro, obviamente, porque es el gobernador de la provincia donde nació el crack, y además donde toda la vida se espera que en algún momento se ponga la camiseta de Newell's. Hay una posibilidad de que el mejor jugador del mundo venga a jugar aquí un tiempo en la ciudad de Rosario. Es público que estuve en algunas ocasiones hablando con él, y más allá de que a mí no tiene que decirme nada, vi un poco de entusiasmo en el entorno. Ojalá, le dijo Puyaro a una consulta de la prensa. Por supuesto que estoy muy entusiasmado con eso, como cuando podía volver Ángel Di María, con que pueda venir Messi a jugar al menos un tiempo a la ciudad. Eso sería importante para Rosario. Todo lo que pueda hacer, no por un club en particular, sino porque la ciudad de Rosario le vaya bien y vuelva a ser la ciudad que fue o que está volviendo a ser, lo voy a hacer. No quiero decir algo que pueda ser noticia después, pero vi algo de ganas. Depende de ellos. Es una persona que ama a Rosario y su familia también, así que toda su familia ama esta ciudad, dice este Puyaro. A mí me parece más una manifestación de voluntarismo y de ganas de Puyaro, pero bueno, ojalá se dé. Sin ningún lugar a duda sería para la ciudad y también para la Argentina, sería tremendamente importante. Ahora, también digamos que lo que cuentan quienes conocen cómo vive Messi en Miami, es bastante difícil verlo con semejante comodidad caminando por Rosario o moviéndose por ciudades de Argentina como lo hace por Miami, en donde además de tener una inserción social muy muy buena, que eso está buenísimo, si no recordemos lo mal que la pasó en París durante su estadía en el Paris Saint-Germain en términos personales, familiares, de inserción, de amistad, de confort con la ciudad incluso. No porque nadie le disguste París, obviamente, sino por una cuestión de comodidad, según lo que él esbozó pocas veces, no mucho, ¿no? Pero habló del tema. Es difícil imaginar una posibilidad y la otra, ¿no? Además, bueno, tiene inversiones en varios clubes. En el Miami, de hecho, es accionista y hasta podría aumentar sus intereses económicos. Y uno lo imagina también en el futuro ligado muy posiblemente al fútbol, a su club, pero en general a la Liga Norteamericana, si esa es su decisión. Pero estamos hablando de un futuro que todavía no está ni siquiera en el pensamiento de una familia que está cursando un duelo, ¿no? Dos duelos, en realidad, más que un duelo. Dos duelos para Lionel Messi, que supongo que lo habrá meditado seguramente más que bien, ¿eh? 12:25. Nos dejan algunos audios los amigos oyentes. A ver qué nos dicen.
0: Hola, buenos días. Acá Noemí reportándose.
1: Hola, Noemí.
0: Ayer no pude escuchar mucho la radio. Sí les envié un audio desde el micro sobre un choque.
1: Sí, tenés. Pero bueno, la falta justificada,
0: hoy día, Noemí. Sí, estoy en casa, así que he ido escuchando todo. Y bueno, en cualquier momento, si quieren, a mí me gustan las cosas de teatro. ¡Apa! Me gusta el arte, me gusta la, ¿cómo se dice? Algo más cultural.
1: Sí.
0: Así que si en algún momento me regalan unas entraditas, sería buenísimo. No es obligación que sea hoy día, pero sí en cualquier momento.
1: Muy bien.
0: Yo escucho y usted nunca va a hablar tontería ni tampoco va a hablar cosas que no corresponden. Así
1: no
0: que
1: se
0: no
1: crea.
0: Se haga problema.
1: No, no se cree.
0: Yo lo protejo.
1: Qué lindo.
0: Cuente con mi apoyo.
1: Muchas gracias.
0: Y cariños y saludos a todos los de la radio y por supuesto a la movilera, a Nimsi, que es una maravilla de chica.
1: Hasta ahí está. Lindo. Muy lindo, Noemí, muchas gracias por los deseos y por la buena onda que nos tirás. Sigan ustedes ahí comunicándose, 2615-339999, nuestro número de WhatsApp para que te pongas en contacto y nos pidas, si querés, algunas de las entradas de los espectáculos que están en los estados. Avanzamos un poquito más con algunas otras informaciones. Bueno, ayer ha habido mucho revuelo dentro del peronismo, fundamentalmente, porque se cumplen 4 años del atentado contra Cristina Fernández de Kirchner, y hubo un comunicado del Partido Justicialista. Dice, la justicia sigue sin investigar a los autores intelectuales a los que idearon y financiaron el ataque. Es el pueblo argentino el que necesita conocer la verdad de lo que pasó ese día. ¿Quiénes, cómo y por qué intentaron asesinar a Cristina? Han hablado muchísimos dirigentes del peronismo, el propio gobernador bonaerense Axel Kicillof, hablando de la injusticia de la condena y de su convencimiento de que la expresidenta es inocente. Y ha habido como una manifestación muy masiva de muchos dirigentes del peronismo a propósito de esta cuestión, pidiendo que la justicia profundice la investigación de lo que fue el intento de asesinato. Por otro lado, hay un lío importante en el Congreso de la Nación después de que renunciara el director general de la Oficina de Presupuesto del Congreso. La Oficina de Presupuesto del Congreso es una oficina bastante importante, que sería una especie de, ¿cómo decirte?, Ministerio de Economía que trabaja para hacer todo lo que tenga que ver con cuestiones económicas y presupuestarias en las leyes que afectan presupuestos. El presupuesto nacional, desde ya, ese es su trabajo más delicado, porque es una ley muy larga, muy compleja, muy engorrosa, y ahí hay gente que tiene una experiencia muy prolongada sobre el tema. Pero no es la primera vez, digo, lo que parece es que ahora finalmente le van a aceptar esa renuncia o la va a presentar con carácter indeclinable Esterelles, se llama así, Gabriel Esterelles, el director de la Oficina de Presupuesto del Congreso, porque venía amenazando ya en varias oportunidades con irse, no tan de acuerdo con lo que parece ver en el funcionamiento de la oficina, y ha vuelto a manifestar que hay una disputa sobre la autonomía que tiene el organismo o no. ¿Qué sucedió? La Comisión Bicameral de Supervisión Parlamentaria le limitó las funciones después de que este señor Esterelles publicara, y la Oficina de Presupuesto publicara, una serie de estudios fiscales que iban en contra de las estimaciones que había hecho el gobierno en relación a temas de jubilados, discapacidad y universidades. Tres grandes áreas hiper recortadas por la motosierra vileísta. Eso no le gustó a la Comisión Bicameral, le limitaron las funciones, y después de largas disputas, finalmente Gabriel Esterelles terminó presentando su renuncia. Había terminado, creo que hace un par de semanas, los trabajos internos para la presentación de lo que va a ser el presupuesto 2027, y hay que presentarlo ahora, dentro de poco tiempo, ¿no?, al proyecto, o al menos al anteproyecto. Esto motivó una reunión importante de sectores de La Libertad Avanza para analizar la cuestión con una serie de autoridades y funcionarios del Congreso de la Nación, pero están alertando sobre esta situación. ¿Qué dice, por ejemplo, el peronismo sobre esta cuestión? Germán Martínez dice que el oficialismo lo que quiere es desmantelar directamente la Oficina de Presupuesto y limitarle las capacidades operativas. Para tomar esas decisiones lo hace en reuniones oscuras, convocadas a las apuradas sin ningún tipo de consenso transversal. La Libertad Avanza rompió ese acuerdo transversal. Se quiere llevar puesta la Oficina de Presupuesto, dijo en algunas declaraciones a la prensa en las últimas horas sobre este tema. No es el único legislador que ha hablado, Otros sectores de la oposición también han hablado, por supuesto, a propósito del tema. Bueno, y ayer te contamos cómo venía la declaración jurada de bienes de Luis Caputo, que es bastante interesante. Hoy, si querés, para ir aportando un poco más a la causa de no entendemos el enriquecimiento ajeno, vamos a ver qué patrimonio declaró Javier Milei. En un ratito, todo eso, después de la pausa, porque son las 12:30 y queremos ser puntuales.
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12 del mediodía, 36 minutos. ¿Quién dijo que los mejores días para ir al cine son solo los del finde? 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Bueno, y esta otra invitación que tenemos para hacerles para que se empiecen a aprender los viernes casi en el cierre de En Tiempo Real, ya si lo hacen sabrán que ahí tenemos un bloquecito donde hablamos de algunas cuestiones caprichosamente vinculadas con la música que probablemente debamos acomodar, pero los viernes entre las 2 y 2 y media de la tarde vamos a tener algunas visitas musicales de gente muy admirada, muy talentosa. Muy divertida también y con muchas experiencias para contar. Y vamos a tratar de cerrar la semana hablando un poco de música y escuchando un poco la música que les gusta a esos músicos. Y para eso picaremos algo aquí en la mesita y compartiremos alguna bebida espirituosa levemente gasificada, si es necesario. Pero decíamos, ¿cómo? Vamos a estar acá, fenómeno, hablando con un súper artista, escuchando su música o la música que a él le gusta, hablando un poco de sus grabaciones, hablando un poco de la escena local, qué sé yo, no sé. ¿Te imaginás a un tipo que pasó por, no sé, 3, 4, 5 Cosquín, tocando tonada, cueca, gato y demás, que la cantidad de anécdotas hermosas que nos puede contar aquí, relajándonos con una copita de vino? Y dijimos, ¿y el oyente qué onda? O sea, ¿nos va a escuchar masticar el picado grueso? ¿O qué hacemos? No, ¿cómo qué hacemos? Regalémosle una picada al oyente. Entonces el oyente se sienta a escuchar el momento y pone la tabla ahí encima, invita y descorcha algo también. 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

0: Bueno, desde ya muchas gracias a los amigos de Luz Azul por acercarnos la picada de los viernes que se van a llevar nuestros amigos oyentes. 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
0: Nos vamos a la calle, está Nimsi llamándonos con información desde algún punto de la ciudad. ¿Cómo andás, Nimsi? ¿Qué tal?
2: ¿Qué tal, Marce? ¿Cómo estás? Muy buenos días para vos y para toda la audiencia. Bueno, 26 horas hace que está este camión roto acá en el Cóndor.
0: ¿El de ayer?
2: Justamente estamos desde ayer, sí, desde ayer a las 10 de la mañana. Nosotros salimos, ¿te acordás? Como a las 3 de la tarde.
0: Sí.
2: Bueno, no, muchísimo antes se había roto el camión, así que estoy acá al lado del cóndor, tomando solcito entre el cóndor y el camión. Estoy en este momento. Te digo que me acabo de acercar a hablar con el chofer, porque bueno, hay otra camioneta ahora que se ha acercado también, un mecánico, y le preguntamos justamente qué era lo que le había pasado al pobre chofer. Si
0: claro.
2: No sé, mirá si estaba todavía descompuesto ahí en la cabina.
0: No, bueno.
2: No, claro. Y nos dice que no, que se les rompió el palier y no está traccionando. Esa fue la respuesta oficial del camión. Ahora han llegado justamente otros mecánicos a trabajar, han desarmado todo lo que es la parte de adelante del camión.
0: Sí.
2: Para ver justamente si pueden empezar a arreglar el palier para moverlo de este lado. Entonces le pregunté si podían sacar justamente la parte de la cabina y dejar el tema del acoplado para que venga un relevo. Y me dicen que no, porque el camión está cargado. Entonces, al estar cargado, está haciendo peso sobre la parte donde se encuentra la cabina, y por eso tampoco la pueden sacar. Así que se han puesto a trabajar ahí, a ver si pueden darle una solución justamente para mover el camión de este lugar. Si bien hoy hay personal de tránsito, nuevamente están colocados los conos, le recordamos a todos los automovilistas que vienen en dirección este oeste a la hora de hacer el rulo donde está el cóndor, que solo hay un carril habilitado, porque bueno, está este camión ya desde hace 26 horas acá que están intentando solucionarlo, y acá están meta a golpear las cubiertas a ver si pueden sacar un poco el tema del palier, que es lo que se les ha roto. Pero está complicado a esta hora, que empieza también a incrementarse el tránsito vehicular en esta zona. Ellos estiman que en horas de la tarde ya podrían mover por lo menos el camión de este lugar y bueno, ya llevarlo lógicamente a un taller como corresponden. Ahora el taller y los mecánicos han venido hasta el camión. Lo que tienen que hacer es poder solucionar el tema de la tracción para que pueda moverse directamente el camión hacia un lugar donde, bueno, puedan arreglarlo.
0: Bueno, es increíble, la verdad que no imagino, por lo mismo que vos decís, ¿no? Supongo que por la carga tampoco pueden movilizar el camión sin volverlo a funcionar, es decir, no se puede hacer rodar el camión con la carga hasta sacarlo de ese lugar de congestión.
2: Claro, exactamente, porque fue lo mismo que yo le pregunté, le dije, ¿por qué no viene otro? Ignorante, no, obvio, le digo, pero ¿por qué no traes otro camión y lo llevas?
0: Claro.
2: Y me dijo, no, me dice que no lo puedo mover, me dice, porque el camión está cargado. Ese es el problema, que al estar cargado el peso ha caído completamente sobre la cabina. De hecho, bueno, acá están justamente trabajando. Voy a ver, me voy a acercar a preguntarles un poquito más qué llevan de paso, porque también es un peligro que quede un camión cargado otra noche más acá a la vera de,
0: sí,
2: de del acceso. Pero bueno, mira, me voy a acercar. Están trabajando acá los chicos. Le preguntábamos recién, estamos ahora en vivo para Aconcagua Radio, bueno, que me contabas que se ha roto el palier y la que no tracciona directamente. ¿Qué es lo que están haciendo en particular ahora para ver si lo pueden llegar a mover a la tarde?
3: Estamos tratando ahora de sacar el palier, el que hace la tracción del camión, que a base de la temperatura que ha agarrado la masa se ha derretido el palier y se ha cortado. Entonces, ahora, unificarse todo los fierros que están ahí adentro, tenemos que empezar a sacarlo con golpe.
2: ¿Vos sos el chofer del dueño de la empresa directamente? Y no, ¿qué pasa con la carga? ¿Qué están?
3: La empresa de mecánica.
2: Ah, de mecánica.
3: Ahí en la puerta, dice dónde son ahí.
2: Y el tema de la carga, ¿está haciendo peso? ¿Genera una complicación?
3: Bajado las patas y hemos solidificado lo que es la tracción de la motriz del camión. Así que toda la carga está sobre el peso de las patas del semi.
2: Pero ¿el semi no se puede sacar por su cuenta, digo, con una grúa o algo para que venga otro semi a buscar la carga?
3: No se puede, no, porque le falta una rueda. Digamos, lo que es, al no tener los rulemanes no puede traccionar, digamos, ni para tirarlo ni sacarlo.
2: Nada.
3: Se tiene que solucionar acá.
2: Manuel, como lo están haciendo acá los golpes, podemos decir que lo van a solucionar a los golpes.
3: Exactamente, sí, es así.
2: Bueno, chicos, muchas gracias.
3: No, mira.
2: Ahí estaba Marce hablando con los mecánicos en esta oportunidad. Bueno,
0: esos
2: son los dos mecánicos que se han acercado. No alcanzo a ver si está el chofer adentro en la cabina. Pero bueno, el tema es esto, que tampoco puede quedarse la carga otro día más acá, porque es un tema ya de seguridad. Y ya, como te mencioné, ya la fila para poder hacer el rulo del cóndor ya pasó la parte de la pasarela, está cerca de Cañadita Alegre ya. Porque bueno, toma sí o sí un carril del rulo para empalmar lo que es el acceso sur.
0: Qué presión para la gente esta que está trabajando ahí, además contra reloj, que con seguramente todo el malestar que debe generar, ¿no?
2: Sí, sí, sí, pero bueno, la verdad que si después es el tema del olor a quemado que hay acá, y es como ellos dicen, o sea, la única forma que hay que hacer es a los golpes. No hay otra opción de poder arreglar, porque bueno, el camión ya no tiene la rueda, como él lo mencionaba, y bueno, se encontraron con esta situación atípica que ha quedado desde ayer, reitero, 26 horas este camión ocupando un carril de lo que es el rulo hacia el cóndor para empalmar el acceso sur.
0: Bueno, Nimsi, muchas gracias, quedamos atentos entonces ante cualquier novedad.
2: Hasta luego. Uy,
0: ¿qué pasó?
2: Casi tenemos otro móvil en vivo. Alcanzó a frenar, casi no frena una camioneta y hay un... casi chocan, pero no pasó nada. Fue exageración nada más.
0: Me asusté, Nimsi. Imagino que vos más todavía. Volvemos enseguida. Bueno. Muchas gracias. Chao, chao. Hasta luego. Ahí estaba Nimsi Francis-Cangeli desde el rulo del acceso este, la ruta 22 y el acceso sur, donde se ha quedado este camión desde ayer a las 10 de la mañana, y están tratando de arreglar lo que se rompió para sacarlo de ahí, porque está con la carga y no se puede hacer otra cosa. 12:49, seguimos.
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0: Bueno, ayer lo charlábamos en plena antesala de lo que pareciera ser un fenómeno climático anunciado como una especie de niño recargado, super niño. Ayer el gobierno provincial confirmó que los aviones utilizados para la lucha antigranizo los van a vender, van a ser vendidos. Esto fue lo que dijo el ministro de Gobierno ayer, que están siendo tasadas estas aeronaves y que la operación va a ser a través de un llamado a licitación pública, con la posibilidad de que los municipios o las cámaras de productores compren estas aeronaves. La medida no es ni más ni menos que el fin del sistema de mitigación de tormentas por siembra activa, tal como lo conocíamos, que hasta aquí había sido sostenido por el gobierno provincial hasta que en el 2024 marcó su conclusión argumentando que no era eficiente y que tenía altos costos de mantenimiento, y después se hicieron cargo dos departamentos, San Rafael y General Alvear. Ahora marca el fin, al menos que algo suceda en la licitación para volver a tener ese sistema. Vamos a buscar algunas voces del sur también para entender un poco cómo los ha afectado, porque ayer había algunas declaraciones, por ejemplo, de cercanas al intendente y del propio intendente de San Rafael, bastante disgustados con esta decisión. Marcelo Serrano es el presidente de la Sociedad Rural de San Rafael y está en línea. Marcelo, ¿qué tal? ¿Cómo estás? Buenas tardes, bienvenido.
4: Buenos días, ¿cómo estás?

0: están viendo la posibilidad de venderlos. Imagínense las cámaras empresariales del sur o sociedad rural, cuando tenemos un agro totalmente deprimido, sin rentabilidad, a pérdida en casi todos los ámbitos de la agricultura provincial, inclusive sureña. ¿Cómo vamos a hacernos cargo de la compra de eso? Yo creo que decirlo ya es, nos están faltando el respeto. Pero más allá de eso, acá hay una situación que ocurrió cuando el gobernador decidió levantar el sistema de por aviones y lo estuvieron implementando los dos intendentes del sur, con un fideicomiso que se armó todos los habitantes del sur aportábamos en la boleta de la luz lo suficiente para mantener el sistema. Dijo que si comprobábamos nosotros acá técnicamente que el sistema era viable, él lo volvía a poner. Esas fueron textuales palabras del señor gobernador. Lo que nos preocupa es que el año pasado, cuando se hizo la evaluación técnica con profesionales, gente de la universidad, todo un sistema completo de gente entendida en la materia, que operó el sistema, todo, que mostraron los números reales, los números de no una eficiencia del 100%, pero de un 50%, dieron los parámetros de efectividad. Eso hacía que, por ejemplo, nosotros acá, que en el sur suelen caer piedras de 300 gramos, se mitigaran a que hubiéramos dejado de tener esa piedra y tener todo el granizo pequeño, o a veces agua, que era el trabajo que hacía la fumigación de los aviones. Sin duda que estamos muy preocupados. Nosotros en la entidad vamos a mantener una reunión el lunes, que hemos hablado con el intendente de San Rafael. Los intendentes de los municipios, ustedes lo saben y lo dicen a diario, están descapitalizados, están sin poder cumplir con sus obligaciones financieras y económicas por la caída en la recaudación que tienen. Inviable es para un municipio, ya sea San Rafael o Alvear, y me hago cargo de lo que digo yo, no me lo han dicho precisamente, pero se sabe que es imposible para un municipio de esto poder comprar una aeronave, con lo que implica que lo van a vender en cualquier licitación, lo irá a comprar cualquier empresa y le dará otro uso que no es el que estaba, para el que estaba hecho, ¿no?
1: Marcelo, imagina que se pueda, a partir de esto, pensando, digo, en sostener la lucha antigranizo, que es lo que ustedes manifiestan que quieren o que hay que sostener, al menos en el sur, ¿no? Pero al menos alguna conjunción privada, pública, en donde, usted dice, los municipios no pueden, pero a lo mejor entre municipios y algunas empresas que se dedican a esto, en su momento fue Weather Modification, qué sé yo.
0: Claro, nosotros convengamos que en estos dos últimos años que se hizo cargo los municipios del sur, en especial el de San Rafael, y no porque yo esté acá, pero sé que en la última temporada al ver se le complicó pagar la parte que le correspondía.
1: Sí.
0: Se hizo algo así, mixto, donde el Estado provincial aportaba los aviones con el tema de los radaristas y cierto equipo, el aeroclub local con una parte privada, porque eso es privado, los municipios y los aportantes de la gran parte del dinero que hacía falta fueron todos los consumidores que tienen una pilastra. Se dejó afuera aquellos como jubilados, por ejemplo. Se hizo un trabajo muy fino en que pagaran el sistema los mayores recursos, los jubilados y con problemas de electro de posición para la salud no se los involucró. Se hizo un trabajo, como usted está planteando, público-privado, y se demostró que podía seguir así. Ahora directamente el gobierno dice, no, abrimos la licitación para venderlo. Ni siquiera nos dicen, mire, pasen la temporada y después lo vendemos. Ni siquiera eso, viendo las realidades que marcan los meteorólogos, que hablan de que vamos a tener un año muy difícil con lo que a tormenta se refiere. Sin duda que ya no da chance de que hagamos nada. Nos están cerrando las puertas, y con un agravante, que ellos dijeron que sacaban la lucha para fortalecer el fondo compensador agrícola, ¿no?
1: Sí.
0: El seguro, llámenlo.
1: Sí, sí.
0: Hay una cuestión. Fíjense en la reglamentación del seguro, en la ley que reglamenta el seguro, el decreto que lo reglamenta establece que aquellos productores que tengan

0: tres emergencias dentro de los últimos cinco ciclos agrícolas puedan ser determinados con una emergencia permanente. Los montos que han puesto para que nosotros tengamos la cobertura oscilan en $1,000,000 la cobertura del más básico, del que generalmente los productores adhieren. ¿A dónde está la plata que dicen que van a agregar de la lucha que se vienen ahorrando hace 2 años? O sea, no cubrimos con el seguro, no cubrimos los costos de ningún cultivo con $1,000,000, de ningún tipo de cultivo. Entonces, es más, y no es subsidio porque los productores pagamos ese seguro, ¿no?
1: Claro.
0: Entonces, lamentablemente, tampoco están cumpliendo el señor Camejo con lo que dijo que iba a, o Vargas Arizu, que dijo que iba a usar los fondos de la lucha para hacer un seguro más equilibrado y que pudiera, dicho por el mismo, cubrir los costos de producción de cualquier cultivo. Y es más, dígame una cosa, en los últimos 5 años, 3 emergencias, muchos productores la tienen, yo podría decir que hasta el 90% acá en el sur, y pueden llegar a ser declarados con una emergencia permanente.
1: Sí.
0: Eso es como si yo, el comerciante no vende y lo vamos a declarar en emergencia porque no vende. O sea, es el colmo de los colmos, no se entiende. Y podrían quedar exceptuados del seguro agrícola y de cualquier beneficio que establezca la ley de emergencia, como puede ser el no pagar irrigación, el no pagar inmobiliario en el caso de un desastre agropecuario. Entonces, nos están sacando todo. Esto ya no va a quedar nada. Nos dejan librados al azar, inclusive no cumpliendo con la palabra que ellos habían comprometido.
1: Marcelo, ¿y cuánto es el costo mínimo? Porque depende obviamente del cultivo y de en qué terreno estemos hablando, de lo que debería cubrir el seguro agrícola para hacer un seguro que les dé a ustedes la tranquilidad de que tienen cobertura, ¿no?
0: Claro, vos fíjate, se establece una de las, porque el seguro tiene tres posibilidades. Uno por granizo solo, que te cubre solo daño de granizo, otro que es granizo y helada, otro que te cubre granizo y helada con un arancel más alto. El que te da 2,500,000, tenés que pagar $300,000 por hectárea. O sea que un productor que tiene 10 hectáreas tiene que pagar $3,000,000 para pagar el seguro, digamos.
1: Claro.
0: Y que ahí le cubriría 2,500,000 en un caso de que tenga el 100% de daño, porque eso es por el porcentaje de daño, ¿no? Sí. Si tenés el 80, te paga el 80 de 2,500,000. Es imposible que el productor pueda pagar ese, que ese es el que podría cubrir, en el caso de la viña, un costo más, que es un poco más barato que otros cultivos. El que más se arrima, pero es inviable lo que nos van a pagar. Entonces, está hecho y hay otra cuestión que duele más, fíjense. En lo que nos pasa con el sur, los tres oasis que marca el seguro, siempre más caro pagamos nosotros los sureños, sí, porque tenés más riesgo. En las últimas 5 temporadas se ha demostrado que los daños de granizo y helada están iguales en los tres oasis, dicho por contingencia, no, sí, que decimos nosotros, por contingencia.
1: Sin embargo, ahora, el seguro lo diferencia.
0: Es diferente. Otra cuestión más, ahora en el sur, aquellos productores que tengan, nos dejan el seguro, sí, paguémoslo, porque no querían que lo pagáramos tampoco, no nos iban a permitir. Nos permitieron que paguemos el seguro, y a los que tienen 3 años de emergencia, en los últimos 5, se les sube un 30% más de lo que ya le habían subido. O sea que en el sur, nosotros pagamos por un seguro básico el 60% más que los que pagan del norte o del este. Hasta eso nos están discriminando. Hasta en eso nos están discriminando. Es increíble lo que está pasando. Es increíble e insostenible. Y Vargas Arizu, al cual, permítame, con su espacio lo voy a decir abiertamente, y esto como corre por mi cuenta, Vargas Arizu le está quedando grande el traje que tiene el ministro de la Producción, porque en el tiempo que lleva, solo lo único que se han tomado han sido medidas en detrimento de la agricultura en Mendoza. No voy a hablar de otros sectores, de la agricultura. Cierre del Fondo de Transformación, cierre del IDR, desregulación del Instituto, caída del seguro agrícola, sacamos la lucha antigranizo. Díganme, ¿qué medidas ha tomado el señor Vargas Arizu para decir vamos a fomentar algún sector, o vamos a fortalecer, o vamos a financiar algún sector que sea de la agricultura en Mendoza? Entonces, le queda grande, tiene que renunciar, por lo menos que venga alguien que muestre una idea o o que me diga, mira, la lucha no funciona, pero esto sí funciona, o te voy a dar un crédito para tela barato, o no te voy a cobrar los intereses, te voy a bajar los impuestos, díganme algo, algo. Miéntame que me gusta, como dice el dicho.
1: Marcelo, muchas gracias por la charla y por dejar estos conceptos. Quedamos atentos a la reunión que pueda tener con la gente del municipio para ver qué surge de allí, ¿eh?
0: Bueno, un millón de gracias por su espacio.
1: No, muchas por gracias. Favor, muchas gracias a usted. Marcelo Serrano, el presidente de la Sociedad Rural de San Rafael. Picante.
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0: Una del mediodía, 12 minutos en todo el país. Estamos con 18 grados 9 décimas a esta hora. Cielo despejado, 47% de humedad y viento soplando desde el este a 6 kilómetros por hora. La máxima para hoy está prevista en 23. Mañana miércoles 10 de mínima, 27 de máxima. Muchos amigos que se comunican al 2615-339999. Muchas gracias a Yusuf, Jessica, Sandra, Martín, Graciela. Graciela dice, bravo Marcelo, aplaudió, por ahí él, nos mandó varios aplausos. Intuyo que está festejando porque irá por la picada de los viernes, ¿no? Y Gustavo nos convidan varias informaciones hoy, muchas gracias. Entre ellas... esta, la muerte de Beto Orlando, la voz de la música romántica argentina, falleció a los 79 años. Y también nos dice, feliz cumpleaños Barry Gibb, hoy es el cumpleaños de una de las voces de los Bee Gees, ¿no? Armando también pide por acá algunas entradas, lo mismo que Quique, muchas gracias a todos, ¿eh? Todos están participando por las entradas de los espectáculos, y no te olvides que estamos jugando con una picada que se va todos los viernes, cuando tengamos aquí nuestra charlita musical con alguno de los invitados especiales que ya estamos contactando y que ya están comprometiéndose a venir al estudio.
1: Me prometí olvidar Beto Orlando, ¿eh? Y te estoy pensando.
0: Los cuatro soles, mirá que lindo.

Bueno, el presidente Javier Milei le anunció en la reunión de gabinete a sus ministros que el jueves, atenti argentinos, habrá cadena nacional. El jueves, no está determinada la hora. Obviamente para hablar sobre el tema de Malvinas. Esto después de las declaraciones que comentábamos hace un ratito de Donald Trump a propósito de estar dispuesto a revisar la postura histórica que ha tenido los Estados Unidos sobre la cuestión Malvinas en el seno de Naciones Unidas, que es en donde hay que dar esa discusión diplomática, ¿no? También recordábamos que Estados Unidos jamás ha votado en contra de Gran Bretaña. En general, el voto de Estados Unidos suele ser una abstención en esta cuestión, cuando se tratan algunas de las resoluciones de Naciones Unidas a propósito de Malvinas, ¿no? Así que bueno, va a ser el tema central de la cadena nacional, que se conocerá el horario en las próximas horas, pero que va a tocarnos seguramente el próximo jueves, por lo que ha confirmado ya el presidente frente a sus ministros. Bueno, avanzamos un poco más sobre algunos otros temas. Hablando del tema Malvinas, también habló Pablo Quirno recientemente. Remarcó que la cuestión Malvinas sigue siendo una política central para el Estado argentino y aseguró que mantener vigente el reclamo representa una responsabilidad permanente. Argentina debe concentrar sus esfuerzos, dice Quirno, el canciller argentino, en fortalecer el reclamo de soberanía por la vía diplomática sin quedar atada a las decisiones que puedan adoptar otros países. Recordemos también, a propósito de lo que está diciendo Pablo Quirno en estas declaraciones sobre los dichos de Trump y sobre la cuestión Malvina, que Argentina siempre ha manifestado que quiere sentarse en una mesa de negociación y Argentina está sentada en esa mesa esperando que acepte sentarse Gran Bretaña, que ha dicho siempre que no tiene intenciones de abrir una puerta a cualquier tipo de negociación a propósito del tema Malvinas. ¿Se acuerdan cuando hablamos aquí en el día de la radiodifusión de lo que pasaba en Casa de Gobierno? Y nos contaban un poco la situación de, por ejemplo, ir acompañados al baño o custodiados al baño en el movimiento de Casa Rosada fundamentalmente. Bueno, ayer los periodistas acreditados en Casa Rosada denunciaron que les robaron sus pertenencias en la sala de periodistas. Llegamos a la sala y estaban abiertos los cajones. Dejaron nuestras pertenencias tiradas. Antes de la Libertad Avanza, los acreditados teníamos la llave, abríamos y cerrábamos, tal como nos contó también aquí en su momento la periodista acreditada. Hoy la seguridad está peor que antes. Esto lo contó Fabián Waldman, que es uno de los periodistas acreditados en la Casa Rosada. La Secretaría General de la Presidencia ordenó una investigación que la está haciendo la Casa Militar, que es quien mantiene y custodia la seguridad dentro de Casa Rosada, junto a la Policía Federal. Es uno de los temas porque lo traigo a colación, porque puede parecer un detalle menor, pero ya la situación de convivencia entre el periodismo y las autoridades de la Casa Militar y el movimiento que se da dentro de la Casa de Gobierno no es el mismo que antes, y esto parece quedar cada vez más patente, ¿no? Bueno, la organización Reset Republicano ayer denunció a Javier Milei por abuso de autoridad, violación de los deberes de funcionario público y discriminación. ¿Por qué? Por las declaraciones de Milei frente a los alumnos del colegio israelí Ort, ¿se acuerdan? La entidad cuestionó que el presidente intercalara afirmaciones que, según advirtió, excedieron una discusión política y afectan directamente el pluralismo. Esto es una denuncia penal que se ha hecho en contra de el presidente Javier Milei. Será la fiscalía la que tenga que, en todo caso, viabilizarla y después el juez aceptar o no, si se trata del encuadre que le están dando desde la denuncia, ¿no? Abuso de autoridad, violación de los deberes de funcionario público y discriminación. 13, 17 minutos, 18 minutos en todo el país. Vamos a una buena canción de Roxy Music y ya estamos de vuelta con ustedes. 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
1: Una del mediodía con 22 minutos, seguimos adelante nosotros aquí hasta las 3 de la tarde acompañándolos en nuestro En Tiempo Real. Graciela nos aclara, sí, efectivamente, aplausos por la picada, y ya de entrada se anotó, nos mandó los últimos 3 números del DNI, que está perfecto, Graciela, así que ya estás participando. Por acá tenemos un audio de Noemí, enseguida lo escuchamos. La gente del Instituto de Estadísticas y Tendencias Sociales y Económicas de Córdoba, del IETSE, que es ese organismo técnico económico que tiene el Centro de Almaceneros de Córdoba, que son fuente de consulta habitual nuestra fundamentalmente porque vienen trabajando muy bien los números en términos de la inflación en comparación con el INDEC, ¿no? Con números muchas veces muy consistentes y bastante parecidos, ha enviado el relevamiento de agosto y dice la síntesis que nos envía Germán Romero con mucha gentileza que la coyuntura está caracterizada por una moderación del proceso inflacionario, aunque coexistente con una situación todavía compleja en materia de ingresos reales, acceso a bienes esenciales, fragilidad financiera de los hogares y desempeño de la actividad comercial. ¿Cuánto le dio la inflación al IETSE en Córdoba en agosto? La inflación fue del 1,8 mensual, lo que marca una desaceleración respecto del 2,1 que había registrado en julio. La variación acumulada durante los primeros 8 meses del año daría entonces 21,4%, mientras que si la anualizas, la proyección está anual en torno al 33%. Hay una desaceleración entonces que la explica el IETSE de la siguiente manera. Influida entre otros factores por la moderación observada en el precio de alimentos y bebidas no alcohólicas, rubro que es el de mayor ponderación dentro de la estructura del consumo de los hogares, tuvo una variación del 1,6% en agosto. Y también se ubicaron en ese número, 1,6%, otros rubros como vivienda, agua, electricidad, gas y otros combustibles. ¿Qué otros rubros sensibles estuvieron por encima del promedio del 1,8 que les dio en agosto? Salud, 2,1. Equipamiento y mantenimiento del hogar, 2,2. Bienes y servicios varios, 2,2. Y bebidas alcohólicas y tabaco, 2,3. Esos son todos aumentos por encima del promedio. Por otro lado, habla también el informe de una situación alimentaria bastante particular y de fragilidad social. Durante agosto, una familia tipo necesitó 2.034.194 pesos para cubrir la canasta básica total y no ubicarse por debajo de la línea de pobreza, y requirió a su vez 1.108.000 pesos para acceder al conjunto mínimo de alimentos que está incluido en la canasta básica alimentaria y no caer por debajo de la línea de la indigencia. ¿Cuánto ha aumentado la canasta básica alimentaria en los primeros 8 meses del año? 22,6% e interanual un 36%, es decir, está por encima del promedio de la inflación. Por ejemplo, dentro del trabajo también señalan que el 57,4% de los hogares manifestó no haber podido alcanzar satisfactoriamente la canasta básica alimentaria. Del resto que sí logró hacerlo, que es un 42,6%, hay una proporción bastante significativa, casi 3 de cada 4, que lo consiguió con algún tipo de ayuda del Estado, por ejemplo, asignación universal por hijo, tarjeta alimentar o algunas otras prestaciones de tipo nacionales o provinciales o municipales incluso. Dice también el informe que el problema hoy no es solamente la capacidad de compra, sino que está expresado directamente en que las familias ya están bastante aceitadas en desarrollar estrategias para reducir el consumo. El 38,8%, esto no es deseable, por supuesto, ¿no? El 38,8% de los hogares manifestó que durante los últimos 30 días algún adulto debió reducir la cantidad de comida consumida para que los alimentos alcanzaran para el resto de los integrantes de ese hogar. Bueno, algunos de los resultados a propósito del trabajo del IETSE. Tiene otro apartado sobre endeudamiento que es también muy interesante y que refrenda lo que ayer charlábamos sobre esta cuestión, y es que lejos de estar estancándose y mucho menos retrocediendo, el endeudamiento familiar todavía está creciendo, probablemente a una velocidad un tanto menor a la que había crecido con esos números alarmantes que conocimos hace aproximadamente unos 60 días, cuando esto se volvió uno de los temas de agenda más preocupantes para la sociedad, porque evidentemente para los sectores de toma de decisión, en esto sí tiene que ver los ejecutivos por sobre la oposición, es un tema de privado, ¿no? Recuerden. 2 minutos para las 13:30.
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0: Una del mediodía, 34 minutos, con Claudio Barros estamos departiendo, aquí conversando cuestiones alejadas de la tecnología y la inteligencia artificial, porque no van a pasar ni 30 segundos y vamos a estar de nuevo hablando de esos temas. ¿Cómo andas, Claudio? ¿Qué tal?
1: ¿Qué tal? ¿Cómo estás?
0: Todo bien, todo bien.
1: Bueno,
0: muy bien.
1: Me alegro, buen martes.
0: Igualmente, es un hermoso día, ¿eh?
1: Sí, está muy primaveral para bien y para mal.
0: Por las alergias de la gente,
1: claro,
0: que lo sufre.
1: Claro, tal cual,
0: ¿no?
1: Exactamente. Los que sufrimos alergia.
0: Ah, usted se cuenta entre
1: sí,
0: ellos.
1: Sí, estoy ahí. El mejor y el peor mes, porque digo, qué lindo el día, ¿no? Está bárbaro.
0: Sí, tenés los ojitos.
1: Y después
0: ahí
1: empiezo así con todo esto y me.
0: Estornude tranquilo si quiere.
1: Es alergia, le voy a decir a Nene que está diciendo ahí cobardemente que no es alergia, esto es alergia.
0: No, sí se nota claramente.
1: No, por favor. Ojalá, viste, fueran otra cosa, pero no me alcanza el presupuesto.
0: Maldición.
1: En fin, bueno, vamos a cosas más importantes.
0: Ahí no hay canje, no hay.
1: No, ahí no hay nada, no hay nada. En fin, lo vamos a dejar ahí. Hoy vamos a... Bueno, lo prometido es deuda.
0: Sí,
1: te lo dije el viernes.
0: Habíamos hablado de las zonas en donde dominan las marcas, ¿no?
1: Exactamente, porque te dije que había un par de sorpresas.
0: Ayer me paré en una vidriera y me llamó la atención de estas vidrieras de casas que en general te venden más accesorios que aparatos.
1: Sí.
0: Y tienen algunos aparatos, una decena de aparatos usados y demás. Pero había en cajita cerrado y con el nylon de no exactamente el Nokia 1100, pero de un formato muy muy parecido.
1: Ah, claro.
0: de marcas irreconocibles.
1: Sí, tal cual. Bueno, es que hay muchas marcas y justamente de eso te quería contar, porque además coincide esto que hablamos el viernes casualmente,
0: sí,
1: con algo que publiqué el domingo en Los Andes, y fue esto. Hay una empresa que se llama una empresa de análisis de mercado que se llama Counterpoint Research.
0: Uh-huh.
1: Que publica un informe todo el tiempo sobre cómo están los envíos mundiales de las marcas de celulares.
0: Uh-huh.
1: Y entonces lo que hizo fue revelar que en el segundo trimestre del 2026, el mercado del top 10 mundial, uh-huh, está repartido entre dos marcas nada más.
0: Uh-huh.
1: Esto es un dato curioso porque empezaron ahí, se cayeron de esa lista
0: varias.
1: Algunas marcas chinas como Xiaomi.
0: Uh-huh.
1: Entonces solo es Apple y Samsung.
0: Uh-huh.
1: Hay un dato curioso, los tres primeros lugares son de Apple. Pero Samsung, que siempre ha metido su gama de entrada, se llama, no les gusta decir gama baja,
0: uh-huh,
1: pero es la gama de entrada, que son los A0 tanto,
0: sí,
1: A07, A06,
0: sí,
1: A17 o 16, A27 o 26, siempre están en esta lista, pero por primera vez metió una alta gama, o sea, el tope de la gama, ni siquiera entre medio, no, el tope.
0: Uh-huh.
1: Metió el S26 Ultra, lo cual es bastante llamativo, o sea, ha tenido una buena campaña y demás, ha sido llamativo. Sin embargo, estas dos cosas...
0: Son aparatos vendidos, ¿no? Ese ranking, digamos.
1: Sí, en realidad ellos les llaman envíos internacionales.
0: Uh-huh.
1: O sea, lo que ha salido de una fábrica para enviarse a un país.
0: Ok.
1: Porque después la estrategia de vendidos es muy relativa.
0: Okay.
1: O por lo menos tiene... No es tan simple como que salió de la fábrica, llegó a un país, fue a una tienda, a un distribuidor y se lo vendieron a un cliente.
0: Uh-huh.
1: Hay mucho más en el medio que todo eso.
0: Está bien, lo producido.
1: Pero ellos, claro, ven lo producido y enviado venta.
0: Uh-huh.
1: Eso sería lo correcto.
0: Disponible
1: enviado
0: a
1: la
0: venta.
1: Digamos. Exactamente. Claro. Y es ahí donde, bueno, Apple obviamente siempre está...
0: A tope.
1: Primereando, por uh-huh, así decirlo. Pero esta vez se lo reparten entre ellos dos. Sin embargo, cuando vos empezás a desgranar ese mapa mundial, empiezan a aparecer las curiosidades. ¿Por qué? Porque los teléfonos celulares también reflejan la disparidad social que hay en el mundo.
0: Sí, claro.
1: Es un muy buen reflejo, y a pesar de que nosotros creemos que podemos estar por ahí lejos del primer mundo, vamos a ver ahora, te voy a contar, que hay gente que está mucho peor que nosotros. O sea, la lección de siempre es, alguien siempre se puede estar peor.
0: Bien. Para consolarnos.
1: Sí,
0: nada más,
1: absolutamente, claro, sí, consuelo de tontos. Esto es así. ¿Cómo se divide el mundo de los celulares? El mundo es América del Norte, es Apple. Y cuando digo América del Norte, solo me refiero a Estados Unidos y Canadá.
0: Uh-huh.
1: A ver, todo lo que estoy diciendo es, no es que no hayan otras marcas, las hay.
0: Pero tiene un dominio casi total.
1: Pero el dominio es lo que voy a mencionar, ¿no?
0: Uh-huh.
1: Entonces vos decís, bueno, Estados Unidos, Canadá, es Apple. América Latina es Samsung.
0: Uh-huh.
1: ¿Sí? Acá es rey indiscutible, nadie lo baja de ahí del podio. Europa, puede ser llamativo. Adivina quién domina ahí.
0: No sé.
1: Samsung.
0: ¿También?
1: Samsung. Después te doy algún detallito, pero eso es llamativo. Uh-huh. Asia.
0: Sí.
1: Este es también otro muy llamativo. No hay un líder. Esto es la cuestión curiosa de Asia. ¿Por qué no hay un líder? Porque, digamos, lo que... A ver, yo me estoy guiando por lo de Counterpoint de todo 2025. Uh-huh. Estoy dejando fuera de 2026. Pero es, en sus medidas trimestrales, cuando ellos toman esas muestras, ven que el que subió, bajó, y el que estaba más abajo subió, y así. Uh-huh. Por esas razones que ellos no pudieron contar un líder, una marca líder, sí, lo que lidera son todas las marcas locales chinas.
0: Claro, te iba a decir marca china. No sé si hay rusas también.
1: No. Uh-huh. En este sentido, no. Los chinos son los que dominan, básicamente, la fabricación de celulares, porque ellos incluso fabrican hasta los celulares que son de Estados Unidos, como sí, el de Google, el de Apple, ¿no?
0: Sí, sí.
1: O sea, se fabrica allí. Huawei, Vivo y Xiaomi son las tres grandes marcas que tiene China. Uh-huh. Y son las que lideran el mercado. Entre las tres se lo van repartiendo, pero es muy muy fragmentado. África, acá es lo que te contaba el otro día, que te decía que hay un dato muy llamativo. Hay algo llamado Transion. O Transion, uh-huh, si lo querés ver, es Transion, que junta tres marcas. Las tres marcas son Tecno, Infinix y otra marca que se llama Itel. Esta no la habías escuchado nunca, seguramente. No,
0: Infinix tampoco.
1: ¿Tampoco? Bueno, no. En Argentina se vende. Uh-huh. Llegó hace un tiempito Infinix, así como Tecno. Llegaron a la Argentina oficialmente. También son marcas chinas. Pero ellos tienen todo lo que es África y Oriente Medio de también África. Uh-huh. ¿Sí? O sea, todo lo que está pegado a esa zona, por así decirlo.
0: Sí, sí.
1: Digamos, ellos
0: África
1: coparon,
0: musulmana, digamos.
1: Claro, ellos coparon el 29% del mercado allí. Uh-huh. en varios trimestres del 2025.
0: En general son marcas que producen aparatos con las mismas prestaciones que le conocemos nosotros a las marcas que sí están disponibles en Argentina.
1: Sí y no, porque en realidad de la base, perdón, te cierro la cuenta, sí, con Oceanía, claro, que es donde también se considera primer mundo porque Apple lo domina completamente. Uh-huh. O sea, perdón, y hablo ahí solo de Australia y Nueva Zelanda. Uh-huh. Ahí es cuando vos empezás a desgranar todo esto, es que ves esos datos curiosos, ¿no? Porque vos decís, bueno, ¿es el mismo celular? Sí, ¿no? A ver, sí, porque sigue siendo un celular que, más allá de la calidad que tenga, hace las mismas cosas. Uh-huh. Obviamente, hay países como China que están totalmente restringidos a sus propias aplicaciones.
0: Sí.
1: Vos, si viajás, no puedes usar ningún producto de Google. Uh-huh. Allí, ¿no? Y no puedes usar Facebook o no puedes usar WhatsApp.
0: Sí.
1: ¿No? Para eso muchísima gente que viaja lo que hace es instalar una VPN, le miente al teléfono, le hace creer que está en otro país para que todo eso funcione. Uh-huh. ¿No? Pero en general, cuando vos vas a China, por ejemplo, no puedes usar Google Maps para recorrer, uh-huh, Beijing si estuvieras, claro, allí. Entonces,
0: ese... ¿Pero hay un tipo... Google chino? ¿Un Google Maps,
1: sí,
0: chino?
1: Sí, absolutamente. Digamos. Ellos tienen el reemplazo de todo y de hecho tienen la aplicación madre de todo, que es WeChat. Uh-huh. Porque ellos la utilizan para todo, incluso como la billetera virtual, como el mercado pago chino. Uh-huh. Es el propio WeChat. Lo que ellos han hecho es concentrar la mayoría.
0: Sería Galpelín, sería.
1: Claro. Y puede ser ahí, cuidado con el préstamo que le pidas.
0: Sí.
1: Ellos lo que hacen es concentrar todo en una sola aplicación donde vos tenés un WhatsApp allí en WeChat, pero, uh-huh, tenés las compras, pero tenés los mapas, pero tenés la compraventa de cosas también entre personas. Uh-huh. O sea, tenés un montón de cosas concentradas en una sola. Y después, obviamente, tienen sus propias versiones de Google Maps, de redes sociales y de todo ese tipo de cosas. Incluso el propio TikTok, que es una empresa china. Uh-huh. No se llama TikTok allí, tiene otro nombre. Pero, uh-huh, también pertenece a ByteDance, que es la empresa creadora de TikTok, a pesar de que tuvieron que vender una parte para seguir funcionando en Estados Unidos. Lo que te decía del dato curioso es este. Es que hay cosas, por ejemplo, vamos a África, donde está este trío de empresas.
0: Sí.
1: Y yo te decía que alguien puede estar peor que nosotros. Porque claro, en la Argentina hay una excepcionalidad más también. Argentina está dominada por Samsung y por Motorola.
0: Uh-huh.
1: ¿Sí? Motorola solo está presente en un montón de países, ¿sí? Pero solamente tiene presencia relevante en dos, nada más.
0: Argentina y
1: Brasil.
0: Mira.
1: Lo cual no es un mercado pequeño, es un mercado bastante grande.
0: Sí, claro.
1: Por esas razones que también apuestan un montón de cosas. Obviamente vos podés conseguir un Motorola, y especialmente le ha ido bien a los plegables de Motorola, el famoso Moto Razr, uh-huh, que es similar al celular de tapita, uh-huh, que teníamos hace mucho. le ha ido bien en Estados Unidos, le ha ido bien en Europa, pero no tienen peso cuando haces la lista de los celulares más vendidos. Funcionan muy bien, como te digo, Brasil y Argentina. Sin embargo, cuando vos ves todos esos celulares más o menos de la gama de entrada de estas marcas en Argentina, sigue siendo muy superior a esas gamas de entrada de otras marcas en África, por ejemplo. Todo lo que hace Infinix y Tecno es tirar un montón de equipos que tienen, por ejemplo, 2 GB de RAM nada más, 4 GB de RAM. O sea que algunas funciones van a estar limitadas por ese hardware que tiene el teléfono. O puede que el material sea muchísimo más barato, o que sus cámaras no tengan tanta resolución, y ni hablar de su procesador. ¿Qué hace esta gente? Justamente dice, bueno, vamos a vender. Por eso te decía que refleja las diferencias sociales. Vamos a vender este producto, ¿sí?, donde necesitamos llegar, y esta gente necesita un teléfono, un smartphone, pero barato. O sea, esta gente dice, en muchos países de África, no todos, cuando empezás a desgranar aún más país por país, hay, ahora no recuerdo cuál porque no lo tengo el detalle, pero hay un país, por ejemplo, en el que lidera Apple. Y vos decís, ves todo África y hay un país, decís Tecno, Infinix, lo que sea, y hay uno que es Apple. Probablemente es que esté mejor que el resto, ¿no?
0: Sí.
1: Ellos lo que hacen es decir, bueno, mira, tenés un celular muy básico que te está funcionando, pero además ellos tienen muchísima presencia física. Por ejemplo, en India, que es un mercado codiciado por todos,
0: sí,
1: porque es
0: cientos de miles de consumidores. Pero,
1: ¿no?
0: De
1: y además, claro, porque vos, además, digo, junto con China, es el país más poblado del mundo, lo miran varios. Bueno, el que lidera en India es la marca Vivo, que es una marca china. ¿Sí? Y acá casi no la conocemos.
0: No.
1: Sin embargo, allá tienen muchísima presencia, porque tienen presencia física. Esto también tiene que ver con las culturas de los países, ¿no? Esto de
0: cuando decís presencia física, ¿es que hay fábricas de celulares en India?
1: No, que hay tienda.
0: Ok.
1: También hay fábricas, porque India también se dedicó, y por eso también es parte de su crecimiento económico, y tener presencia mundial, es porque también empezó a ofrecer y a desarrollar hace unos años la posibilidad de fabricar celulares. Parte de lo que se fabrica de Apple se hace en China, pero también se hace en India. ¿Sí? Empezaron a dividirlo en otros países porque dice, si algo se rompe, Trump se levanta una mañana y dice, con los chinos no quiero saber más nada.
0: Claro.
1: ¿Sí? Todos los teléfonos, todos los iPhones quedan atrapados allá, o les dicen, bueno, cada teléfono te va a costar $1,000 y para mandártelo a Estados Unidos. Imagínate lo que le va a costar al usuario. Bueno, no, lo que empieza a tener es presencia física. Vamos, lo que termina ganando para un montón de gente, que es lo mismo que nos pasa a nosotros acá, es cuando vos vas a un lugar y ves el producto.
0: Sí.
1: ¿Sí? Está bien. Apple y Samsung, vos lo ves por todos lados, pero no solamente físicamente. También tenés un montón de información. Escribimos muchas noticias sobre ellos. Hay mucha publicación en redes sociales sobre ellos. O sea, hacen una campaña fuerte. Pero otros países no seguían por eso, o por lo menos otros consumidores no seguían por eso. Empiezan a estrechar un lazo con un operador que no solo le está dando el producto, sino que además le dice, mira, y tu plan va a ser este. Como pasaba antes, digamos, cuando uno quería comprar un celular, vos no pensabas mucho en la marca.
0: No, ibas a la tienda oficial del servicio, del sistema.
1: Ibas a la operadora telefónica, veías qué opciones tenías dentro del plan que vos podías pagar y más o menos te llevabas un teléfono. Obviamente había marcas que sí eran muy bonitos, ¿no? Digo, pero ¿por qué terminamos todos comprando el Nokia 1100? Porque era económico, digamos, o porque era accesible. Si querías un celular realmente bonito, terminabas mirando con cariño los Sony Ericsson.
0: Sí.
1: ¿No? Porque tenían, digamos, tenían un desarrollo y un diseño que era precioso. Luego, después, Motorola también fue mejorando un montón, ¿no? Hasta que lanza su famoso V3, metálico con tapita, era bastante fachero.
0: Claro.
1: Y eso te daba mucho la atención. Bueno, ese tipo de cosas, Vivo las hizo muy bien en India y por eso lidera. Obviamente Apple también está presente en todo, Samsung también está presente allí. El otro dato curioso es este: Corea del Sur son los dueños y los fabricantes de Samsung, así que Samsung lidera ahí. El tema es que lidera con el 90%.
0: Claro.
1: O sea, se han encargado de que el ecosistema pese tanto dentro del país que a la gente no le interesa tener otro teléfono simplemente porque sería un inconveniente, que es lo mismo que les pasa a los chinos. ¿Por qué razón no están usando iPhone, por ejemplo? Y es porque las marcas propias, como Xiaomi o como Huawei, sobre todo Huawei, han adaptado, no, ni siquiera, por ejemplo, Huawei ni siquiera tienen el sistema operativo de Google, porque esta pelea de 2016 Trump, que es la que están tratando de replicar hoy por hoy en la Argentina, con la tecnología de Huawei en la Argentina, hace que tengan su propio sistema operativo. Y la gente se acostumbró, dijo, bueno, esto es práctico para las cosas que hacemos a diario en nuestro país, esto nos sirve. Y claro, el tema es que vos tenés ahí, ¿sí?, 1.000 millones de personas como potenciales clientes, es un mercado grande. Uh-huh. Y lo mismo nos termina pasando a nosotros. Digo, por alguna razón Motorola funciona en la Argentina. Hay un montón de gente que les encanta y está muy bien porque el teléfono es muy práctico. Sin ir más lejos, hace muy poquito Motorola anunció que todas las gamas, desde entrada, gama media, superior, uh-huh, y gama alta, todos tienen NFC. Uh-huh. O sea, ¿qué significa? Que no importa el teléfono que le compres, vos vas a poder o cargar la SUBE
0: o usarlo para
1: o
0: pagar.
1: Usarla para pagar. Uh-huh. ¿Sí? Con las tarjetas de crédito, débito que tenés. Digo, y eso un cliente te lo valora. O sea, un usuario te valora ese tipo de cosas. Uh-huh. Eso es lo que termina teniendo peso. En Estados Unidos, ¿por qué usan iPhone? ¿Porque son nacionalistas y es propio? No. Porque básicamente ellos, por ejemplo, no tienen WhatsApp. Se acostumbraron a estar mandándose SMS, uh-huh, todo el tiempo. Entonces, ¿qué hizo Apple todos los años? Si ves una presentación, hablan de un montón de cosas, pero le dedican unos minutos a hablar a la mensajería. Algo que acá, cualquiera que tiene un iPhone, no lo usa casi. Bueno, ellos sí, porque son gratuitos.
0: Incluso
1: ellos
0: con los otros aparatos tampoco, es muy raro.
1: No, acá nadie manda un SMS, uh-huh, por ahí sí te llega como una validación de algo.
0: Lo usás para recibir el código, ¿viste?, cuando te olvidaste la contraseña.
1: Exactamente, o cuando tenés una llamada perdida y resulta que te llega un SMS que te dice te llamo, fulanito, y ahí tenés. Pero si no, digamos, el mundo se acostumbró a usar WhatsApp, uh-huh, que es el que tiene mucho peso. ¿Quiénes quedan fuera de WhatsApp? China y Estados Unidos.
0: Claro.
1: Pero digo, el resto del mundo estamos todos en WhatsApp. Uh-huh. Bueno, este tipo de cosas son las que terminan pesando y tienen su su propia idiosincrasia dentro de cada país. Y hay marcas que lo leen mejor que otros, por supuesto, ¿no? Digo, Samsung, por ejemplo, agarró y puso una fábrica en la Argentina directamente, ¿no? Y entonces todo lo que ofrecen y salen y demás, se fabrica en la Argentina. Hay países más grandes que, por ejemplo, no lo tienen, como México. ¿Sí? Directamente importan el que viene de Estados Unidos, ¿no? O llega directamente desde Corea del Sur para ese mercado. Entonces, cada uno se va moviendo con eso. Así que ese es más o menos el panorama actual. Otras marcas, por supuesto, Poco, Honor, son todas marcas chinas, uh-huh, que van teniendo peso. Por ejemplo, en México, Honor es muy vendido. Está bien, no te queda primero ni segundo en la lista, uh-huh, pero lo conoce todo el mundo. Y es un mercado que a ellos les empezó a interesar porque también México tiene un peso.
0: Y en términos de, hablando de diferencias sociales, hablemos de diferencias económicas también entre los países, ¿no? Imagino que en los países de peor poder adquisitivo, entre los que nos debemos encontrar probablemente en algún listado, sí, por allí, en alguno de los puestos, los precios de ingreso a un aparato básico deben variar bastante de país a país dependiendo de esa situación económica, ¿no?
1: Sí, hay países que son muy, muy caros y hay países que son muy baratos. Curiosamente, los dos más caros del mundo son Argentina y Brasil. Depende del producto. Uh-huh. Por ejemplo, por esas razones que Apple no termina de aterrizar en ninguno de estos dos países, ni en Argentina ni en Brasil, porque la carga impositiva hace que se dispare, pero muchísimo. Uh-huh. Hoy por hoy, un iPhone

0: Claro, tal cual.
1: En Tanzania sale un salario promedio, un celular de gama de entrada, un celular de gama media.
0: No, por eso te digo, ellos, porque les han bajado muchísimo más el precio.
1: Ok.
0: Por esas razones que llegaron estos gama muy de entrada, le llamaría yo.
1: Porque en algún punto...
0: Claro, porque ellos lo que buscan es eso, justamente, que tener muchos clientes, uh-huh. digamos, después la ganancia la intentan sacar por el lado de los servicios, uh-huh. pero lo que hacen es, no te cantidad. Cuesta, claro, intentan que en África no te cueste más de un salario y medio comprarte ese teléfono.
1: Ah, ese es un flor de dato, porque también imagino que puede llegar a influir en la decisión como consumidor en países en donde la inseguridad con los celulares está a flor de piel, supongamos el nuestro, por mencionarte alguno. No, la verdad que me parece que hace mucho que no veo una estadística, pero no sé cuántos celulares se denuncian robados por día o por mes, debe ser de a miles seguramente, ¿no? También pesa en la decisión de consumo, es decir, en un país en donde vos tenés muy malas experiencias en términos de que cada tanto te robaban el celular,
0: claro, tal cual.
1: No vas a comprar un celular de tan alta gama probablemente.
0: Bueno, acá el peso justamente de Samsung y Motorola en la Argentina es la financiación para comprarlo y los seguros para cubrirlo.
1: Bueno.
0: ¿No? Digo, también ofrecen cuando, digamos, a ver, Samsung por ahí lo hace bien porque ha entendido bien ese mercado. Cuando vos los ves en términos de dólares, te está cobrando muchísimo más caro de lo que cobra en otros países.
1: Uh-huh.
0: Bastante más caro. Pero también es, cuando lanza, por ejemplo, se les ha dado, y me parece bueno para un cliente, es, vos decís, bueno, mira, hace un prepaid, o sea, prepaga un equipo que todavía no sabes cómo va a salir.
1: Sí.
0: Pone 300 mil pesos. Cuando salga, esos 300 yo te voy a contar como 600.
1: Uh-huh.
0: O sea, ya te descuenta 300 mil. Y después te dice, mira, con este banco vamos a hacer durante 3 semanas, va a estar en cuotas.
1: Financiado.
0: 18 cuotas. Y ahora también le empezaron a sumar estos seguros. Y entonces dice, si cuando lo llevas un seguro que te cubre por los daños, robos y demás, sí. Dice, durante 6 meses no te lo cobro.
1: Uh-huh.
0: Entonces, y dice, y además te incluyen el cambio del vidrio gratis, que hay muchísimo más accidente de teléfono que robo
1: uh-huh.
0: actualmente. También ha cambiado muchísimo, ¿no?
1: Por las cuestiones de seguridad.
0: El desarrollo de tecnología para cuidar el teléfono en caso de robo.
1: Sí, ¿no? Porque
0: obviamente,
1: además.
0: No es que no se roban, obviamente.
1: No,
0: se roban,
1: no es que no se roban y no es que no lo puedas técnicamente volver a poner en funcionamiento.
0: Claro, tal cual.
1: Pero lo cierto es que la baja del. ¿Cómo se llamaba? ID, ¿cómo se llamaba?
0: Ah, no, bueno, es que depende. ¿Tiene el email?
1: El email.
0: Que es como el DNI.
1: Exacto, cuando uno pide la baja, claro, y bajás el email. Bueno, ahí ya es como que se vuelve inservible el aparato.
0: Exactamente, sí, queda como un pisapapeles caro que lo tenés allí para nada.
1: ¿Y a dónde van a parar esos aparatos que han sido desactivados? ¿Se reinsertan en el mercado? ¿Los compran, los recompran las fábricas? ¿Tenés idea qué pasa con ellos?
0: Depende de lo que hagas, porque digamos, si es alguien que lo robó, no lo pudo reactivar, muy probablemente lo termine vendiendo a alguien como si fuera una autoparte.
1: Uh-huh.
0: ¿Sí? Ver qué cosa puede sacar de ese teléfono.
1: Claro.
0: Alguien se lo comprará que también se dedica a la reparación o al recondicionamiento uh-huh. de manera informal, ¿no?
1: Sí.
0: Digo, desarma y dice, bueno, mira, la pantalla la verdad es que sirve, la batería todavía sirve, algunas cosas que claro. se pueden llegar a romper. A ver, las dos cosas más vulnerables que vos tenés dentro de un teléfono son la pantalla
1: y la batería,
0: porque eventualmente es la que más se agota y vos terminás reemplazando. Entonces esta gente dice, bueno, lo terminamos sacando unos manguitos por esto, ¿no? Existe ese mercado. Después está el propio, ¿no? El que vos decís, bueno, por ejemplo, hoy por hoy existe, Samsung tiene un plan canje, Motorola tiene un plan canje, Apple, a través de su tienda de mercado libre, tiene un plan canje.
1: Uh-huh.
0: Vos entregás, te lo cotizan ahí y ellos se lo llevan. ¿Qué hacen con eso? Lo recondicionan y vuelve a salir al mercado, uh-huh. ¿no? Porque hay empresas dedicadas a eso. Lo que hace es cambiar lo que se puede reparar. Y si no, viste, por ahí decís, bueno, mira, se me cayó y esto es aluminio. Se marcó en una puntita, bueno, esto lo aclara, mira, tiene algunas marcas uh-huh. de uso
1: sí, sí.
0: y por eso sale más barato. Pero hay bien. Un mercado también para eso.
1: Claudio, muchas gracias por la información.
0: De nada.
1: Te esperamos el viernes.
0: El viernes.
1: El viernes nos vemos aquí. Dale, muchas gracias.
0: De nada.

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0: 2 de la tarde, 8 minutos en todo el país. Estamos acompañándote aquí en tiempo real a través del aire de Aconcagua, ofreciéndote entradas para el cine, ofreciéndote picada para el viernes. ¿Cómo participo? Levantando la mano de a uno y anotándose en el 2615-33-9999. La picada se va a ir mientras charlemos aquí con algún artista invitado que no queremos ir revelando por ahora, nada más que esto. El viernes los esperamos, por supuesto, como todos los días, ¿eh? 20 grados, 2 décimas, cielo despejado a esta hora. Volvemos a la calle, nos llama Nimsi nuevamente. Nimsi, te escuchamos.
1: Marce, sí, reiteradas buenas tardes. Bueno, la verdad que ha llegado a nuestro número de WhatsApp algunos reclamos vecinales con video, con foto y video, vamos a decir, en esta oportunidad, en una zona de la calle Olascuaga. Estamos hablando de la primera cuadra de Olascuaga, donde nace ya Ciudad de Mendoza, en la división de calle Moreno, sí, que es el límite justo entre Godoy Cruz y Ciudad. Los videos que empezaron a llegar es porque los vecinos están preocupados y cansados de algunos grafiteros, podemos decir, que pasan por las puertas de sus viviendas y dejan una marca, un sello, un graffiti propiamente dicho. Que no estamos hablando justamente de intervenciones culturales y o artísticas que se suelen hacer justamente en alguna pared determinada, en algún sector determinado. Bueno, en este caso es al azar, es el puente de una vecina, el gabinete del gas, el gabinete de la luz, un marco de una ventana, una pared. En toda una cuadra nosotros hicimos desde por calle Olascuaga, arrancando por la calle Andrade, dimos toda la vuelta por Olascuaga y bajamos hasta Rodríguez, y en toda, absolutamente en toda la cuadra, Marce, había grafitis. Te estoy hablando 4, 5, 6, 7, 8, 9, 10, 11, 12, 13, 14 marcas en las distintas propiedades de una cuadra. Reitero, más grande, más chica, y demás. La verdad que, bueno, con la producción estuvimos en contacto con la municipalidad de la ciudad de Mendoza, porque no sabemos, calculo que hay un código, que dentro del código contravencional hay un sector específico que debe determinar el tema de los grafitis, cuando son justamente el daño hacia la propiedad. Pero bueno, desde la ciudad de Mendoza lo que nos mencionaron es que para determinar un culpable necesitamos, para aquellas acciones, necesitamos determinar quién es el grafitero. Básicamente, o sea, tenemos
0: bueno,
1: que
0: pero
1: ir
0: ¿qué quiere?
1: Denunciar.
0: Que firme también, claro.
1: Claro, básicamente, o sea, tiene que ir, o sea, si a vos te rayan, por ejemplo, el frente de tu casa, vos tenés que ir hasta la municipalidad a radicar la denuncia, y en eso que radicas la denuncia tenés que dar los datos correctos de quién es la persona que te realizó un graffiti. Así que bueno, está como un poco complicado el tema de la identificación de la persona que raya. Así que, pero bueno, el tema es que los vecinos habían visto por cámaras de seguridad, porque estaba toda esa zona de la cámara de esa cuadra está llena de cámaras de seguridad particulares, y habían mencionado el tema de que necesitan identificar quiénes son las personas, porque bueno, están rayando parte de la propiedad.
0: Bueno,
1: así. Pero bueno, un reclamo más.
0: Ahora, ¿hay alguna hipótesis de que esas marcas tengan alguna relación con hechos de inseguridad que hayan ocurrido en la zona recientemente?
1: Mira, una sola de las marcas son las que determinan justamente, ¿viste? Cuando uno se pone a analizar el tema de las páginas en redes sociales,
0: sí,
1: que te dicen, ay, si es una cruz es porque, no sé, vive una persona, claro, adulta, si son dos es porque hay niños, bueno, etcétera, etcétera. Una sola de esas marcas son las que se ve, que es como una cruz en un portón. El resto son simplemente trazos. Trazos de dibujo en la pared, en los gabinetes. No hay una marca específica. Y tampoco, ¿sabes qué, Marce? No hay un dibujo. Porque vos de última, si decís, es un inter... Por eso digo, una cosa es una intervención artística, bueno, como que, no sé, son como azar. Alguien que no conoce como yo, te puedo decir que son garabatos.
0: Claro.
1: Básicamente, quizás alguien que esté en un poco más en esta comunidad artística me diga, no, eso significa tal cosa. Para mí, mi ignorancia, yo te digo, son garabatos que hacen en una pared de propiedad privada, porque tampoco es una intervención artística.
0: Claro. Bueno, hay que estar atentos, ¿eh? Hay que estar atentos y, bueno, es hay que ponerse a revisar las cámaras en todo caso, pero es muy difícil de dar más datos a propósito del tema, ¿no?
1: Sí, no se puede dar absolutamente nada más. Lo que sí nos manifestaban, por ejemplo, a través de alguna de las cámaras, es que en algunos casos se ven las personas. Cuando pasan y hacen el garabato, digamos, el radón o como le quieran llamar a esta intervención. Pero bueno, en algunos sí hay como algún tipo de palabras, en otro hay, no sé, un corazoncito, en uno solo hay una cruz y en el resto son símbolos. Pero bueno, los vecinos de la zona estaban como un poco cansados porque, por ejemplo, el que han rayado el portón, que es todo un portón que han escrito, es un lugar que está desocupado y en alquiler. Entonces eso también es un problema para la inmobiliaria, que claro, de hecho ellos, en ese lugar es donde está la cámara de seguridad. Entonces a través de esa cámara de seguridad es donde han visto todos los que pasan por calle Olascuaga. Y después tenés el resto, como te digo, distribuido por calle Rodríguez y por calle Olegario Andrade, que ahí sobre Andrade hay muchos lugares de estética.
0: Sí.
1: Por ejemplo, estética, no sé, hay algunos estudios de abogados, es como más residencial.
0: Claro.
1: Todo ese sector. Y después lo que es la parte de Rodríguez está un poco más completa con el tema de departamentos.
0: Y referencian, bueno, no sé si tuviste oportunidad por ahí hablar con muchos vecinos, pero referencian, digo, cierta circulación policial, de custodia por la zona.
1: No. No. El tema de más de custodia lo ven más sobre calle Mariano Moreno.
0: Claro.
1: Que es donde está justamente el Mercado Moreno.
0: Claro, y donde está toda la parte comercial ahí, recostada sobre esa
1: zona. Exacto. Esa es la calle donde hay un poco más de circulación, que de hecho justo en la esquina hay una estación de servicio.
0: Sí, una IPF.
1: Y antes por Andrade había también un banco, hay otro café grande.
0: ¿Sí? Desapareció. Bueno, ahí volvió.
1: Y el resto no.
0: Se nos cortó la última parte. Me decías, Olegario de Andrade, donde estaba el banco, también hay algunos kioscos,
1: Claro, hay una cafetería grande también. Claro, sí. En esa zona, pero es lo mismo. Toda esa zona que termina repercutiendo sobre la parte de la calle de Moreno.
0: Claro, efectivamente.
1: De la calle de Moreno, ya hacia adentro, todo lo que tiene que ver propiamente con Ciudad de Mendoza, no.
0: Bueno.
1: No, ahí no hay.
0: No
1: tampoco
0: sucede.
1: Hay. Lo que nos mencionaban es que más allá de presencia policial es el tema de los preventores, que es lo que no están viendo. Por eso es que están molestos y lo que empezaron a hacer justamente fue empezar a mandar las grabaciones de cámaras particulares, bueno, a los medios.
0: Claro. Muy bien, Nimsi, quedamos atentos a cualquier novedad. Gracias.
1: Hasta luego.
0: 14:16 minutos, ahí pasaba Nimsi Franciscangeli contándonos lo que pasa en esa zona que es ahí frontera de la ciudad de Mendoza y el departamento Godoy Cruz. Tengo muchos mensajes por aquí también. Vengo a agradecer, por ejemplo, Graciela, que fue ahí habíamos quedado, Noemí. Quique, buen día, Marcelo. Lo de la baja de la morosidad seguro que se debe a la imposibilidad de acceso a nuevas deudas. Ya no les dan más préstamos, dice Quique aquí. Bueno, puede ser una de las posibilidades, ¿no? Patricia, por acá nos dejó un mensaje, ahora lo leemos. Martín y Silvia nos envían los últimos tres números para participar de algunos de los espectáculos que estamos invitando. Lo mismo que Sandro, Nora y Claudia, que participa por la picada ya anotada para el próximo viernes. Otro mensaje.
2: Marcelo, me voy a referir directamente a lo que es tema de los aviones. Me parece realmente una falta de respeto total, porque bien sabido es que el agricultor, el que produce, es el que menos dinero recibe sobre el producto. Porque lo que es el plan agrícola, al que tiene el terreno, al que lo trabaja, al que produce lo que sea, viña o verduras, qué sé yo, no puedo especificarlo, pero no puede ser que ellos sean siempre los que paguen los impuestos y que siempre el que más gana es el que le entrega al público. Y sobre eso, sobre todos los impuestos, les quitan beneficios. Mm. ¡Qué mal esto, por Dios! No sé, ya entre lo del Hogar Santa Marta y esto del sistema antigranizo, sinceramente, estoy por ir a poner una bomba ahí en algún lugar.
0: No, por favor, Noemí.
2: Y sí, soy Noemí, ya me conocen, así que bueno, me pueden seguir a donde vaya.
0: No, por favor.
3: Hola, soy Patricia, mis últimos tres son 200. Quiero participar por la picada o los premios del cine, lo que sea. Todo viene bien. Muchas gracias.
0: Gracias, Patricia. Estás participando. Información de última hora. Estados Unidos confirma que está atacando en este momento objetivos en Irán, mientras las hostilidades se intensifican después de casi un mes sin acción militar. El Comando Central de Estados Unidos informó que los ataques siguen a recientes intentos de ataque por parte de la Guardia Revolucionaria de Irán contra el transporte marítimo comercial en el Estrecho de Hormuz y contra militares estadounidenses que están desplegados en la región. El ejército indicó que atacó lanzacohetes en la isla de Larak, esto ya fue el domingo, en el Estrecho de Hormuz. Irán respondió lanzando misiles contra instalaciones norteamericanas en Jordania ayer, que fueron interceptados, y en Emiratos Árabes, que detuvo también un dron iraní sobre sus aguas. Ahora Estados Unidos comunica que continúan los ataques en contra de objetivos iraníes en la zona.
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0: 2 de la tarde, 24 minutos, se va la música de Amy Winehouse en la versión de los Stone Trouble. Sabés que no soy buena, sabés que traigo problemas, decía Amy Winehouse premonitoriamente en esta canción. Atenti, problemas, hablando de problemas, corte imprevisto de agua en Godoy Cruz. Información de hace un ratito nada más, dice el comunicado. Debido a la falta de dotación de agua cruda, se ha interrumpido el normal abastecimiento de agua potable en los distritos Venegas, Las Tortugas y San Francisco del Monte. Las recomendaciones de forma y habituales, ¿no? Mantener una reserva de agua embotellada, 2 litros por persona, cuidar permanentemente el tanque, hacer un uso sumamente responsable y solidario del agua. No hay un tiempo previsto de hasta cuánto puede durar este corte, pero sí afecta a los distritos de Venegas, Las Tortugas y San Francisco del Monte en el departamento Godoy Cruz. Mientras tanto, en Luján, este dato se conoce pocos días después, pero llama la atención el tiempo que pasó entre el hecho y su conocimiento público, pero además entre el hecho y la acción institucional. Un chico de una escuela privada de Luján de Cuyo, de 12 años, fue el viernes a clase con un revólver en su mochila. Las autoridades le retiraron el arma cuando conocieron la situación, pero ese viernes no dieron intervención a la policía ni dieron intervención a los resortes institucionales que deben activarse en este tipo de casos, sino que la guardaron en un escritorio. El arma quedó ahí todo el fin de semana, dentro de un escritorio en la escuela, y el martes llamaron al 911 para reportar esta situación. Esto fue en el colegio privado El Nogal, en San Martín y Boedo. A las 12:30 del mediodía, un alumno alertó a las autoridades de la escuela sobre la presencia de un arma de fuego en poder de uno de sus compañeros. La directora del colegio habló con el chico de séptimo grado, 12 años, reconoció que tenía el arma dentro de la mochila, un revólver de color gris cargado con con capacidad al menos para 6 proyectiles. Se lo retiraron, la pusieron a resguardo en un escritorio, y ahí quedó todo el fin de semana, a pesar de que se trataba de un arma de fuego que había llevado un menor y que podía estar en condiciones de disparar. Eso no se sabe todavía hasta que la periten, muy posiblemente, pero hablaron con los padres del alumno, hicieron algunas actas, pero no dieron aviso a la policía en ese momento, y llamaron al 911 hoy a las 8 de la mañana, ni siquiera el lunes, hoy a las 8 de la mañana, para saber qué había que hacer, cómo tenían que seguir tratando la situación de tener el arma guardada en un cajón en el establecimiento. Bueno, después de esto, la policía fue hasta el lugar, iniciaron las actuaciones y se hizo el secuestro del revólver, que tiene que formar parte de una investigación, por supuesto. Pero se acaba de conocer esto porque recién hoy se ventiló el tema y el arma estuvo durmiendo el fin de semana en un cajón de un escritorio de la escuela El Nogal en Luján de Cuyo.
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0: minutos de la tarde, 44 minutos en todo el país. En Mendoza tenemos cielo despejado, 20 grados 9 décimas de temperatura a esta hora, 40% de humedad y viento soplando desde el noreste a 10 kilómetros por hora. Atenti, información también importante. No solamente hay un tema ahí diplomático a propósito de lo que el presidente anunció la cadena nacional del próximo jueves con el tema Malvinas como eje, sino que hay otro escándalo diplomático en las últimas horas que tiene que ver directamente con China y con un funcionario nacional. Es el director nacional, ni nada más y nada menos, que de Comunicación Digital de la Presidencia de la Nación, Juan Pablo Carreira, que ha provocado un roce diplomático interesante con la República Popular de China después de que Carreira difundiera una noticia falsa de alto calibre. Lo más llamativo es que Carreira está a cargo de esa oficina que en algún momento abrió el gobierno nacional para comunicar solamente verdades y desmentir noticias falsas. Bueno, el director de esa oficina distribuyó una especie de Ministerio de la Verdad, claro. Distribuyó esta noticia falsa. Este militante digital, que ahora es funcionario público, acusó al Partido Comunista Chino de ser el responsable de la tragedia natural en Nepal, forzando a una réplica oficial de China que parece fulminante, al menos por lo que dice el comunicado, una profunda manifestación de malestar en la embajada del gigante asiático establecida en Buenos Aires. Carreira usó su cuenta de X para hablar de que el desastre humanitario en la frontera de Nepal y el Tíbet, recordemos que esa riada ya se cobró la vida de más de 1,000 personas y hay otros, por lo menos 1,000 desaparecidos, bueno, que esa tragedia, ese desastre, fue causado porque colapsó una supuesta mega obra hidroeléctrica estatal en China. En el posteo que hizo Carreira, el funcionario ligó el hecho a tragedias históricas de la órbita soviética y concluyó con una consigna proselitista: el comunismo mata, el Partido Comunista vestido de empresario mata. Carreira es el que conduce la Oficina de Respuesta Oficial, esa área gubernamental creada para supuestamente desmentir fake news, pero no para difundirlas. Bueno, pareciera que se dio vuelta el flujo de la información. La embajada china en la Argentina repudió los dichos de Carreira y denunció que el funcionario argentino está difundiendo rumores con prejuicios ideológicos. Aclaró que el desastre de Nepal fue producto del desprendimiento natural de un glaciar y exige ahora corregir los dichos de Carreira para evitar daños en la relación bilateral. Habla de difamación, de manchar la imagen de China. Bueno, un conflicto comprado gratuitamente gracias a un posteo en la red social X. Además, el conflicto surge en un momento bastante delicado para la diplomacia de Milei, teniendo en cuenta que hace poquito se renovó el swap de 20,000 millones de dólares y están negociando un viaje oficial de Milei a Beijing para potenciar las exportaciones. Es decir, en mejor momento no podía caer la fake news de Juan Pablo Carreira. Habrá que ver si el gobierno nacional contesta finalmente a esto o no.
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0: Bien, ahí salió. Prolífico compositor Barry Gibb, que hoy está de cumpleaños. Si no lo han visto, busquen. Hay una serie de shows en el Centro Kennedy, en los Estados Unidos, en donde hacen galas de honor para determinados artistas. Le tocó en su momento a Barry Gibb y es un show muy emotivo con versiones muy lindas de músicos que admiran al ex Bee Gees. Es momento de nuestro pase con el nene. ¿Cómo andás, querido?
2: Exactamente. ¿Cómo andás, querido Marce? Muy bien. Bienvenido por fin al primer día de septiembre. Ya se terminó agosto, querido. Lo único que queda ahora es Agostini, que toca dentro de poco.
0: Bueno, muy bien.
2: Y lo anunciaste, pero agosto, chao, gracias. Agosto 2026.
0: Sí, por menos mal.
2: Gracias por haber existido. Llegamos al mes de un mes muy lindo, no para los que sufren alergias, como nuestro querido Claudio Barros.
0: Es un problema, o Claudita acá
2: y
0: también.
2: Tantos oyentes, ¿no?, que sufren de las alergias. Bueno, como decías vos, estamos escuchando al rey del falsete.
0: Ajá.
2: Que cumple 80 años, ¿no? Calculo que a los 80 años hacer falsete debe ser bastante complicado, ¿no? Porque es un ejercicio que lleva a forzar un poquito la garganta, ¿no? Por algo se le llama así.
0: Claro, tiene que...
2: Como un falso tono que uno...
0: Por lo que tengo entendido, uno tiene que salir de su registro, del que le llaman registro de pecho, y utilizar el registro más arriba. Pero no me quiero meter en problemas.
2: No a cualquiera le queda bien el falsete, ¿no? Porque hay mucho... Bueno, el Flaco Spinetta lo usaba mucho. El ruso, ¿cómo se llama?
0: Lebón,
2: también un gran... digamos, cantante que usan el falsete, que no todos lo usan y no todos lo saben usar porque no. Queda por ahí que es, podés quedar muy mal.
0: Michael Jackson lo usaba muy bien.
2: Michael Jackson. Y vos sabés que Barry, que es el único sobreviviente que queda de los Bee Gees, ¿eh?
0: Claro.
2: De los hermanos Gibbs se fueron más o menos como los Kennedy, ¿no? Más
0: sí.
2: Una familia con tragedia.
0: Primero, incluso el que había dejado la agrupación, que era el cuarto Bee Gees, que fue el primero en fallecer.
2: Exactamente.
0: Y después Maurice, después Andy, si no me equivoco.
2: Exactamente, hasta que quedó solamente Barry. Quedaba Robin y Barry, y bueno, y Robin se fue, y bueno, quedó... Esto fue así, mira, primero, uno de los Gibbs, que fue Andy Gibbs, que se fue a los 30 años en el 88,
0: claro.
2: Por una miocarditis.
0: Uh-huh.
2: Después, en el 2003, Maurice Gibb,
0: sí.
2: A los 53 años, un paro cardíaco.
0: El más peladito de los
2: Ajá,
0: tres.
2: Y después quedaba Barry y Robin,
0: sí,
2: y,
0: se fue Robin.
2: Y Robin se fue... también por cáncer, en mayo del 2012,
0: el
2: así
0: rubio.
2: Que solamente quedó Barry, que representando, ¿no?, a los Bee Gees. Y qué complicado sería para una banda que usa un vocalista usando falsete para tener una vecina que no le guste que uno ensaye en su casa, ¿no?
0: Bueno, de todas maneras el falsete suele ser un poquito más débil que la voz de cabeza que le llaman en el registro natural, pero de cualquier manera... qué feo tener un conflicto con un vecino por ruidos molestos.
2: Sí, porque estaba viendo hoy en el...
0: Algunos han terminado muy mal, ¿eh?
2: Han terminado muy mal, ¿te acordás? Sí, no vamos a volver a esa noticia, pero te acordás del jubilado que salió, ¿no? Con los ruidos molestos y cómo terminó esa historia, ¿no? Con los vecinos y todo lo demás del jubilado con el arma. Pero esto es porque un músico va a tener que pagarle 3 millones de pesos a una vecina de Godoy Cruz por 5 años de fiestas y ruidos molestos. Lo
0: ¿5
2: viendo.
0: Años? ¿Duró la fiesta? Y bueno, es un poco exagerado.
2: Es un
0: amigo.
2: Poco, y aparte fueron distintas cosas que fueron apareciendo. Lo curioso, ¿no?, de esta noticia,
0: sí,
2: que saco acá del diario El Sun, de la parte digital, es que el tipo sabía tocar de todo, para colmo, ¿no?
0: Uf.
2: Para el pesar de la vecina, tocaba el piano, que el piano, qué difícil, qué disimular el piano, ¿no? ¿Cómo haces para ensordecer ese instrumento?
0: No.
2: Si es un piano eléctrico, más o menos,
0: bueno,
2: te lo
0: claro,
2: creo que
0: jugás con el volumen.
2: Con un volumen, pero un piano, ¿cómo sería? ¿Acústico? ¿Sería un piano normal?
0: Claro.
2: Ese volumen no lo podés sacar a menos que, no sé. De guitarra, bueno, la guitarra también la podés moderar un poco, y este es el peor, la batería, ¿no? Si ya tenía una batería en su casa, qué difícil que es que un vecino no te denuncie o te diga algo.
0: Efectivamente.
2: El tema son dos. Son los horarios, ¿no? Que hay un horario de... Sería como el horario de protección al menor.
0: Claro, eso está en el código de convivencia
2: Exactamente.
0: De cada uno de los distritos o ciudades, ¿sí?
2: Pero por otro lado, mirá vos, que yo conozco muchos vecinos ruidosos y hay gente que no se queja, también puede tener que ver con la calidad de la banda, ¿no? Esto es...
0: Ah, eso ya es otra cosa.
2: Si los músicos tocan bien, difícilmente... Yo me acuerdo en época de pandemia, estaban todos en su casa, había un montón de gente que tocaba,
0: sí,
2: para los vecinos, ¿te acordás?
0: Sí,
2: que
0: sí,
2: se iban
0: sí.
2: a los balcones y por ahí se ponían a tocar para que la gente los escuchara. Si tocas bien y si cantás como, no sé, Amy Winehouse, o
0: claro.
2: tenés una dulce voz, o que tocas como los Deep Purple, difícilmente se te quejen, ¿no? Digo yo, por ahí es un poco de envidia, ¿no? Es decir.
0: Puede ser, por un lado, un poco de envidia, por otro lado... Puede haber sido que no era del agrado el estilo musical
2: en
0: la que tocaba el amigo vecino.
2: Ay, verdad, porque ya que le gustaba el tango. Y si venía un cantante tango, claro, se
0: pero
2: lo
0: Pero dígame que este vecino que lo demandó nunca puso música a algún volumen en su casa.
2: No, tal vez lo hizo, pero lo que pasa es que cuando vos denunciás ruido molesto es porque excede, supuestamente, tanto el horario como el sonido. Lo cual me llama la atención, porque si vos tenés un estudio de grabación, como parece que tenía, o una sala de ensayo más que de grabación, tenés que

0: Entonces, un sol estridente o un fa sostenido estridente tocado un domingo le puede traer muchos más problemas que un fa sostenido tocado un martes a las 6:30 p.m.
1: ¿Y si toco solo las teclas negras, diría alguien?
0: Ah, puede ser también.
1: No, como...
0: Las blancas también juegan, ¿eh?
1: Sí,
0: no se preocupen.
1: Sí. En los días de luto, que decía, solamente toco las teclas negras. Ahora, solamente el ruido molesto no es por una banda de rock, porque vos tenés, suponete, el vecino que le gusta mucho practicar sexo, ¿no? Sexo ruidoso, cerca de tu casa.
0: Sí.
1: ¿Cómo hacés para denunciarlo y que no te traten de...
0: Envidioso.
1: Envidioso, ¿no? Mire, el vecino está un poco... ¿Cómo hacemos en ese caso, no? Porque también lo podés denunciar, ¿no? Si está todo el día, ¿no? Haciendo ruidos molestos por practicar sexo, digamos que también se puede llegar a denunciar, no sé.
0: Sí,
1: si,
0: claro.
1: Si hay un horario también, hay que buscarlo.
0: Sí, sí. Lo que suele hacerse en términos de los ruidos molestos es hay que ir a verificar si el ruido supera los decibeles permitidos en los horarios en los que está permitido.
1: Exactamente, alguien lo tiene que verificar. Sí,
0: entonces hay alguien ahí del municipio.
1: No, me lo imagino con un decibelímetro.
0: Sí, efectivamente, era lo que le estaba por decir. No. Hay alguien del municipio que tiene que estar con el decibelímetro
1: esperando
0: y el celular para que el que llamó una vez haciendo la denuncia, porque claro... Usted llama, ¿no?
1: Sí,
0: póngale,
1: sí.
0: ¿Qué tal? Buenas tardes, municipio de XX.
1: Estamos para
0: llamo
1: su
0: porque
1: servicio.
0: Quiero hacer una denuncia por ruidos molestos. En este momento, mi vecino está teniendo relaciones con...
1: Vaya a saber quién.
0: No me interesa quién, pero está, desde mi impresión, aquí al lado de él, la pared de Durlock, está superando los decibeles permitidos por la ordenanza contravención.
1: Qué botón que es el Durlock, ¿no? Aparte es botonazo, sí. El Durlock no aísla la visión nada más.
0: Si usted tiene esa clase de planes, digo, hacer esa clase de ruidos molestos,
1: sí.
0: Rellene el muro de Durlock un poco, con algún aislante acústico.
1: O sea, quiere hacer una cabaña fuera de la civilización, si quiere hacer tanta perfo. Pero me lo imagino al inspector municipal detrás de la puerta.
0: Es que el inspector le tiene que decir, mire, usted me tiene que llamar cuando esto esté pasando. Ahora no puedo ir, pero la próxima vez avíseme y me acerco con el decibelímetro.
1: Ah, aparte te demoras en ese momento y ya está fumando un cigarrillo el tipo, ¿viste?
0: Es muy difícil.
1: Terminó, ¿no?
0: Por eso no hay denuncias por ruidos molestos sexuales, porque es muy difícil llegar a tiempo.
1: Es muy difícil llegar a tiempo, tenés razón. En el caso de los músicos, sí, porque si está arrancando, ya le conoces los temas, aparte.
0: Dos,
1: ¿viste?
0: Tres horas de ensayo.
1: Después de 5 años, como la vecina, ya le conoce.
0: Sí.
1: Ah, está tocando la nota azul, por ejemplo.
0: Eso me dicen a ver.
1: ¿Sí? Ah, sí. Está tocando...
0: Qué lindo suena, dicen a veces.
1: Calma Chicha está tocando ahora
0: claro.
1: para que vuelven, y ya te la sabes hasta los tiempos, ¿no?
0: Claro, efectivamente. ¿Sabes?
1: Y aparte los tipos cuando ensayan, no es un toque, porque... Eso también es lo que molesta un poco al vecino que escucha, que vos querés el tema completo y cuando la banda ensaya te corta,
0: te lo corta,
1: y vos decís, pero que sigan tocando.
0: Me equivoqué en el solo. Y es un tema, porque capaz que de un lado tenés un vecino que le gusta y del otro lado tenés un vecino que no le gusta.
1: Es que me pasaba con un vecino que ensayaba con el saxofón. A mí me encanta ese instrumento.
0: Sí.
1: Y arrancaba hermoso, pero parece que no le daba el aire porque era principiante. Entonces eran todas tomas cortitas.
0: Claro.
1: ¿No? Era como ir zapando, ¿no?, en Spotify, ir pasando de un lado al otro así un pedacito rápido. Y eso era lo que me molestaba. Ahí sí ya era ruido molesto. Ahora, claro, si me tocaba una pieza completa...
0: Es otra cosa.
1: Con ese sonido de saxofón, yo no sé si lo hubiese denunciado, ¿no?
0: Claro.
1: Yo nunca lo denuncié, igual, ¿no? Digamos, tocaba a buenos horarios. Pero también está el vecino que le gusta hacer. ¿Viste el domingo? Que el domingo uno está un poco al cohete, digamos,
0: sí,
1: en la casa, ciertas
0: es
1: personas.
0: Para eso.
1: Le gusta hacer cosas con las herramientas eléctricas. Hay gente que le gusta usar el talar. Uy, sí.
0: La moladora.
1: ¿Cómo les gusta el domingo, la siesta, hacer esas cosas a los vecinos, ¿no? Algunos.
0: Sí, efectivamente.
1: Ni te digo si tenés un mecánico de motos que le gusta probar las motos, ¿viste?
0: Sí.
1: Que se ponen así y las prueban, ¿no? La tienen que probar y hay que, ¿no?, comerse la aceleración esa un domingo también, por ahí, días.
0: Sí. Y ahí también es muy difícil llamar al hombre del decibelímetro, porque ¿cómo haces? Es muy, muy complicado, ¿no?
1: En ese momento, claro, no arranca ahora la moto, así, cuando vienen a inspeccionarte.
0: Claro, por ejemplo, ahí están arreglando Hipólito Yrigoyen y San Martín. Y yo no lo he hecho, pero me juego que si usted le pone el decibelímetro al taladro con el que está levantando el asfalto, eso está por encima de los 45 decibeles a cualquier hora del mundo.
1: Olvídate.
0: ¿Y ahí cómo hacemos? ¿Que la municipalidad se automulta?
1: Y la municipalidad tendrá, calculo, algunos horarios en los que podrá, otros no, y no sé cómo hará en ese caso. Y después tenemos los tiradores de petardos, que ya lo hemos hablado de las 12.
0: Sí.
1: Bueno, también, ¿no? Que no los podemos detectar, no saben por qué. Hasta salió una ministra diciendo esto.

0: no tiene que ver con drogas. O sea, ya se hizo tan famoso el petardo de las 12, ya se especula por todos lados, ¿no?
1: Sí, ¿y la zapatilla colgada en el cable?
0: Pero por lo menos no hace ruido eso. Eso sería visual, sería una contaminación, visual. Pero no haría nada. Pero bueno, esto venía de después de 5 años. No había, hacía mucho que no leía de un músico que haya tenido que pagar, ¿no? O sea, muchas quejas, muchas denuncias, sí, pero que ya haya tenido que pagar por ruido molesto tocando música, no lo había visto, por lo menos acá en Mendoza, hacía mucho.
1: Me estoy buscando algunos antecedentes. Acá hay un rionegrino, por ejemplo, que le ganó un juicio a su vecino en Ingeniero Huergo de Río Negro.
0: Bien.
1: Por ruidos molestos. ¿De dónde se originaban los ruidos molestos? De los gatos que tenía el vecino.
0: Ah, hubo otro problema.
1: Gatos que entraban a su propiedad, saltaban, se peleaban. Bueno, un desastre. Hasta que se hartó, le hizo una denuncia por ruido molesto y se la ganó. Pero tiene que demandar a los gatos. ¿Cómo va a demandar al tipo? ¿Qué culpa tiene el tipo de la actitud de los gatos?
0: Ahora, los gatos tienen, digamos, un sonido, si bien es un poco insoportable, más cuando están en celo y todo ese, que parece que llorara un bebé. ¿Cómo hacemos con los perros también, no? Los perros esos que están, por ahí los tienen encerrados en casa, que cualquier cosa que suena, cualquier hoja que pasa por el techo, ladran, ¿no? También, ¿qué hace uno? Tengo un perro que ladra. ¿A quién llamás? ¿A lo de ruido molesto llamás a la protección de animales?
1: Todos los perros ladran. ¿Qué quiere que hagamos?
0: Pero hay perros que son 24/7.
1: Sí, eso es cierto.
0: Y me parece que es educación un poco del dueño ahí, ¿no? Que ladren tanto. O los dejan solo, ¿no? También el perro cuando está solo es llora, imposible ladra, llora, pararlo. Llora. Bueno, ese es otro tema. Así que nada, Marce, llegamos a septiembre. Día hermoso, parece primavera y ya son las 3 de la tarde.
1: Amigo, hoy es el día del periodista agropecuario.
0: Mirá,
1: y no hemos saludado ni a Pablo Pérez Delgado, ni a Marcelo Bustos Herrera, ni a nuestro compañero Marcelo Álvarez.
0: Ahí está, es verdad. Mirá, no sabía. Me mando un saludo. El sábado, programa especial, seguro.
1: Claro, sí.
0: Bien, perfecto.
1: ¿Algún regalito va a venir?
0: No, siempre ligo buenos vinos, hay que decirlo, ¿no? Si está escuchando Pablo Pérez Delgado, es muy generoso, no solo conmigo, sino
1: le agradecemos,
0: con parte del staff. Siempre ligamos un vinito de la bodega que auspician sus programas, ¿no?
1: A que si era Mick Jagger el vecino, no te lo denunciabas.
0: Viste, por eso te digo, Mick Jagger es difícil. Según la voz, según el artista que te toque, ¿no? Hay artistas que, bueno, en fin, no vamos a ahondar en detalles. Es según cómo toca y según el está instrumento bien que interpreta.
1: Está bien, saque unos mangos y adquiere una sala de ensayo, amigo.
0: Es verdad que hay tantas salas de ensayo tan hermosas en Mendoza. Ese también es otra, esa es verdad, es verdad. Hay que ser de los dos lados, hay que ver los dos. Hay que ser empático. Bien, en fin.
1: Amigo, le deseo un hermoso bonus track.
0: Buen regreso, Marce.
1: Muchas gracias. A los oyentes ahí del otro lado también, muchísimas gracias porque han participado un montón y nos han dejado muchos mensajes. Ahí viene quedando uno de Roberto que se lo dejo rezagado, amigo. Nos vemos mañana al mediodía a las 12. Nos encontramos a través de Aconcagua Radio. Chau, chau.
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7: Gracias, querido Mister, por darle la bienvenida a este bonus track de la tarde. Bienvenidos.

0: Bueno, arrancamos festejando los 37 años de este disco. Imagínate tener de vecino a los Motley Crue en alguna casa aledaña y vos ser el que está escuchando. ¿Usted se quejaría o no se quejaría de tener a los Motley Crue por ahí, no?
1: Hola, buenas tardes.
0: ¿Qué tal? Buenas tardes.
1: Estoy molesto por música tal cual. Si la música es buena, uno no se queja.
0: Claro.
1: Debe haber sido mala la música. Y con respecto a ruidos molestos de la parte sexual,
0: sí,
1: habría que hacerle vivenciar lo mismo a esa persona con la pareja que tenía esa persona.
0: Ajá.
1: Para que escuche desde su casa lo que se escucha desde la casa del vecino.
0: Ah, qué complicado. Muy bien, gracias, querido oyente. Este mensaje que quedó más o menos del pase que teníamos con Marcelo Siso, hablando de esa demanda que le hicieron al músico, que va a tener que pagar 3 millones de pesos a la vecina por ruidos molestos, ¿no? Por tocar instrumentos, por hacer tener como una sala de ensayo de músicos en su casa, ¿no? Y hablábamos de eso. Bueno, estamos con este Dr. Feelgood de los Motley Crue. Usamos para arrancar el programa de hoy, muy, muy primaveral. Ahí voy a actualizar la temperatura porque teníamos 20 grados 9 décimas, el último reporte de las 2 de la tarde, así que esperaremos que se venga el reporte de las 3, de las 15, para saber cómo estamos, pero hay un sol pleno, un día agradable por todos lados, 20 grados, es una temperatura de aire acondicionado, ¿no? Al aire libre, hermoso. ¿Fresquito para algunos? ¿Caluroso para otros? No, no, hoy un día muy, muy agradable. Bueno, y arrancamos con este discazo, lo usamos de excusa. Ahí te voy a contar algunos lindos datos de este disco del año 1989, pero aprovecho a los Motley Crue y a esta cortina para saludar y darle la bienvenida a la gente que nos empieza a seguir en el Gran Mendoza y en la zona este a través del 90.1. Bienvenidos a este bonus track, estamos hasta las 5 de la tarde. Bienvenidos a los que nos escuchan en el Valle de Uco, en San Rafael, en General Alvear, a través del 104.5. ¿Cómo les va, queridos bonusianos? Repórtense, digan que están escuchando. Los seguimos por acá, a la gente de Malargüe en el 99.5 y a todos los que lo hacen a través de aconcaguaradio.com. Y estamos en el 2615-339999, recibiendo también a algunos oyentes que nos dan pruebas de escucha en la tarde de hoy.

El quinto álbum de la banda Motley Crue, que fue lanzado a finales de esta década de los 80, más precisamente año 1989, con temas como este, Kickstart My Heart, que abordaban la lucha de la banda con la adicción, así como la búsqueda de la sobriedad y el alcance de la rehabilitación personal. Bien rockero, bien rock and roll. Tenía muchos temas históricos, unos temas muy clásicos e icónicos. Vamos a escuchar uno más seguramente de este Dr. Feelgood de los Motley Crue. Sobrios en el estudio, las secuelas del accidente automovilístico de uno de ellos, de Neil, en el que falleció Russell, el baterista de Hanoi Rocks, unidos a la sobredosis de heroína de Six, fueron críticas para la carrera profesional de toda esta banda, porque en consecuencia la formación abandonó las drogas antes de entrar al estudio y canalizó su energía en la música. Bob Rock, el productor de Motley Crue con Dr. Feelgood, trabajó junto a Metallica en la confección del Black Album, por ejemplo. Lars Ulrich, baterista de los Metallica, decidió contratarlo tras escuchar la potencia del sonido atribuido a la banda de Tommy Lee. Y con todo, grabar juntos a Motley Crue fue una empresa difícil para el productor Bob Rock, describiendo a la banda como cuatro tipos rudos de Los Ángeles que bebían mucho vino y querían matarse unos a otros. Qué apellido tan de productor, Bob Rock, ¿no? Con tal de evitar algunos conflictos y lograr una buena producción, el amigo Rock decidió que cada miembro de la banda ejecutase sus tomas, pero por separado, porque la juntina se ponen mal, ¿eh? Con la juntina se desconocen todos. Mira vos, en el año 2008 la firma deportiva Nike confeccionó una zapatilla en conmemoración de uno de los temas, llamado Dunk Height, que forma parte de otro de los discos de Motley Crue. Ahora estamos escuchando este Dr. Feelgood 1989. Estamos escuchando Kickstart My Heart. En una tarde donde ya se actualizó la temperatura, subió un poquito. Ahora tenemos 21 grados 9 décimas con un sol pleno. Hoy está para poner música para estar al aire libre, o música para parques, música para, no sé, salir a correr, salir a pasear. Vamos con otra pieza de este Dr. Feelgood de Motley Crue, año 1989. 15, 14 minutos y estamos en el 2615-339999. Nos pueden ayudar a programar, nos pueden dar algunas pruebas de escucha y estaremos acá compartiendo con ustedes.

Ahí viene el homenaje. Mira, escuchá a ver si te suena a otra canción esta parte. ¿Te sonó o no te sonó? Si lo tenés ahí, te digo que esta parte final del tema Sly of Your Pie rinde tributo al tema I Want To o el She's So Heavy de los Beatles. ¿Lo sienten o no lo sienten? Este proceso de grabación del álbum, que sopla actualmente 31 velitas, queda inmortalizado en The Dirt, la biopic que la formación estrenó para Netflix en el año 2015, y tras el estreno de este largometraje, la banda americana decidió embarcarse en un tour mundial que rompió el acuerdo de cese de gira firmado en la misma fecha. Ahí está el homenaje a los Beatles de esta parte de final, The Sly of Your Pie, otra de las canciones que forman parte de este Dr. Feelgood, que tiene hitazos, rock and roll ochentoso, ahí terminando la década, sin lugar a dudas. Seguimos haciéndote sentir viejo, pero esta vez nos venimos más acá, ya en la década de los 90. Un día como hoy, un primero de septiembre, pero del año 1992, salía este disco de los Ramones llamado Mondo Bizarro. Esto es Poison Heart.

1 de septiembre, aniversario número 34, 34 años de este mundo bizarro de los Ramones, el 12º álbum de estudio de esta banda, un disco caracterizado por volver a estas raíces de la banda en el punk más enérgico de la década de los 70. Fue catalogado como ni bueno ni malo por los críticos de la música en ese momento. Fue el disco en el que CJ Ramone tomó las riendas del bajo, reemplazando a Didi Ramone, mientras que Didi comenzó a incursionar en el rap y en el hip hop. La banda continuó en ese barco del rock, y a pesar de la dura recepción a este disco Mondo Bizarro, el álbum sacó a los Ramones de una mala racha que venían arrastrando desde hacía un montón atrás, ¿no? 1981. A principios de los años 80, los Ramones, originarios de Queens, decidieron alejarse de ese estruendoso garage rock para adentrarse en un estilo más pop. Este disco, marcado por las disputas personales entre Joey y Johnny Ramone, fue el inicio de una caída en picada que les costó muchas ventas. Mondo Bizarro vino a solucionar esta situación, aunque a duras penas. Esta canción, Poison Heart, fue la pista más fuerte, compuesta por Didi Ramone, y a pesar de que ya no estaban con The Ramones, el ex bajista fue el compositor responsable de varios de los temas incluidos en esta entrega del Mondo Bizarro. Lindo, los Ramones pegan muy bien con una tarde soleada, una tarde primaveral, van muy bien los Ramones, ¿eh? Siempre muy alegres, siempre ese punk pop muy bien recibido, sobre todo por los argentinos. Una banda que tiene, tal vez, o tuvo más éxito en la Argentina que en el resto del mundo.

0: Buenas tardes, el amigo Damián por acá. Aguante, Ramones. ¿Cómo le va, querido Damián? El oyente recuperado. Gente que también nos está dando pruebas de escucha en los distintos lugares. Tenemos gente en el Valle de Uco escuchándonos y nos dan pruebas de escucha, mostrándonos su radiecito. Confiamos en que están escuchando el bonus track. Gente por ahí en San Martín que también nos manda saludos, más precisamente en Palmira. ¿Cómo le va, amigo de Palmira? No me deja el nombre por acá, pero da pruebas de escucha en el 2615-3399-99. A nuestro amigo que cada vez que escucha un rock and roll se postula.
1: ¡Pebete! Te digo, sí. Prende la radio, salí de la pantallita, aguante el bonus track.
0: Gracias, gracias. Bueno, salgan de la pantallita un poco. Touring, touring. Bueno, terminando de recorrer un poco este mundo bizarro del año 1992, desbloqueando algunos recuerdos para vos que te duelen las rodillas con este touring, touring de los Ramones. 15:25 minutos. Y nos queda una anécdota más también ocurrida. En este caso no es un disco, es una anécdota. Por un día como hoy, ahora lo voy a dejar completo, que también es Green Day, es una banda muy primaveral. Pero un día como hoy, del 2011, se produce un incidente mientras el cantante de esta banda, Billy Joe Armstrong, es expulsado del vuelo que iba de Oakland a Burbank, en California. Tras ser requerido por una de las azafatas a que se subiera los pantalones caídos, el músico se iba a burlar de la azafata y no aceptaría la solicitud con amabilidad. En conclusión, fue expulsado de ese vuelo y Armstrong se lanza a, en ese momento, Twitter, no era ex, y escribió: acabo de salir de un vuelo de la compañía Southwest por llevar los pantalones caídos. Este tweet de Billy Joe Armstrong es retuiteado rápidamente por los seguidores, lo que obliga a Southwest a emitir un comunicado disculpándose por el incidente. Mira vos, vamos con este Basket Case, discazo, ¿no?, de la década de los 90 también, del disco Dookie.

0: Basket Case de los Green Day. Lindos recuerdos de este disco del año 1994. Pasamos del 92, del Mondo Bizarro, al 94 con los Green Day, por esa anécdota, ¿no?, de en algún momento bajaron al vocalista del avión por los pantalones bajos. 15:29, tenemos 21 grados en la ciudad de Mendoza, por eso tal vez siente un poco de calorcito, un día muy agradable en esta jornada, arrancando el mes de septiembre.
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Gris Atardecer es lo que estás escuchando, de la banda Los Visitantes, Palo Pandolfo y su banda. Hoy en el día en el que veo las tendencias, que se ha quedado prendido lo de Messi del día de ayer y Malvinas, así que tenés Malvinas y Messi juntos como las tendencias de ex Twitter Argentina para el día de hoy. Bueno, estamos escuchando porque vamos a recorrer algunos discos que cumplen 32 años ya, para seguir haciéndote sentir viejo como nos gusta a nosotros. Y agarramos primero este disco llamado Espiritango, el segundo disco de Los Visitantes, producido en el año 1994 por Andrés Calamaro, y se coronó para algunos especialistas como el mejor disco de ese año en una encuesta que se hizo entre los músicos más importantes. Fue presentado este disco en el Teatro Astros en agosto de 1995. Bueno, y por supuesto es una buena excusa para escuchar lindo rock nacional de discos que para algunos estarían un poco olvidados, discos del año 1994 que fueron grabados por ahí en el 94 y fueron editados un tiempo después. Así que después de este Gris Atardecer de Los Visitantes, recordamos otro disco, año 2008 más o menos, salió un remasterizado, pero es original de un recital en el Teatro Gran Rex en julio de 1994. Memphis La Blusera, esto es Sopa de Letras. Recuerdo.

Estamos recorriendo discos que cumplen 32 años. Estamos escuchando este Sopa de Letras en vivo en el 94 de Memphis, La Blusera. Mientras, en vivo hay una conferencia de prensa del vocero presidencial, Adrián Rabier. Está ocurriendo en este momento mientras estamos acá en vivo. Y otra noticia que está apareciendo por ahí en los portales tiene que ver con, después de Messi, empieza el coletazo. Y Leandro Paredes puso en duda también su continuidad en la selección argentina. Por si las dudas, reiteró que es difícil que siga la albiceleste y aclaró que aún no habló con Lionel Scaloni al respecto. Bueno, de este disco en vivo, año 1994, vamos haciendo un mix más o menos. Arrancamos con Los Visitantes, la banda de Palo Pandolfo, y ahora vamos a ir a otro disco que mezclaba esta música alternativa hermosa. Se escuchó un montón. ¿Quién no tenía el Dale Aborigen de Todos Tus Muertos en esa época, año 1994? Esto, Tu Alma Mía y Adelita, Todos Tus Muertos, 32 años.

Estás escuchando Dale Origen de, o sea, Tu Alma Mía y Adelita, este tema de Todos Tus Muertos, recorriendo discos que cumplen 32 años en este 2026. Y bueno, más de uno también habrá un poco desbloqueado este recuerdo de una banda que en los 90 dio vuelta absolutamente todo, ¿no? No era ni punk, ni pop, ni rock, era una cosa afrolatina mezclada con música alternativa impresionante. Otro disco que cumple 32 años es este de Fito Páez, que ahora tiene una serie también explicando un poco de su trayectoria, que se está viendo por ahí ya en la madurez de Fito. Esto es del año 1994, el disco se llamó Circo Beat, que traía el Circo Beat como una de sus grandes canciones, o la Mariposa Technicolor, que se escuchó un montón. Pero nos quedamos con este disco que cumple 32 años y con este tema, Lo que el viento nunca se llevó.

el octavo álbum de estudio en ese momento era de Fito Páez, de este rosarino llamado Circo Beat. Este disco, lanzado en 1994, que tenía un montón de cortes de difusión como Mariposa Tecnicolor o el tema de Piluso en homenaje a Alberto Olmedo, que tuvieron un montón de difusión. Y este disco logró, así todo, la mitad del éxito que tuvo El Amor Después del Amor, donde vendió más de un millón de discos, y a pesar de esto es el segundo disco más vendido en la carrera de Fito Páez, así como también el tercer disco más vendido en la Argentina en el año 95, con en ese momento 350.000 unidades comercializadas, lo cual es un montón. Álbum producido por Phil Manzanera, guitarrista de la banda británica de rock Roxy Music. Y ahí terminaba lo que El Viento Nunca Se Llevó, con esta parte del Circo Beat que la repetía, ¿no? Era como un leitmotiv del disco. Vamos con otro, dale, vamos recorriendo. Cuatro Mujeres y un Maldito Piano, también otra de las canciones, u otro de los discos que cumple 32 años, de la Black and Blues, esto es Blues Latino.

Bueno, arrancamos con un disco de Los Visitantes y recorriendo algunas producciones que cumplen 32 años en este 2026 en Argentina. Estamos escuchando a la Black and Blues, una banda bluesera de nuestro país, fundada en el 92 y disuelta en el año 2006, conformado por Mona Fryman en la voz, Christian Dahl al piano y también Deborah Dixon en la voz, que ahora forma parte de Los Fundamentalistas, ¿no? Estuvo en Mendoza hace poco. Viviana Scalisa en guitarra y voz. Mona Fryman se retiró de la banda en el 2000 y falleció inesperadamente el 20 de noviembre del 2017. Cuatro mujeres que se conocieron en un coro espiritual y decidieron formar en el 92 una banda de blues, como no podía ser de otra manera, y poco a poco fueron haciéndose conocidas y su espectáculo aparecía como recomendado en casi todas las carteleras del fin de semana de los diarios porteños. Fueron invitadas como coristas a la grabación del primer disco de la Mississippi Blues Band y llegaron así a grabar el primer disco, Cuatro Mujeres y un Maldito Piano, que es lo que estamos escuchando, año 1994, que fomentó aún más su popularidad. Ganaron el premio Revelación del Año e interpretaron con gran recibimiento algunos clásicos como Sweet Home Chicago o St. Louis Blues.

Sonando la tarde de Bonus Track en esta tarde agradable, arrancando el mes de septiembre, el mes de las alergias para algunos, el mes primaveral para otros. Estábamos escuchando Blues Latino de la Black and Blues, recorriendo discos que cumplen 32 años. Hablando de eso, este es el Grabaciones Encontradas, volumen 2 de Andrés Calamaro, que tiene alguna edición del año 1996, ¿eh? También viejito, y era buen momento para recordarlo. Esto es Buena Suerte y Hasta Luego.

Bien, estamos recorriendo discos que cumplen 32 años y un poquito más en algunos casos. Era Andrés Calamaro. Y vamos a recordar otro disco, en este caso sí, del año 1994. Son los amigos de Los Enanitos Verdes, que sacaron un discazo que tenía Lamento Boliviano, Mejor No Hablemos de Amor y otros grandes hits. Enanitos Verdes, Big Bang se llamó el disco. Esto es Celtas.

discos que cumplen 32 años y canciones que lo acompañan también con el mismo aniversario. Big Bang, que es el nombre del séptimo álbum de estudio de nuestros queridos Enanitos Verdes, que salió al mercado un 15 de agosto del 94 bajo el sello de EMI Music. En este disco venían 13 nuevas canciones,

0: como el nuevo sencillo o esta versión del lamento boliviano, originalmente de los Alcohol Etílico, que se convertirían en el tema más icónico, ¿no? De hecho, superó el millón de reproducciones y se habló un montón de esta versión y de esta canción, y muchos no sabían que era Alcohol Etílico. Mejor no hablemos de amor, este Zelda, es mi primer día sin ti, era alguna de las canciones de este Big Band año 1994 de los Enanitos Verdes, influenciado tal vez por el canción Animal de Soda Stereo, que tenía más o menos ahí publicado en la época. 2615-3399-99, llegamos a las 4 de la tarde, nos queda el último tramo de este bonus track. Repórtense por ahí como hacen nuestros amigos dándonos señales de escucha. Vamos a la tanda y ya volvemos.
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Bueno, más de uno con este día agradable, esta tarde de sol en la ciudad de Mendoza, estará moviendo las piernitas al ritmo de este Tragedy de los Bee Gees, porque hoy vamos a homenajear los 80 años de Barry Gibb, este único heroico ya sobreviviente de la banda llamada los Bee Gees. Un día como hoy, un 1 de septiembre del 46 en Douglas, Isla de Man, nacía el Sir, porque es Sir, ahora hace ya algún tiempo, Barry Allan Crompton Gibb, que alcanza la imponente cifra de los 80 años. Hay músicos que lo han superado ya, ¿eh?, y siguen totalmente vigentes. Este legendario compositor y cofundador de los Bee Gees no solo celebra una trayectoria artística que moldeó la educación sentimental de varias generaciones, sino que también carga con la melancolía y la distinción de ser el último guardián de este legado casi inmortal. Ya hace 14 años desde el deceso de su hermano Robin en 2012, que era el que quedaba, Barry transita la vida como el único sobreviviente de estos cuatro hermanos varones que conquistaron el planeta con esa armonía de voces, ¿no?, celestiales, y lo que le decían también a el amigo Barry Gibb, el rey de el falsete. Barry confesó en algún momento que en la soledad de su estudio, sobre las tablas de un escenario, todavía conversa, mira vos, con Morris, con Robin y con Andy, buscando su aprobación o simplemente sintiendo su cercanía. Detrás de los millones, porque la verdad que vendieron millones y millones de copias y las luces multicolores de esta era disco, existió siempre una intrincada trama familiar, donde la música fue un refugio como un campo de batalla, también para los egos, los celos y las rivalidades que había internamente entre los hermanos Gibbs. Los cimientos de este imperio musical empezaron a gestarse mucho antes de las giras mundiales o la fiebre de estos pantalones acampanados, siendo apenas unos niños cuando Barry, Robin y Morris Gibb descubrieron que sus voces encajaban con una precisión milimétrica. Emigraron a Australia en 1958, lo que inició como un pasatiempo de infancia se convirtió rápidamente en lo que después fue ya un oficio. Cuando los hermanos regresaron a Inglaterra en el 67, su determinación ya era inquebrantable. Querían adueñarse de la escena del pop británico. Antes de ser famosos fueron los mejores tiempos de nuestras vidas, diría Barry con nostalgia sobre aquella época de pureza creativa. Sin embargo, este éxito trajo consigo una inevitable competencia interna. El lanzamiento de una de las canciones más conocidas de la banda, Massachusetts, el primer número uno del grupo en el Reino Unido, colocó a Robin en la voz principal, desatando esa silenciosa lucha por ver quién ocuparía el centro del escenario. Y esta constante tensión identitaria provocó una breve ruptura en el 69, aunque la fuerza de la hermandad los reunió ya en la década de los 70, ya ingresado el año 1970. A mediados de esa década, los Bee Gees experimentarían esa metamorfosis comercial sin precedentes históricos, porque Barry descubrió de manera casi accidental, fíjense, ese característico falsete, un recurso vocal agudo que redefiniría sin lugar a dudas esta fiebre sonora del grupo y transformaría a la banda en la película también de fiebre de sábado por la noche de 1977, lo que fue un fenómeno sociológico global. Vamos con otro, así aprovechamos esta tarde soleada en la ciudad de Mendoza, a esta hora 4 de la tarde, 9 minutos, a ver si el F5 acá me actualiza cómo está el tiempo. No, seguimos con 21 grados 9 décimas de la última actualización.

Vamos a seguir con la música para bailar en esta agradable tarde mendocina, arrancando el mes de septiembre. Veo algunos sufriendo por las alergias por ahí, otros esperanzados con una linda primavera. A esta hora, 16-12 minutos, estamos escuchando el You Should Be Dancing, que en alguna vez, en algún momento, los Foo Fighters hicieron también como un disco llamado Los DGs, en homenaje a los Bee Gees. Y recorriendo los 80 años, hoy estamos homenajeando a Barry Gibbs, el único de los hermanos que queda vivo en esta carrera de los Bee Gees. Estaba viendo por acá también en los portales que se están haciendo eco de lo que es la transferencia de el querido Enzo Fernández, porque Manchester City acordó la compra de este jugador en uno de los pases más caros de la historia del fútbol. Según dice una cadena deportiva llamada Sky Sport, Fernández espera la autorización para someterse al reconocimiento médico y se espera que los ciudadanos, los de Manchester City, le paguen al club de Stamford Bridge o de Stamford Bridge una suma de, escuchen esto, 140 millones de euros, en lo que sería una de las transferencias más caras de la historia del fútbol. Mira, cosas que van pasando ahora. Seguimos con música para moverse, en este caso con otro lindo aniversario, porque Prince sigue dando que hablar. Escuchamos un poco de esto y ahí te comento.

Bueno, a 10 años de la muerte de Prince, este ícono de Minneapolis regresó con un disco, obviamente póstumo, que reúne 10 grabaciones raras e inéditas del legendario disco Vault, registrados entre el año 1977 y el 2016. Después de 10 años de su muerte, que vuelve a ocupar Prince este centro de la escena con Timeless, que es este disco póstumo que reúne 10 grabaciones raras e inéditas provenientes de ese legendario Vault. El lanzamiento realizado por The Prince State junto a Legacy Recording recorre distintas etapas de esta carrera que transformó para siempre la música popular y con tan característica de Prince, influenciando a tantos músicos. Uno de sus grandes fanáticos es Charlie García, por ejemplo. Disponible también en plataformas digitales y algunos distintos formatos físicos, este Timeless funciona como una serie de viaje cronológico por el universo creativo de este gran artista. Y las canciones fueron registradas entre el 77 y el 2016, desde sus primeras sesiones de estudio en Minneapolis hasta una de sus últimas actuaciones en vivo. Estamos escuchando la canción que abre este Timeless, I Am You, grabada en 1977.

Y este disco llega acompañado por una canción inédita, The Guilty Ones, del año 2007, compuesta, producida, arreglada e interpretada por Prince, que le gustaba hacer absolutamente de todo. Y más que una simple colección de rarezas timeless, busca mostrar esta amplitud de un artista que durante 4 décadas nunca dejó de experimentar con el funk, con el soul, con el pop, con el rock, con composiciones íntimas que aparecen atravesadas por una misma constante: la libertad creativa que convirtió a Prince en una de las figuras más influyentes de la música contemporánea. Álbum mezclado y masterizado por Chris James, un ingeniero y productor que trabajó junto a Prince y participó de otros tipos de proyectos. Otros que se encargaron de recopilar las canciones. 10º aniversario del fallecimiento de Prince y a 10 años de esta partida, su archivo continúa revelando algunas piezas monumentales de esta obra y demuestra que para un artista como él, el tiempo parece ser apenas otro territorio para explorar. Bueno, I Am You justamente es la canción que abre este Timeless, nuevo disco de Prince y Postmortem, y con algunas grabaciones inéditas. Y esta es la canción original, digamos, o inédita, que viene en el Timeless. The Guilty Ones, Prince.

0: Bueno, estamos escuchando parte de este disco póstumo de Prince, salido hace muy poquito, llamado Timeless, que tenía, entre otras canciones, este inédito llamado The Guilty Ones, bien rockero, de un disco que recopila desde la década de los 70 hasta el 2016, de un material, siempre hay material, tiene una bóveda llena de grabaciones que no han visto la luz y otras que, bueno, sí se recopilaron, se mezclaron. Se produjeron e hicieron este disco póstumo a 10 años de la muerte de Prince. A esta hora, 16:22 minutos, en una agradable tarde en la ciudad de Mendoza, arrancando el mes de septiembre y recibiendo sus mensajes al 261-533-9999, dándonos señales de escucha y saludándonos. Vamos a un capítulo de El Sanatorio del Rock, que hace mucho que no lo hacemos.
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0: Bueno, tenemos varios capítulos del Sanatorio del Rock porque los rockeros se ponen viejos. Todos estamos en la misma, cumpliendo años y el tiempo pasa para todos. Y algunos achaques de rockeros del pop, del rock. Acá no discriminamos a nadie en este sanatorio. En este caso es Rod Stewart, que deberá hacer una pausa en los escenarios por motivos de salud. Este cantante se sometió con éxito a un procedimiento rutinario para colocarle un stent coronario y, según su equipo, se encuentra muy bien y ya retomó sus actividades cotidianas, pero por recomendación médica dedicará las próximas 4 semanas a recuperarse.

Larga vida al rock, dice el amigo Marcelo acá. Estamos en este bloque llamado El Sanatorio del Rock, donde hablamos un poco de los achaques de salud de algunos músicos. Algunos están saliendo, algunos están bien y otros tienen que suspender cosas. En este caso, Rod Stewart, que no va a poder continuar con la gira despedida One Last Time. Y eso es otro, ¿no? La mayoría de estos músicos ya están haciendo, los que pueden, giras despedidas, porque se sometió a un procedimiento de colocación de stent y después de posponer y cancelar algunas presentaciones, confirmó un representante de Rod Stewart, justamente. El martes a la noche tenía un recital en el Rocket Arena de Cleveland, después de posponer su concierto del día domingo en Cincinnati, en el River Bend Music Center. Y Stewart también canceló algunas fechas a principios de este año, incluidas dos en Las Vegas y una en San Diego. Dice un textual: tras una evaluación médica adicional, Sir Rod Stewart se sometió con éxito a un procedimiento rutinario de colocación de stent coronario. Los médicos están satisfechos con su recuperación y Rod se encuentra muy bien y retomó sus actividades diarias normales, decía un comunicado de prensa. Y siguiendo el consejo de sus médicos, va a tomar las próximas 4 semanas para recuperarse y recuperar su plena forma física antes de regresar al escenario. Lamentablemente, esto significa que no podrá continuar con las fechas actuales de la gira. Rod Stewart, 81 años, que tenía pensado o previsto presentarse hasta el 3 de septiembre en Norteamérica, incluyendo su residencia de 6 noches en el Coliseum at Caesar Palace en Las Vegas y algunas fechas en México. Ya me siento mejor y estoy en plena recuperación. Quiero agradecer a los médicos, enfermeros y a todos los que me han cuidado tan bien, dijo Stewart en un comunicado. Estoy profundamente decepcionado por perderme estos conciertos y lamento defraudar a mis fans, pero espero volver pronto al escenario y pasar un buen rato con todos ustedes en este Sanatorio del Rock. Vamos con otro más. Esto es en vivo, en el año 1982, Absolutely Live. Recién escuchábamos Hot Legs. Este es uno de sus grandes clásicos, el Do You Think I'm Sexy, ya que estamos con música disco.

0: Bueno, ahí se actualizó la temperatura y sigue subiendo, ¿eh? En la ciudad de Mendoza arrancamos con 20 grados a las 15 en este bonus track y ahora ya tenemos 22 grados 6 décimas en la jornada de hoy, que tiene previsto una máxima de 23 grados según el Servicio Meteorológico Nacional. Así que 22 grados 6 décimas con un sol pleno. Estamos casi en primavera, arrancando el mes de septiembre, ¿no? En septiembre tú fuiste mía, le dice la gente a las alergias en algún caso. Y estamos escuchando a Rod Stewart formando parte de este bloque espontáneo llamado El Sanatorio del Rock, en el que nos centramos en algunos achaques de salud de los músicos que se están poniendo un poco grandes. Bueno, estoy viendo acá en el WhatsApp, pero está explotando por todos lados. Rod es igual a temazo, sí señor, ¿cómo que no? Estamos escuchando un disco en vivo ahora de este hitazo. Mirá, a ver, ahí te digo. Pasa que viene Marcelo Gallardo, ¿viste? Se cruza por la garganta y hay que subir el volumen, querido Pulpito. Discúlpeme, Marcelito Gallardo. 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También mandás el nombre completo y las tres últimas del DNI, podés participar. Y además hay mucha gente que está participando por Capanga 30 años en el Bustelo, ¿no? Así que te recomiendo que ingreses a aconcagua.radio en Instagram. Vas a ver el posteo con la cara de un delincuente por ahí diciéndote que participes y comentando con quién irías a verlo. Ya estás participando y el viernes tenemos novedades, ¿eh? El viernes se va a saber el ganador, ganadora de las entradas para ir a ver a Capanga en el Bustelo, festejando los 30 años de banda este 5 de septiembre. También hay mucha gente participando por la picada de los viernes, ¿eh? También picada de los viernes, así que como Noemí, una querida oyente de Aconcagua, que dice que le vendría genial, así que también participa por la picada, dejando los tres últimos de el DNI. 16:32 minutos en todo el país. Estábamos escuchando a Rod Stewart en el Sanatorio del Rock. Vamos a una tanda, ya volvemos.
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Algunos estarán con el mate o el café, qué sé yo, acá tomando un whisky y escuchando el bonus track. El rock nació mal. Aguante la radio.

Ahora estamos escuchando a los fabulosos Cadillacs en vivo en el Zócalo de México, uno de los últimos registros en vivo que hizo esta banda argentina que la rompe en el país azteca. Van a estar el sábado 19 de septiembre, en 19 días nada más, a las 9 de la noche, acá en Mendoza, en el Teatro Griego Frank Romero Day, festejando los 40 años de trayectoria con este Los Fabulosos Cadillacs Tour 2026. Y estuvieron hace poquito, un fin de semana, en Bahía Blanca. Después de 17 años volvieron a presentarse el sábado pasado en Bahía Blanca y protagonizaron una noche cargada de músicas, recuerdos y algunos clásicos en el escenario del Down Center. Llegó a la ciudad en el marco de este tour que los va a traer a Mendoza, del aniversario número 40, la gira mundial con la que también están celebrando estas cuatro décadas ya de trayectoria. Durante cerca de 2 horas hicieron este recital. El grupo repasó parte de su trayectoria, volvió a demostrar la vigencia que lo convirtió en uno de los grandes referentes de la música, no solo argentina, sino también latinoamericana. Vicentico apareció con una campera de San Lorenzo en el escenario, el club de sus amores, y su clásico bastón. Y apenas comenzaron a sonar los primeros acordes, el público se metió de lleno en el show con uno de los primeros hits de la noche, que fue este Genio del Dub. Con esto arrancaron. Bueno, lo pueden buscar, ¿eh? Los Fabulosos Cadillacs en vivo en el Zócalo de México. Es un disco que salió en este año, justamente en junio de este año ya salía, de un recital de Los Fabulosos en México. De ese disco vamos con el otro, Demasiada Presión. A esta hora, 16:41, una tarde agradable en Mendoza.

16:44 minutos, estamos recorriendo los últimos minutos de este bonus track versión martes 1 de septiembre. Escuchando, haciendo un 2x1, digamos, en este caso de los fabulosos Skylax. Siempre es una buena excusa cuando hay un día así tan primaveral, tan soleado. Hay bandas que van un montón. Y estamos en el 261-533-9999. Gracias, queridos oyentes. Y Charlie lo dice, aguante el bobo, nos dice, por nuestro amigo que aparece por ahí dando algunos mensajes en este bonus track. Nos quedan algunas canciones más. El otro día lo charlábamos con el Mono de Capanga de la nueva canción que hicieron junto a los Cafres, hablando de Capanga, que se va a presentar por los 30 años. Esto también es material 2026. Se juntaron dos lindas potencias, también muy primaveral esta canción, muy de parque. Hoy reggae, Capanga y los Cafres.

16:48 minutos, estamos escuchando a los Capanga y a Cafres haciendo hoy reggae. Estaba viendo acá una nota de nuestro querido Nacho de la Rosa, ¿no? En la parte digital del diario Los Andes, que dice: ofrecen $10,000 al mes por probar helados. ¿Cómo inscribirse y en qué consiste el trabajo? Por favor, el formulario ya. Una marca de helados vinculado al músico Snoop Dogg, lo tienen a Snoop Dogg, ¿no? El que canta siempre fumando un porrito, es así, busca a su catador internacional. Es un trabajo remoto, dura 3 meses y tiene un sueldo de $10,000 mensuales. A ver, vamos a ver cómo es esto. La propuesta fue lanzada hace algunos días de la mano de la marca de los helados Dr. Bombay, cofundada por este rapero llamado Snoop Dogg, quien se asoció con Deal, una plataforma global de contratación, nómina y compliance, para encontrar al primer catador internacional oficial de helados. La convocatoria ya está abierta, dice, y según informaron las compañías, los interesados tienen 2 semanas para postularse. Según especificaron, ya se puede leer en la convocatoria abierta en la red social de LinkedIn, la de los laburos. La persona elegida va a ser contratada inicialmente por un periodo de 3 meses, durante los cuales va a recibir $10,000 mensuales. Es completamente remoto, pueden presentarse candidatos desde cualquier parte del mundo. El trabajo contempla reuniones virtuales periódicas y también existe la posibilidad de realizar algunos viajes. No es simplemente sentarse a comer helado o tomar helado, algunos le dicen tomar, y ponerse una nota a cada sabor. El elegido tiene que además compartir con el equipo sus opiniones sobre sabores, tendencias e ideas y colaborar con el desarrollo de nuevos productos. Calculo, sin leer la convocatoria, que tenés que saber inglés. De hecho, uno de los objetivos va a ser trabajar junto al equipo de Dr. Bombay para crear un sabor de helado inspirado en Deal. La propuesta está pensada como una experiencia inmersiva dentro de la marca. Una vez contratado, el catador va a comenzar a trabajar directamente con el equipo y a participar en el desarrollo de lo que será el próximo lanzamiento de este Dr. Bombay. ¿Qué buscan para el puesto? A ver, anote. La descripción oficial de la búsqueda define al candidato como una persona seriamente curiosa, estamos, con un gusto excepcional, estamos. Su misión sería probar, viajar, descubrir y reportar sus hallazgos al equipo de Snoop Dogg y Dr. Bombay. Durante los 3 meses de contrato, el elegido se va a convertir, según la convocatoria, en los ojos, oídos y papilas gustativas de la marca alrededor del mundo. Así que entre sus principales tareas van a estar, si usted quiere ser el catador de esta heladería cofundada por Snoop Dogg, descubrir las tendencias más originales de helados y postres. Creo que varios lo tienen. Probar diferentes combinaciones de sabores en distintas ciudades y culturas. Creo que no va a tener problema. Detectar cuál es el próximo gran fenómeno gastronómico antes de que se vuelva masivo. Compartir descubrimientos con el equipo justamente de Dr. Bombay. Crear contenidos para redes sociales a partir de sus experiencias. Tampoco creo que tiene problema, cualquiera tiene un celular. Ayudar a desarrollar nuevos sabores, campañas y experiencias para la marca. Esto ya lo hemos hablado, ¿no? En el Día del Helado, elija o invente su sabor de helado. Acá somos muy ingeniosos los argentinos. La búsqueda apunta, por lo tanto, a alguien capaz de entender no solamente qué helado es rico, sino también qué sabores pueden transformarse en una tendencia. Así que, amigos, búsquenlo si quieren en Diario Los Andes Digital, en la nota de nuestro amigo Nacho. Allí pueden ver y tienen un link incluso al formulario, a ver si usted puede ser uno de los catadores de helado de esta heladería Snoop Dogg y ganar ni más ni menos que $10,000 al mes, ¿eh? Así que tráeme el helado que sea, ¿eh? Crema del cielo, eso es bien, no importa. No somos nosotros de No Te Va a Gustar, del último disco de los uruguayos Flores en el Caos.

Tremendo disco, uno de los mejores de este 2026 en español, que hay varios discos que han salido este año, ha sido muy productivo para las compañías discográficas, o por lo menos para los artistas independientes que sacan sus materiales, porque han salido muy, muy, muy buenos discos. Uno es de estos uruguayos de No Te Va a Gustar, que llenan sus discos de hits. No hay forma de que no claven un hit. Tienen algunos temas con Ciro y los Persas, como Todo Mal, y este que estábamos escuchando, No Somos Nosotros. Bueno, y estamos llegando al final de este bonus track, este querido bonus track de hoy día martes, arrancando el mes de septiembre. Ahí nos vamos a despedir con una linda versión de un tema muy de septiembre. Mientras el amigo acá decía, claro, de lo que hablábamos del catador de helados de la heladería Snoop Dogg, ¿no? Qué lindo, dice, qué notición, $10,000 por mes, me dejaste helado, dice el amigo Claudio. Y quedaba por acá que, bueno, gente que quiere ir a ver a los Capanga, quiero llevar a mi hija a los 30 de Capanga, el sábado explota el Bustelo, una foto con el mono, un capo, dice Marcelo. Bueno, estén atentos porque esto es el sábado, el recital, y el viernes vamos a tener novedades de ganador y ganadora, así que quédense atentos a la programación de Aconcagua Radio. Bueno, nos pusimos a buscar por ahí como para despedirnos, ya que estamos arrancando este mes de septiembre. Siempre aparecía la canción En Septiembre Tú Fuiste Mía, ¿no? Que tuvo un montón de versiones, pero la mayoría de las versiones eran para bailar. Y encontré esto de una banda que me encanta ya el nombre, llamada Nietos de Branca, que hacen esta versión rock de En Septiembre Tú Fuiste Mía, ¿no? Y con esto nos vamos a ir despidiendo.

Pues una banda cordobesa bien madurita, ¿eh? Porque estoy viendo acá el videoclip, no son ningunos jóvenes, los nietos de Branca, ¿no? Bien para banda cordobesa. Y estoy viendo un videoclip de esta versión de Septiembre tú fuiste mía, filmado en el 2024 en Villa Giardino. No sé si conocen Villa Giardino, hermoso, el jardín de Córdoba, ¿no? Y protagonizado por Catalina Magalí, Reiter de Francesco, Raiken, Luis Fernández, Laura Quirós, y escrito, guionado y dirigido y editado por Javier Oliva. Nietos de Branca, en Septiembre fuiste mía, arrancando este hermoso mes. Bueno, amigos, nos tenemos que ir, tenemos que despedir este bonus track de día martes. Nos vamos con 22 grados 6 décimas, una temperatura que no llega a los 23 de máxima todavía. Ahora veremos en la última actualización, por ahí la supera. De bueno, este día soleado, hermoso y bien primaveral todavía, saliendo de este invierno que no fue tan cruel. 22 grados 6 décimas para

Mañana miércoles para el 2 se espera una mínima de 10 grados y una máxima de 27 grados. Tampoco normal, ¿eh? Así que para mañana, si hoy les pareció caluroso, mañana se espera una máxima de 27 y una mínima de 10 grados para el miércoles 2 de septiembre. Bueno, pásenla muy bien, gracias, ¿eh?, por todos los mensajes, gracias a los que estuvieron haciéndonos el aguante y la compañía mutua en el Gran Mendoza y en la zona este en el 91, a la gente del Valle de Uco, de San Rafael, de General Alvear y de Malargüe, también la gente de Alvear, San Rafael y Valle Duco en el 104.5, los malargüinos 99.5. Y a la gente que nos escuchó también en aconcaguaradio.com. Pásenla muy bien, será hasta mañana a partir de las 15 con más Bonus Track. Chau.

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